0: los bolivianos, bueno, los bolivianos estamos mal económicamente. Esa es una realidad a la que no podemos escapar en este momento, presidente. La situación está realmente muy complicada.
1: Tanta plata se lo robaron, decían, mira, algunos datos que...
0: 60 estaba... millones, él dice, ¿no?
1: Se han perdido 2.000 millones de dólares en la construcción de 1.061 establecimientos de salud. Se han invertido 2.150 millones de dólares para construir 4.800 unidades educativas. 4.800 unidades educativas. Eso es solamente... eso es con la plata del Estado. Pero además de eso, España nos ha condonado 300 millones de euros. Entonces, condonación por educación. Esta plata no hemos devuelto, con esta hemos construido otras escuelas. Eso pasan más de 5.000 nuevos establecimientos, colegios.
0: Y lindos establecimientos, sí. Además.
1: Lo que nunca. En el campo, lo que también ya tenía la ciudad. Y las ciudades, yo me acuerdo, como no tienen mucho terreno en la ciudad, espacio para construir, coliseos en el primer piso, segundo piso, los coliseos de los establecimientos. Otro dato, a ver, una inversión de 1.150 millones de dólares para entregados 153.221 viviendas sociales. 153.000 viviendas sociales, ¿no? El tren metropolitano, Cochabamba, ¿no? 12 trenes. Mira, teleférico en La Paz, se invirtieron 700 millones de dólares con 10 líneas puestas en operación. Así podemos seguir conversando. Otro datito. Ítems. Educación, salud, repito, no es que usted me está limitando, yo tengo otros compromisos. Mira, ítems en educación, nos dejaron con 17.155 ítems en educación. 17.175 ítems en 180 años. En 14 años hemos creado 18.550 ítems.
0: Más de lo que...
1: más del 100%.
0: Claro.
1: Total, más de 35 mil ítems.
0: Con eso se ha dejado.
1: Claro, pues. ¿No? Repito, compañeras, compañeros, en 180 años nos dejaron con 17 mil, redondeando, 17 mil ítems en educación. Nosotros en 14 años, 18 mil ítems. Podemos hablar de ítems, el tema de inversión. Caminos. Caminos, nos dejaron con más de 1.000 kilómetros de camino pavimentado. Nosotros entregamos más de 5.000. Estaba en construcción 3.500 kilómetros de camino paralizado después del golpe. Por favor, qué mentira. Doble vía. No era golpe de Estado. Repito siempre, hoy Estado termina La Paz, Santa Cruz, la doble vía.
0: Sí.
1: Ya, compañero, terminado. Me estás haciendo renegar tú también. Ya, perdón.
0: No, tiene que culparle a Yanine Áñez y a Lucho Arce por no haber hecho nada de eso, ¿no?
1: Así es.
0: Ahí es justamente donde no hicieron. Y por culpa de esas dos gestiones a las que Rodrigo Paz no hace mención, tenemos ahora la ruta caminera totalmente destrozada, puentes caídos en la ruta Cochabamba-Santa Cruz. Ahí están. Desgraciadamente,
1: sí.
0: ¿No? Entonces... esa es la, reitero, una realidad que no ve al parecer Rodrigo Paz y anda culpando a 20 años cuando en realidad son 6 años del golpe de Estado en esos gobiernos que no han sabido retomar los proyectos que en el gobierno del presidente Evo Morales se habían ya encaminado. Y ahora plantea, ¿no?, como si fuese en sus obras, entregando obras, terminando obras de repente en algún caso y anunciando que van a hacer la entrega de proyectos que habían sido comenzados en el gobierno del presidente Evo Morales. Lucho Arce entregó igual obras de Evo, y creo que ahora van a ir en el mismo curso.
1: A ver, tema de corrupción, como fuera santito, bien limpio, que el que para mí, perdone la expresión, Rodrigo Paz, Pollo Paz, resulta que el peor que el Gallo Paz.
0: Peor que su papá.
1: Narcotráfico, como también tema de corrupción. narcotráfico hemos demostrado con documentos, oportunamente. ¿No? A ver, las narcomaletas, los ministros sabían, el decano de seguridad de los ministros sabían. ¿Dónde está la investigación? Más bien, ya la liberan.
0: Han liberado, ¿no? ¿Y dónde están las narcomaletas? No hay. No,
1: por eso, pues, ¿dónde está? Es protección del Estado de Estado. Si llegó al aeropuerto, todos los aeropuertos internacionales están bajo el control del Ministerio de Gobierno, Defensa, Economía, Aduana, Obras Públicas. Cuatro ministerios. Los aeropuertos están bajo el control, supervisión de cuatro ministerios.
0: Eso es justicia verdadera. Estaban muchos dentro de la cárcel y todavía quedándose. Presidente, al diputado, al expresidente de la Cámara de Diputados, por una declaración en un medio le han metido a la cárcel, le han sacado con, no sé, 50.000 bolivianos para que esté en su casa sin trabajar. A esta señora de las narcomaletas le han liberado.
1: Está liberado. Y
0: seguramente se va a ir lejos, ¿no?
1: Igual está liberado un juez. El juez.
0: Ah, el juez que sabía, que conocía.
1: Ceballos, está liberado.
0: Sí. Y no hacen nada.
1: Compañeros que marcharon por gasolina durante el gobierno de Paz, ahora marcharon contra gasolina basura, detenidos.
0: Encarcelados. Y estos, liberados.
1: Liberados.
0: Claro.
1: Los narcomaderas, a ver. Familiares de un ministro metido en narcomaderas. ¿Qué es eso? Es Vox Populi en Santa Cruz, es el ministro, ni siquiera familiares, bueno, que investiguen. Si esas maderas en Chile no tiene droga, ¿por qué no va? Si fuera de mí, yo me voy. Le vuelvo a las maderas. Yo soy el dueño, que se presente.
0: Claro, claro, que vaya, reclame, se lo traiga.
1: Claro, me lo devuelvan. Yo estoy convencido, si es mi madera, no tiene la madera, mi madera no tiene droga, pues me presento. ¿Dónde está? Se escapan, se esconden. Es corrupción. Pero corrupción en grande, pues, compañero, tonelada de cocaína.
0: Millones de dólares encima, ¿no?
1: Dos narcoaviones, a ver. Aviones del Estado solo se mueven por instrucción del presidente. A veces de emergencia por instrucción del ministro de Defensa. El TAP. Nosotros hemos creado el TAP, avión de carga. Llega con marihuana líquida.
0: De
1: Miami a Santa Cruz. ¿Cuántos detenidos? ¿Dónde está esa marihuana? En aduana hicieron perder esa marihuana.
0: Desaparecidos.
1: ¿Dónde está esa? ¿Dónde está el piloto detenido?
0: No hay nada.
1: Claro, está diciendo un piloto de la Fuerza Aérea Boliviana. Se lo detienen, el piloto va a cantar todo. ¿Quién ha instruido? ¿Cómo han traído? Sabe el piloto. Luego hay que ocultar, hay que procesar. El Hércules se ha caído plata lleno en el alto, tantos muertos.
0: Y queman la plata.
1: ¿Sí? ¿Cómo van a quemar la plata? A ver, por favor, Banco Central de Bolivia, esa economía. Claro, si recogía la plata, se investigaba, pues, de quién, de dónde viene la plata, cómo era la plata. Le queman la plata. Es impresionante. Corrupción. ¿Cómo fuera santito? No hay ninguna corrupción. Semejante corrupción. No se entiende.
0: Está engañando.
1: Más tema más. Oro. Narcoavión. Avión. Ahora oro avión. Eso más se suma. Todos comentan generalizado en Tarija, en Santa Cruz, en Beni, familiares de Rodrigo Paz. Que investiguen, que detengan, pues, ¿dónde está?
0: Y en 9 meses, presidente. En 9 meses. ¿Qué será en lo que es esta de la gestión, no?
1: Bueno, ¿verdad, compañero? Revisando esto ya renegamos. Entonces, el mensaje, como fuera estaría bien Bolivia.
0: A mucha gente ha quedado decepcionada.
1: Toda mentira. Más se preocupa, ¿no? Dijo el caudillismo, el jefazo.
0: Ah, sí,
1: ahora
0: sí.
1: Hay muchos partidos. Esa es la democracia pactada. Si no hay un liderazgo, un plan, imposible. ¿Por qué? Porque Alemania es uno de los mejores países de América, perdón, de Europa.
0: De Europa.
1: ¿Por qué? Porque tantos años hay un plan, el plan se ejecuta. Aquí no quieren que se ejecute un plan. Cuando dice ¿no? La nueva Bolivia es volver a ese tiempo neoliberal.
0: 20 años de antes.
1: A la APP, nosotros hemos implantado APP, Alianza Público-Privado, a otra mentira, por ejemplo. Dijo, en Perú, en Chile, APPs transnacionales y las estatales, empresas estatales, por favor, a su equipo de asesor, que no hagan meter la pata, no hagan mentir a Rodrigo Paz. En Perú, por su constitución política del Estado peruano, no hay empresas públicas, no hay empresas del Estado.
0: Todos son privadas, ¿no?
1: Todos son privados.
0: Eso
1: no pueden nacionalizar. Ah, para nacionalizar tienen que cambiar su constitución. Chile no sé, vas a ver, tal vez lo mismo. Y dice, en Perú hay APP, ¿no? Empresas estatales con empresas extranjeras. ¡Qué mentira! No. Ah, dijo, a ver, ¿dónde tengo esos mis chanchullitos? Dijo, dijo, a ver, que han roto relaciones con Perú.
0: Ah, que habían roto relaciones con Perú.
1: Sí. Yo tenía por ahí.
0: ¿Cómo con un hermano país del Perú?
1: Ah, aquí está, mira. Yo estaba con Adam García.
0: Cuando llegó...
1: En 1989 me invitaron a Adam García. Fui a Lima, Perú, una invitación para exponer la hoja de coca. Era un evento de los nueve departamentos. Perdón, de casi los cinco continentes, perdón. Entonces, su discurso a Adam García me encantó. Antiimperialista, orador, ¿no? Y entonces, va pasando el tiempo, cuando soy presidente, con Adam García. Fui a visitar, hemos estado con Hilo, nos ha prometido cómo apoyar la salida por Hilo hacia China, hacia Hilo hacia Asia. La propuesta, hablamos. Vino aquí a la segunda cumbre de UNASUR. ¿No? Bueno, estaba dos reuniones en Lima, en Hilo, como está en Bolivia. Otro, estábamos a ver también con el presidente Kuczynski. Ha venido a Sucre en la reunión. Estaba con Ollanta Humala aquí en Puno. Vizcarra, el vicepresidente Vizcarra nos acompañó a la inauguración de la URIA, acá.
0: En Bolobolo.
1: Con Vizcarra hemos estado ampando un tema que quería comentar a la población. Antes de nuestra llegada, el presidente solo había llegado a La Paz de Santa Cruz. En otra cuestión, hicimos llegar presidentes a Pando, a Vizcarra, a Beni, Chávez, Lula, a Oruro de Paraguay, en Tarija, una cumbre de la CAN, estaba Bachelet, varios presidentes, ¿no? Bolivia dice que estaba aislado. Mira, levanta, voy a ser presidente de Urupavol, de los tres pequeños países de Sudamérica, Uruguay, Paraguay, Bolivia. Está como gran cosa. Hemos sido presidente de la presidencia pro tempore de G77 más China.
0: Y llegaron a Bolivia, Santa
1: en
0: Cruz.
1: Santa Cruz garantizamos a 50 años de G77 más China. Estaban delegaciones de cinco continentes, Ramiro.
0: Sí, sí, sí. Grande.
1: Este gran Urupavol, ¿qué Urupavol? Hemos sido presidentes de la CAN. He sido segundo presidente de UNASUR. Y cuando hicimos una cumbre en Cochabamba, estaba Lula, estaba Adam García, estaba Hugo Chávez, estaba Kirchner en Cochabamba. Ahí hemos aprobado Parlamento Sudamericano en Cochabamba, propuesta de Lula. Así otros presidentes, ahí, los presidentes más importantes, recordándome. Hemos sido presidente del Consejo de Seguridad de Naciones Unidas.
0: Mucha cosa.
1: Y otros más. No, el Bolivia estaba aislado. Ah, que hemos sido presidente de defensa de la madre tierra de Naciones Unidas, por eso hicimos un evento en Tiquipaya.
0: Grande.
1: Con delegación de los cinco continentes por la madre tierra. Un evento internacional hicimos deportivo, Dakar. En segundo Dakar participaron corredores de cinco continentes. Esa es fomentar el turismo. Hasta ahora siguen viniendo algunos compañeros de Uyuni, lo en el hotel, gracias, estamos bien, un poco bajo, pero estamos bien, gracias. Ese es fomentar turismo. Ah, dijo, vamos a hacer plan 26-35. ¿Quién se va a hacer plan? Sí, Ministerio de Planificación. Otra mentira. Ah, solo va a ser la receta del Banco Mundial,
0: va a cumplir
1: del Fondo de Estados Unidos. Estamos abiertos, estamos con Israel, estamos con Estados Unidos. Gobiernos genocidas, de exterminio. Por favor, esos son aliados. No hablo de BRICS. China, India, Indonesia, no habló de Rusia.
0: No le interesa, ¿no?
1: No le interesa.
0: ¿Qué es la política de Donald Trump?
1: Para él, abrirse al mundo, estar con Israel y Estados Unidos. Cuando me dio de Mosaka, un domingo, sin esos compromisos con Estados Unidos, exportamos más. En nuestra gestión, exportamos más que con gobierno neoliberal de Estados Unidos. ¿No? Entonces yo creo que este mensaje decepciona, no alienta al pueblo boliviano. Solo yo pido unidad, más unidad. Esa es nuestra experiencia. Unidos salvamos a Bolivia, unidos hemos salvado a Bolivia, unidos vamos a seguir salvando a Bolivia. Ayer yo fui a mi sindicato, mi segundo sindicato, en la pequeña propiedad de Villa Victoria, me hicieron cantar Salve o Patria. Llegó permanentemente cantar Salve o Patria. Ahora nos toca salvar Bolivia. ¿Ah? Y también habla, ¿no? Dar la vida por Bolivia. Ese es patria o muerte, ¿no? Morir antes que esclavo vivir es patria o muerte. Está en himno nacional. En Salve o Patria también. Dar vida por patria. Esto aprovecha la patria para enriquecerse. Esa es nuestra profunda diferencia. Y con maquillaje por aquí, con tantas mentiras, no. No se miente. En mi experiencia, Ramiro, si te has equivocado, si te has olvidado, es mejor decir, me olvidé, me equivoqué. Y la gente te perdona, porque todos nos equivocamos, todos nos olvidamos. No somos perfectos, no somos 100%, ¿no? El gran problema es echar la culpa, ¿no? Te has equivocado, estás echando la culpa. Eso no sirve, eso no vale. Te lamento mucho, ¿no? Que ayer una toda decepción. Primero yo vi los comentarios, ¿no? Mensajitos, ¿verdad?
0: Los mensajitos, ¿no?
1: La mayoría rechazando. Pero hay un momento reaccionó, ¿no? Siga adelante, presidente, siga adelante. Los perfiles eran lo mismo.
0: No, un solo.
1: Un solo perfil de toditos.
0: Un solo mensaje.
1: Mientras la gente que estaba observando, rechazando, sus perfiles, aparte. Yo no conozco mucho este tema. Yo creo que estaba bien montado. Yo hasta puedo pensar que era una máquina.
0: Ya, claro, después ahí están sus.
1: Pero solamente dando cuenta. Ven, aquí debe estar grabado ahí. Un solo perfil. Lo que está defendiendo a Rodrigo Paz, además de eso, pocos, minoría. A mí me llamó la atención. No, primera vez hice seguimiento.
0: Hay que ver, ¿no? Para el domingo tal vez podamos ver.
1: Sí, nada más, Ramiro, no sé si tienes que comprar algo más.
0: No, hay nada más, cosas. Presidente. No, sobre lo que decía de Israel en la cartilla número 20, ¿dónde estamos? Me llamó también la atención, ¿no? Israel saludando a Bolivia, y hay que recordar que Israel está destruyendo prácticamente Palestina. Ahí está, ¿no? Bolivia, dice Israel. Feliz día de la independencia. Israel, un país que está eliminando gente, ¿no? Los está dejando sin comida, los está dejando sin casa, aún sigue destruyendo, o sea, están eliminando, es un genocidio, pero de los más radicales que en el mundo podemos ver, y ese país es aliado de Rodrigo Paz. Presidente, nada más, muchísimas gracias. estaremos siempre al pendiente para informar y aclarar todo lo que sea necesario en relación a lo que vivimos en nuestro país. El día domingo, seguro con mayor profundidad haremos también algunas aclaraciones con usted, presidente.
1: Falta aclarar el tema del narcotráfico, sí, y el tema YPPB con datos. Algunos datos, el tema económico. Vamos a demostrarlos con datos, el tema del narcotráfico. Simplemente a ver el tema del narcotráfico. Sin idea, sin base militar, ¿no? Hemos demostrado al mundo que es posible la lucha contra el narcotráfico concertado y empezando la reducción voluntaria concertada en los departamentos de La Paz y Cochabamba. Con DEA, con bases militares, Colombia, Perú. Claro. Hablan esto, pero estamos sacando datos, vamos a demostrar. Aclarar las mentiras de Rodrigo Paz. Y además alistarse sus datos de su papá. Hay que refrescar la memoria, por favor. Y finalmente su ministro, nuevo ministro de la presidencia, Aramayo, ¿no? Dijo, es instrucción del presidente, prioridad la detención de Evo. Desde el momento que dice, prioridad, detención de Evo, prioridad, ya es un tema político, ya es una cuestión de justicia.
0: Claro, es político.
1: Claro, esa es su prioridad. No resolver el tema de gasolina basura. Mira, 100 diésel, sin gasolina otra vez. ¿Cuánta gente va a afectar en tema de producción de soya? Llamada, alguna visita de Santiago preocupado, ¿qué hacemos?
0: No hay 10. Como dice el alcalde, ¿no? De ese lugar.
1: Y varios alcaldes, nada más. Muchas gracias.
0: Gracias, presidente.
1: Viaje a la fiesta en Cochabamba y te espero el día domingo.
0: No, vamos a estar.
1: Sanito, aquí, ¿no?
0: Muchas gracias a nuestros oyentes, a nuestros seguidores. Hasta el día domingo con Evo Pueblo, líder de los humildes. Permiso.
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0: cómo vamos a pasar fiestas patrias de 2026. Con gasolina basura, con devaluación permanente, todo sube menos el salario. Hace dos días vinieron acá una delegación de Warner, dice, papás, mamás, están retirando, sacando de la escuela a sus hijos, del colegio. Estudiantes han venido, están abandonando la universidad, no tienen plata, no hay tampoco trabajo, trabajar y estudiar. Hay familias que no tienen plata para pagarle la luz. La luz sigue subiendo. Hay familias que se matan a los hijos y a la mamá, que no hay cómo vivir. Esa es la situación que estamos viviendo. Así estamos viviendo ahora. ¿Cómo? Desde el golpe, Áñez, Arce, Arapaz, lo destrozó la economía nacional. No hay inversión. Es otra vez solo mendicidad. ¿No? Sin embargo, yo quiero decir, compañeros, mucho optimismo. Hemos vivido, pero unidos, unidos por la patria, unidos por las nuevas generaciones, salvamos Bolivia. Es nuestra historia, es nuestra vivencia. Luchamos por dignidad y soberanía. Yo repito nuevamente, soberanía económica y soberanía política. Luchamos por dignidad, pero con identidad. ¿No? Luchamos por la libertad. La unidad es la garantía para mejorar la situación económica. Penalizan, quieren penalizar las movilizaciones. Las movilizaciones es la última trinchera de la conquista social para el bien común. ¿No? Esa es nuestra experiencia, es nuestra vivencia. Por tanto, nunca perder esa esperanza y unidos por la patria este 6 de agosto, fiesta de patria. Nada más, muchas gracias. La patria es soberanía.
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1: Transcurrieron 42 de las 20 horas 8 de la noche. Buenas noches a toda la audiencia que forma parte de nuestra sintonía. Vamos dando paso a las informaciones regionales que se han registrado en esta tarde de hoy. Ha habido la Feria del Pescado, una de las más importantes, que hemos compartido el acto inaugural. También otros sectores que se han realizado otras ferias igual. En Chimoré, a continuación compartimos también la Feria de la Ñaupamancamicuna en la central Tacuaral, que es parte también de la Federación de Comunidades Interculturales Chimoré, donde ha acompañado nuestra compañera Sandra, que ha hecho recorrido de los stands visitando a los expositores. Compartimos entonces el siguiente material con ustedes, porque ha sido importante esta feria de la Ñaupamancamicuna. Así es, recordando platos típicos, lo que antes nuestros abuelos, tatarabuelos preparaban, hoy lo han vivido, lo han disfrutado en la Federación de Comunidades Interculturales de Chimoré, en la central Tacuaral.
2: 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Chay.
3: Muy bien, muy buenas tardes a todo el país. A esta hora de la tarde nos encontramos en la central Tacuaral, donde se viene desarrollando la Feria de la Ñaupamancamicuna por sus 37 aniversarios. Vamos a dejarles con el audio ambiente.
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3: Muy bien, de esta forma se viene desarrollando la feria de la Ñaupamancamicuna y por supuesto también pues mostramos lo que se viene desarrollando a esta hora de la tarde en esta feria de la Ñaupamancamicuna por el 37 aniversario de la central Tacuaral.
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3: Muy bien, de esta forma se viene desarrollando esta feria de la Ñawpa Manca Micuna por los 37 aniversario de la central Tacuaral. En estos momentos también podemos ver en imágenes cómo vienen realizando la cocción de un delicioso mote, también un tostadito de maíz. Ahí está, esta es la feria de la Ñawpa Manca Micuna que se viene desarrollando en la central Tacuaral. Por supuesto, nosotros también con relación a este tema vamos a conversar con la ejecutiva de la Federación de Comunidades Interculturales Chimoré. Hermana Jesusa, una importante actividad que se viene desarrollando en la central Tacuaral, que cumple hoy sus 37 aniversario, aquí la Feria de la Manca, de la Ñawpa Manca Micuna.
5: 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Muchas gracias.
3: Ejecutiva, felicitar a todos los que residen en la Central Tacuaral, por supuesto, gente muy luchadora.
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3: Muy amable, gracias, ejecutiva.
5: Muchas gracias.
3: Bueno, de esa forma la ejecutiva de la Federación de Comunidades Interculturales Chimoré forma parte también del jurado, quien se va a encargar de poder realizar la evaluación, en este caso, de los diferentes stands que vienen mostrando la Ñawpa Manca Micuna, comidas que por supuesto se preparaban cuando pues de nuestros abuelos, ¿verdad? En esta oportunidad aquí podemos ver también pues diferentes variedades de comidas y qué es lo que han preparado. Vamos a escuchar la explicación de la hermana.
6: Papa y haba y como verduritas son como ají de picante van preparas ahí. Mi hijo, hay una mamá que está, hay una campo, pero ya está ahí, que potosín está, prepara ahí, un almuercito está, no sepa. Y hay una yo que hecho un hito manta, prepara ahí, que está. Que he hecho un pez, un señor, que un carazón de perro. Okay, ajina preparación que es ajina habitas y colorante, ají picante, ajina papita, que es 12 samapsi, ya está en la perra, el campo perra, ya está en este foto sin lugar.
3: Muy bien, de esta forma también vienen explicando cómo es que se prepara estos deliciosos platos. Ahí también podemos ver. Vamos a escuchar también la explicación.
7: Es, el preparamiento es este, yuca, se hace hervir, ¿no ve? Y luego lo mueles en el tacú, se le echa queso y luego lo calientes en el sartén nomás. El otro es carne de res con cebolla y tomate y su salsa de soya. El otro sería masaco de plátano, que es el plátano verde. Luego lo haces cocer frito y luego igual lo mueles, le echa queso y el otro igual sería el carne de res nomás y cebolla y tomate y su salsa.
3: Muy bien, bueno, de esta forma se viene desarrollando esta importante feria. Muy bien, de esta forma se viene desarrollando esta importante feria de la Ñaupa Mancamicuna. Por supuesto, también nosotros vamos a continuar conversando con las autoridades, quienes también forman parte del jurado calificador, después de degustar este delicioso plato. Por supuesto, al secretario, ¿qué platito le ha gustado más hasta el momento visitando los stands?
8: Sí, hasta el momento me ha gustado mote con charque. Y de ahí aquí probamos masaco de yuca. Interesante, interesante, ¿no? Entonces, ahí espiña quería probar, pero no nos hemos alcanzado, ¿no? Entonces, pero ahí está, yo muy contento ver a mis hermanos, hermanas que están promocionando, sigue continuando nuestras comidas desde antes, que esto es comida sana. Si todos nos alimentamos este alimento, podemos vivir muchos más años más, porque hoy en día alimento todo casi está contaminado con el químico, por eso la gente casi ya no llega ni a 70 ni 80 años, ¿no? Por eso yo rogarle a todos los hermanos, felicitar a los hermanos de Tacuaral, que hay que seguir, continuar, y para los siguientes seguramente muchos otros centrales más van a estar presentes y vamos a socializar, compartir este feria Ñaupa Mancamicuna que están llevando adelante. Estoy viendo de diferentes centrales aquí a los hermanos y muy contento y felicitar, un abrazo para todos.
3: Muy amable, bueno, de esa forma se viene desarrollando esta importante actividad.
1: Muy bien, así de esta manera se compartió la feria de Ñaupa Mancamicuna en el sector de la central Tacuaral, perteneciente a la Federación Chimoré, de este municipio de Chimoré. Vamos a ver, estamos a 4 minutos nada más para las 21 horas y vamos a ir cerrando nuestro espacio de trabajo de esta jornada, viernes feriado. Así que desde mañana ya se va normalizando la programación de la radio, desde las 5 hasta las 11 de la noche. Los feriados estamos hasta las 21 horas nada más, así que vamos a ir compartiendo el siguiente recorrido que han hecho también en esta feria, degustando. Ahí está el oca, el piri, tostado, pan, lawa, la cayote, preparado todo esto en la central Tacuaral. También compartiendo los 37 aniversario, donde también se ha realizado esta feria.
3: Muy bien, continuamos realizando la transmisión de esta importante feria de la Ñawpa Manca Micuna que se viene desarrollando en la central Tacuaral en homenaje a sus 37 aniversarios. Hasta el momento ya las autoridades han estado realizando la visita de diferentes stands. Por lo mismo también vamos a conversar. Concejal, ya han visitado varios stands. ¿Qué platito le ha gustado más?
9: Sí, hermana, hemos visitado ya varios estantes y está muy rico, está muy difícil de calificar, hermana. Pero más me ha gustado allá de cuarto de secundaria y luego de aquí de este lado el plato beniano, que es el masaco, ¿no?
3: Ya.
9: Está rico, masaco de yuca. Muy importante, decimos que aquí somos los potrín también, hay benianos, hermana, están, su plato típico están presentando, hermana. Pero al año vamos a querer que se especifique, ¿no ves? Con su ropita típica, mucho mejor sería, ¿no, hermana? Sí, está muy rico, rico.
3: Importante, ¿no? Revalorizar estas comidas tradicionales, culturales.
9: Sí, muy importante en estas fiestas, porque toda la gente estamos aquí participando y ver, ¿no ve? Entonces, aprender también como mamás, como papás, cocinar, revalorizar, no hay que olvidarse siempre, ¿no? Nuestra comida típica que es de antaño.
3: Muy amable, sí, concejal, gracias. Bueno, ahí podemos ver también la huatía, que es muy tradicional del norte de Potosí. Ahí está también el tostadito de trigo. Ahí está la quinoa, el piri. Bueno, deliciosos platos tradicionales, por supuesto, que son preparados, ¿no?, por las manos de nuestras hermanas de norte de Potosí en este caso. Vamos a conversar a ver un ratito con la hermana. Hermana, ¿de dónde es usted? A ver si nos puede comentar un poquito de la preparación de los platos.
10: Primeramente, Mach, saludas para entero autoridades calificadores, ¿pe? Y no hay que preparar, no hay preparas para cargar ni que ya un pa manca mi cuna ahí. Una y tatarata, abuelos preparas para cargar, no hay que si tú preparas ni. Entonces, que hay mi cuna prepara con fiestas, matrimonio y casi a veces pasante, ¿sí? Entonces, porque mi cuna prepara con pucalauita y canca y sara pelado, trigo pelado, ¿eh? Merienda empanada. Es piña, esto merienda, es piña empanada. Toma,
3: muy bien. Ahí está el secretario, ahí está la espiña, le ha tocado, secretario.
11: Sí. Gracias, hermana, gracias. Gracias, vamos a hacer probar a los
10: curados. 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Entonces, chay, te ayudaré. 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
3: Hermana, maimanta originaria acá en Tropicopi, a ver.
10: Cay Tropicopi no acanea, cay Central Progreso Sindicato Nueva América y nacido en Potosí, Norte Potosí, municipio Toro Toro.
3: Muy bien, hermana, la hermana es de Toro Toro, quien también radica en la región del trópico de Cochabamba, exactamente en la central Tacuaral, municipio de Chimoré. En esta oportunidad, por supuesto, nosotros venimos reflejando a través de la página de Radio Causachuncoca lo que viene aconteciendo en esta importante feria de la Ñawpa Manca Micuna, en homenaje, por supuesto, también a los 37 aniversario de la central Tacuaral. Por supuesto, en estos momentos también los jurados vienen degustando de este delicioso plato y nosotros vamos a también conversar y participar de los diferentes stands que ya, por supuesto, van a ir visitando también las autoridades en estos momentos. Y lo vamos a conversar aquí con el secretario de Relaciones de la Federación de Comunidades Interculturales Chimoré, quien forma parte también de la Central Tacuaral. Buenas tardes, hermano. A través de la página de Radio Causachuncoca venimos reflejando lo que viene aconteciendo a esta hora de la tarde en torno a estos 37 aniversarios de la Central Tacuaral.
12: Muy buenas tardes, hermana de Radio Causachuncoca. Sí, aquí estamos siempre como Central Tacuaral. No olvidan su cultura como Ñawpa Micuna. Esa tradición jamás hay que olvidar y esto hay que siempre transmitir a nuestra gente joven que no hay que olvidar nuestra tradición. Bien, excelente. Central Tacuaral, siempre estamos de diferentes departamentos de Bolivia. Por eso tal vez debemos seguir adelante y siempre yo como Central Tacuaral hay que siempre la unidad, la lealtad y el compromiso. Con el compromiso, la lealtad y la unidad siempre vamos a ir adelante para hacer estas actividades. Y gracias Radio Causachuncoca por transmitir y siempre como Tacuaral estamos adelante, compartir esta comidita con toda la comunidad que lo hace y con sacrificio. Tal vez nuestros antepasados vivían con esa comidita, pero hoy en día tal vez comemos patatas fritas, pollo, pero volveremos a nuestro pasado para estar con nuestro cuerpo sano y mente sano. Gracias, hermana.
3: Alimentos preparados, ¿no? Con producción que han sido, bueno, en este caso, con productos que han sido producidos por los mismos compañeros.
12: Estos productos, sí, producidos por los mismos compañeros, el maíz, nuestra quinoa, nuestro charquecito, el tostadito, que siempre todo es natural, nada orgánico, sabemos muy bien en día, todo es pollo, todo inducidos, que un pollo pueden hacer producir en 45 días, es malo para la salud, hermano.
3: Hermano Limber, hacer llegar un saludo también a todos los que residen aquí en la Central Tacuaral en estos 37 aniversarios.
12: Sí, hermana, hoy cumplimos 37 años de aniversario y los recordamos siempre, año tras año, lo festejamos por el bien de nuestros sindicatos, en conjunto de ellos, y quiero decir que viva Central Tacuaral, que viva.
3: Muy bien, muy amable, gracias. Bueno, de esa forma también conversábamos con el secretario de Relaciones de Varones, en este caso de la Federación de Comunidades Interculturales Chimoré, quien por supuesto también forma parte del jurado calificador de esta feria de la Ñaupa Manca Micuna. Nosotros vamos a continuar, por supuesto, mostrando lo que viene aconteciendo a esta hora de la tarde.
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2: 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Brasa en tortilla, boñuelo, espeña. Después pizza, cacao y mote choño, charque. Ajá. Ya está presencial.
3: Comida natural, ¿no?
2: Natural, ¿qué? Ni mamá no cae con nada un poco ancho. Contiene las, ni químico. Puro natural, ¿qué? Entero trabajo. Mándale en despacho, no agarró en el trabajo y tú no apagamos. Ajá.
3: Bien. Muy bien, de esta forma, las hermanas también que residen en la Central Tacuaral, en este caso llegando por supuesto desde el norte de Potosí, desde Toro, nos dicen, ellos también forman parte de esta importante feria de la Ñaupa Manca Micuna. Pero las juventudes también participan de este tipo de ferias y por lo mismo también vamos a conversar con el secretario de Juventudes, quienes por supuesto también participan. Muy buenas tardes, hermano, participando de este tipo de ferias y por supuesto en estos 37 aniversario de la Central Tacuaral.
13: Bueno, primeramente saludar, ¿no?, a los que nos escuchan mediante este medio de comunicación. Saludar a la Central Tacuaral por sus 37 aniversarios, ¿no? Se ve, ¿no?, la Ñaupa Micuna, lo que dice, ¿no? Evidentemente, los compañeros se han organizado muy bien para su aniversario. Lo están llevando de la mejor manera y se ve, ¿no?, la cultura de ellos que se presenta a nivel nacional, ¿no? Porque no solo son de Cochabamba, son de los 9 departamentos los compañeros que están acá afiliados, ¿no?, a esta central. Y nuevamente felicitar a nuestros hermanos de la Central Tacuaral.
3: Bueno, es importante que como jóvenes podamos valorar, revalorizar también las tradiciones, culturas, y qué mejor en esta oportunidad ver los platos tradicionales de nuestros papás y abuelos.
13: Evidentemente, ¿no? Sí, es muy bonito, ¿no? Revalorizar la cultura que tienen nuestros padres, ¿no? Desde nuestros antepasados, podrían decir en este caso, ¿no? Podemos ver la hanca, el charque y muchas variedades de platos típicos de nuestros abuelos, ¿no? Y abuelas.
3: Muy amable, gracias, hermano. Bueno, de esta forma, por supuesto, los jóvenes también vienen participando de esta feria de la Ñampa Manca Micuna, y ahí podemos ver también una, bueno, como lo llamábamos, ¿no? Onchita, como se decía ahí, con la leñita viene cociéndose un delicioso mote, un motecito. Uy, no, con quesillo, cómo de rico sale esto. Ya se me hizo agua a la boca. Bueno, de esta forma nosotros venimos reflejando lo que viene aconteciendo a esta hora de la tarde en el en la central Tacuaral, donde los diferentes están, vienen mostrando también la variedad de platos de la Ñampa Manca Micuna, comidas que se preparaban y bueno, que se siguen preparando, ¿no? En las áreas rurales, por supuesto, y también degustando estos deliciosos platos. Ahí podemos ver chuño, ahí está la papa, ahí está la quispiña, también vemos la quinoa, no nos podemos olvidar de la quinoa, ahí está el mote con queso. Muy bien, bueno, de esta forma también la hermana viene mostrando la preparación que realizó desde tempranitas horas de la mañana para que pueda en esta oportunidad presentar la variedad de comidas en el stand de la Ñampa Manca Micuna, en esta feria, ¿no?, que se viene desarrollando. Nosotros vamos a visitar otro stand también en el cual van a ir mostrando lo que viene aconteciendo en torno a esta feria de la Ñampa Manca Micuna. Vamos a buscar otro ángulo para poder mostrarles qué es lo que viene aconteciendo. A ver, en esta oportunidad. Muy bien. Ahí también las autoridades vienen degustando de estos deliciosos platos. En esta oportunidad, nuestra hermana también, que ha desde tempranas horas de la mañana ha estado preparando. Vamos a conversar con ella. Hermana. Ay, ahí está el delicioso plato, muy amable. Gracias, hermana. Gracias. Ya. Hermana.
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14: 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Provincia Poroma.
3: Provincia Poroma.
14: Sí.
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14: 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Sucre. 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Sí.
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14: De fresquito, cuco azulcito.
3: ¿Ya?
14: Sí.
3: Muy bien, gracias, hermana, gracias. Bueno, de esa forma nuestra hermana también de Sucre, de Poroma, ella pues también radica en la región del trópico de Cochabamba y en esta oportunidad en la central Tacuaral, municipio de Chimoré, por supuesto también mostrando ahí el mote con su carne, bueno, tradicionalmente conocido como canca. Aquí también podemos ver la canquita y el mote, el caldito. bueno, tradicional, ¿no? En esta feria de la Ñawpaqmanca Mikuna que se viene desarrollando en la central Tacuaral, hasta donde por supuesto han llegado varios visitantes también para poder formar parte de esta importante feria y el aniversario que se viene desarrollando, los 37 años de la central Tacuaral. Y por supuesto ya nosotros venimos reflejando lo que viene aconteciendo en torno a este tema. Por supuesto nosotros estaremos con más información de lo... de la unidad de... Muy bien, de esta forma, por supuesto, nosotros venimos reflejando lo que viene aconteciendo a esta hora de la tarde. Por supuesto, nosotros también vamos a conversar con el director de la unidad educativa que tiene la central Tacuaral. Vamos a conversar. Director, si me permite, por favor, estamos en directo a través de la página de Radio Causachuncoca, una importante actividad que se viene desarrollando por los 37 aniversarios de la central Tacuaral y en esta oportunidad también revalorizando lo que es la Ñawpaqmanca Mikuna.
15: Sí, la verdad es que es un momento bastante importante para la población de Tacuaral y aquí, gracias al incentivo de lo que es el dirigente de la central, don Juan Carlos, y toda su directiva, han podido plasmar esta actividad ya que cada año se está realizando en esta fecha, en el aniversario de la central, justamente para que todos veamos que aquí en Bolivia todavía consumimos productos naturales. Y eso se ha transmitido también a nuestros estudiantes, a nuestros niños, jóvenes, adolescentes, ¿no? Entonces, por todo lado es valorable esta actividad que se realiza. Más bien sería bueno también incentivar mediante seminarios, talleres, para que esto se conozca con mayor profundidad, ¿no? A veces vemos algunos detalles que incluso yo recién estoy conociendo de las comiditas que ahora he probado. Y son sumamente importantes de valorizar, porque sabemos muy bien que hoy en día la alimentación hace mucho para que una población sea sana también, ¿no? Ustedes saben que hoy en día todo el tiempo nos meten comida envasada, comida frita, y sabemos muy bien que eso a nuestros niños, jóvenes, adolescentes también les hace daño, ¿no? Entonces, mis felicitaciones a partir de la alcaldía también que incentiva este tipo de actividades y ojalá se pueda extender a todos lados, ¿no? Y también tal vez a partir de la alcaldía también incentivar a seminarios, talleres con charlas, ¿no? Hacia los estudiantes para que valoren ese tipo de comiditas, ¿no?
3: Director, cuán importante es no olvidarse, ¿no? De las tradiciones de nuestros padres, de nuestros abuelos.
15: Sí, bastante, porque esta tradición, hay veces en las reuniones siempre los mismos padres de familia te hablan, ¿no? De sus costumbres alimentarias y esto no lo tenemos que perder, porque es sumamente importante que sepamos qué comidas son sanas y qué comidas son no beneficios para nuestro organismo, y los papás con esa sabiduría, con esa tradición que tenían desde antes, entonces conocen verdaderamente cómo deberíamos estar alimentándonos la población en sí, ¿no?
3: Muy amable, sí. Muchas gracias, director.
15: Gracias a usted por la entrevista.
3: Muy bien. Bueno, de esa forma también conversamos con el director de la unidad educativa que se encuentra en la central Tacuaral, quien también forma parte del jurado calificador de esta feria de la Ñawpaqmanca Mikuna. Por supuesto, nosotros vamos a continuar realizando la cobertura a lo que resta todavía de este 37 aniversario de la central Tacuaral y, por supuesto, en cualquier momento estaremos retornando con más información. Con este informe, compañeros, nosotros retornamos a este estudio.
1: Muy bien, agradecemos a Sandra y así se ha vivido la feria de Ñawpaqmanca Mikuna y agradecemos a nuestra compañera Sandra que ha acompañado los 37 aniversario igual de la central Tacuaral. Con eso nosotros le decimos hasta el día de mañana, agradecemos por la sintonía en este feriado de hoy viernes. Mañana ya normalizamos nuestra programación de la radio desde las 5 de la mañana. Hasta aquí. con Radio Causachón Coca. Mañana desde las 5 de la mañana estaremos retomando nuestro trabajo. Tengan ustedes reparador descanso. Buenas noches. Hasta el día de mañana.
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0: Hasta Jaguarispa.
1: ¡Echarina!
0: ¡Sí!

buenos días, Sumapuncha y Richarina, Richarina, 5 de la mañana con 13 minutos. Un saludo cordial a todos nuestros queridos amigos que vienen ya sintonizando a esta hora de la mañana, ya acompañándonos en esta nueva jornada de sábado fin de semana. Por supuesto, vamos a estar compartiendo junto a ustedes el programa de Richarina. Vamos a estar también con el sector de comunicados. Claro que sí, dando inicio a esta nueva jornada de sábado 8 de agosto de 2026. Manarachu Richarishanki, Richarina, Richarina. Hay que ir también a poner el tecito, ¿no? En la mañana muchos de nuestros amigos y amigas también van a continuar trabajando. Otros trabajan, por supuesto, van a sus negocios. Vamos a estar acompañándoles en esta jornada de sábado. Bueno, queremos hacer llegar un saludo cordial a todos nuestros amigos que se encuentran en el sector de la vigilia. Día a día nos vienen acompañando ellos, siempre sintonizando la radio de la red multimedia RKC Radio Causachuncoca desde tempranitas horas de la mañana. Y a ellos van recorriendo también, haciendo el control, ¿no? En este sector de la UCAEñe, por supuesto. A cada uno de ustedes, mis queridos hermanos, hermanas, un saludo cordial. Sabemos que día a día ustedes están ahí realizando la vigilia correspondiente, cuidando siempre la integridad, la vida de nuestro hermano expresidente Evo Morales. Asimismo también la radio Causachuncoca. Asimismo también queremos hacer llegar un saludo cordial a toda la región del trópico de Cochabamba. Nos escuchan en Chinaota, Villa Tunari, en Chimoré, Ibirgarzama, Puerto Villarruel, Entre Ríos, toda la región del trópico de Cochabamba, a todos los sindicatos, las centrales, las federaciones, la coordinadora de las 6 federaciones, a todos queremos hacerle llegar un saludo cordial en esta mañana de sábado de fin de semana, 8 de agosto de 2026. Asimismo también saludar a todo el departamento cochabambino y a todo el territorio nacional.

5 de la mañana con 19 minutos. Por supuesto, nosotros continuamos en el programa, en este caso de Richarina, junto a ustedes, compartiendo en esta mañana. ¿No se ha levantado aún? Levántese, hay que levantarse tempranito, ¿no? Como quien dice, como dice el refrán, el que se levanta temprano, Dios le ayuda, dice, ¿no? Bueno, aunque no suena así, pero bueno, hay que estar tempranito levantando, preparando el desayuno para la familia. Muchos aún todavía trabajan en sábado, ¿verdad? Hasta mediodía, por lo menos. Pero al que madruga, Dios le ayuda, hay que levantarse tempranito. Ya muchos ya pues van recorriendo las diferentes calles, avenidas del municipio de Chinaota, también La Ucaeñe, Chimoré, Villa Tunari, bueno, desde tempranitas horas de la mañana ya vienen realizando sus actividades. Y nosotros vamos acompañándoles, claro que sí, el transporte también, el transporte público, privado, que realiza su recorrido, diferentes municipios, ya están en sintonía de la red multimedia IRKC Radio Causachuncoca. Muchas actividades se vienen desarrollando en los diferentes municipios, asimismo también centrales que vienen cumpliendo años, están de aniversario y por supuesto nosotros ayer también realizábamos cobertura de una importante actividad que se desarrollaba en la central Tacuaral. Por supuesto estábamos realizando la cobertura de la elección de la ñusta de la central Tacuaral. Y en esta oportunidad, por supuesto, se ha hecho la elección de la Miss Cholita, quien recayó a pues, nuestra compañera Nelvi Calle del sindicato Isla Agraria. Es ahora la ñusta de la central Tacuaral, por supuesto, en estos 37 años de aniversario que cumplía esta poderosa central, que por supuesto ayer también se desarrollaban las actividades en este caso los desfiles cívicos junto a las autoridades municipales, en este caso del municipio de Chimoré. Estaba el alcalde, los ejecutivos de la Federación de Comunidades Interculturales Chimoré, por supuesto también otras instituciones, organizaciones sociales, invitados especiales que también han participado de esta importante actividad, de este 37 aniversario de la Central Tacuaral. Como lo habíamos señalado, pues anoche, aproximadamente eso de las 8 o 9 de la noche, se realizaba la elección de la ñusta, en este caso de la elección de Cholitas, que recaía por supuesto a nuestra hermana Nelvi Calle del sindicato Isla Agraria, que es la ñusta de la central Tacuaral. Por supuesto, nosotros realizando siempre la cobertura correspondiente de las diferentes actividades que se vienen desarrollando en las federaciones, en este caso de la coordinadora de las 6 federaciones, y asimismo también los sindicatos y las...

5:23, otra actividad que también se desarrollaba en la región del Trópico de Cochabamba es la tradicional Feria del Pescado en el municipio de Villa Tunari, ¿verdad? Muchos de nuestros amigos pues también se han trasladado hasta este municipio. Ayer se desarrollaba la inauguración correspondiente, por supuesto, junto a las autoridades municipales y también nuestro hermano Evo Morales, expresidente, participaba de esta importante inauguración que alberga no solamente visitantes de toda la región del Trópico de Cochabamba, sino también de diferentes departamentos del país y también, por qué no decir, del interior del país. Interior y exterior en este caso, que pues los turistas vienen a la región del Trópico y por supuesto vienen también a visitar los diferentes municipios. Las actividades continúan en el municipio de Villa Tunari. Ayer era la inauguración, hoy también se va a desarrollar y aún tiene tiempo de poder participar de esta importante actividad que tiene que ver con la feria de

5 de la mañana con 27 minutos, y aún no se ha levantado. Estamos ya a esta hora de la mañana junto a usted, a través de la red multimedia RKC Radio Causacho en Coca. Richarina, ahí ya a 6 de la mañana con 20, o diré en este caso 5 de la mañana con 27 minutos. Ahí yo también ya como que me ando perdiendo. Me he levantado un poco con una hora adelantada. Bueno, ahí escuchamos también temas, éxitos de Boni Alberto Terán. Vamos a escuchar un poco de sus buenos éxitos, que por supuesto...

0: 5:29. Nosotros debemos cumplir con nuestros anunciantes. Por supuesto, enseguida retornamos con mucho más de su programa Rich Harina. No nos cambie de dial. Enseguida retornamos.
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0: cómo vamos a pasar fiestas patrias de 2026. Con gasolina basura, con devaluación permanente, todo sube menos el salario. Hace dos días vinieron acá una delegación de Ovarne, dice, papás, mamás están retirando, sacando de la escuela a sus hijos, del colegio. Estudiantes han venido, están abandonando la universidad, no tienen plata, no hay tampoco trabajo, trabajar y estudiar. Hay familias que no tienen plata para pagarle la luz sigue subiendo. Hay familias que se matan a los hijos y a la mamá, que no hay cómo vivir. Esa es la situación que estamos viviendo, así estamos viviendo ahora. ¿Cómo? Desde el golpe, Áñez, Arce, Arapaz, todo destrozó la economía nacional. No hay inversión. Es otra vez solo mendicidad. ¿No? Sin embargo, yo quiero decir, compañeros, mucho optimismo. Hemos vivido, pero unidos, unidos por la patria, unidos por las nuevas generaciones, salvamos Bolivia. Es nuestra historia, es nuestra vivencia. Luchamos por dignidad y soberanía. Yo repito nuevamente, soberanía económica y soberanía política. Luchamos por dignidad, pero con identidad. ¿No? Luchamos por la libertad. La unidad es la garantía para mejorar la situación económica. Penalizan, quieren penalizar las movilizaciones. Las movilizaciones es la última trinchera de la conquista social para el bien común, ¿no? Esa es nuestra experiencia, es nuestra vivencia. Por tanto, nunca perder esa esperanza y unidos por la patria este 6 de agosto, fiestas patrias. Nada más, muchas gracias. La patria es soberanía.
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de Radio Causachuncoca queremos darles la bienvenida. Ahí escuchamos también los temitas musicales de Alberto Arteaga. ¿Quién no conoce a Alberto Arteaga, no? Buenos temas, claro que sí. Manarachu Jatarinki, Jatarillaña, hermano, hermana. Hay muchas actividades que hay que realizar. Estamos en sábado de fin de semana, compartiendo junto a ustedes. Mientras ustedes trabajan, nosotros les vamos acompañando con la radio, por supuesto, y con buena música también. Toda la jornada de este sábado de fin de semana, sábado 8 de agosto de 2026, cómo pasa el tiempo, ¿no? Hemos estado con muchas actividades, desfiles cívicos en diferentes puntos de nuestro territorio nacional, por supuesto rindiéndole homenaje también a nuestra amada patria Bolivia, que cumplía este pasado 6 de agosto sus 201 años de aniversario, 201 años de independencia. Por supuesto, diferentes actividades se han estado desarrollando a nivel nacional, los estudiantes también ahí con sus prendas bien, ¿cómo se puede decir en este caso? Impecables, bien planchaditos, las camisitas, los guardapolvos, el uniforme, ¿verdad? Ahí con la escarapela, muy, ahí demostraban por supuesto en los desfiles el civismo y por supuesto rindiéndole también homenaje a los 201 años de aniversario de nuestra amada Bolivia. Hemos tenido un feriado largo, jueves, viernes, sábado, domingo. Mucha gente se viene al trópico de Cochabamba para poder pasar un fin de semana largo, y qué mejor que visitar también los lugares turísticos que tiene nuestra región del trópico. Y asimismo también puede usted visitar la Feria del Pescado que se viene desarrollando en el municipio de Villa Tunay.

minutos, ahí escuchamos los temas musicales de Alberto Arteaga, esas charangueaditas, por supuesto compartiendo en esta mañana de sábado de fin de semana junto a ustedes, y gracias siempre por esa preferencia por la red multimedia Erika C, Radio Causacho Uncoca, y acompañándonos siempre día tras día sintonizando la radio.

5 de la mañana con 50 minutos. Agradecido siempre con cada uno de ustedes por estar en sintonía de la red multimedia RKC Radio Causachuncoca a esta hora de la mañana, acompañándoles por supuesto desde tempranitas horas. Muchos de ustedes tal vez ya vienen realizando las actividades correspondientes y escuchando, sintonizando la radio, por supuesto. Gracias por su preferencia. Nosotros vamos a continuar siempre con la programación. Por supuesto, enseguida también se viene, ya estaremos dando lectura a los avisos y comunicados que nos llegan a nuestro medio de comunicación. Por supuesto, haciendo también referencia a las actividades que se vienen desarrollando en nuestra región del trópico de Cochabamba, algo que me gustaría también resaltar de la cobertura que se ha estado desarrollando la jornada de ayer en la central Tacuaral es la feria de la Ñaumpamancamicuna, una feria que se desarrollaba en la plaza principal de esta central, en la central Tacuaral, donde por supuesto Ñaumpamancamicuna, traducido en el castellano, pues hace referencia, ¿no?, a la comida de nuestros abuelos. Y esta feria gastronómica, cultural, tradicional, originaria de nuestras regiones, pues muestran, ¿no?, la comida, las comidas típicas de nuestros abuelos, que por supuesto también se preparaban y al momento se sigue preparando. Por ejemplo, de mí mi madre continúa preparando los tradicionales platitos de esas comiditas de jarbilaguas, el abaspectu, el piri, mucha, y no, ya se me hace agua la boca, porque voy a ir a desayunar un piri esta mañana. Y se desarrollaba ese tipo de actividades también. Las autoridades del municipio de Chimoré, quienes también eran los jurados calificadores, realizaban, ¿no?, en este caso calificaban en los diferentes stands que visitaban, y fue la verdad muy, muy interesante. Las hermanas, que por supuesto desde tempranitas horas de la mañana se habían preparado ya para poder realizar en este caso la preparación de estos diferentes platos, deliciosos platos que tienen que ver con la vida, en este caso con la comida de nuestros abuelos. Es importante poder rescatar y revalorizar los platos ancestrales que son preparados en ollas de barro, y por supuesto también ahí realizando la cocción del mote, un mote con quesito, mote con charque. También ahí estaba el alberjauchu. Ay, bueno, tantos platitos que podías degustar ayer en la feria de la Ñaumpamancamicuna en la central Tacuaral, que por supuesto se realizaba por su 37 aniversario. De esta forma, las centrales, los sindicatos vienen celebrando sus aniversarios en ese mes de agosto, y por supuesto nosotros como red, en este caso RKC Radio Causachuncoca, venimos realizando la cobertura correspondiente de las diferentes actividades que se vienen desarrollando en la región del trópico, en las federaciones, en las centrales, en los sindicatos, y por supuesto difundiendo a través de la página de la red multimedia RKC. Y ustedes pueden visitar, ahí está también la cobertura que se ha hecho en torno a esta feria de la Ñaumpamancamicuna.

de la mañana con 55 minutos. Mucho habla la Sandra, deben decir. Bueno, vamos a dejarles un poco con esas charangueaditas de Alberto Arteaga, que en esta mañana de sábado de fin de semana nos viene acompañando.

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0: 5 de la mañana con 58 minutos. Nosotros debemos cumplir con nuestros anunciantes. Enseguida retornamos ya, en este caso, con el programa, dando programa de comunicados, dando lectura a los avisos y comunicados que nos llegan a la radio. No nos cambie de dial. Enseguida retornamos.
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6:07, a quienes recién se vienen integrando a la señal de la red multimedia RKC Radio Causachuncuca, bienvenido sea usted. Estamos en su programa Harina en el sector de comunicados. Estaremos dando lectura a los avisos y comunicados que nos llegan a la radio. A quienes recién se vienen levantando, ya es hora de levantarse. Richarina ahí, Richarina, Teisitaps, a ver, Churayamuna, otros van todavía a trabajar, hay que preparar el desayuno. O también otros no trabajan sábado y domingo, ¿no? Si no trabaja, pues puede estar en sintonía de la radio, nosotros le vamos a acompañar, tenemos buena programación en la radio. Hay que levantarnos con el pie derecho en esta mañana de sábado, de fin de semana, sábado 8 de agosto de 2026. Por supuesto, nosotros vamos allá a dar inicio a la lectura de los avisos y comunicados.

damos lectura a este aviso de venta o anticrético. Se ofrece en anticrético o venta una casa independiente en el municipio de Chinaota, detrás del estadio antiguo, nos dice. Cuenta con 4 cuartos, un depósito, cocina, sala, baño, todo amurallado, papeles al día y servicios básicos. Usted está buscando, en este caso, una casita en anticrético, tal vez quiere comprarse una casita, ahí está. Usted requiere más información, puede llamar al 63 93 95 17 o al 72 72 29 66.

6:11, vamos dando lectura a este aviso. Aviso veterinario en la veterinaria Santa Rosa de Lima, en la calle 16 de Julio, frente a la venta de flores en el municipio de Chinaota. Hoy sábado 8 de agosto hasta mediodía se va a realizar el diagnóstico con ecografía en perros, gatos, para poder detectar enfermedades de los órganos internos. Esta actividad se viene desarrollando ya desde el día jueves 6. También ayer, viernes 7 de agosto, se realizaba, y hoy hasta mediodía, es hoy sábado 8 de agosto, hasta mediodía se va a estar realizando este diagnóstico con ecografía en perritos y gatitos para poder detectarles enfermedades de los órganos internos. Asimismo, se hace diagnóstico y en este caso para saber también el número de cachorritos, ¿no?, que tal vez pueden ser detectados con estas enfermedades de los órganos internos. También van a realizar análisis de sangre para poder detectar anemia y parásitos en la sangre de estos animalitos. Los equipos de diagnóstico, en este caso la encargada, la doctora veterinaria, señala que solo van a estar los días 6, 7 y 8 de agosto. Usted puede asistir con su mascota, un gatito, o su gatito o su perrito, para poder realizar este diagnóstico. Ellos se encuentran en la calle Final Tarija de Villa Tunari, la casa de la doctora Gloria Flores. Es donde se está desarrollando este diagnóstico para poder detectar enfermedades de los órganos internos de gatitos y perritos. Tomar en cuenta este dato, si es que usted quiere llevar a su mascota, pues se puede hacerlo.

6:15, damos lectura. Por supuesto, la empresa Bol Hispania S.A. está realizando contratación inmediata de operarios para planta industrial. Los beneficios: transporte al personal, guardería, servicio de comedor, asistencia médica, flexibilidad horaria para estudiantes, reconocimiento mensual al mejor trabajador, estabilidad laboral y excelente ambiente laboral. El sueldo: 3.300 bolivianos, pago puntual y beneficios reales. Aquellas personas interesadas que quieran formar parte de esta empresa Bol Hispania S.A. pueden apersonarse y presentar los documentos que requieren, en este caso los requisitos: fotocopia de carnet de identidad y disponibilidad inmediata, señala. Lugar de trabajo: en el municipio de Chimoré, senda 3, frente al restaurante La Jota. Si usted requiere más información de esta contratación inmediata de operarios para planta industrial, puede llamar al número de celular al 71-73-40-43, 71-73-40-43.

6:17 y usted recién se viene integrando a nuestra señal de la red multimedia RKC Radio Causachuncoca. Usted está escuchando el programa de Rich Arena en el sector de comunicados.

Damos lectura a este corte programado de energía eléctrica. Elpec comunica a sus estimados clientes que a fin de realizar mejoras en redes y media y baja tensión, para brindarle un mejor servicio, se interrumpirá el suministro de energía eléctrica en los siguientes horarios y en las siguientes zonas. Por supuesto, para este jueves 13 de agosto de 2026, de 8.35 de la mañana a 12.35 de la tarde, se realizará el corte de energía eléctrica en el municipio de Villa Tunari. Tomar atención a este corte programado de energía eléctrica de ELPEC. No va a haber luz este próximo jueves 13 de agosto de 2026, de 8.35 de la mañana a 12.35 de la tarde, en el municipio de Villa Tunari, en la localidad de Buenavista, carretera Eterazama, Villa Tunari y calles aledañas. Tomar atención a este comunicado.

6:20, usted está buscando trabajo. Aquí le damos lectura a este importante requerimiento de personal urgente, dice. Ingenio minero de la ciudad de Potosí requiere contratar mecánico de equipo pesado. Usted está buscando trabajo, ahí está, el ingenio minero de la ciudad de Potosí está requiriendo contratar mecánico de equipo pesado. Los requisitos: experiencia en mantenimiento y reparación de maquinaria pesada de las marcas CAT y Volvo. Conocimiento y experiencia en palas frontales, excavadoras y volquetas. Se ofrece sueldo mensual de 8,000 bolivianos. Modalidad de trabajo, 23 días de trabajo por 7 días de descanso. Los interesados pueden comunicarse a los números de celular 7209-0203, 7209-0203 o al 6961-2562. 6961-2562.

0: 6 de la mañana con 22 minutos, damos lectura a esta importante convocatoria. Primer concurso del saber estudiantil del Trópico de Cochabamba, gestión 2026. La coordinadora de las 6 federaciones, la mancomunidad de los 5 municipios y los consejos educativos de la región del Trópico de Cochabamba, en coordinación con la gobernación de Cochabamba, convocan a los estudiantes de tercero y sexto de secundaria de las unidades educativas de los municipios de Villa Tunari, Chinaota, Chimoré, Puerto Villarruel, Entre Ríos, a poder participar del primer concurso del saber estudiantil del Trópico de Cochabamba en las áreas de matemática, física y química. El objetivo de este importante concurso es poder fomentar en los estudiantes de secundaria del Trópico de Cochabamba el estudio y desarrollo de las ciencias para su aplicación en la solución de problemas. Asimismo, poder motivar que los estudiantes de secundaria del Trópico de Cochabamba puedan desarrollar conocimientos e intereses por la física, química y matemática para su aplicación en la vida, producción y formación especializada. Asimismo, poder aportar para que la educación del Trópico de Cochabamba pueda avanzar hacia los mayores niveles de excelencia con apoyo de las organizaciones sociales, consejos educativos y municipios. Bueno, ¿quiénes pueden participar? Pueden participar los estudiantes regularmente inscritos durante la gestión 2026 de tercero a sexto de secundaria que estudien en las unidades educativas de los municipios de Villa Tunari, Chinaota, Chimoré, Puerto Villarruel y Entre Ríos. La postulación será individual en las unidades educativas que cuenten con secundaria completa y cada estudiante competirá de manera personal. Y por supuesto, cada participante podrá inscribirse en una sola materia. Como ya lo habíamos señalado, las áreas y niveles de competencia, en este caso son las áreas y materias del concurso El Saber en física, química y matemáticas. Los niveles de participación estarán agrupados para los exámenes de la siguiente manera. Nivel 1, tercero y cuarto de secundaria. Nivel 2, quinto y sexto de secundaria. Si usted, ya ha tomado en cuenta esta convocatoria y quiere inscribirse, le vamos a dar los datos de inscripción. La inscripción será gratuita y se realizará en las unidades educativas en coordinación con los consejos educativos. El estudiante postulante deberá presentar en este caso un formulario individual completo, su cédula de identidad, constancia del año de escolaridad de esta gestión 2026 y una autorización de madre o padre o tutor legal. Más detalles sobre esta importante convocatoria, las fases del primer concurso del saber. El concurso se desarrollará en las siguientes fases: inscripciones en las unidades educativas. La primera fase, los exámenes en unidades educativas se desarrollarán en una sola fecha y hora, sábado 10 de octubre de 2026, a horas 9 de la mañana. Y la segunda fase final, los exámenes finales para seleccionar a los ganadores van a ser realizados en el municipio de Chinaota el día sábado 24 de octubre de 2026 a horas 10 de la mañana. A tomar en cuenta esta importante convocatoria de este primer concurso del saber estudiantil del Trópico de Cochabamba, organizado por la coordinadora de las 6 federaciones del Trópico, la mancomunidad de los 5 municipios y los consejos educativos de la región del Trópico de Cochabamba. Así. Asimismo, también en coordinación con la gobernación del departamento de Cochabamba.
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6:28, damos lectura a este comunicado municipal. El Gobierno Autónomo Municipal de Entre Ríos, a través de la Administración Tributaria Municipal y en cumplimiento de la Ley Municipal número 786, quebrado 2026, perdonazo con donación de deudas tributarias, multas e intereses, así como del decreto edil número 001, quebrado 2026, que reglamenta la aplicación de la citada ley, comunica a la población en general que a partir de la fecha se dispone la condonación del 100% de multas e intereses generados por deudas correspondientes al pago de impuestos y patentes municipales en el municipio de Entre Ríos. 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Asimismo, también la condonación del 100% de multas e intereses en el pago de patentes municipales de las actividades económicas correspondientes a las gestiones 2012, 2013, 2014, 2015, 2016, 2017, 2018, 2019, 2020, 2021, 2022, 2023 y 2024. 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

0: 6:31, debemos cumplir con nuestros anunciantes. Enseguida retornamos con mucho más de los avisos y comunicados, por supuesto. No nos cambie de dial, enseguida retornamos.
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0: cómo vamos a pasar fiestas patrias de 2026. Con gasolina basura, con devaluación permanente, todo sube menos el salario. Hace dos días venían acá una delegación de Ovalle, dice, papás, mamás están retirando, sacando de la escuela a sus hijos, del colegio. Estudiantes han venido, están abandonando la universidad, no tienen plata, no hay tampoco trabajo, trabajar y estudiar. Hay familias que no tienen plata para pagarle la luz. La luz sigue subiendo. Hay familias que se matan a los hijos y a la mamá, que no hay cómo vivir. Esa es la situación que estamos viviendo. Así estamos viviendo ahora. ¿Cómo? Desde el golpe, Áñez, Arce, Arapaz, lo destrozó la economía nacional. No hay inversión. Es otra vez solo mendicidad. ¿No? Sin embargo, yo quiero decir, compañeros, mucho optimismo. Hemos vivido, pero unidos, unidos por la patria, unidos por las nuevas generaciones, salvamos Bolivia. Es nuestra historia, es nuestra vivencia. Luchamos por dignidad y soberanía. Yo repito nuevamente, soberanía económica y soberanía política. Luchamos por dignidad, pero con identidad. ¿No? Luchamos por la libertad. La unidad es la garantía para mejorar la situación económica. Penalizan, quieren penalizar las movilizaciones. Las movilizaciones es la última trinchera de la conquista social para el bien común. ¿No? Esa es nuestra experiencia, es nuestra vivencia. Por tanto, nunca perder esa esperanza y unidos por la patria este 6 de agosto, fiestas patrias. Nada más, muchas gracias. La patria es soberanía.
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6:43. Ya estamos de retorno en su sector de comunicados. Muy bien, vamos a continuar dando lectura a los avisos y comunicados que nos llegan a la radio. Urgente requerimiento de personal, aquellas personas que están buscando trabajo y tienen conocimiento sobre el mantenimiento y reparación de maquinaria, el ingenio minero de la ciudad de Potosí requiere contratar mecánico de equipo pesado. El ingenio minero de la ciudad de Potosí requiere contratar mecánico de equipo pesado. Los requisitos que pide este ingenio para las personas interesadas en este requerimiento de personal: que tenga experiencia en mantenimiento y reparación de maquinaria pesada de las marcas CAT y Volvo, conocimiento y experiencia en palas frontales, excavadoras y volquetas. Se ofrece un sueldo mensual de 8,000 bolivianos, señala. Modalidad de trabajo, 23 días de trabajo por 7 días de descanso. Los interesados pueden comunicarse a los teléfonos 7209-0203, 7209-0203 o al 6961-2562, 6961-2562.

Damos lectura a este corte programado de energía eléctrica. ELFEC informa que este jueves 13 de agosto de 2026, de 8:35 de la mañana a 12:35 de la tarde, en el municipio de Villa Tunari, en la localidad de Buenavista, carretera Terasama, Villa Tunari y calles aledañas, se realizará este corte programado de energía eléctrica. No habrá luz. Tomar atención a este comunicado. De 8:35 de la mañana a 12:35 de la tarde en el municipio de Villa Tunari. Reiteramos, en la localidad de Buenavista, carretera Terasama, Villa Tunari y las calles aledañas.

6:47 y damos lectura a este aviso invitatorio de remate, segunda audiencia de subasta y remate. Para los interesados y poseedores, la juez doctora Paola Isabel Angulo Campo Verde, proceso ejecutivo, y en este caso el demandante Raimundo Prado Zurita, pues realizan el bien, el remate en este caso de la primera audiencia que se subasta y remata del bien inmueble del predio registrado a nombre de Narciso Marín Borda sobre el bien inmueble de su propiedad ubicado en Chimoré, provincia Carrasco, lote número 17, manzano número 56, distrito número 13, subdistrito número 1, con una superficie, en este caso, de este remate, registrado en la Oficina de Derechos Reales de Ibir Garzama, y por supuesto aquellas personas interesadas, la fecha de remate será este 27 de agosto de 2026, a horas 10 de la mañana. Y por lo mismo también, el lugar de remate en la Oficina de Notaría de Fe Pública, número 2 de Chinaota, a cargo de la doctora Juanita Salazar, ubicado sobre la calle Tajibos, sin número, debido a los interesados, lo deben depositar el 20% del valor del inmueble a la orden de este despacho judicial en el Departamento de Finanzas del Tribunal Departamental de Justicia, o en dinero en efectivo en el acto ante el martillero judicial. Así se tiene ordenado por auto de fecha de 17 de julio de 2026 dentro del proceso ejecutivo seguido por Raimundo Prado Zurita contra Narciso Marín

6:50, reiteramos este aviso. Se requiere contratación inmediata de operarios para planta industrial. La empresa Bolhispania S.A. realiza inmediata contratación de operarios para la planta industrial. Los beneficios: transporte al personal, guardería, servicio de comedor, asistencia médica, flexibilidad horaria para estudiantes, reconocimiento mensual al mejor trabajador, estabilidad laboral, excelente ambiente laboral, el sueldo 3.300 bolivianos, pago puntual y beneficios reales. Los requisitos: fotocopia de carnet de identidad y disponibilidad inmediata. El lugar de trabajo está ubicado en el municipio de Chimoré, senda 3, frente al restaurante La Paz. ¿Usted requiere mayor información? Puede llamar al 71-73-40-43. 71-73-40-43.

Reiteramos este aviso de venta o anticrético. Se ofrece en anticrético o venta una casa independiente en el municipio de Chinaota, detrás del estadio antiguo. Cuenta con 4 cuartos, un depósito, cocina, sala, baño, todo amurallado. Asimismo, tiene papeles al día y servicios básicos. Usted requiere más información con relación a este aviso de venta o anticrético. Puede llamar al 6393-9517, 6393-9517 o al 7272-2966, 7272-2966.

0: 6:53. Damos lectura a este comunicado municipal. El Gobierno Autónomo Municipal de Entre Ríos, a través de la Administración Tributaria Municipal y en cumplimiento de la Ley Municipal número 786, quebrado 2026, perdonazo con donación de deudas tributarias, multas e intereses. Tomar en cuenta, se dispone la condonación del 100% de multas e intereses generados por deudas correspondientes al pago de impuestos y patentes municipales en el municipio de Entre Ríos. El perdonazo del 100% de multas e intereses en el pago de impuestos sobre bienes inmuebles correspondientes a las gestiones 2018, 2019, 2020, 2021, 2022, 2023 y 2024, vigente a partir de la fecha hasta el 30 de diciembre de 2026. De igual forma, el perdonazo del 100% de multas e intereses en el pago de impuestos a vehículos, automotores y motocicletas correspondientes a las gestiones 2018 hasta el 2024, vigente a partir de la fecha hasta el 30 de diciembre de 2026. Asimismo, la condonación del 100% de multas e intereses en el pago de patentes municipales de actividades económicas de las gestiones 2012 hasta el 2024, vigente a partir de la fecha hasta el 30 de diciembre de 2026. 6:55. Hemos llegado a la recta final del programa del Rich Arena en su sector de comunicados. Estaremos retornando el día de mañana con mucho más del programa, por supuesto. Agradecido siempre con cada uno de ustedes. Con ustedes estuvo Sandra Caracara y será hasta el día de mañana. Permiso.
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8: Alto funcionario de Estados Unidos se reúne con Gabinete de Paz. Tiene planes entonces, ¿no? Dice, para trazar ruta de lucha contra el narcotráfico. Somos narcoterroristas.
9: Para él.
8: Antes comunismo, ahora narcoterrorismo. ¿Y qué dice el gobierno? Plantean potenciar a las Fuerzas Armadas contra el narcoterrorismo. Van a armar a las Fuerzas Armadas para que combata a los movimientos sociales. ¿Qué es el narcoterrorismo? Los movimientos sociales, no es Chapare, no es Trópico solamente. Todos los movimientos sociales que se oponen a las políticas neoliberales, a las privatizaciones. Hermanos y hermanas, ustedes demostrando, están ahí. Armar a las Fuerzas Armadas para que combatan al narcoterrorismo. Los movimientos sociales van a defender la patria, van a defender sus recursos naturales, van a defender los servicios básicos que no se privatizan. Ya han empezado a privatizar los servicios básicos. Ya van a empezar con salud y educación. Potenciar, armar aquí, enfrente al pueblo. Cuando su tarea por constitución de las Fuerzas Armadas es defender el territorio, ahora por la última constitución del Estado plurinacional es defender los recursos naturales. Lo que quieren es, repito nuevamente, convertir a las Fuerzas Armadas como policía de las transnacionales. A cuidar el litio para las transnacionales, cuidar las tierras raras para las transnacionales. Yo casi estoy seguro, las Fuerzas Armadas no se van a someter. Sería antipatria. ¿Cómo estar con vendepatria, antipatria las Fuerzas Armadas? Las Fuerzas Armadas para defender su Estado, sus recursos naturales, su dignidad, su soberanía. Bueno, dejaremos soberanía política, soberanía económica fundamentalmente.
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0: cómo vamos a pasar fiestas patrias de 2026. Con gasolina basura, con devaluación permanente, todo sube menos el salario. Hace dos días vinieron acá una delegación de Ovarne, dice, papás, mamás, están retirando, sacando de la escuela a sus hijos, del colegio. Estudiantes han venido, están abandonando la universidad, no tienen plata, no hay tampoco trabajo, trabajar y estudiar. Hay familias que no tienen plata para pagarle la luz sigue subiendo. Hay familias que se matan a los hijos y a la mamá, que no hay cómo vivir. Esa es la situación que estamos viviendo, así estamos viviendo ahora. ¿Cómo? Desde el golpe, Áñez, Arce, Arapaz, lo destrozó la economía nacional. No hay inversión. Es otra vez solo mendicidad. ¿No? Sin embargo, yo quiero decir, compañeros, mucho optimismo. Hemos vivido, pero unidos, unidos por la patria, unidos por las nuevas generaciones, salvamos Bolivia. Es nuestra historia, es nuestra vivencia. Luchamos por dignidad y soberanía. Yo repito nuevamente, soberanía económica y soberanía política. Luchamos por dignidad, pero con identidad. ¿No? Luchamos por la libertad. La unidad es la garantía para mejorar la situación económica. Penalizan, quieren penalizar las movilizaciones. Las movilizaciones es la última trinchera de la conquista social para el bien común, ¿no? Esa es nuestra experiencia, es nuestra vivencia. Por tanto, nunca perder esa esperanza y unidos por la patria este 6 de agosto, fiesta patria. Nada más, muchas gracias.
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0: Bienvenidos y bienvenidas. Esto es Bolivia en la Noticia. Vamos a entregarles un resumen de los hechos noticiosos más destacados que se han generado hasta esta hora, cuando son las 7 de la mañana con 12 minutos. En el trópico de Cochabamba, en el municipio de Villa Tunari, se ha inaugurado la Feria Internacional del Pescado en su versión número 31. Esta actividad se inauguró el día de ayer y durará hasta el día de hoy. En la inauguración participaron autoridades departamentales, locales. En este momento vamos a escuchar la intervención del gobernador Leonardo Loza.
1: Organizamos esta feria a la cabeza de nuestro hermano alcalde municipal de Villa Tunari para mostrar, demostrar, exponer, dar a conocer no solo la parte turística, gastronómica, sino principalmente productiva y económica a la cabeza de Villa Tunari, de toda la región del trópico de Cochabamba. Por eso saludo el trabajo del hermano Omar, los concejales, dirigentes de ambas federaciones a la cabeza de nuestro presidente Evo. Bienvenidos, hermanas y hermanos de los distintos sectores del departamento de Cochabamba y por supuesto del país en su conjunto. Esto es el trópico de Cochabamba, un excelente clima. Así como decía nuestro alcalde, yo saludo, se han organizado para el tema de la seguridad, hospedaje, alimentación. Villa Tunari, de acuerdo a la información que tenemos, se ha agotado hospedaje. Estamos yendo a Alcar, estamos yendo a Villa Chimaota, algunos municipios vecinos que están por acá. Saludamos que sea productivo, beneficioso para la parte productiva y económica del departamento de Cochabamba. Villa Tunari es declarado como capital turístico de todo el departamento de Cochabamba. Pero hay que pensar, compañeras y compañeros, que no solo sea declarado como capital turístico departamental, sino sea, compañeros, reconocido a nivel de todo el Estado plurinacional de Bolivia. Como se dice, Feria Internacional del Pescado, también hay que trabajar para que verdaderamente esta feria o el pescado sea internacional. Tambaquí, hace 10, 15 años, bajo las políticas productivas del hermano Evo, la región, la zona del trópico produce en buena cantidad y por supuesto calidad. Nuestro deseo es, hermano presidente, con la experiencia de usted, con los contactos de usted, con el conocimiento de usted, nuestros productos de la zona del trópico de Cochabamba, que ya sale fuera de nuestras fronteras, pero quisiéramos la producción de pescado, lo que producimos pescado, también pueda salir fuera de nuestras fronteras del Estado plurinacional de Bolivia. Yo lamento y no comparto que algunos acusan, malinterpretan, malinforman, chantajean a la zona del trópico de Cochabamba. Trópico es distinto, trópico es diferente a lo que piensan, a lo que hablan, muchos de ellos sin conocer, sin saber, sin sentir no solo el calor humano, sino el calor de la madre tierra, de la naturaleza por acá. Saludo a esta 31ª versión de nuestra feria de pescado a nivel departamental nacional. Que sea buena estadía, queridos compañeros, aprovechen esta zona tan tranquila, tan acogedora y tan amable que es la región del trópico de Cochabamba, la cabeza de Villa Tunari. Muchísimas gracias y buena hora. Y un gran aplauso para cada uno de ustedes, hermanas y hermanos presentes acá. Muchas gracias.
0: Así fue la participación en la inauguración de la Feria Internacional del Pescado, que se desarrolló el día de ayer y hoy continúa esta actividad muy importante que visibiliza el gran potencial productivo que tiene el municipio de Villa Tunar. De este acto de inauguración también ha participado el presidente de la coordinadora de las 6 federaciones del Trópico de Cochabamba y expresidente del Estado Plurinacional de Bolivia, Evo Morales Ayma.
2: Bueno, muchas gracias. Un saludo al hermano gobernador del departamento de Cochabamba, Leonardo Rosa, el alcalde de Villa Tunari, alcalde de Entre Ríos, concejales del municipio de Villa Tunari, asambleístas departamentales, muchas gracias por visitarnos, hermano ejecutivo Raúl Pedro Batorinas, invitados, hermanos dirigentes del Trópico, de Yungas, a todas y a todos que visitan Villa Tunari con motivo de la Feria de Pescado. Así, hermano alcalde, a la Federación del Trópico, muchas gracias por invitarme a participar a la inauguración de la Feria de Pescado. Gracias por venir, hermano gobernador del departamento. Aprovechar esta oportunidad, después del último censo de población del año pasado, los 5 municipios con la población básicamente compuesto mayoritariamente el movimiento campesino que viene del interior del país, Trópico tiene habitantes 200, casi 40 mil habitantes, más grande que Pando. Pando está como con 130 mil habitantes. En población escolar, Trópico de Cochabamba, repito, los 5 municipios de las 6 federaciones, es más grande que Pando, Beni y Oruro, población estudiantil estatal. Pero hermano gobernador, con motivo de la feria regional, aprovecho esta oportunidad de invitar, por los medios de comunicación, a los oyentes, para mí a los presentes, primera vez el Trópico va a realizar una feria regional, como intermunicipal, interfederaciones. Y con ese motivo, intentamos cómo es el tema del movimiento económico en Trópico. Hermano gobernador, visitantes, oyentes, Trópico de Cochabamba tiene más movimiento económico que Pando, que Beni, que Oruro y Chuquisaca. Nos ha sorprendido estos datos económicos. Creo que con Tarija estamos par a par. Respetamos La Paz, Santa Cruz, Potosí por tema minería, evidentemente mueve más economía que el Trópico de Cochabamba. Después de Santa Cruz, en la exportación de productos de agropecuarios, segundo es el Trópico. Respetamos, saludamos, admiramos Santa Cruz, exportación agropecuaria, Santa Cruz. Pero hay una profunda diferencia. Santa Cruz en base a los agroindustriales. Se habla del pequeño productor agrario, campesino, la región del Río es primero. Estoy revisando más datos. Creo que ninguna región nos compite en producción de frutas. Estamos preparando el censo agropecuario y vamos a demostrar cuántos productos o cualidades de fruta tenemos acá. Impresionante el pequeño productor. Acá se exporta, por ejemplo, palmito a España, pila a 4 países. Está exportándose cacao a Holanda, pequeña cantidad, a Inglaterra, a Imperio de Chile, cacao en grano, donde como una competencia en producción más, y algunos compañeros están bien en producción de cacao. Lo que falta, hermanos gobernadores, son plantines, ¿no? Ahora está de moda producción de palta, al margen de los pescados, del Trópico de Cochabamba, con habitantes que vienen de Chuquisaca, de Potosí, del departamento Lulo, de La Paz, casi de los 7 departamentos, trabajadores, evidentemente no aceptamos cualquier acusación sobre las falsas mentiras. Por norma, máximo 7.700 hectáreas de coca. La producción de la uva coca de la región andina apenas el 8%. Acá una reducción concertada, acordada, pacífica, con el pequeño productor, sin base militar, sin DEA de Estados Unidos. Mientras que en Colombia, con base militar, con DEA, en Perú, está, pero en Colombia, 200.000 hectáreas de coca. Con DEA y base militar. En Perú, 100.000 hectáreas de coca. Está concertando de manera muy responsable, apenas de toda la producción regional, alcanza 8%. Es que narcoterrorismo. Claro, lamentablemente, a quienes defienden los recursos naturales, los acusan a los movimientos sociales de narcoterroristas, no solamente a Bolivia, sino en toda América Latina. Gran desafío como seguir luchando para mayor dignificación de nuestra región, de nuestra nación, pero ¿por qué lo decir de América Latina? Pues compañeras, compañeros, visitantes, bienvenidos a esta feria. Saludamos, hace 30 años empezó esta feria de pescado, impresionante, pero ahora cada municipio tiene su centrales campesinas, estos sectores, regiones, y visitar nos impresiona. Ya estamos en planes del hermano gobernador para exportar tambaquí procesado. Saludamos a algunas empresas privadas, va a ser aliados para poder empezar a exportar tambaquí procesado. Y me sorprendió, estamos en etapa. Aunque tenía una planta piscícola de industrialización, lamentablemente, por razones de mezquindad económica, paralizado. Si se terminaba, en este momento, ya lo estoy exportando como una pequeña APP, Alianza Público-Privada. Pero ahora estamos viendo otra forma de cómo realizar esta exportación. Hay pedido a otros países, pero ya procesado, semiprocesado, va a ser otra noticia. Nuevamente, hermano gobernador, y se trata de muchas gracias por acompañar esta inauguración, a los que están presentes acá, a los grupos seguramente, aunque no falta hermano alcalde, alguna mala lengua, dice, fuera la feria de pescado, feria de pecado en la noche. Un compartido, pero la forma de compartir, está anunciando buenos conjuntos que están presentes. Con las pocas palabras, queda inaugurado nuestra feria de pescado a Villa Tunari. Muchas gracias. ¡Que viva Villa Tunari! ¡Viva! Gracias.
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1: 7 de la mañana con 26 minutos. De inmediato vamos a revisar las dos últimas publicaciones que ha realizado el expresidente Evo Morales, Aima, en su cuenta X. Hace 11 horas se ha publicado y nos dice: en el municipio de Villa Tunari, junto a nuestro hermano gobernador del departamento de Cochabamba, Leonardo Loza, el alcalde Omar Claros, ejecutivos de las federaciones del Trópico de Cochabamba y organizaciones sociales, inauguramos la 31 Feria Internacional del Pescado. Nos llena de orgullo y alegría que las actividades se consoliden por el bien de nuestra región, generando movimiento económico y mostrando la diversidad productiva del Trópico de Cochabamba. Bien, vamos con el segundo posteo que ha realizado en su cuenta X. En arroba Evo es pueblo, hace 19 horas, y nos dice:
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1: Las Fuerzas Armadas nacen antes de la fundación de la República, sumándose a la lucha del movimiento indígena, a los guerrilleros independentistas contra el colonialismo y la invasión extranjera. Con la creación del Grupo de Trabajo Conjunto del Hemisferio Occidental a la cabeza del general Francis Donovan del Comando Sur de Estados Unidos, se impone la tutela extranjera sobre las Fuerzas Armadas Bolivianas, anulando la autoridad de su comandante general para volverse una policía de las transnacionales y entregar nuestro litio. Nuestro litio, hidrocarburos y tierras raras y otros. La lucha contra el narcoterrorismo es la excusa para combatir a las organizaciones sociales que defienden la soberanía sobre nuestros recursos naturales. Rodrigo Paz regala a las Fuerzas Armadas en su día servilismo y sometimiento, pisoteando la dignidad de los soldados

0: Bien, vamos a continuar revisando más publicaciones que ha desarrollado en su muro, en la cuenta X. Hace 19 horas ha publicado este posteo y nos dice:
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0: El presidente Rodrigo Paz continúa con su campaña de desprestigio a la gestión del proceso de cambio bajo mi presidencia. Es necesario aclararle y al pueblo boliviano que entre el 2006 hasta el 2019 en Bolivia se registró una de las mayores inversiones públicas de su historia. En el sector de salud se invirtieron más de 2 millones de dólares, se construyeron 1.061 establecimientos de salud, se crearon 18.550 ítems y se lanzó el Plan Hospital para Bolivia, el mayor programa hospitalario del país, con 49 hospitales proyectados en los 9 departamentos del país. En el sector de educación se invirtieron 2.150.000 millones de dólares en 4.800 unidades educativas nuevas, ampliadas y refaccionadas. En vivienda se invirtieron 1.150 millones de dólares y se entregaron 153.229 viviendas sociales. En tema de caminos se construyeron 5.983 kilómetros y quedaron 3.500 kilómetros en construcción. En Teleférico de La Paz invirtieron 700 millones de dólares con 10 líneas puestas en operación. El tren metropolitano en Cochabamba se invirtieron 470 millones de dólares en 12 trenes eléctricos. Infraestructura deportiva se invirtieron aproximadamente 1.000 millones de dólares. Nuestra política de Estado transformó las condiciones de vida de la población boliviana, sacando a 3 millones de personas de la pobreza y dejando a Bolivia por 6 gestiones como el país con mayor crecimiento de la región. A su vez, el proceso constituyente permitió incluir a la ciudadanía, a indígenas, campesinos, obreros, mujeres y jóvenes, además de incorporar la Declaración de los Derechos Humanos más completas de un texto constitucional, derechos civiles y políticos, derechos económicos, sociales y culturales, derechos colectivos indígenas, derechos ambientales, además de los derechos especiales a favor de grupos etéreos vulnerables. En materia de lucha contra el narcotráfico, la erradicación concertada, pacífica, resguardando los derechos humanos y la protección del medio ambiente permitió reducir los cultivos de la hoja de coca a solo el 8% de la región. Igualmente, la construcción del Centro Regional de Investigación Antinarcótico, CIRIAM, permitió capturar a más de una veintena de peces gordos del narcotráfico, entre ellos 6 de los 10 más buscados por la Interpol, con resultados destacados y reconocidos por los organismos internacionales de la comunidad internacional. Finalmente, en el ámbito internacional, asumimos la presidencia del G77 más China, la presidencia pro tempore de la CELAC y la UNASUR. Fuimos sede de y ejercimos la presidencia de cónclaves internacionales como la Cumbre por los Derechos de la Madre Tierra, con sede en el municipio de Tiquipaya, así como reuniones binacionales con presidentes y gabinetes de diferentes países de la región que tuvieron como sede a 8 de los 9 departamentos de Bolivia. Las mentiras nunca podrán cambiar los hechos, ni borrarnos de la memoria del pueblo boliviano. Durante el proceso de cambio en Bolivia se sentía la estabilidad y el vivir bien.

0: Bien, de esta manera hemos dado lectura a las tres últimas publicaciones que ha posteado en su cuenta X el expresidente Evo Morales Ayma.
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0: Bien, permítanos presentarles los datos del tiempo, cómo estará el clima el día de hoy en Bolivia. Comenzamos acá en la región del trópico de Cochabamba. A esta hora estamos con una humedad del 96%, con un viento de 3 kilómetros sobre hora, con una temperatura de 22 kilómetros. Para el día de hoy, domingo, según el Senami, el cielo estará nublado. Sí, para el sábado, que es hoy, tendremos un sol radiante de 32 grados centígrados. Para el día domingo, cielo nublado. Para el día lunes, de la misma manera. Continuamos con los datos del tiempo. En el departamento de Beni estamos con una temperatura mínima de 22 grados centígrados, la máxima de 34 grados centígrados. Continuamos con los datos del tiempo en Chuquisaca. La mínima 5 grados centígrados, la máxima 26 grados centígrados. Cielo despejado durante toda la jornada en este departamento. Seguimos revisando los datos del tiempo. Cochabamba, la temperatura una mínima de 3 grados centígrados, la máxima de 30 grados centígrados. El cielo estará despejado durante esta jornada. Nos vamos hasta La Paz con una temperatura en la sede de gobierno. Una mínima de 5 grados centígrados, la máxima de 20 grados centígrados. Durante esta jornada el cielo estará poco nuboso en la sede de gobierno. Vamos a continuar presentándoles los datos del tiempo. En Oruro la temperatura menos 8 grados centígrados, la mínima, la máxima de 19 grados centígrados. El resto de la jornada el cielo estará despejado. Continuamos con los datos del tiempo. En Potosí, la temperatura menos 6 grados centígrados, la mínima, la máxima de 20 grados centígrados. Durante el resto de la jornada, el cielo estará despejado. Continuamos con los datos del tiempo. En Pando, la temperatura 23 grados centígrados, la mínima, la máxima de 37 grados centígrados. Por la mañana el cielo estará despejado, por la tarde el cielo estará poco nuboso. Continuamos con los datos del tiempo. En Tarija, la temperatura una mínima de 9 grados centígrados, la máxima de 33 grados centígrados. El cielo estará despejado durante toda la jornada de hoy. Continuamos los datos del tiempo en Santa Cruz. Una mínima de 23 grados centígrados, la máxima que llegará hasta los 31 grados centígrados. El cielo estará poco nuboso durante toda la jornada de hoy. De esta manera les presentamos los datos del tiempo.
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0: Bien, permítanos cumplir con nuestros auspiciadores. Enseguida volvemos.

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0: 7:43, el dólar se cotiza para hoy en 11 bolivianos con 86 centavos. Inmediato vamos con el desarrollo de los hechos noticiosos más destacados. El expresidente Evo Morales Saima afirmó que tras el golpe de Estado del 2019, Bolivia fue destrozada. Y aseguró que durante su gestión el país mantuvo una economía estable y sólida.
1: El golpe de Estado con Áñez, un año, 5 años con Lucho, y en 6 años destrozaron la economía. Cuando yo dije hay que prestar plata para pagar aguinaldos, sueldos,
2: nunca.
1: Nos dejaron con 1.700 millones de dólares de reservas internacionales. Nos dejaron con 20 toneladas de oro de reservas. Nosotros dejamos cerca de 9.000 millones de dólares de reservas internacionales.
2: Hay que repetir.
1: Durante el golpe de Estado.
2: Claro.
1: 40, estoy redondeando, más de 44, creo, 44 toneladas de oro. Entonces ahora destrozaron la economía, vendieron con la ley de oro, aprobaron Lucho Arce. Áñez. Eso más mensaje, no, dirígese, no. Ese es de los 6 años destrozaron después del golpe de Estado, ¿no? Suma, quiere sumar a los 14 años, 20 años. ¡Qué mentira!

0: 7:45. Vamos de inmediato con los contactos informativos desde el municipio de Chimoré. Sandra Caracara en el informe.
1: Gracias. A tiempo de participar del 37 aniversario del sindicato Samaipata, el alcalde del municipio de Chimoré, Melquiades Claure, ha mostrado su preocupación y rechazo a este decreto de estado de excepción que limitaría las reuniones y concentraciones, lo que genera más unidad en la población. Vamos a escuchar.
2: Compañeros, lamentablemente, hoy no estamos pues en los momentos muy tranquilos. Estamos en los momentos difíciles, compañeros, con este gobierno, ¿no? En realidad, compañeros, ahorita el gobierno actual nos prohíbe estas actividades, ¿no? Él no quiere que hagamos aniversario, no quiere que hagamos deporte, juegos, asambleas, reuniones, concentraciones, congresos. No quiere que hagamos estas actividades, compañeros. Hasta nuestras fiestas, compañeros, nos está prohibiendo. ¿No ve? Es que, compañeros, gobierno de la derecha, piensa, pues, compañeros, estas actividades nos une. Estos compañeros que no se unan. Eso es la idea, compañeros. ¿No? Pero aún eso, compañeros, nosotros estamos unidos, compañeros, más que nunca. ¿No? A la cabeza de nuestra federación, a la cabeza de nuestro secretario general, a la cabeza de nuestra ejecutiva, estamos unidos, compañeros. ¿No? Compañeros, mire, en su gestión de nuestro presidente Evo, ustedes se acuerdan, compañeros, había estabilidad, había tranquilidad, compañeros,

0: para el pueblo boliviano. Pero ahora, compañeros, después de 2019, ha cambiado. Peor, compañeros, con el anterior gobierno, con este gobierno, peor, compañeros. ¿No? Dólar mismo, compañeros. Cada día, compañeros, el precio cambia, está subiendo, ¿no? ¿Ve? Eso quiere decir que no hay estabilidad económica, compañeros. Del gringo de Estados Unidos, compañeros, su dinero vale, y de nosotros no vale. ¿Ve? Sin que nos demos cuenta, compañeros, nos está robando ya. Sin que nos demos cuenta, ya es bloqueo económico, compañeros.
1: Para Bolivia en la Noticia, les informó Sandra Caracara.
2: Vamos con más contactos informativos. Está el municipio de Entre Ríos. Allá se encuentra nuestro compañero de trabajo, Juan Carlos Torres.
3: Gracias. El concejal municipal de Entre Ríos, Omar Condori, se refirió a las recientes declaraciones emitidas por el actual presidente del Estado y expresó su preocupación por la situación que atraviesa el país.
4: Es muy importante hablar acerca del actual presidente que ha emitido palabras al país. La verdad, lamentamos, ¿no? Hemos dicho prácticamente que este gobierno está perdido. La población boliviana estaba esperando una buena declaración, quizás explicar cuál es el plan para mejorar el tema económico y minimizar todo eso, pero algo que nosotros solamente hemos escuchado, más quejas y quejas y quejas, y ningún plan. Y eso es lo que a nosotros nos preocupa, y es un gobierno que la verdad es muy soberbio, autoritario, y de esa manera este gobierno, yo creo que los sectores sociales, ¿no? Sectores bolivianos ya van a planificar de alguna manera qué vamos a hacer con este maldito gobierno.
3: En el informe, Carlos Torres para Radio Causa Chuncoca.
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10 minutos nos separan para las 8 de la mañana. Durante la parada militar, por los 201 años de independencia de Bolivia y por el aniversario de las Fuerzas Armadas, el día de ayer en la ciudad de El Alto, Rodrigo Paz ha sido abucheado por la población, quienes por supuesto han expresado su molestia. Le decían, fuera, fuera, Rodrigo Paz, fuera. Esto fue lo que aconteció ayer.

0: El ministro de Trabajo, William Bascope, ante el abucheo que recibió Rodrigo Paz durante la parada militar, la autoridad manifestó y dijo: es parte de la democracia la expresión del ciudadano.
1: Es parte de la democracia la expresión del ciudadano, y así lo recogemos nosotros, porque no podemos pensar homogéneamente. Eso fue en los 20 años que han pasado catastróficos del despilfarro del MAS, ¿no? Entonces acá se acepta todas las críticas, se acepta todas las cosas que puedan venir, pero siempre en construcción de la democracia y respetando la Constitución.
2: Nuestro mensaje es bastante claro.

7:53 a.m. Los 201 años de independencia de Bolivia ha sido conmemorado en los 9 departamentos del país, en las diferentes comunidades, por todos los bolivianos y bolivianas. Hay presentaciones destacadas, entre ellas poesías, parodias, de estudiantes de las diferentes provincias. Es el caso del departamento de La Paz. Las presentaciones hicieron referencia justamente y hacen referencia a la situación que estamos pasando en el país. Hay una crisis económica, política y social.

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2: Siete de la mañana con 54 minutos. Continuamos revisando información regional. La Ejecutiva de Mujeres de la Federación de Comunidades Interculturales Chimoré, Jesús Ayampara, el día de ayer ha participado de los actos cívicos de los 37 años de aniversario de la Central Tacuara.
3: Con este gobierno central, pero a nosotros nadie no nos puede callar. Mediante las 6 federaciones en el trópico de Cochabamba, todos somos unidos. Aquí ni el gobierno central ni el gobierno Paz no nos va a callar, tampoco no nos va a prohibir hacer nuestros aniversarios, mucho menos también en nuestros deportes. El deporte es un sanamente, también nuestros aniversarios, recordar un año más de nuestra amada patria también, como ayer 6 de agosto que hemos llevado, pero hay también muchas dificultades en tema de nuestro unidón, que también nos están atropellando, que nos están avasallando de este gobierno central. Sabemos muy bien desde dónde vienen los funcionarios que están poniendo directamente desde arriba, hermanas y hermanos. Todo eso nosotros tenemos que defender a nuestra amada Bolivia, tenemos que defender a nuestras instituciones que tenemos en la región del trópico de Cochabamba. Y así también como tenemos aquí en Chimoré nuestro aeropuerto, tenemos nuestras universidades, también tenemos zona Omopar con que nuestros militares, también por ese lado tenemos nuestros cuarteles. Por ese lado tenemos que defender, hermanas y hermanos, todos unidos, como también como Central 14, uno de los que batalla también, uno de los que compañeros que está en la resistencia, uno de los centrales que está bien preparado para defender a nuestra amada Bolivia, uno de los centrales que está también encabezando a la cabeza del compañero central, siempre está con las organizaciones sociales. De ese lado, muchas felicidades a cada uno de los compañeros. Sabemos muy bien defender a nuestra amada Bolivia. No es fácil, hermanas y hermanos. Con ese entusiasmo, con esa fuerza, seguiremos, hermano central, hermana central, que están ahora hoy en el día, compañeras y compañeros. Con eso nomás, con esas pocas palabras, hermanas y hermanos, muchas felicidades por un año más de vida, hermanas y hermanos, como Central Tacuaral. Muchas gracias.

0: 7:57. De esta manera hemos llegado al final de la entrega de los hechos noticiosos más destacados aquí en Bolivia en la noticia. Buenos días, permiso.
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0: 8 de la mañana con 14 minutos en todo el territorio nacional. Muy buenos días, Bolivia, América Latina. Buen día a todos en este día de sábado 8 de agosto del 2026. Bien, permítanos presentarles un programa de análisis de la coyuntura que atraviesa el país. Este programa, bueno, se ha desarrollado en Venezuela a través de la cadena televisora Telesur, quienes en conmemoración a los 201 años de la firma de acta de independencia de Bolivia, pues han hecho un diagnóstico, un análisis minucioso de lo que está viviendo el país, de lo que está viviendo nuestra amada Bolivia. Con el retorno del Fondo Monetario Internacional, van a hablar también de lo que son la persecución política a las principales autoridades, entre dirigentes y ejecutivos, también a nuestro líder Evo Morales Saima. El programa se ha emitido el día de ayer en Telesur a través de El Mapa. Les dejamos con este programa.
1: Ahora 201 años de la firma del acta de independencia, que marcaría un paso clave para que años más tarde se consolidara el Estado Plurinacional de Bolivia, hoy amenazado por las políticas neoliberales del actual gobierno de derecha. Vamos en El Mapa de Telesur a analizar el impacto y los intereses que hay de por medio. Bienvenidos. Por esta razón, es muy importante identificar dónde se encuentra Bolivia, con qué recursos estratégicos cuenta, qué beneficios sociales implementa en favor de su población y cuáles son los riesgos. Vamos a desplegar por ello nuestro mapa mundi y vamos a identificar con los colores de su bandera el Estado Plurinacional de Bolivia. Tiene 1.098.541 kilómetros cuadrados de superficie, alberga una población de más de 12.7 millones de habitantes, distribuidos en 9 departamentos, 112 provincias y 343 municipios. Es un país en litoral, ubicado en el corazón de Sudamérica, que comparte frontera con naciones como Argentina, Brasil, Chile, Paraguay y Perú. El país posee además 23 millones de toneladas métricas de litio certificados, concentrados en el Salar de Uyuni. También hay que decir que tiene amplios recursos que la han consolidado como el triángulo del litio con naciones como Argentina y Chile por sus reservas. En cuanto a la minería tradicional, tiene zinc, oro, plata, estaño, plomo, coltán, níquel y tierras raras. Minerales estratégicos también para la transición energética. Si hablamos de agroindustria, exporta soya, harina y aceite, girasol, caña de azúcar, maíz, carne bovina e incursiona además en otros elementos. Con la llegada del movimiento al socialismo, con Evo Morales Ayma y luego Luis Arce Catacora, se han mantenido no solamente los pilares de distribución de los ingresos con la nacionalización que ha permitido la creación de bonos como el Juancito Piento, dirigido a estudiantes de primaria para evitar la deserción escolar. Y con ello también el bono Juan Azurduy, dedicado a las mujeres en gestación. Así como la renta dignidad, que ha venido teniendo un crecimiento paulativo para beneficiar a las personas de la tercera edad. Sin embargo, hay denuncias de sectores sociales en medio de las movilizaciones que albergaron el país por más de 40 días, exigiendo la derogación de varias leyes, entre ellas la ley de tierras y también otras normativas que, según estas organizaciones, representarían un retroceso en las conquistas sociales. Hoy vamos a analizar todos estos escenarios en clave geopolítica. Nos acompaña desde La Paz, desde Bolivia, Jean-Paul Guevara, profesor de CIDES, del Centro de Estudios Postgrado de la UNSA. Esta es la Universidad Mayor de San Andrés, de ese departamento, de esa ciudad. Qué gusto tenerlo en El Mapa de Telesur. Bienvenido.
2: Hey, gracias. Buenas tardes, Paola.
1: Jean-Paul, gracias por atender nuestra llamada. Jean-Paul, hagamos o apelemos a la memoria histórica. 201 años de la firma del acta de independencia, que marcaría sin lugar a dudas uno de los primeros pasos de emancipación. ¿Qué ha transcurrido? ¿Cómo ha transitado Bolivia dentro de su vida política, pero también social, en la actualidad?
2: Bueno, como tú mencionabas, desde un inicio, yo creo que primero dos características de Bolivia. Hace 201 años se firma el acta de la independencia, pero se firma esa acta a espaldas de la mayoría de la población indígena que tiene Bolivia. Esa es una primera característica. Ese invisibilizar a la mayoría de la población duró casi hasta el gobierno de Evo Morales y el MAS el año 2006. Por un lado. Segundo, que tú también lo mencionas, es el tema de los recursos, de Bolivia. Desde el inicio y previo a la independencia fue una lucha por los recursos de Bolivia desde su propio nacimiento, desde su mismo nacimiento, ¿no? Fueron distintos momentos, pero siempre marcados por el tema de la expoliación y la explotación de los recursos que tenía Bolivia. Comenzamos ya desde antes de la República con la plata de Potosí, ¿no es cierto? Con todo la riqueza que había ahí, que sacaron y la llevaron a Europa y que permite la acumulación originaria y el origen de toda la Europa moderna que conocemos ahora. Ese es un punto. El otro, después venía ya también el tema del estaño. Después vino el tema, teníamos también la goma antes, ¿no? Después vino el tema del petróleo, después vino el gas y ahora tenemos el tema del litio, ¿no? Del litio, tierras raras, oro, etc. Pero siempre fue entonces una lucha por los recursos que querían ser apropiados por las potencias de turno, ¿no? En su momento fue España, luego vino Inglaterra, luego vino Estados Unidos, pero siempre queriendo apropiarse de estos recursos. Entonces, con estos dos elementos, la característica que ha tenido el transcurso, el camino que tiene Bolivia en estos 201 años, ha sido de resistencia permanente, ¿no? Una resistencia de los pueblos originarios, por un lado, y una resistencia para poder tener la soberanía sobre nuestros propios recursos que no sean explotados. Entonces, eso ha marcado la pauta y uno puede encontrar distintos momentos de la historia y clasificar la historia en base a esos momentos de resistencia. Ahora, el último tiempo, que como tú mencionabas, ya el tiempo actual que estamos viviendo, bueno, pues ha sido se caracteriza por un retroceso que tuvimos, ¿no? Luego de 14, 18 años de un momento virtuoso de crecimiento de Bolivia, de fortalecimiento de nuestra soberanía, ¿no? De utilizar los recursos en beneficio de nuestra propia población, ¿no? De sacar a la gente de la pobreza. Todo eso que significó el gobierno del MAS y PSP, pues se revirtió con la elección del gobierno de Rodrigo Paz el pasado año, ¿no? La primera vuelta en agosto, después en octubre, pero ahora tenemos un gobierno así que está más dedicado a vincularse con el capital internacional.
1: Ahora, en medio de este escenario, que no deja de ser interesante, muchos se preguntarán, con tanta riqueza como la que tiene Bolivia, con un amplio plan o programa también para una industrialización, y digo con propiedad, sumamos también con Martín Moreira, que es investigador, analista económico. Martín, qué gusto tenerte. Y me gustaría aprovechar tu perfil para poder explicar por qué Bolivia, siendo tan rica, hoy enfrenta problemas de inflación, con un dólar paralelo que se ha disparado, con 7.7 millones de habitantes en la pobreza, con además una encuesta que ha salido de Cies Mori, que no es una encuestadora de izquierda, que habla de una desaprobación del propio gobierno actual a la cabeza de Rodrigo Paz. En medio del descontento por la aplicación de estas medidas, que además han tenido un impacto no solamente social, interno, sino también hasta internacional. ¿Frente a qué escenario económico estamos?
3: ¿Qué tal, Paula? Un saludo grande en primer lugar a toda la gran audiencia. Aquí hay que entender dos cosas. Este gobierno entra indicando que va a cambiar el modelo, entre comillas, porque ellos lo llaman un gobierno de tranca estatal, a un gobierno que va a empezar a fluir la economía, el capitalismo para todos, todos vamos a crecer, todos vamos a tener plata, todos vamos a tener dólares. Ese es el primer concepto. Pero lo que vemos en términos reales económicos es un retroceso muy, pero muy fuerte de una construcción de mucho tiempo, donde vemos que problemas que han empezado a surgir en el país, como la gasolina basura, la falta de diésel en el país para el aparato productivo, estos se han producido por dos o tres razones fundamentales. La primera, que los primeros dos meses de gobierno, aunque se contaba con el dinero que se tenía, un dinero que dejó el anterior gobierno para ese, para esa función, luego se eliminó la subvención y se introdujo una gasolina basura que rompió el aparato productivo. ¿Por qué? Porque esta gasolina basura empezó a trancar miles de procesos productivos que tenían que haber y llevando a más de 1.700.000 vehículos a los talleres mecánicos. ¿Eso por qué es tan importante dentro de este gobierno? ¿Por qué? Porque este genera algo que los bolivianos no han podido todavía sobrepasar. Es la desconfianza. La desconfianza en un gobierno improvisado, en un gobierno sin planificación. Ejemplo concreto, vamos a otro ejemplo concreto. Por ejemplo, en Bolivia se pone la flexibilización del dólar. Es decir, que se descongela el dólar y entramos a un tema de flexibilización. Está bien si lo haces de manera correcta, pero si lo haces como el gobierno de Rodrigo Paz, está muy mal. ¿Por qué? Porque el Banco Central de Bolivia no contaba con dólares. No teníamos una coyuntura económica estable porque teníamos muchos conflictos sociales, persecución, estado de sitio. Y tres, no había dólares ni en el sector especulativo ni en los bancos. Entonces era un problema muy grave. Pese a eso se aplicó esta flexibilización. Pero ¿para qué dos sectores se aprovechan de esto? Los exportadores y la banca, llegando a un oligopolio bilateral. Es decir, que los dólares que estaban llegando de exportaciones eran comprados afuera o en Miami o en otro país, y la banca boliviana los compraba y luego los subastaba antes que entren al país a los importadores. Y ellos empezaban a regir el cambio del dólar sin ninguna participación de la banca. ¿Y esto qué produjo? Produjo una elevación del precio del pollo que está ahora, que estaba en 36 bolivianos, a 78 bolivianos, un crecimiento del 100% en la alimentación. Y lo más extraño de este panorama es que como en los indicadores igual de la Argentina, tienes una inflación reducida, pero tienes una elevación de precios constantes en el mercado. Y esto se debe a que aquí hay una sobreoferta. No es que en Bolivia estemos produciendo tanto que tenemos una sobreoferta. No pasa eso. Lo que pasa es que la gente ha dejado de comer. La gente ha dejado de vestirse. La gente ha dejado de ir a tiendas, a restaurantes. ¿Por qué? Porque el poder adquisitivo se ha disminuido ya en un 54% frente al dólar. ¿Y esto qué significa? Si tú vienes del extranjero con dólares a Bolivia, significa que vas a poder cambiar más por menos dólares, más bolivianos, y vas a poder tener acceso. ¿Pero esto qué significa para los bolivianos? Que nosotros dejamos de consumir y de alimentarnos. Eso es lo que está pasando. Por eso los empresarios, los exportadores, dicen que Bolivia, que este es el mejor momento para invertir en Bolivia. Porque tú traes dólares, contratas a la gente a menor precio, ¿y esto qué genera? Genera que la gente gane menos y viva peor. Se precariza la alimentación, se precariza la forma de vida y se empiezan a existir ya desahucios, gente que empieza a perder su vivienda. Otro ejemplo de este gobierno que no tiene planificación: aumenta la renta de dignidad de 350 a 500 bolivianos, un beneficio interesante para la gente de la tercera edad. Pero resulta que no tiene dinero y se endeuda con 500 millones de dólares para pagar esa renta dignidad. Entonces ahí ves que no tienen planificación para organizar. Otro ejemplo de lo improvisado que puede ser Rodrigo Paz y lo que estamos sufriendo los bolivianos. Ejemplo concreto, nosotros en Bolivia, en los anteriores gobiernos, hemos desarrollado casi el 85% de Bolivia tiene radiobases, es decir, antenas parabólicas satelitales manejadas por Entel, que es la empresa pública de telecomunicaciones, y el satélite que Evo Morales lanzó al aire, el Tupac Atari, llegando con celulares y con televisión satelital a muchas familias. Pero ahora se pretende instalar más de 400 antenas de Starlink en unidades educativas en el área rural, y que a ese Starlink, a esas antenas satelitales para dar internet a estas escuelas satelitales, las pague Entel. Eso no se entiende. ¿Por qué no se entiende? ¿Por qué no profundizar que Entel siga trabajando en las escuelas rurales y Entel subvencionarlas a las escuelas rurales para que ellas tengan, porque tienen mayor alcance. ¿Por qué contratar una empresa extranjera y de paso sacar del bolsillo del dinero del Estado, porque Entel es una empresa del Estado, para pagar a una empresa extranjera yéndose dólares del país, porque le pagas en dólares, algo que no tenemos? Entonces, estos ejemplos sirven para mostrar una radiografía de una reestructuración económica sin planificación y que beneficia a pocos sectores: exportadores, cooperativistas mineros del oro y cooperativistas mineros de tierras raras u otras, sí, y la banca. Estos sectores se han beneficiado con esto y lastimosamente es un fenómeno que está pasando en el país, lo mismo que está pasando en Ecuador o en Argentina, se replica en el país.
1: Y además quería contra la ley, porque hay un decreto supremo que garantiza la contratación de servicios nacionales con prioridad por encima de los extranjeros, y esto también va a tener su impacto en la generación de empleo y en los ingresos. Así están las cosas en Bolivia. Le pido a Martín Moreira y a Jean-Paul Guevara que se mantengan en línea con nosotros, al igual que a nuestros televidentes. Vamos a marcar nosotros una pausa, pero cuando regresemos vamos a hacer un análisis comparativo. ¿Hay una estrategia que apunta también a Bolivia como al resto de los países de la región? ¿Tiene que ver con el tema de seguridad, con el escudo de las Américas? ¿Qué representa a todos estos movimientos en clave geopolítica? Lo vemos cuando regresemos de la pausa, no sin antes compartirles nuestra escala. Vamos a compartir en la escala del mapa de Telesur esta caricatura que ha sido publicada por nuestra multiplataforma informativa, la cual invito también a visitar, compartir, dar like. Ahí dice: la paz es sin paz. La voz de los movimientos indígenas originarios, que también se elevaba en las últimas semanas rechazando la implementación de políticas que implementa el gobierno de Rodrigo Paz. Así un líder campesino expresa mediante este megáfono su rechazo, su descontento, a lo que se suma también lo que ha calificado la dirigencia como una persecución con el libramiento de mandamientos de apremio desde la fiscalía. El objetivo, dicen ellos, así lo denuncian, de que se trata de acallar a estos sectores sociales. ¿Qué hay detrás de todo este movimiento? ¿Hay una estrategia armada que apunta a Bolivia como otras naciones de la región? Lo vamos a analizar al volver.

0: Vamos a sumar otro elemento también para el análisis a través de la fotografía. Lo que tiene en pantallas es un collage, sí, de imágenes. Porque hay una ola de violencia desatada en el departamento de Santa Cruz. Por eso en la parte superior de la pantalla está el gobernador de ese departamento, quien ha informado que hay una fuerte presencia de bandas criminales, Juan Pablo Velasco, exigiendo la promulgación de un decreto supremo para militarizar con urgencia los sectores críticos de la frontera con Brasil, dijo en sus declaraciones. También en la parte inferior izquierda de su pantalla está el ministro de Defensa, Ernesto Justiniano, quien rechazó esta petición, optando por solo refuerzos policiales. De este modo, mientras Brasil trabaja para desarticular la delincuencia transnacional, movilizando más de 600 efectivos, pues Bolivia sigue en pausa, esperando ver qué medidas asume para controlar este tipo de fenómenos. Jean Paul, si bien este tema podría ser calificado como algo local porque se trata de uno de los 9 departamentos del país, quizás pueda ser, digo con precisión, algún tipo de termómetro de lo que podría atravesar Bolivia en un escenario peligroso con el incremento de la inseguridad, la delincuencia, sobre todo si vemos la otra cara de la moneda. El país se ha sumado al escudo de las Américas, esta estrategia de seguridad de Estados Unidos, y se suma también a albergar a lo que son los acuerdos, y lo voy a entrecomillar, de defensa y seguridad con ese país. ¿Qué intereses hay de por medio? ¿Por qué Bolivia? ¿Y si podría enfrentar un escenario similar al que registra en la actualidad el Ecuador?
1: Yo creo que, Paola, el tema es que este acuerdo de las Américas, este escudo, es una cuestión ideológica y política, ¿no? No se trata necesariamente de que atacar.
0: Hemos perdido contacto con nuestro invitado. Vamos a ver si Martín Moreira está en línea con nosotros. Martín, ¿nos escuchas? Te traspaso también la pregunta en torno a cuál va a ser el futuro de Bolivia con estos índices de delincuencia, criminalidad, que pareciera podrían salirse de control, y que esto también podría tener un impacto dentro de la estrategia de Estados Unidos en nuestra región. ¿Qué opinas?
2: Mira, en primer lugar, Paola, hay que decir que el tema del narcotráfico ya en Bolivia está muy fuerte. Por ejemplo, a principios de gobierno hemos tenido problemas ya con diferentes tipos de denuncias. Por ejemplo, las narcomaletas, la narcomadera, 108 toneladas, la embarcación más grande de cocaína que se ha pescado en puertos chilenos, 50 toneladas en fronteras brasileras, no agarradas por nosotros, sino por los países vecinos. Entonces estamos hablando de que ya hay un antecedente. Y esto ha ido creciendo en son que el gobierno de Rodrigo Paz iba implementando políticas económicas. Entonces aquí lo raro es que supuestamente en el discurso Rodrigo Paz dice que va a luchar contra el narcotráfico, pero tenemos un país que ha crecido altamente en el tema de narcotráfico, a tal grado de que en 2 días han muerto 11 personas por la pelea de una parte del territorio boliviano en San Matías y en San Ignacio. Y él precisamente habla de eso, que fue a una reunión en San Ignacio donde habían alrededor de aviones parqueados en el aeropuerto de San Ignacio, que llegaban $250 millones de empresarios brasileños, y con empresarios brasileños que manejaban por lo menos $55 mil millones en transacciones y negocios. Entonces, ya en los 2 días hubo los asesinatos en San Ignacio y en San Matías. Lo único que puedes pensar es que en Bolivia lo que está pasando, los hechos de violencia, la pobreza, la reducción del poder adquisitivo de los bolivianos, está empezando a generar grupos delictivos muy fuertes y mayor cantidad de bolivianos cayendo en estos grupos delictivos. Este fenómeno ha pasado en Venezuela. Entonces, esto se va incrementando. Por ejemplo, en Santa Cruz, ajustes de cuentas, ya es una cosa de todos los días. Antes no escuchabas eso, o sea, con el gobierno que ellos dicen, entre comillas, que el gobierno de Evo Morales o de Arce, que era el gobierno más narcotraficante del mundo, y siempre lo oscilaban, no tenías este tipo de problematización. este tipo de arraigamiento y una justicia desde de una justicia del arma de los narcotraficantes o del arma delincuencial. Y algo más preocupante todavía es que la institucionalidad está al servicio del narcotráfico. ¿Por qué? Cuando transitan estas 108 toneladas, estas 1.008 toneladas de madera impregnadas con 108 toneladas de cocaína, circulan por toda Bolivia y por la frontera chilena hasta llegar a Puerto de Arica, pero amparados en instituciones como la ABT, que es la que se encarga en el cuidado de la forestación de árboles. Cuando tú tienes que exportar madera, tienes que ir a la ABT por un certificado. La SENASAC, que te da un certificado de que esta madera puede ser exportada porque no tiene ningún tipo de no está mal para la exportación, no puede dañar los ecosistemas de otros países. Es admitida en un canal verde. Canal verde significa que no tiene que tener ninguna división por la aduana. La ACPB la admite, que es la administradora de puertos bolivianos en Arica, y que es una carga legal. Y la Cancillería y el Viceministerio de Comercio Exterior ratifican la legalidad y que no existe droga, mientras el gobierno chileno dice que sí. Entonces ahí ves que toda la institucionalidad boliviana está protegiendo a un grupo delincuencial gigante en el país. Entonces aquí te das cuenta de cómo se está destrozando la institucionalidad en el país, y ellos dicen que están rescatando la institucionalidad, pero aquí tú miras claramente, con todos los ejemplos que te lo estoy enumerando y te estoy mostrando, que hay una institucionalidad que está empezando a cubrir la delincuencia, y esto se traduce por la participación del Estado dentro de ciclos delincuenciales, algo que Rodrigo Paz, a través de la demagogia del discurso de hoy día, a través de esa actitud soberbia frente a los movimientos sociales, ha empezado a generar esta desconfianza de la población. Y también lo que ha pasado en estos dos últimos días en San Matías, San Ignacio, con 11 muertos en el país, algo que nunca se había visto.
0: Y estamos a tan solo 9 meses de gobierno actual en Bolivia. Agradecer a Martín Moreira y a Jean-Paul Guevara por habernos compartido su valioso análisis y su criterio respecto a este tema. Finaliza el mapa y lo hacemos revisando nuestros vectores. Nuestro lado en el mapa nos refleja las tres claves sobre este tema. Bolivia, de independencia a recolonización. Hablemos de la crisis. Bolivia atraviesa una profunda crisis económica y política y hasta social. La disminución de la producción de gas natural ha mermado la capacidad del país para generar dólares. Como consecuencia, los costos de las importaciones se han disparado, provocando una inflación galopante. 2. Persecución sindical. Producto de las movilizaciones de más de 40 días en Bolivia en rechazo a estas políticas neoliberales que implementa el gobierno de Rodrigo Paz, se han emitido varias órdenes de aprehensión contra dirigentes por su convocatoria a las medidas de presión, lo que ha sido ya calificado por el sector como una arremetida desigual y una judicialización y politización, digo, con propiedad de la justicia. 3. Privatización. El gran temor de los sectores sociales en Bolivia con la aprobación por la Asamblea Legislativa de créditos como del Fondo Monetario Internacional, que podría en riesgo las empresas estatales y de los recursos que de esas vienen producto de una nacionalización, que han venido sosteniendo los bonos como el Juan Azurdu y el Juancito Pinto y hasta la renta dignidad. Sumando a esta ecuación también los altos niveles de inseguridad, ahorillando al país a que se convierta en un futuro en un nuevo Ecuador. Soy Paola Pérez y nos vemos en otra edición del Mapa.
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10: ¿Qué pasó? ¿Por qué hay crisis? ¿Por qué hay desempleo? ¿Por qué la gente está sufriendo? ¿Qué pasó si con el gasolinazo íbamos a ahorrar 10 millones por día? ¿Dónde está esa plata? ¿Qué pasó? ¿Por qué no hay obras? ¿Por qué no mejora la economía?

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1: pagar. 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

0: ¿Cómo vamos a pasar fiestas patrias de 2026? Con gasolina basura, con devaluación permanente, todo sube, menos el salario. Hace dos días vinieron acá una delegación de Ovarne, dice, papás, mamás, están retirando, sacando de la escuela a sus hijos, del colegio. Estudiantes han venido, están abandonando la universidad, no tienen plata, no hay tampoco trabajo, trabajar y estudiar. Hay familias que no tienen plata para pagarle la luz sigue subiendo. Hay familias que se matan a los hijos y a la mamá, que no hay cómo vivir. Esa es la situación que estamos viviendo, así estamos viviendo ahora. ¿Cómo? Desde el golpe, Áñez, Arce, Arapaz, lo destrozó la economía nacional. No hay inversión. Eso otra vez solo mendicidad. ¿No? Sin embargo, yo quiero decir, compañeros, mucho optimismo. Hemos vivido, pero unidos por la patria, unidos por las nuevas generaciones, salvamos Bolivia. Es nuestra historia, es nuestra vivencia. Luchamos por dignidad y soberanía. Yo repito nuevamente, soberanía económica y soberanía política. Luchamos por dignidad, pero con identidad. Luchamos por la libertad. La unidad es la garantía para mejorar la situación económica. Penalizan, quieren penalizar las movilizaciones. Las movilizaciones es la última trinchera de la conquista social para el bien común, ¿no? Esa es nuestra experiencia, es nuestra vivencia. Por tanto, nunca perder esa esperanza y unidos por la patria este 6 de agosto, fiestas patrias. Nada más, muchas gracias. La patria es
1: soberanía. 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

0: Bolivia no se vende.
1: Bolivia no se vende. Bolivia es de todos los bolivianos, de nosotros, de usted, de mí, de usted que ya está en el trabajo, de usted que conduce la movilidad, de vos, hermana, que estás en tu puesto de venta, de usted que está en la calle o simplemente nos está escuchando la radio Causachuncoca en su hogar. Es nuestro país. Y por lo tanto, Bolivia no se vende. Bolivia es dignidad, Bolivia es unidad. Bolivia es la revolución democrática y cultural. 9:24 en todo el territorio nacional. Bienvenidos y bienvenidas, hermanos y hermanas. ¿Cómo están? Imaginayo, alejach manacho. ¿Qué ha pasado? ¿Por qué el dolor de cabeza? Mucho le hace renegar. ¿Quién le hace renegar? Seguramente un hombre llamado Rodrigo Paz, el incapaz, ¿no? Por tu culpa, sí. Sí, hace renegar. A mí también me estresa verlo y más aún escucharlo hablar. 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
2: No había por quién votar.
1: Hoy es caminando junto al pueblo. Estamos ya junto con ustedes, mis hermanos. Y vamos a acompañarlo en las actividades que viene desarrollando. Fin de semana.

0: la nación.
1: Es un gobierno de la mentira, de la mentirocracia. Es un gobierno más falso que el falso conejo, de verdad. Es un gobierno que intenta hablar bonito, pero que sus palabras vacías ya no llegan a nadie. Ha perdido credibilidad en tan solo 9 meses de gestión. En tan solo 9 meses de gestión, Rodrigo Paz no tiene credibilidad alguna. Es un gobierno que está en el poder a la fuerza. Por eso es que está con su estado de excepción fracasado.

0: Ahí está, renuncia. Queremos agradecer siempre a la hermana Mirba Benavedis. Es la que ella ha ido acompañando a las diferentes programaciones que tenemos en Radio Causa Chuncoca, al programa Rich Arena, Revolucionando la Tarde, Caminando Junto al Pueblo, porque a través de la música, a través de la poesía, podemos manifestar lo que está pasando en el país, en el contexto económico, político, social.
1: Bolivia no se vende.
0: Habíamos mencionado el estado de excepción, ¿no? ¿A cuántos días estamos del estado de excepción, hermanos?

0: protegido.
1: Así han sido los 9 meses de gestión de Rodrigo Paz. Tal y cual, así como lo dice esta canción, ¿qué pasó con las narcomaletas, narcomaderas, maderas impregnadas con narcotráfico, las cajas de seguridad de Marcel? ¿Qué pasó con la marihuana líquida que venía de Estados Unidos hasta el aeropuerto de Birubiru en Santa Cruz? ¿Qué pasa con la inseguridad ciudadana en el país? ¿Qué pasa, presidente? ¿Qué pasó con el avión Hércules que cayó con miles y miles de bolivianos? ¿Qué pasó? ¿Qué pasó, presidente? Es la pregunta. De presidente no tiene nada, ¿no? ¿Qué pasó, Rodrigo Paz? Así le preguntaremos. Y esta es la pregunta que se hace, ¿no? Y que nos hacemos todos los bolivianos y bolivianas.

Hay que preguntarle también, ¿qué pasó con los 189 5 kilos de oro? ¿En qué quedó? ¿Alguien dice algo sobre aquello? 2 días hubo repercusiones. 2 días nada más y luego silencio absoluto. Los 189,5 kilos, según información oficial, podría ser más también, que evaluaban un aproximado de 25 millones de dólares que pretendía partir desde el aeropuerto de Viru Viru, Santa Cruz, a Dubái. ¿Sabe? Eran 4 maletas de oro. Y le responsabilizan, ¿sabe a quién? A un jovencito, Adrián Lema Roca, que tiene y está involucrado con Rodrigo Paz. ¿Qué les parece aquello? Sentimentalmente a través de su hija, ¿no? ¿Dónde se iba nuestro oro? A Dubái. Sí, a Dubái se iba. Esto pasó un miércoles 22 de julio. Hasta ahora, 22 de julio, estamos en 8 de agosto. ¿Qué sabemos de ello? ¿Qué sabemos? Nada. Y se va a quedar así. Es por eso que no lo queremos a Rodrigo Paz.

0: Ese es el gobierno de Rodrigo Paz. Cuando dicta su estado de excepción fallido, fue un 19 de junio. Un 19 de junio se ha dictado estado de excepción. Cuando Mario Argüello, dos horas antes de que Rodrigo Paz dicte el estado de excepción, Mario Argüello había indicado: no queremos convulsionar más el país, vamos a respetar y resguardar la democracia, no queremos estado de sitio o estado de excepción, dijo, ¿no? Después de que no obedeció al pueblo Mario Argüello, que es ejecutivo de la Central Obrera Boliviana, que en paz descanse, y decide pactar con Rodrigo Paz, entregar un pliego petitorio. ¿Será que le va a cumplir? Y manifiesta que se levanten el bloqueo nacional de caminos que exigía la renuncia de este hombre llamado Rodrigo Paz. Porque la gran mayoría de la Bolivia diversa, la Bolivia que ama este país, la Bolivia plurinacional, nos dimos cuenta de que este gobierno no tiene un plan de gobierno. No tiene un horizonte, no tiene nada. Está como... como alguien que cuando va a algún lugar y no conoce nada y averigua qué hago, cómo hago, pide consejos. Para el colmo, sus consejeros son sus enemigos, que ahora lo dejan, ¿no? Tenía grandes consejeros, aparte de sus asesores extranjeros como Cerimedo. Ahí estaba el Samuel, el Tuto, el Manfred, que también lo va a abandonar. Ahora lo están dejando porque realmente Rodrigo Paz y los sabios consejos de sus amigos derechosos, pues les está resultando malísimo. Bien, después de la traición de la COP, de la Central Obrera Boliviana, de Mario Argüello específicamente y de algunos dirigentes, Rodrigo Paz, en horas de la madrugada, dice estado de excepción un 19. ¿Sí? Para mantener la palabra que siempre utilizan, el orden, ¿no? Para controlar a los vándalos, dizque, nosotros, a los narcotraficantes. Sí. Ahí está, para silenciar nuestra voz de protesta. Sí, estado de excepción. Estamos ya sumando, a ver, a cuántos días de estado de excepción, porque ya avanzamos muchísimo. Y muchos dirán, pero Aymarita, no se siente nada, estado de excepción. ¿Por qué es un estado de excepción fallido? Porque las necesidades son más importantes que un estado que vulnera nuestros derechos. Estamos en el día 59 de estado de excepción. Con mañana van a ser 60. Y son 90 días. 60, 70, 80, 90. 30 días. Un mes más. Chao, estado de excepción. Por eso también el sector del transporte, sus ejecutivos mencionaron que cuando concluya el estado de excepción, van a tener un ampliado nacional para determinar medidas para que Rodrigo Paz cumpla sus promesas. Porque ustedes recuerdan y saben muy bien, hermanos transportistas, que el gobierno les ha venido mintiendo una y otra vez. Y no les ha cumplido ninguno de sus acuerdos. Hubo resarcimiento de daños por la gasolina basura. Hay mantenimiento de las vías, de las carreteras a nivel nacional. Manacancho, Aniutjiti. Continúan las filas en los surtidores, triple fila. Por la gasolina sucia barata. Continúan.
1: El pueblo unido, un solo corazón, defiende la patria con convicción.
0: Aunque En su estado de excepción, a través del decreto supremo 5662, el gobierno ha determinado congelar el precio del combustible por 6 meses, a 6.96. Y uno dice, ay señor, eso no es una solución. Después de haber lanzado este decreto 5652 que congela los precios de los combustibles, ¿sabe qué hizo Rodrigo Paz?
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0: Ha promulgado 5644 un 30 de junio, que autoriza de manera excepcional o de manera libre la importación y comercialización del combustible.
1: Bolivia no se ve.
0: Y uno dice, entonces ahora las empresas privadas van a poder ir a comprar o importar diésel, gasolina, y por supuesto serán ellos quienes determinen el costo del litro de del diésel, la gasolina, de acuerdo a los gastos y a su conveniencia. Puede ser a 15, 16 bolivianos. Aunque el gobierno, por otro lado, dice, no, he congelado, hasta enero no va a subir el tema del combustible, no, vamos a seguir vendiendo a 6.96. Muchos dirán, bravo, pero con este decreto 5644 dirá, uy, no, ¿qué hago? ¿Compro del Estado gasolina sucia, barata, gasolina cloaca? ¿O es que me compro de un surtidor privado que la gasolina va a estar en premium, no me va a dañar a mi movilidad, aunque cueste 16, 17? Posiblemente eso es lo que está sucediendo ahora. Entonces, ¿el gobierno qué hace? Se deslinda de toda responsabilidad para quebrar a YPFB de manera intencional. Provocar una quiebra intencional es lo que están haciendo ahora.
1: Bolivia no se ve.
0: Para que luego venga una empresa transnacional y se lo regalen. ¿Cómo es este gobierno basura, no? Es un gobierno que no, de verdad que...
1: ¿Qué pasó?
0: Por ningún lado le puede ver el lado positivo a Rodrigo Paz.
1: ¿Qué pasó? ¿Por qué hay crisis? ¿Por qué hay desempleo? ¿Por qué la gente está sufriendo? ¿Qué pasó si con el gasolinazo íbamos a ahorrar 10 millones por día? ¿Dónde está esa plata? ¿Qué pasó? ¿Por qué no hay obras? ¿Por qué no mejora

Paz. Eso es lo que pasó en los 9 meses de gestión de Rodrigo Paz. Esto es la realidad. ¿Qué más hizo? A través del decreto supremo 5647, ahora la tarifa de la luz va a subir cada mes en un 5%, según el decreto. Pero hay denuncias fuertes que está subiendo entre el 15, 20, 25%. También la tarifa del agua subió en un 15% aproximadamente. También esto va elevándose. Todo sube.

0: luchando, que se una a esa lucha. Bolivia de pie, nunca de rodillas. ¡Jalalo, pueblo de la isla!
1: ¿Qué pasó? ¿Por qué hay crisis? ¿Por qué hay desempleo?
2: A ver, ¿qué más hizo Rodrigo Paz para asfixiarnos a los bolivianos y bolivianas? Para inducirnos a esta extrema pobreza. Porque según Fundación Jubileo, hay un aproximado de 6 millones de bolivianos y bolivianas que estamos encaminados justamente a estar sin trabajo. Cuando el jefe o la jefa de familia está sin empleo, ¿qué sucede en el país? ¿Qué sucede en la familia? Cuando no hay dinero en la casa, existe un malestar, preocupación. Esa preocupación te genera dolor de cabeza, te genera estrés, pelea en el hogar. Uno se levanta el día, dice, y ahora los niños tienen que ir a la escuela, el profe me ha pedido para las manualidades, esto, aquello, pero no tengo. Porque los ahorros se están acabando igual. Como decimos, las huacaichas, los guardaditos, es lo último que estamos realmente viendo, la manera de que nuestros niños, niñas, jóvenes, universitarios continúen con la educación, que es fundamental y es un deber de todo padre y madre, y es un derecho del Estado garantizar la educación, lo cual no sucede. Como lo dijo la señora Bilbao, dizque diputada, ¿le conocen a la Bilbao, no? A la Claudia. Dijo, bueno, si sus papás no tienen trabajo, entonces los niños tienen que entender que, bueno, si le daban recreo de un boliviano, ahora pues tienen que ir con 50 centavos.
1: ¿Qué pasó con tantos delitos?
2: ¿Qué culpa tienen nuestras guaguas de los hijos derechosos de los neoliberales como Rodrigo Paz, que son tan incapaces, que no tienen una visión de país, que ni tienen idea de cómo gobernar nuestra Bolivia, porque es extranjero? ¿Cómo es posible que una diputada diga semejante estupidez? Coman menos. Eso es lo que dice ella. Coman menos, pues. Pero mándenle nomás a la escuela. Y si no tiene zapatito, que comparta. O sea, hasta ese extremo ha llegado la señora Bilbao. Discúlpenme, yo soy mujer, ella es mujer. Debíamos de respetarnos, pero a veces es el colmo. Bien. Con el tipo de cambio flexible del dólar ha sido ya el colmo de los colmos. Ah, bueno, antes de ello, al inicio de su gestión, Rodrigo Paz implementó el decreto supremo 5503, ¿no? Que quita la subvención de los hidrocarburos. Con ello, se disparan los precios de la canasta familiar.
1: Vende patria.
2: ¿Quién paga? Somos nosotros. Luego, con el tipo de cambio flexible, esto ya fue el colmo de los colmos. 9 meses de gestión, error tras error, error tras error, y esto lo estamos pagando nosotros.
1: ¿Por qué será?
2: Durante los casi 14 años de gestión de nuestro líder Evo Morales Saima, el dólar estaba estable a 6 bolivianos con 96 centavos. Ahora, ¿en cuánto estamos?

0: Pues porque todos los días sube, menos los fines de semana, porque los funcionarios del Banco Central de Bolivia tienen que descansar, porque son ellos quienes engordan, ¿no ve? Para ellos gobierna Rodrigo Paz. Entre hoy y mañana el dólar va a estar en 11 bolivianos con 86. Sí, es inestable porque empezó a subir, ahora está empezando a bajar. Y uno dice, ahora voy a comprar mercadería, no voy a comprar mercadería, ¿qué es lo que voy a hacer? Así de inestable es este señor Rodrigo Paz y todo su equipo de gabinete y todos sus diputados y senadores que están ahí. A mí lo que me dio mucha rabia fue el día jueves, donde el presidente de la Cámara de Diputados, ¿sí?, manifiesta y dice, en una sesión, los mismos diputados han pedido y senadores que se les dé reconocimientos, algo, un distintivo por el trabajo arduo, dice que han realizado, acaso fiscalizan, acaso legislan, deliberan, ¿qué hacen los diputados y senadores por los tantos casos que ya hemos mencionado? No hacen absolutamente nada, pero ellos dijeron, no, es 6 de agosto, 201, somos nosotros parlamentarios, necesitamos distinguirnos. Es por eso que usted ha visto en el mensaje de Rodrigo Paz, todos tenían una medallita, una cadenita ahí, una medalla, ¿no? Y dijeron, no puede ser pues cualquier medalla, no, nosotros merecemos una medalla, pero póngale un poquito más de oro. Y uno dice, ¿hasta dónde estamos llegando en el país? No hacen gestión. Todavía piden que se les ponga un baño más de oro a esas medallas. Mientras el pueblo muere de hambre, mientras el pueblo no tiene trabajo, ellos quieren tener una medalla no común y corriente, sino una medalla con varios gramitos más de oro. Ese tipo de parlamentarios están sentados en la Asamblea Legislativa Plurinacional que deberían de ser la voz del pueblo boliviano. Así está el país. Esa es la evaluación. Ese es el tipo de informe que debía dar Rodrigo Paz si quería hacer, por lo menos irse con la frente en alta y decir la verdad. Porque la verdad está ante todo. La verdad te lleva al éxito. Pero si continúa mintiendo como lo está haciendo, él ya sabe cuál es el camino. Porque tampoco es tonto ni estúpido, él sabe lo que hace. Su intención es quebrar a Bolivia. Simplemente es eso. Bien, 9 de la mañana con 52 minutos. De esta manera hemos hecho un pequeño resumen, apoyado por supuesto por canciones que reflejan lo que ha hecho hasta ahora Rodrigo Paz. ¿Qué hizo por los bolivianos y bolivianas? No hizo absolutamente nada, ¿no? ¿Qué hizo este gobierno de una minoría? Para una minoría, para los terratenientes, para las grandes empresas, para las bancas privadas, sí, ¿cómo les hace engordar? Así iniciamos la revista Caminando junto al pueblo. Y bueno, le decimos al gobierno, a pesar de todo aquello, Bolivia está firme. Bolivia va a defender lo que le corresponde. Bolivia es digna y soberana.
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0: cómo vamos a pasar fiestas patrias de 2026. Con gasolina basura, con devaluación permanente, todo sube menos el salario. Hace dos días vinieron acá una delegación de Ovalle, dice, papás, mamás están retirando, sacando de la escuela a sus hijos, del colegio. Estudiantes han venido, están abandonando la universidad, no tienen plata, no hay tampoco trabajo, trabajar y estudiar. Hay familias que no tienen plata para pagarle la luz sigue subiendo. Hay familias que se matan a los hijos y a la mamá, que no hay cómo vivir. Esa es la situación que estamos viviendo, así estamos viviendo ahora. ¿Cómo? Desde el golpe, Áñez, Arce, Arapaz, todo destrozó la economía nacional. No hay inversión. Es otra vez solo mendicidad. ¿No? Sin embargo, yo quiero decir, compañeros, mucho optimismo. Hemos vivido, pero unidos, unidos por la patria, unidos por las nuevas generaciones, salvamos Bolivia. Es nuestra historia, es nuestra vivencia. Luchamos por dignidad y soberanía. Yo repito nuevamente, soberanía económica y soberanía política. Luchamos por dignidad, pero con identidad. ¿No? Luchamos por la libertad. La unidad es la garantía para mejorar la situación económica. Penalizan, quieren penalizar las movilizaciones. Las movilizaciones es la última trinchera de la conquista social para el bien común. ¿No? Esa es nuestra experiencia, es nuestra vivencia. Por tanto, nunca perder esa esperanza y unidos por la patria entre 6 de agosto, fiestas patrias. Nada más, muchas gracias. La patria es
1: soberanía. 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

Bien, continuamos encaminando junto al pueblo, fin de semana. Tenemos el espacio musical y para ello les presentamos a la agrupación Los Carcas, Vivir Junto a Ti. Siga en nuestra compañía.

¿Qué tal? ¿Qué le pareció la presentación de los Carcas? Impecables ellos, como siempre. Y además son uno de los grupos de renombre nacional e internacional.

0: esto es Bolivia. Bolivia es diverso, ¿no? Bolivia es plurinacional. Bien, ahora vamos a invitarles a escuchar una actividad que se ha desarrollado el día de ayer y es una alegría para la región del Trópico de Cochabamba, porque el gobernador Leonardo Loza, ¿no?, ha hecho la entrega de personerías jurídicas a organizaciones sociales de los 5 municipios del Trópico de Cochabamba. Así se ha desarrollado este acto.
1: Bueno, gracias, país. En este momento tenemos informaciones desde Villa Tulari. Leonardo Loza, gobernador del departamento de Cochabamba, hace la entrega de personerías jurídicas a organizaciones sociales de los 5 municipios del Trópico de Cochabamba. A ver, vamos a escuchar palabras de Johnny Encinas, secretario general del municipio, en este acto tan significativo. Escuchamos sus palabras.
2: Felicitar y agradecer por su presencia, por el esfuerzo, sacrificio que día a día hace por nuestro departamento. He sentido un voto de aplauso para nuestro gobernador nuevamente, por favor. Villa Tunari, hermano Loza, siempre va a estar con usted, con nuestro líder Evo Morales, apoyándolo en todas las actividades, impulsándolo por el trabajo, el desarrollo, no solo de nuestro municipio, sino de los 5 municipios del Trópico y además de todo Cochabamba. Felicitarle por ese trabajo, esfuerzo, feriado largo, fin de semana largo, pero hemos visto nomás que está cumpliendo su palabra, ¿no? 24/7 trabajando, y esa es la autoridad que tiene que servir en diferentes niveles. Ese es el ejemplo que ha dado nuestro líder Evo Morales y hay que continuar con esos pasos. En ese sentido, pues, hermanos, bienvenidos a nuestro municipio. Como capital turística, como municipio, también queremos recordarles, ¿no?, que hoy y mañana nosotros estamos con una gran actividad que es la Feria Internacional del Pescado. No, estos días estamos con ajetreos. En ese sentido, pues, hermano gobernador, queda invitado para los 2 días para que nos pueda acompañar. No, va a haber todo tipo de derivados también de pescado, ¿no?, como chicharrones, hamburguesas, sándwiches, milanesas de pescado de surubí, de tambaquí. Ustedes saben que somos una zona productiva, las 6 federaciones, y va a haber también grupos internacionales de renombre. En este caso, no es más resaltante de los bolivianos a Calamarca en esta ocasión. Les invitamos a todos que puedan acompañarnos, ¿no? Ya están abiertas las puertas. Asimismo, como municipio, siempre coadyuvando por el bien de nuestra gente, de nuestro proceso de cambio, vamos a estar de la mano trabajando seguramente con nuestro gobernador. Muchísimas gracias, bienvenidos. Esta es su casa, Villa Tunari, les espera con los brazos abiertos. Muchísimas gracias, hermano gobernador, más autoridades. Para terminar, me voy a decir: ¡que viva nuestro gobernador Leonardo Loza!
3: ¡Viva!
2: ¡Que viva el departamento de Cochabamba!
3: ¡Viva!
2: ¡Que viva nuestro líder Evo Morales!
3: ¡Viva!
2: Muchísimas gracias, hermano. Y estamos en la región, la cuna de la revolución democrática y cultural, la región del Trópico de Cochabamba. El cariño de nuestras organizaciones sociales al compromiso de trabajo del hermano gobernador. A continuación tenemos palabras de circunstancia a cargo de la hermana Juana Tapaico, ex concejal, ex ejecutiva, para hablar en nombre de la representación de las organizaciones sociales y el mercado de coca. La recibimos con un fuerte aplauso.
4: Muchas gracias. Saludar también a nuestro hermano, especialmente a nuestro hermano gobernador, que es Leonardo Loza, y también a los ejecutivos que están aquí, y también a nuestros asambleístas y a todos, también mis compañeras, compañeros que hoy vamos a seguir a nuestra personería pública, ¿no? Muy buenos días a todos en especial, y también decirle aquí, más que todo, hermano Leonardo Loza, desde que usted ha ejercido, se está viendo el trabajo que usted está realizando, hermanos, ¿no? Cuando no veo, no ve, como mercado primario, Aractito, en Nizoma, 43 años desde que se ha fundado. Mira, hasta el momento no teníamos una documentación. Es importante tener también personalidad jurídica, ¿no? Es cierto, ¿no, compañeros? Cuando no la presenta el ejercicio orgánico 2024, allá digo, trámite, pero Junar recién aprobado con quizás con pocas observaciones, pero Yo siempre voy a agradecer de su gestión de nuestro hermano Loza. Entonces, vemos que el único gobernador que está trabajando y está encaminando y también haciendo el movimiento personal, si no me equivoco, pero que trabajen con ganas en la asamblea también y también así mismo en la gobernación. Eso es los resultados que estamos viendo. Pero están atascados así, compañeros, ¿no? Entonces, de ese sentido, hermano Leonardo, muy bien su trabajo y también agradecemos de ese sentido, ¿no? Y decir, más que todo, como estamos en fiestas patrias, entonces, encaminar todos a estar, todos estamos felices ante un poco este, ¿no? Políticamente, este gobierno que nos está llevando mal, ¿no? Entonces, en ese sentido, hermano Leonardo, siempre nosotros vamos a defender, nosotros también, gracias a la organización, estamos ahí como estamos, junto con las organizaciones, con el mercado, y también vamos a defender hasta el último, pase lo que pase, aunque que la oposición de todo lado me está criticando, hermano, pero no vamos a permitir nosotros. O no es cierto, hermanos, vamos a defender porque nuestro, el único gobernador que ha sido electo con mayor votante. Entonces vamos a hacer respetar nosotros hasta el último, cuesta lo que cuesta. Así que la oposición tiene que callarse y aguantar nomás lo que se tiene que respetar, ¿no? Como departamento Cochabamba es un ejemplo que tenemos a nuestro hermano. Entonces, cuesta lo que cuesta, vamos a seguir acompañando y siempre vamos a estar ahí junto con nuestro hermano. En ese sentido, decirle muchas gracias y también por darnos una documentación, es muy importante, diferentes OTVs también que van a recibir ahora, ¿no? Entonces, muchas gracias, hermano Leonardo, y también aquí están los asambleístas, y desearle un feliz fiestas patrias, ¿no? A ayudarme a decir, ¡que viva el municipio de Villa Tunari!
3: ¡Que viva!
4: ¡Que viva seis federaciones!
3: ¡Que viva!
4: ¡Que viva Afroncoca!
3: ¡Que viva!
4: ¡Que viva nuestro hermano Leonardo Loza!
3: ¡Que viva!
4: Gracias, hermanos.
5: De esta manera llevamos adelante el acto de entrega de personalidades jurídicas. Reiteramos al municipio de Villa Tunari, Chilaota, Chimoré y Entre Ríos, organizaciones sociales. A 201 aniversario de la fiesta libertaria de nuestra patria, honramos el compromiso de dar respuestas con programas y proyectos en beneficio de nuestro departamento y nuestra nación. A cargo, a continuación, tenemos las palabras de circunstancia de nuestra hermana ejecutiva departamental de la Federación de Mujeres, Bartolina Sisa. La recibimos con un fuerte aplauso, la hermana Agustina Sito.
6: Gracias, y Maitas Fiopaca, saludades para al hermano Leonardo Loza, para el gobernador Vinches, y Hatuna Paikachunapa, hermano gobernador, y Nayat Kaipkasha, hermano Oscar, Paikachuna del desarrollo productivo de gobernación, y Kaipkasha Nguiche, asambleístas, y Karimanto Wadmimanta, y Kalikuji Pkachui, al Caín Pagarimpe, al nombre de la Federación Departamental de Mujeres. Y buenos días, hermanos y hermanas.
3: Buenos días.
6: Ari, hermanos, y hermano Novaps, que un chamunay a Chirganichu, man piensa Sapicha Ramón, y aquí me estás compañero Camaray, hermano Ancha, gobernador Bam, y Chayanta Caín Novaps, Cachane y Nishangits, que feria de pescar, seguramente, que hay pescados que han pescado hasta ya, me cruzan. Quizás más no va a estar feliz de yo en mi chichu, no va a cachane, soti cachan Agustina Sipibica, no va a cachane de provincia Arque, de región Andena y municipio Tacupay. 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Ari, Maitachka y Personía Rurikasta entregarán a casa, hermano Chico Gobernador. Ari, importante, chay documento, no va a disparar. Igual subcentral espata, dirigente espata, igual provincial espata, y chay un documento que va a disparar. La mando de 24, hermanos. Igual chay nata, documento con Andea, hermano Chico Gobernador, entregaré a la casa, no va a disparar. Hermano gobernador, no ganes documenta, arima capuanchesho, presidente de la demanda, pero gobernador capuanche, no ganes esta ajinamant, no ganes apianancia, hermano gobernador, man, payaniman yankanap, trabajanambach, y dependenancia, cualquier forma y como organización social, sí, hermanos, hermanos, arica, chans, que hay momentos difíciles, canch, pasa chans. Y me notas, yo hago tiempo para ganar, que aquí me hay que echar al distrito, hay gente que me sube, gasolina, pacha, hay gente que la juega a chanco, dólar sobre goche, entre taps, marines líneas, entre las ocasiones, hay una taps, manaña, ya doble cargas, piscañacho, hay taps, es que chile avantista. Hecho hay gente que toca y roba avance, pero ya manda, ya no avances, hermanos y hermanas, como organizaciones sociales, ya va Marina Team, manda no avances de Brita Cusumancho, y también, hermano, Nat Evo Morales, más, atacamos la aguda, y me manda más, igual para ir a los defensores de Natea, y a penar, Juatma, Orgumunco, pero hay que más apiar, tengo que por. 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Y cacho mucha fuerza como municipio de Villa Tunari, hermanos, hermanos. Y a la pareja de Chinita, ¡jalala municipio Villa Tunari! ¡Jalala! ¡Jalala organizaciones sociales! ¡Jalala! ¡Jalala Bartolina Sisa! ¡Jalala! ¡Jalala a nuestro Evo Morales Aima! ¡Jalala! ¡Jalala a nuestro Evo hermano gobernador Leonardo Loza! ¡Jalala! ¡Pachi, hermanos!
5: La palabra de circunstancia de nuestra hermana ejecutiva de la Federación de Mujeres Bartolina Sisa de Cochabamba. Haga frío, haga calor, llueve, truene, la culpa de las autoridades ineficientes quienes acusan al hermano Evo Morales Aima si era parte del discurso de nuestra ejecutiva. A continuación, tenemos en este acto de entrega de personerías jurídicas a las organizaciones de los municipios de Villa Tunari, Chinaota, Chimoré y Entre Ríos, las palabras de circunstancia a cargo de nuestro asambleísta departamental, hermano Saturnino Nina Calle. Le recibimos con un fuerte aplauso.
7: Muchas gracias. Muy buenos días a todos. Primeramente, hacerle llegar un saludo cordial a nuestro presidente Evo Morales. Y hoy por hoy estamos aquí, ¿no?, como asambleísta, mi persona, ¿no? Y en segundo lugar, agradecer también al anfitrión, que es Johnny Encinas, ¿no? Y también saludar aquí a nuestra ejecutiva Agustina Zipi y también aquí a nuestro director Oscar y también a nuestro excelentísimo gobernador del departamento de Cochabamba, señor Leonardo Loza, ¿no? Y yo les voy a pedir un voto de aplauso para nuestro gobernador Leonardo Loza, ¿no? Primeramente, informarles desde la Asamblea Departamental que nosotros siempre vamos a trabajar en beneficio de las 16 provincias. Y nosotros, algún proyecto que venga a la Asamblea, nosotros no nos vamos a oponer, porque somos del pueblo y somos electos por el pueblo. Y no somos ningunos traidores, nada. Entonces también hay que desde aquí, desde Villa Tunari, también referirme, ¿no? Jamás en la historia de Bolivia hemos pasado un aniversario de Bolivia con estado de excepción, pero lamentamos un gobierno traidor, gracias a nuestro voto, está donde está sentado, pero quiere perseguir a nuestro líder nacional, que es Juan Evo Morales Aima, el mejor presidente de Bolivia, el mejor presidente de Bolivia. Pero ellos, ¿qué hacen? Simplemente se dedican a hacer actos de corrupción. Aquí al trópico de Cochabamba dicen cocaleros, narcotraficantes. Pero en realidad, ¿quiénes son los verdaderos narcotraficantes? Son ellos. hay que ser sinceros, el caso de narcomaletas, narcomaderas, y se acuerdan cuando saquearon un helicóptero, un avión en el aeropuerto de del Alto, y a los pobres, ¿qué nos dicen? La serie D no tiene que circular. ¿Y eso qué es? Pero hasta el día de hoy no tenemos el caso de narcotráfico, narcomaletas, ninguno en la cárcel. ¿Y este último qué se estaban llevando? El oro. ¿Por dónde? Por la ciudad de Santa Cruz, por el aeropuerto de Virubirus. Y lo culpan a un joven de 22 años. ¿Crees que un joven de 22 años va a tener esa plata, semejante plata? ¿Cuánto cuesta? No, señores, nos están mamando, nos están engañando, pero el pueblo es sabio y es por eso que nosotros nos damos cuenta. Y también agradecerles a las 6 federaciones que ustedes son el guardián y que cuidan al expresidente, al mejor expresidente de Bolivia, Juan Evo Morales, ustedes lo cuidan. Y es por eso que para ustedes un voto de aplauso, señores vecinos. Y para terminar, ¡que viva el expresidente Evo Morales!
3: ¡Viva!
7: ¡Que viva nuestro gobernador!
3: ¡Viva!
7: Muchísimas gracias.
8: Agradeciendo la palabra de circunstancia de nuestro hermano asambleísta departamental. Transmisión en vivo a través de las redes sociales, la red multimedia, Causa Chungoca, Radio TV Soberanía y, por supuesto, la página institucional de la gobernación y la página oficial de nuestro hermano gobernador Leonardo Loza. A continuación, tenemos las palabras de circunstancia de nuestro secretario de Desarrollo Productivo. Recibimos con un fuerte aplauso al hermano Óscar Casilla Ocaña. Fuerte aplauso, por favor.
9: Gracias, hermano. En principio, saludar a nuestro hermano gobernador Leonardo Loza. Un fuerte aplauso, hermanos. Y también a nuestro hermano asambleísta, hermano secretario general de Villatunari, hermana ejecutiva de la colonia Cisa de las Bartolinas de Cochabamba, y hermanas y hermanos, para todos ustedes que están dentro de la sala, muy buenos días, hermanas y hermanos. Bien, hermanos, agradecido por estar aquí en un día tan importante, siempre recordando 201 años de vida de nuestro Estado Plurinacional de Bolivia. Hermanos, sentirnos orgullosos como luchadores, tanto hombres y mujeres, quienes siempre defendemos nuestra querida Bolivia, siempre defendiendo nuestros recursos naturales, que este gobierno hoy por hoy quiere privatizar, quiere hacer un negocio en gallina muerta a nuestros recursos naturales. Pero hermanas y hermanos, nosotros como organizaciones sociales siempre estamos prestos a defender a muerte nuestros recursos naturales del Estado Plurinacional de Bolivia, hermanas y hermanos. Entonces, hermanos, como hermano decía, es un histórico que hoy, este día, nosotros que hemos pasado nuestras fiestas patrias en la historia, un estado de excepción, hermanas y hermanos. Nunca se ha visto esa historia, pero hoy por hoy con este gobierno, Rodrigo Paz, pollo incapaz, y estamos pasando. Pero hermanas y hermanos, y eso es para nosotros, tiene que ser una fortaleza, más fuerza, para poder demostrar la capacidad que nosotros, bolivianos y bolivianas, siempre estamos en defensa del Estado Plurinacional de Bolivia, hermanas y hermanos. Hermanos, también saludar desde acá a nuestro hermano, ex presidente, hermano Evo Morales. Siempre él no está solo. Las organizaciones sociales siempre están con él, hermanas y hermanos. Y estamos todos y a defender, hermanas y hermanos. También estamos acá, no solo a él, porque sabemos, estamos viendo, hay ataques de todo lado a nuestro hermano gobernador, y también tenemos que defender, y lo vamos a defender hasta que él que cumpla su gestión y también que haga el trabajo. Hoy por hoy estamos acompañando como secretarios departamentales, tanto los asambleístas, a nuestro hermano gobernador, trabajando, como decía, en el compromiso, trabajar 24/7. Y eso es lo que estamos haciendo juntamente con el hermano gobernador Leonardo Loza. Para nosotros no hay feriados, no hay fin de semana, hermanas y hermanos, no hay descanso. Pero eso merita que la población, que las organizaciones sociales de las 16 provincias necesitan la atención en diferentes necesidades en temas de desarrollo productivo,
10: en tema de construcciones y camineras, pero siempre se está haciendo el trabajo en coordinación con todos los secretarios, juntamente también con las organizaciones sociales. Entonces, hermanos, un fuerte aplauso por nuestro gobernador que está empeñando ese, por ese sacrificio, hermanos y hermanos. Y también, hermanos, para terminar, ayúdenme a decir ¡que viva Bolivia!
3: ¡Que viva!
10: ¡Que viva gobernador Leonardo Loza!
3: ¡Que viva!
10: ¡Que viva expresidente Evo Morales Ayma!
3: ¡Que viva!
10: Muchísimas gracias, hermanos.
8: Agradecemos las palabras de circunstancia de nuestro hermano secretario de Desarrollo Productivo, hermano Óscar Casilla. La hoja sagrada de coca nos acompaña en nuestras jornadas de lucha, en nuestras jornadas de festejo, como en esta ocasión, acuñicando la hoja sagrada de coca. Mama Coca, hermano Leonardo, son cocas de gran tamaño que nos acompañan, por supuesto, compartido por la Asociación de Comerciantes del Mercado Primario de Coca de Parajito. Fuerte el aplauso, por favor. Ahí está la hoja sagrada de coca que nos acompaña en este importante acto de entrega de personalidades jurídicas desde el municipio de Villa Tunari para Bolivia y el mundo entero a través de las redes sociales. A continuación, en presencia de nuestras organizaciones, nuestro hermano gobernador va a replicar, colocar la firma de las personerías jurídicas. Convocamos a la representante de la Asociación de Comerciantes Mercado Primario de Coca para Tito, hermana Juana Tapaico Rodríguez, por favor. La personería jurídica, por favor, para hacer la entrega y la firma, la rúbrica de nuestro hermano gobernador. Y con esto reconocemos a la organización social un documento del Estado Plurinacional de Bolivia, Gobierno Autónomo Departamental de Cochabamba. La firma, reconocimiento a favor de la Asociación de Comerciantes del Mercado Primario de Coca. A continuación, invitamos a la Junta Vecinal 19 de marzo. Junta Vecinal 19 de marzo. También. Felicidades, ahí está, fuerte el aplauso. Recibe su personería jurídica, el registro fotográfico a través de las redes sociales también, cumpliendo con la tarea y el objetivo en este importante evento. Junta Vecinal, 19 de marzo. Gladys Mercado Muñoz, su representante, en esta ocasión recibirá, ya con la firma de nuestro hermano gobernador, la personería jurídica que reconoce legalmente a esta Junta Vecinal 19 de marzo. Convocamos, fuerte el aplauso, ahí está, cumpliendo con nuestro compromiso. Junta Vecinal 1 de mayo. Junta Vecinal 1 de mayo, municipio de Villa Tunari. Wilder Miranda, decreto departamental 1145. Firma este documento y por supuesto también el decreto departamental de personería jurídica correspondiente que da vida a esta organización y a esta institución. Felicidades, hermanos, fuerte el aplauso. A continuación convocamos a la organización sindical Senda Nueva, municipio de Villa Tunari. Su representante, por favor. Sindicato, organización sindical Senda Nueva, Felipe Pinto Yucra, recibe este importante documento de personería jurídica. Cumpliendo nuestro compromiso, nuestro trabajo, desde la gobernación del departamento de Cochabamba. Felicidades, hermanas y hermanos. Convocamos a continuación a través la personería jurídica Junta Vecinal Isidoro Huerto Patiño. Junta Vecinal Isidoro Huerto Patiño. Junta Vecinal Isidoro Huerto Patiño. Hermano Juan José Zapata Mamani, se le hará llegar la personería correspondiente. Convocamos Villa Tunari, Junta Vecinal
11: 12 de mayo. Junta Vecinal 12 de mayo, está su representante, también con la firma de nuestro hermano gobernador será llegar la personería jurídica correspondiente. A continuación, convocamos también, están en actividades sindicales, pero va a recibir la Central Mariscal Sucre A. Central Mariscal Sucre A. Villa Tunari, OTV, Sindicato Agrario Maximiliano. Son varias personerías jurídicas que va a firmar nuestro hermano gobernador y a nombre de estas organizaciones, nuestra hermana Sonia recibirá y hará llegar este importante documento. Reiteramos, Central Mariscal Sucre A, OTV Sindicato Agrario Maximiliano Paredes, Sindicato Agrario Los Andes, Sindicato Bajo Mariscal, Sindicato Villa Carballo, Sindicato Agrario Centro Padilla, Sindicato Mariscal Sucre Alto. 7 personerías jurídicas que en esta ocasión llevan la firma de nuestro hermano gobernador Leonardo Loza. El acto que es transmitido a través de las redes sociales, los medios de comunicación verifican el cumplimiento del trabajo del gobierno autónomo departamental de Cochabamba, a la cabeza de nuestro hermano gobernador Leonardo Loza. 7 personerías jurídicas que reconocen la existencia legal de las instituciones y organizaciones, en este caso los sindicatos. Acto que se lleva adelante en el municipio de Villa Tunari, en el salón de sesiones del Honorable Consejo Municipal de Villa Tunari, capital turística de nuestro departamento. Invitamos también a través de los medios de comunicación a la Feria Internacional del Pescado, a horas nada más de llevarse adelante la inauguración de este vital, importante acto turístico que va a mover la economía de nuestro departamento, sin lugar a dudas. Mientras acuñamos la hoja sagrada de coca, que reitero, nos acompaña en nuestras luchas sociales, nos acompaña en debates internos, nos acompaña en la generación de políticas sociales. Ahí está, fuerte el aplauso, por favor. Ahí, 7 personerías jurídicas que implementan la entrega al municipio de Villa Tunari, municipio de Chimoré. Personalidad jurídica, Sindicato Isla Agraria Entre Ríos. Está su representante, por favor. Chimoré recibe también este importante documento. Representante del Sindicato Isla Agraria Entre Ríos del municipio de Chimoré. La firma de nuestro hermano gobernador y el decreto correspondiente. Reiteramos, fuerte el aplauso, por favor. Ahí está, a través de las redes sociales, la entrega de personalidad jurídica dentro del trámite de otorgación correspondiente a la organización social OTB 15 de agosto. OTB 15 de agosto. Su representante, que también recibirá de manos de nuestro hermano gobernador la personalidad jurídica que reconoce a este importante organización, OTV 15 de agosto. Felicidades, Chimoré. Fuerte aplauso. Convocamos al representante del municipio de Chinaota, personalidad jurídica, kilómetro 118. Kilómetro 118, que es una rectificación, un trámite de rectificación. Convocamos a su representante que en esta ocasión recibirá la personalidad jurídica de rectificación de manos de nuestro hermano gobernador Leonardo Loza. Municipio de Entre Ríos. Convocamos al representante del barrio Villa Nueva. Barrio Villa Nueva.
12: se va a otorgar la personalidad jurídica, haremos llegar la personalidad con la firma de nuestro hermano gobernador. Personalidad jurídica de Entre Ríos, barrio Nueva Esperanza. Barrio Nueva Esperanza. Contamos con el decreto departamental de entrega de reconocimiento a la personalidad jurídica. Reiteramos el llamado para Barrio Nueva Esperanza de Entre Ríos. Hermano que desde hace una semana está preocupado, mandame audio, me dijo. No, no me van a creer, mandame audio. Años ha debido esperar, igual que la hermana Juana Tapaico, este trámite. Pero a la cabeza de nuestro hermano gobernador, Leonardo Loza, estamos cumpliendo con la otorgación de la personalidad jurídica. Fuerte el aplauso, por favor. Misión cumplida. La entrega de las personalidades jurídicas. Hermanas y hermanos, demostrando el compromiso, y es uno, diríamos, el único gobernador que demuestra lealtad y compromiso visitando nuestras comunidades, nuestros municipios, nuestras provincias. Lealtad y compromiso es la característica de nuestro hermano gobernador, a quien tendrá las palabras de circunstancia en este acto de entrega de personerías jurídicas. Recibimos con un fuerte aplauso al hermano gobernador Leonardo Loza. Fuerte el aplauso, por favor.
13: Bueno, muchas gracias, hermanas y hermanos, compañeras y compañeros. Quiero expresar mi saludo en este 7 de agosto, casi terminando nuestras fiestas patrias al 201 año aniversario de nuestro país. Saludo a las distintas organizaciones, compañeras y compañeros que hoy están recibiendo su personería jurídica. Saludar al compañero Hipólito, ex dirigente de la Federación Yungas Chapare, presente acá. A nuestras dos ex ejecutivas de la Federación Yungas Chapare, también están presentes acá acompañando este acto. Saludar a nuestra hermana ejecutiva departamental de Bartolinas, Cochabamba, nuestro hermano secretario de Desarrollo Productivo, hermano asambleísta departamental, muchas gracias por acompañarnos. A nuestro compañero de la alcaldía de Villatunari, en representación del hermano Caros, a nuestros medios de comunicación, está Causa Chuncoca, esta Soberanía también, y nuestras redes sociales de nuestra gobernación de Cochabamba. Bueno, compañeros, aprovechando el feriado, nos hemos venido hasta Villatunari para hacerle la entrega de las personalidades jurídicas. 18 personalidades jurídicas hoy día estamos entregando. Como algunos decían, compañeros, sabemos ser dirigentes, hemos caminado años y años detrás de personalidades jurídicas. Yo he sido a mis 17 años dirigente del sindicato Morochata en 5 Central 5 de Febrero.

hemos instruido a nuestros trabajadores, trabajadoras, a nuestros servidores públicos de la gobernación de Cochabamba, si un trámite, personalidades jurídicas o cualquier trámite, tiene todos los requisitos, compañeros, no tiene por qué dormirse en las oficinas. Debe salir inmediatamente, compañeros. Exhorto a nuestros sindicatos, centrales, federaciones, instituciones, organizaciones del trópico, que hagan llegar sus trámites. Nosotros no le vamos a truncar, no le vamos a perjudicar, más al contrario, vamos a viabilizar. Es como tener nuestro carnet de identidad, compañeros. Este es como tener nuestro certificado de nacimiento. Hay organizaciones con 100 años, 150, 50 años y no tienen personalidad jurídica, compañeros. Y seríamos irresponsables burocratizarlo, truncarlo, perjudicarlo. Como les digo, hermanos, los distintos municipios o federaciones están presentes acá. Ni bien que hemos entrado, hemos decidido no perjudicar a nadie. Solo queremos cuidar que no haya división en ninguna organización. Hay veces se dividen y tramitan dos personalidades jurídicas. Ahí vamos a tener los cuidados necesarios, pero si una organización, un sindicato, no tiene ningún problema de división, de fragmentación, ¿por qué tenemos que perjudicar? Va a salir, compañeros, inmediatamente. Por eso, como decía, aprovechando este feriado, nos han venido hasta el trópico de Cochabamba, hasta Villatunari, hasta nuestro municipio, hasta las instalaciones de nuestro municipio de Villatunari para hacer la entrega, porque seguramente cuántas veces habrán ustedes, habrán viajado hasta la gobernación para entregar documentos algunos años atrás, y peor todavía sería, ya está, pero véngase a recoger. Nos aprovechando este feriado, nos hemos venido para hacerle la entrega. Compañero, para eso hemos entrado, no para sentarnos en la silla y esperarles a que vengan y recojan su documentación, teniendo las condiciones, venirnos acá y entregar como corresponda nuestras personalidades jurídicas. 17, 18 personalidades jurídicas hoy día estamos entregando, compañeras y compañeros. Que les sirva de documento, de legalidad, compañeros, a cada uno de ustedes. De esa forma vamos a seguir trabajando. Quizás, hermanas y hermanos, nuestro hermano asambleísta tocaba, en nuestro país, ayer hemos escuchado el mensaje presidencial. Es más queja, compañeros, es más protesta que mensaje presidencial. Es más queja o protesta que un discurso presidencial en un 6 de agosto. Totalmente incoherente entre el discurso del presidente y el discurso del señor vicepresidente Lara. Bueno, no sé cómo estamos siendo manejados, gobernados. Compañeros, no hay... Vicepresidente dice una cosa, mentiroso, flojo, no se ha trabajado nada, no se ha resuelto combustible. En realidad, eso es la verdad, no se ha resuelto combustible. El dólar sigue caro, compañeros. Pero el presidente habla, compañeros, no tenemos nada que envidiar con Suiza. Casi nos dice, estamos igual o mejor que Suiza. No tenemos nada que hablar de ellos. Entonces, yo he visto, compañeros, un discurso de protesta, de culpa, directa o indirectamente, ha hablado todo de Evo Morales, de nuestro hermano Evo Morales. Como si Evo estaría en gobierno hace... ¿Cuántos años ya no es presidente? Desde 2000, desde el golpe de Estado ya no es presidente Evo. Pero siguen hablando de Evo Morales, siguen hablando del trópico, compañeros. Y lo más raro es... Dice que en Bolivia se está ejecutando estado de excepción, pero el mismo gobierno protesta ayer en su discurso. Organiza actos, compañeros, de masivas concentraciones. Bueno, todo un chengo, como alguien diría, no sé quién entiende, no entiende en qué extremo vive nuestro país después de muchos años, lamentablemente. Pero pese a eso, compañeros, nosotros tenemos que continuar, tenemos que seguir.

0: unidos, organizados, batallando como siempre. Nos han enseñado nuestros ex dirigentes, algunos quien paz descanse en luchas, y algunos todavía con vida nos siguen acompañando. Hermanas y hermanos, por supuesto nosotros en la gobernación recibimos todos los días ataques. El día de ayer, anteayer, hemos estado en Sucre buscando nuevos recursos para Cochabamba. Nosotros no tenemos nada que discutir ni dialogar con el gobierno en temas ideológicos, en temas políticos y en temas programáticos. Ellos son del imperio, ellos son neoliberales, ellos son de la derecha. Nosotros somos de izquierda, nosotros somos del pueblo. No tenemos nada que discutir, debatir en temas políticos, ideológicos ni programáticos. Solo hemos ido, compañeros como Cochabamba, a exigir, a plantearle al gobierno nuevos recursos económicos para el departamento de Cochabamba en tema de coparticipación tributaria. Compañeros, las gobernaciones no reciben ni un centavo. Nuestras alcaldías, universidades, evidentemente reciben un pequeño porcentaje, pero las gobernaciones no reciben nada. Y hemos planteado desde Cochabamba que también las gobernaciones deben percibir de estos fondos de coparticipación tributaria, que cobran de 7 u 8 impuestos, recaudan plata y no nos dan nada a la gobernación, compañeros. Lamentablemente, compañeros, nuestra gobernación de Cochabamba termina pagando millones y millones de bolivianos anual lo que tiene que pagar el gobierno central. Por ejemplo, compañeros, hay ítems nacionales que administra el gobierno central en el tema de salud, pero se ha creado una política, actividad que vacunan, los mismos salen a vacunar, bonos de vacunación. La gobernación pagamos más de 17 millones de bolivianos anual. Lo que tiene que pagar el Estado central, nosotros terminamos pagando. Más de 2 millones de bolivianos anual pagamos de las libretas que se imprimen, compañeros, de los que salen bachilleres. No paga el gobierno central, pagamos nosotros las gobernaciones. A nuestros abuelos, hermanas y hermanos, pagan mensual renta dignidad, compañeros. Es una política nacional, pero no paga el gobierno central. Más de 15 millones de bolivianos anual también termina pagando la gobernación de Cochabamba. Hay recluidos en varios cárceles de nuestro departamento. Una política nacional que el gobierno maneja. Pero compañeras y compañeros, más de 12 millones de bolivianos la gobernación termina pagando esos llamados prediarios a los que están recluidos, compañeros, en distintos cárceles de nuestro departamento de Cochabamba. Hermanas y hermanos, pagamos estos gastos delegados y hemos ido a plantearle al gobierno. Ya no vamos a pagar las gobernaciones, ya no vamos a pagar lo que tiene que pagar el Estado central. A eso hemos ido ayer, anteayer, a la ciudad de Sucre, compañeros, a buscar, a pelear nuevas políticas o nuevos ingresos económicos para nuestro departamento de Cochabamba. Vienen críticas, compañeras y compañeros, siempre ha habido, no tenemos ningún miedo a sus críticas. ¿Qué podemos esperar de la derecha? ¿Qué podemos esperar de los neoliberales que siempre han sido enemigos del movimiento indígena, del movimiento campesino? No tenemos nada que esperar, compañeros. No nos van a traer flores. No nos van a traer aplausos, no nos van a traer rosas, compañeros, por más que hagamos bien las cosas. A ellos no les interesa que el pueblo tenga programas o políticas de beneficios sociales. No les interesa, eso nunca van a aplaudir. Para ellos eso es peligroso. Para ellos hay que juntar plata para las transnacionales, eso aplaudirían. Pero los pobres más pobres, los ricos más ricos, eso aplaudirían ellos. Así que nuestra batalla está instalada, está en camino, y yo no espero ni flores, ni rosas, ni aplausos de la derecha, compañeros. Ellos nunca van a estar de acuerdo con nosotros, con el movimiento indígena, con la clase popular, por más que hagamos trabajo bueno, incluido para ellos. Nuestro hermano Evo Morales, ¿acaso la nacionalización de nuestros recursos naturales e hidrocarburos solo beneficia al movimiento indígena? A todos, compañeros, a los hermanos que viven en la ciudad y a nosotros que vivimos en el campo, igual nos beneficia a todos. Cuando se ejecutaba caminos, infraestructuras de educación y salud, ¿quiénes tienen más empresas, compañeros? Son los hermanos de la ciudad. El campesino, labramos tierra, producimos para llevar al día siguiente a los mercados de nuestras ciudades. El Estado no nos paga, compañeros. Entonces, por más que hagamos, yo perfectamente he entendido, por más que hagamos grandes cosas para la derecha que se benefician, ellos nunca van a reconocer, compañeros, el sacrificio, el esfuerzo del movimiento indígena, del movimiento campesino, del movimiento popular, que seamos del campo y la ciudad. Por eso, hermanas y hermanos, solo insto en estos días de nuestro Estado plurinacional de Bolivia, mucha unidad a cuidar nuestra casa grande, que es el Estado plurinacional. Ellos están con ganas de privatizar, de enajenar, de romper con el Estado plurinacional. Nos ha costado tanta vida, tanta marcha, tanta movilización, y estamos bien, compañeros, con el Estado plurinacional. Las malas políticas vienen del Palacio, no vienen del concepto del Estado plurinacional, compañeros. Si manejaran o entendieran bien la realidad, compañeros, de nuestro Estado, ahí recién se darían cuenta, pero a ellos no les interesa el pueblo, lamentablemente. Siempre ha sido así, no es solo este gobierno. Todos los gobiernos de la derecha, menos el hermano Evo Morales, siempre han actuado en contrarruta, así que de ellos yo en realidad, compañeros, no espero nada y no me duele. Mejor me fortalece más, compañeros, me pone más valiente cuando ellos me critican. Cuando mis hermanos, mis compañeros me observaran o traicionaría a mi sangre, a mi clase, compañeros, a mi clase popular, estaría vendiéndome a la derecha, yéndome con ellos, ahí yo me preocuparía. Mientras que yo esté al lado del pueblo, al medio del pueblo, no tenemos por qué preocuparnos de los discursos de la derecha que todos los días lanzan, compañeros, como un veneno intentando maltratarnos. Que sea buena hora, hermanas y hermanos, distintos sectores. Hoy han recibido sus personalidades jurídicas, Entre Ríos, Chimoré, Sinota, Villatunari, Federación Yungas-Chapare. Compañeros, tenemos todavía mucho más que entregar. Como les digo, queremos acabar con la burocracia. Denuncien, compañeros, y si algún servidor público, algún secretario, algún técnico de la gobernación no les atiende bien o está perjudicando los trámites, con nombre, apellido, con calmita, si no lo filmas, anótate, compañeros, de quién depende, en qué oficina está. Mejor se anota su nombre, más de ese que a veces tratan mal, maltratan o burocratizan los trámites, compañeros, anótense inmediatamente. Por más buen profesional que sea, compañeros, lo vamos a retirar. No necesitamos funcionarios que maltraten a nuestro pueblo, que engañen a nuestra gente o que mientan a nuestros compañeros. Ellos están, nosotros pagamos, compañeros, para que ellos o ellas hagan un buen trabajo, un buen servicio. Es su responsabilidad y obligación de ellos, compañeros, tratarles, atenderles, entregarles un buen trabajo. Caso contrario, como les digo, denúncienlo, compañeros, inmediatamente, no importa si son recomendados o no recomendados, buenos o malos profesionales, lo vamos a retirar, compañeros, de nuestra gobernación, porque ellos no nos ayudan, nos perjudican. Que sea buena hora, compañeros. Nos ha invitado nuestro hermano Omar a la feria de pescado nacional e internacional, ¿no? Se va a vender.
1: Bien, de esta manera, bueno, se ha entregado de personalidades jurídicas a organizaciones sociales de los 5 municipios del trópico de Cochabamba. Quien hizo la entrega fue el gobernador Leonardo Loza. 10 de la mañana con 59 minutos. Vamos a cumplir con nuestros auspiciadores y enseguida dará continuidad a la revista Eber Vázquez.

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18: Las hermanas de la Federación de Mujeres Bartolina César de Cochabamba. Haga frío, haga calor, llueve, truene. La culpa de las autoridades ineficientes, quienes acusan al hermano Evo Morales Jaime Maciera parte del discurso de nuestro ejecutivo. A continuación, tenemos nuestra actual entrega de personalidades jurídicas a las organizaciones de los municipios de Villa Tunares, Sinaota, Chimoleón y Entre Ríos.

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2: Alto funcionario de Estados Unidos se reúne con Gabinete de Paz. Tiene planes entonces, ¿no? Dice, para trazar ruta de lucha contra el narcotráfico. Somos narcoterroristas.
3: Para él.
2: Antes comunismo, ahora narcoterrorismo. ¿Y qué dice el gobierno? Plantean potenciar a las Fuerzas Armadas contra el narcoterrorismo. Van a armar a las Fuerzas Armadas para que combata a los movimientos sociales. ¿Qué es el narcoterrorismo? Los movimientos sociales, no es Chapales, no es Trópico solamente. Todos los movimientos sociales que se oponen a las políticas neoliberales, a las privatizaciones. Hermanos y hermanas, ustedes demostrando, están ahí. Armar a las Fuerzas Armadas para que combatan al narcoterrorismo. Los movimientos sociales van a defender la patria, van a defender sus recursos naturales, van a defender los servicios básicos que no se privatizan. Ya han empezado a privatizar los servicios básicos. Ya va a empezar con salud y educación. Potenciar, armar aquí, enfrente al pueblo. Cuando su tarea por constitución de las Fuerzas Armadas es defender el territorio, ahora por la última constitución del Estado plurinacional es defender los recursos naturales. Lo que quieren es, repito nuevamente, convertir a las Fuerzas Armadas como policía de las transnacionales. A cuidar el litio para las transnacionales, cuidar la tierra rara para las transnacionales. Yo casi estoy seguro, las Fuerzas Armadas no se van a someter. Sería antipatria. ¿Cómo vamos a estar con vendepatria, antipatria las Fuerzas Armadas? Las Fuerzas Armadas para defender su Estado, sus recursos naturales, su dignidad, su soberanía. Bueno, dejaremos soberanía política, soberanía económica fundamentalmente.
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2: ¿Cómo vamos a pasar fiestas patrias de 2026? Con gasolina basura, con devaluación permanente, todo sube menos el salario. Hace dos días venían acá una delegación de Obarne, dice: papás, mamás, están retirando, sacando de la escuela a sus hijos, del colegio. Estudiantes han venido, están abandonando la universidad, no tienen plata, no hay tampoco trabajo, trabajar y estudiar. Hay familias que no tienen plata para pagarle la luz sigue subiendo. Hay familias que se matan a los hijos y a la mamá, que no hay cómo vivir. Esa es la situación que estamos viviendo. Así estamos viviendo ahora. ¿Cómo? Desde el golpe, Áñez, Arce, Arapaz, lo destrozó la economía nacional. No hay inversión. Es otra vez solo mendicidad. ¿No? Sin embargo, yo quiero decir, compañeros, mucho optimismo. Hemos vivido, pero unidos, unidos por la patria, unidos por las nuevas generaciones, salvamos Bolivia. Es nuestra historia, es nuestra vivencia. Luchamos por dignidad de soberanía. Yo repito nuevamente, soberanía económica y soberanía política. Luchamos por dignidad, pero con identidad. ¿No? Luchamos por la libertad. La unidad es la garantía para mejorar la situación económica. Penalizan, quieren penalizar las movilizaciones. Las movilizaciones es la última trinchera de la conquista social para el bien común. ¿No? Esa es nuestra experiencia, es nuestra vivencia. Por tanto, nunca perder esa esperanza y unidos por la patria este 6 de agosto, fiesta de patria. Nada más, muchas gracias. La patria es
0: soberanía. 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

12 del mediodía con 9 minutos. Bienvenidos y bienvenidas. Esto es Bolivia en la noticia, fin de semana. Vamos a entregarles un resumen de los hechos noticiosos más destacados que se han generado hasta esta media jornada de día sábado 8 de agosto del año 2026. Bienvenidos y bienvenidas.

Bien, vamos a dar lectura a los dos últimos hechos noticiosos más destacados. Los magistrados del órgano judicial permanecen alertas. En las últimas horas siguieron de cerca los encuentros y acuerdos políticos que realizó el gobierno de Rodrigo Paz con las gobernaciones en los 9 departamentos sobre la redistribución del 50-50. Y contrariamente a sus expectativas, el presidente Rodrigo Paz en su informe de gestión no anunció ningún ajuste ni aumento al presupuesto para el órgano judicial. El presidente del Consejo de la Magistratura, Carlos Spencer, nuevamente expresó su preocupación ante la incidencia del gobierno nacional que administra las arcas del Estado. Esto fue lo que dijo: hemos visto la voluntad política que hubo del órgano ejecutivo con los gobiernos departamentales. Y también estamos esperando que pueda haber un presupuesto digno para el órgano judicial, que es para todos los bolivianos, dijo el magistrado Carlos Spencer Arancibia.

El magistrado Carlos Spencer Arancibia ha recordado que de todo el presupuesto general del Estado, el Ejecutivo destina el 0,35% para el órgano judicial, no es ni el 1% para los 12 millones de habitantes y hay 1.203 jueces para 12 millones de habitantes, afirmó Spencer.

0: contacto informativo con nuestro compañero de trabajo, Nelson Colque. Con usted, por favor, Nelson, hasta Cochabamba.
1: Campesinos de Cochabamba, don Nelson Vizera. Don Nelson, el día de ayer, la parada militar, 121 años también de la creación de las Fuerzas Armadas, el pueblo alteño ha mostrado su repudio a la llegada del presidente Rodrigo Paz.
2: En realidad, este acto de la parada militar ha sido una absoluta vergüenza para la población boliviana. Primero, lo han querido hacer este acto tan importante para nuestras Fuerzas Armadas en un entre cuatro paredes, como se puede decir, en un recinto absolutamente cerrado, sin la participación del pueblo, porque la población, por lo menos la población donde se realizan estos actos, quiere participar, quiere presenciar, quiere ver esos actos tan importantes. Pero, lamentablemente, el día de ayer, el señor Rodrigo Paz lo ha querido realizar en un recinto absolutamente cerrado, solamente con la participación de sus funcionarios públicos, empezando de los ministros, pero además de los familiares, de los militares y los policías. Pero el pueblo es tan sabio, se ha entrado, han roto los cordones de seguridad, han entrado a presenciar este acto importante, y lo más importante es que han demostrado su rechazo absoluto a las políticas económicas, sociales que Rodrigo Paz está implementando en nuestro país, que están afectando nuestra economía popular. El día de ayer, señor Rodrigo Paz ha tenido que suspender su discurso, ¿no?, por miedo a los abucheos, a los silbidos y a los gritos, a la protesta del pueblo. El pueblo se ha hecho respetar el día de ayer durante este acto y le ha dicho en su cara a Rodrigo Paz que no va a permitir que siga haciéndose la burla de la economía popular, fundamentalmente de los más empobrecidos.
3: Estas fiestas patrias las hemos pasado en surtidores, don Nelson.
2: Sí, lamentablemente el día de ayer, o el 6 de agosto, Rodrigo Paz, realizando su discurso vacío, florido, ideal en la Casa de la Libertad en Sucre, mientras la gente estamos pasando el aniversario de nuestra, entre comillas, independencia, en los surtidores, haciendo fila, durmiendo, muchas familias sin plata, sin algo que comer, muchas familias ya en la desesperación. Esa es la realidad. Parece que Rodrigo Paz ha convertido la pobreza y la escasez en una política económica, y la desesperación, la incertidumbre, en una política social. Esa es la triste realidad que vivimos los bolivianos. Y lo más grave es que ni siquiera ha demostrado que tiene un objetivo claro, un plan serio, un programa para sacar a los bolivianos de esta crisis profunda que vivimos. El discurso presidencial el día 6 de agosto ha sido más de ataque al compañero Evo Morales. Pareciera que Rodrigo Paz se ha enamorado de Evo Morales. Entonces, no ha habido nada de propuesta seria, no tenemos ninguna esperanza de que la situación va a mejorar para los bolivianos.
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0: 12 del mediodía con 19 minutos. Vamos a revisar las últimas publicaciones que ha realizado el expresidente Evo Morales Ayma en su cuenta X en @EvoEsPueblo.
1: Nació un hombre con fuego y valor.
0: Esta publicación lo ha realizado el día de ayer a las 11 de la mañana con 33 minutos y nos dice lo siguiente. El presidente Rodrigo Paz continúa con su campaña de desprestigio a la gestión del proceso de cambio bajo mi presidencia. Es necesario aclararle y al pueblo boliviano que entre el 2006 y el 2019 Bolivia registró una de las mayores inversiones públicas de nuestra historia. En el sector de salud se invirtieron más de 2 mil millones de dólares, se han construido 1.061 establecimientos de salud, se crearon 18.550 ítems y se alcanzó al plan Hospitales para Bolivia. El mayor programa hospitalario del país con 49 hospitales proyectados en los 9 departamentos del país. En educación se invirtieron 2.150 millones de dólares con 4.800 unidades educativas nuevas, ampliadas o refaccionadas. En vivienda se destinaron 1.150 millones de dólares y se entregaron 153.229 viviendas sociales. En tema de caminos, se concluyeron 5.983 kilómetros y quedaron 3.500 kilómetros en construcción. Teleférico en La Paz, se invirtieron 7 mil millones de dólares en cada línea puesta en operación. En Tren Metropolitano en Cochabamba se invirtieron 4.700 millones de dólares en 12 trenes eléctricos. En infraestructura deportiva se invirtieron aproximadamente de 1.000 millones de dólares. Nuestra política de Estado transformó las condiciones de vida de la población boliviana, sacando a 3 millones de personas de la pobreza y dejando a Bolivia por 6 gestiones como el país con mayor crecimiento de la región. A su vez, el proceso constituyente ha permitido incluir a la ciudadanía, a indígenas, campesinos, obreros, mujeres y jóvenes, además de incorporar la Declaración de Derechos Humanos más completa de un texto constitucional, derechos civiles y políticos, derechos económicos, sociales y culturales, derechos colectivos indígenas, derechos ambientales, además de los derechos especiales a favor de grupos etéreos vulnerables. En materia de lucha contra el narcotráfico, la erradicación concertada, pacífica, resguardada, resguardando los derechos humanos y la protección del medio ambiente permitió reducir los cultivos de la hoja de coca a solo el 8% de la región del trópico de Cochabamba.

Igualmente, la constitución del Centro Regional de Investigación Antinarcótico permitió capturar a más de una veintena de peces gordos del narcotráfico, entre ellos 6 de los 10 más buscados por Interpol, con resultados destacados y reconocidos por los organismos internacionales y la comunidad internacional. Finalmente, en el ámbito internacional, asumimos la presidencia de G77 más China, la presidencia pro tempore de CELAC y UNASUR. Fuimos sede y ejercimos la presidencia de cónclaves internacionales como la cumbre de por los derechos de la madre tierra, con sede en el municipio de Tiquipaya, así como reuniones binacionales con presidentes y gabinetes de diferentes países de la región, que tuvieron como sede a 8 de los 9 departamentos de Bolivia. Es el eco de millones. Las mentiras nunca podrán cambiar los hechos ni borrarnos de la memoria del pueblo boliviano. Durante el proceso de cambio en Bolivia se sentía la estabilidad y el vivir bien.

Vamos a continuar dando lectura a la siguiente publicación que realizó el día de ayer a las 11 de la mañana con 42 minutos en su cuenta X, el expresidente del Estado Plurinacional de Bolivia, Evo Morales Ayma. Las Fuerzas Armadas nacen antes de la fundación de la República, sumándose a la lucha del movimiento indígena, a los guerrilleros independentistas contra el colonialismo y la invasión extranjera. Con la creación del Grupo de Trabajo Conjunto del Hemisferio Occidental a la cabeza del general Francis Donovan del Comando Sur de Estados Unidos, se impone la tutela extranjera sobre las Fuerzas Armadas Bolivianas, anulando la autoridad de su comandante en general, para volverse una policía de las transnacionales y entregar nuestro litio, hidrocarburos y tierras raras y otros. La lucha contra el narcoterrorismo es la excusa para combatir a las organizaciones sociales que defienden la soberanía sobre nuestros recursos naturales. Rodrigo Paz regala a las Fuerzas Armadas en su día servilismo, sometimiento, pisoteando la dignidad de los soldados de la patria.

12 del mediodía con 26 minutos y esta es la última publicación que he realizado hace 11 horas. Nos dice, en el municipio de Villa Tunari, el trópico de Cochabamba, junto a nuestro hermano gobernador Leonardo Loza de Cochabamba, el alcalde Omar Claros, ejecutivos de las federaciones del trópico de Cochabamba y organizaciones sociales, inauguramos la 31 Feria Internacional del Pescado. Nos llena de orgullo y alegría que estas actividades se consoliden por el bien de nuestra región, generando movimiento económico y mostrando la diversidad productiva del trópico de Cochabamba.

Bien, de esta manera hemos dado lectura a las tres últimas publicaciones que usted también puede encontrarla en su plataforma digital Cuenta X o en el Facebook que tiene su nombre, que es Evo Morales Aima.

momento de presentarles los datos del tiempo. Cuando son las 12 del mediodía con 29 minutos, en el trópico de Cochabamba, en los 5 municipios, estamos con una temperatura de 30 grados centígrados, con una humedad del 67%, con un viento de 10 kilómetros sobre hora. Para el día domingo estaremos con una temperatura de 29 grados centígrados, estará el cielo nublado con precipitaciones pluviales. Para el día lunes el clima será similar al del domingo, la temperatura será de 19 grados centígrados, un cielo nublado y con lluvia. Martes y miércoles, jueves, el clima será similar al que estamos sintiendo a esta hora. Los datos del tiempo. En el departamento de Beni, ¿cómo está el clima? Una temperatura mínima de 22 grados centígrados, la máxima de 34 grados centígrados. Durante la tarde de hoy el cielo estará nublado. Chuquisaca, estamos con una temperatura de 5 grados centígrados la mínima, la máxima de 26 grados centígrados. El cielo estará despejado durante la tarde. Continuamos con los datos del tiempo. En Cochabamba, la temperatura a esta hora una mínima de 3 grados centígrados, la máxima llegará a los 30 grados centígrados. El cielo está despejado. La temperatura en la sede de gobierno en La Paz, una mínima de 5 grados centígrados, la máxima de 20 grados centígrados. Por la tarde el cielo estará nublado.

0: La capital del folclore, la mínima menos 8 grados centígrados, la máxima de 19 grados centígrados, el cielo despejado. Continuamos revisando los datos del tiempo en el departamento de Potosí. Una temperatura mínima de menos 6 grados centígrados, la máxima de 20 grados centígrados, cielo despejado. En el departamento de Pando, la temperatura una mínima de 23 grados centígrados, la máxima de 37 grados centígrados. El cielo estará poco nuboso en horas de la tarde. De inmediato llegamos hasta el sur del país, en Tarija. ¿Cómo está el clima? Una mínima de 9 grados centígrados, la máxima de 33 grados centígrados, el cielo despejado. Continuamos con los datos del tiempo. En Santa Cruz la temperatura a esta hora, una mínima de 23 grados centígrados, la máxima llegará hasta los 31 grados centígrados, cielo poco nuboso. De esta manera les hemos presentado los datos del tiempo.
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0: Buen provecho, Bolivia. Son las 12 del mediodía con 33 minutos. Permítanos cumplir con nuestros auspiciadores. Enseguida retornamos.

0: cómo vamos a pasar fiestas patrias de 2026. Con gasolina basura, con devaluación permanente, todo sube, menos el salario. Hace dos días vinieron acá una delegación de Obarne, dice, papás, mamás, están retirando, sacando de la escuela a sus hijos, del colegio. Estudiantes han venido, están abandonando la universidad, no tienen plata, no hay tampoco trabajo, trabajar y estudiar. Hay familias que no tienen plata para pagar de la luz sigue subiendo. Hay familias que se matan a los hijos y a la mamá, que no hay cómo vivir. Esa es la situación que estamos viviendo, así estamos viviendo ahora. ¿Cómo? Desde el golpe, Áñez, Arce, Arapaz, lo destrozó la economía nacional. No hay inversión. Es otra vez solo mendicidad. ¿No? Sin embargo, yo quiero decir, compañeros, mucho optimismo. Hemos vivido, pero unidos, unidos por la patria, unidos por las nuevas generaciones, salvamos Bolivia. Es nuestra historia, es nuestra vivencia. Luchamos por dignidad de soberanía. Yo repito nuevamente, soberanía económica y soberanía política. Luchamos por dignidad, pero con identidad. ¿No? Luchamos por la libertad. La unidad es la garantía para mejorar la situación económica. Penalizan, quieren penalizar las movilizaciones. Las movilizaciones es la última trinchera de la conquista social para el bien común, ¿no? Esa es nuestra experiencia, es nuestra vivencia. Por tanto, nunca perder esa esperanza y unidos por la patria entre 6 de agosto, fiestas patrias. Nada más, muchas gracias. La patria es
1: soberanía. 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

0: 12 del mediodía con 39 minutos. Tenemos contactos informativos con nuestros colegas de trabajo. Es el contacto con nuestro periodista Eber Vázquez desde el municipio de Puerto Villarruel, que conversará con Efraín Seña, secretario de Relaciones, quien hará referencia al mensaje presidencial que brindó Rodrigo Paz el 6 de agosto.
1: Escuchó el mensaje presidencial del gobernante Rodrigo Paz. Muy lamentable, ¿no? Como ciudadano, como dirigente de la región al trópico de Cochabamba, me atrevo a decir que el gobierno solamente se empapa de cargar la responsabilidad al pasado. No asume la responsabilidad como gobierno central, ¿no? ¿De qué sirve quejarse? Echar la culpa a los gobiernos anteriores, absolutamente de ninguna manera. Con eso no vamos a solucionar el país. El país necesita responsabilidad, seriedad, acción para poder salir de la crisis económica, para poder atraer dólar, para poder estabilizar, en este caso, los carburantes, que prácticamente mucho trajo prácticamente incertidumbre en nuestro país, ¿no? Ya los transportistas anunciaron de que van a incrementar los pasajes. Eso va a ser un pleito general en nuestro país, por encima de que estamos atravesando serios crisis económica, y elevar lo que es el incremento de las tarifas del pasaje va a ser sumamente conflictividad en nuestro país. Entonces, solamente se escuchó achacar todo lo que fracasó el gobierno central hasta la actualidad, prácticamente más de 8 meses, solamente se escuchó cargarlo, quejarse, dar la responsabilidad a los anteriores gobernantes. Eso no va a ser la solución correspondiente. Entonces, como gobierno, debería demostrarlo con hechos en el campo, no solamente agarrar micrófono y discursar demagógicamente. Eso no tiene sentido. Por lo tanto, es un gobierno que solamente se jacta de poder responsabilizar a los anteriores gobernantes, ¿no? Entonces, extrañamos como ciudadanos, como dirigentes, los profundos años de 14 años desde cuando el expresidente Evo asumía la presidencia. Él no hacía demagogía, no cargaba la responsabilidad a los anteriores gobernantes. Él asumía, demostraba con proyectos, hablaba de la inversión económica, hablaba de las cantidades, múltiples proyectos entregando en pleno acto de 6 de agosto cada año. Pero ahora no hay ni una obra en nuestro país. La crisis está prácticamente en el piso. Vienen las instrucciones del Fondo Monetario Internacional para poder suprimir, ¿no? En este caso, para poder eliminar los bonos, programas sociales. Nuestras empresas en este momento, 15 empresas, ya están en la lista de privatización. Increíble. Entonces, este gobierno no es un gobierno que quiere gobernar para el país. Es un gobierno, prácticamente un peón del Fondo Monetario Internacional y, por supuesto, del imperio de los Estados Unidos, para poder aplicar, suprimir y para poder achicar al Estado, como ya anunciaron. Dos ministros lo eliminaron: planificación y turismo. Increíblemente, ¿cómo es posible eliminar un ministro de planificación? Eliminar ministerio de planificación significa eliminar el proyecto del desarrollo de nuestro país. Eliminar el ministerio de turismo es eliminar el desarrollo, el factor potencial económico que tiene nuestra nación. El oriente boliviano, el occidente, la región del trópico de Cochabamba es potencial en turismo, ¿no? Entonces, increíblemente, nos están suprimiendo el desarrollo, el futuro de nuestro país. Nos están suprimiendo el motor económico que genera cada año más de 800 mil millones de dólares solamente en la inversión en el turismo, ¿no? Lamentablemente, este gobierno no demuestra el desarrollo. Lo que hace es solamente acortar nuestra nación, eliminando los programas sociales, eliminando los ministerios y, por supuesto, es la instrucción del Fondo Monetario Internacional.
0: Vamos a continuar con más informaciones, más repercusiones sobre el mensaje presidencial de Rodrigo Paz el 6 de agosto. ¿Qué dice el exdiputado Rafael Quispe? Ha criticado el mensaje de Rodrigo Paz, señalando que no abordó problemas como las filas por la gasolina y el diésel, el incremento del dólar y la alza de los precios en la canasta familiar.
2: Y he escuchado esta mañana el mensaje del presidente del Estado Plurinacional. Y no he escuchado en su mensaje o en su informe, no sé qué es, no he escuchado hablar de la gasolina basura. Hoy estamos haciendo filas y filas para la gasolina, para el diésel. No he escuchado. No he escuchado que el dólar va subiendo cada vez más. No he escuchado hablar de que los precios están elevándose. Ya el pollo ya está costando 28 bolivianos el kilo, no he escuchado. No he escuchado hablar del decreto supremo.

Colque. Usted también puede visibilizarlo en nuestra página de Facebook, en Radio Causachuncoca. Hace una hora lo subió justamente este video, dice sábado 8 de agosto 2026, carretera antigua Santa Cruz. Las filas son de no terminar. Las filas de camión.

0: fin de semana, como ya nos tiene acostumbrado Rodrigo Paz, el incapaz, con filas por falta de combustible, diésel, en los surtidores del Valle Alto, carretera antigua a Santa Cruz. Qué triste. Gracias, Nelson, por este material. Filas de aguateros. Y Rodrigo Paz no dijo absolutamente nada en el informe de los 9 meses de gestión. Esto es Bolivia en la noticia.
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0: Bien, continuamos con más contactos informativos. De inmediato, el contacto con Juan Carlos Torres desde el municipio de Entre Ríos.
1: Amigos de todo el país, estamos con la asambleísta departamental de Cochabamba, Miriam Rojas. ¿Cómo está? Muy buenos días.
2: Muy buenos días, querida población. Hemos venido a asistir aquí al ampliado de la central Mamoricío A, del cual también soy afiliado. Entonces, mi responsabilidad como autoridad es informar de las tareas que realizamos de la asamblea legislativa aquí en la central y en todas nuestras organizaciones distribuidas a nivel coordinadora.
1: Estimada, ¿cómo evalúa la desaprobación que existe hacia el gobierno de Rodrigo Paz desde sectores de izquierda y derecha?
2: Llama la atención la división desde la destitución de Lupo. Se ha visto una clara división y esto va a repercutir en no tener mayoría en la asamblea, lo cual no va a generar estabilidad en nuestra población o estabilidad para aprobación de proyectos que beneficien a nuestra gente.
1: ¿Considera que el gobierno está perdiendo respaldo de ambos sectores políticos?
2: Exactamente, ¿no? Seguramente no se ha cumplido con alguna condición que ellos han puesto. Entonces no está sabiendo mantener esa unidad. Y esa unidad solo la pueden mantener líderes de renombre con trabajos que se muestran la gente para mantener unidad.
1: ¿La desaprobación hacia el gobierno central refleja un rechazo a las medidas económicas?
2: Exactamente, nuestra población genera rechazo. Y no solo ahora los asambleístas también están divididos por todas esas medidas antieconómicas que ha estado realizando arbitrarias y a través de decretazos van manejando a nuestra querida patria.
1: ¿Qué errores estaría cometiendo el presidente Rodrigo Paz que generan críticas en ambos lados?
2: Lo primero es estabilidad, ¿no? No genera estabilidad. Es decir, los partidos siempre se mueven con condiciones y si no cumples, en algún momento te van a dar la vuelta, ¿no? Es así. Hay que ser sinceros también con la población.
1: ¿Existe riesgo de que esta desaprobación hacia el gobierno aumente los próximos meses?
2: Sí, existe bastante. Si bien el dólar está bajando, la posibilidad de que vuelva a subir no sigue latente, ¿no? Nuestra población es la más perjudicada por todas estas medidas antieconómicas que va realizando.
1: ¿Qué debería hacer el gobierno para recuperar la confianza de la población?
2: Escuchar.

0: escuchar, venir a sentarse con sus organizaciones, a las organizaciones que representa. Solo así, ellos también te guían, así como yo he venido ahora en este ampliado, los mismos compañeros te recomiendan de cómo podríamos trabajar en beneficio de nuestra gente, porque gracias a ellos estamos pues donde estamos, ¿no? Como asambleístas, como diputados, senadores o el mismo presidente, es la gente que ha votado por nosotros, ese voto popular que nos ha traído hasta donde hemos llegado.
1: ¿Cómo está afectando esta situación política al departamento de Cochabamba?
0: Se ve muy afectada, si bien se ha avanzado en el 50-50, no hay medidas claras respecto a este proyecto, no se sabe qué sectores van a ser realmente beneficiados. Nuestra gobernación ha presentado una propuesta económica respecto al 50-50 y también es viable y se debe considerar en las próximas reuniones que vayan a tener nuestros gobernadores.
1: Desde la Asamblea Departamental, ¿qué posición asumirán frente a las medidas del Gobierno Nacional?
0: Lo primero que hemos realizado es un pronunciamiento por la escasez del combustible, el GLP, que golpea a nuestras familias. No hay gas natural, y que un gobierno te diga que solo va a distribuir hasta un año, te garantiza GLP 10, el gasolina, por un año. Después de ese año, ¿qué va a pasar? No, todo podría subir. Es una completa preocupación de nuestras familias que llegan viviendo día a día.

0: 12 del mediodía con 52 minutos. Continuamos con más información. Nos vamos hasta Cochabamba. El director de límites de la gobernación Pacífico Choque ha indicado que este lunes se tendrá la socialización de los trámites de límites del departamento.
1: Sí, muy buenos días. Hemos coordinado con el presidente de la Brigada Parlamentaria de Cochabamba para poder socializar, para poder informar sobre el estado de los trámites de límites intradepartamentales que tenemos en el presente caso en la Asamblea Legislativa Plurinacional. Es decir, tenemos proyectos de ley a tratarse en la Asamblea en dos circunstancias. Uno para referéndum, en aquellas áreas de límites que se han generado algún conflicto, no han conciliado, pero que sí se debe aprobar una ley de convocatoria a partir, en este caso, coordinando siempre con el Tribunal Electoral Nacional y el Tribunal Electoral Departamental. Y en las áreas ya conciliadas, obviamente estamos esperando de que nuestra Asamblea Legislativa pueda aprobar y así, de una vez, en todo caso, beneficiar al municipio que ha optado por esta vía. Seguramente van a estar presentes todos los diputados, todos los senadores, y a partir de aquello lo que se requiere es de que nuestras autoridades nacionales puedan coadyuvar en la Asamblea Legislativa Plurinacional con la aprobación de estas iniciativas, que es en beneficio de los municipios del departamento de Cochabamba.
2: ¿Cuántos temas interdepartamentales tenemos?
1: Sí, tenemos 14 proyectos de ley entre conciliados y no conciliados y que están en diferentes comisiones, particularmente en la Comisión de Autonomías, tanto en la Cámara de Diputados como también en la Cámara de Senadores. Sí, muy buenos días.
0: Bien, muchas gracias, Nelson Cole, que voy a continuar con usted, por favor. Tenemos el reporte de la Unidad de Gestión de Riesgos sobre Incendios Registrados. El informe lo brinda René Camacho.
3: El municipio de Tiquipaya, en la zona de Molinos, donde a través del centro de monitoreo se ha detectado este incendio y inmediatamente se ha coordinado con el municipio, CERNAP y algunos grupos de voluntarios más con los cuales se ha podido controlar rápidamente esta tarde del 5, ¿no? Al día siguiente hemos tenido de madrugada nuevamente una desactivación, la misma que ha sido oportunamente controlada también, y en la tarde en el mismo sector se ha presentado nuevamente como una desactivación, ¿no? Donde a través del centro de monitoreo se ha detectado e inmediatamente se ha coordinado tanto con municipios, CERNAP, grupos de voluntarios como son SAR Bolivia, tenemos ahí Geos que hay que trabajar, BEAR, FB Feroz, entonces con los cuales se ha sofocado el incendio en horas de la tarde del día 6 de agosto. Afectación, más o menos tenemos unas 15 hectáreas, principalmente vegetación arbustiva y algunos árboles de eucalipto principalmente aislados, ¿no? Entonces, ese día se ha controlado el incendio que se presentó desde el día 5 hasta el 6, ¿no? Entonces, después hemos tenido otro incendio en la zona de Montepunco, en el municipio de Pocona, la cual también ha sido controlada, pero principalmente esta ha sido controlada a través del accionar, principalmente como primera respuesta del municipio mismo y con la participación de los comunales. Igual entre el 5 y el 6 hemos tenido ese suceso, ¿no? Pero que han logrado sofocar ellos oportunamente como municipio y como pobladores de la zona, ¿no? Después, bueno, esta madrugada tenemos otro foco de incendio que se ha detectado a través del centro de monitoreo en la parte alta de Guarahuara, que inmediatamente hemos coordinado con lo que es el municipio de Sacaba y a través de también de lo que es CERNAP y la UGR de la Gobernación, y con la participación de SAR Bolivia se ha desplazado los equipos de patrulla a la zona para que puedan sofocar este incendio. En este momento se encuentran trabajando en la zona estas tres patrullas principalmente, ¿no?
4: En el caso de Pocona, ¿cuánto se ha logrado afectar?
3: El caso de Pocona no tenemos todavía el reporte oficial, como lo ha controlado el municipio, entonces no nos han reportado todavía, pero es masa boscosa de pino principalmente, ¿no?
4: ¿Cuáles son las causas del incendio?
3: Las causas posiblemente sean chaqueo, ¿no? Entonces en el sector, y que por la ocurrencia del viento fuerte que se tiene en la zona, entonces se ha logrado afectarse a la masa boscosa de pinos que se tiene en el sector, ¿no?
5: Estos incendios estarían afectando al aire en la ciudad, ¿no? Estamos viendo que está casi
3: nublado. Bueno, Desde el día de ayer tenemos una presencia de humareda bastante fuerte, ¿no? Entonces, en la zona norte, principalmente de lo que es el Parque Tunari, frontera entre lo que es Sacaba, Tiquipaya, entonces se han detectado algunos focos de calor que principalmente presumimos que sean chaqueos, las cuales el viento ha ido trasladando bastante humareda a lo que es la ciudad, ¿no? Entonces, evidentemente tenemos afectación en lo que es la calidad del aire principalmente, ¿no?
5: A continuación, el informe internacional. 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

0: Bien, vamos con el informe internacional. Abelardo de la Espierla asumió como presidente de Colombia en una jornada atípica con movilizaciones en su contra y un ambiente de confrontación entre poderes. La toma de poder, con escasa participación popular y fuerte presencia militar, dejó en evidencia el choque de tres fuerzas políticas que fragmenta el país, según el analista politólogo Daniel Guerra.
1: El incendio en horas de la tarde del día.
2: En una ceremonia de posesión atípica, como decíamos, para el pueblo colombiano y según expertos a expensas precisamente de pues una población que no, digamos, ha sido invitada porque ha sido algo muy cerrado, y por el otro lado está el otro escenario, ¿no? Una movilización popular en contra precisamente de ese acto, de esa toma de posesión. ¿Cómo estás viendo el escenario en Colombia?
3: Se ha visto un choque atípico entre tres fuerzas. Mire, Colombia generalmente ha sido un país donde hasta las elecciones todos eran rivales y después de las elecciones los poderes se reacomodaban para seguir gobernando. Eso se rompió con la llegada de Gustavo Petro hace 4 años y se ha continuado ahora en esto. ¿Qué está sucediendo? En ese momento hay una fuerza muy fuerte del petrismo que representan el 50% de la población colombiana y hay aproximadamente otro 20-25% que es el uribismo y están los otros que están acompañando a Abelardo de la Espriella. Entonces, en esta posesión presidencial se dio el choque de las tres fuerzas. Mire que era un hecho inédito, insólito para algunos, que el presidente Uribe, expresidente Uribe, no se fuera a presentar a la posesión, porque ya había un rompimiento entre ellos. Asimismo, la ruptura del presidente Petro no entregando el mandato, porque el presidente Petro, por primera vez desde que hay historia republicana, se resistió a entregar el mandato de fraude, que también es otro tema. Y tercero, la movilización popular. La movilización popular se hizo sentir y veo que hay como una diferencia entre los dos enfoques. Por un lado, el petrismo se contó en las calles, en varios lugares como Puerto Resistencia, en varias ciudades como Barranquilla, con movilizaciones populares. Y por el otro lado, Abelardo de la Estrella se fue con donde él considera que tiene su fuerza, que es con las fuerzas militares.
2: En una...
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0: Bien, hemos llegado al final. Muchísimas gracias. Permiso, Bolivia.
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Jazz con 10 minutos. 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

cómo vamos a pasar fiestas patrias de 2026. Con gasolina basura, con devaluación permanente, todo sube, menos el salario. Hace dos días vinieron acá una delegación de Obarnes, dice, papás, mamás, están retirando, sacando de la escuela a sus hijos, del colegio. Estudiantes han venido, están abandonando la universidad, no tienen plata, no hay tampoco trabajo, trabajar y estudiar. Hay familias que no tienen plata para pagar de la luz sigue subiendo. Hay familias que se matan a los hijos y a la mamá, que no hay cómo vivir. Esa es la situación que estamos viviendo, así estamos viviendo ahora. ¿Cómo? Desde el golpe, Áñez, Arce, Arapaz, lo destrozó la economía nacional. No hay inversión. Es otra vez solo mendicidad. ¿No? Sin embargo, yo quiero decir, compañeros, mucho optimismo. Hemos vivido, porque unidos, unidos por la patria, unidos por las nuevas generaciones, salvamos Bolivia. Es nuestra historia, es nuestra vivencia. Luchamos por dignidad y soberanía. Lo repito nuevamente, soberanía económica y soberanía política. Luchamos por dignidad, pero con identidad. Luchamos por la libertad. La unidad es la garantía para mejorar la situación económica. Penalizan, quieren penalizar las movilizaciones. Las movilizaciones es la última trinchera de la conquista social para el bien común, ¿no? Esa es nuestra experiencia, es nuestra vivencia. Por tanto, nunca perder esa esperanza y unir por la patria este 6 de agosto, fiestas patrias.

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0: Bienvenidas y bienvenidos a Contexto Internacional de Radio Causa Chuncoca. El programa se transmite en vivo desde Laucaeñe, trópico de Cochabamba, Bolivia. Y hoy es el sábado 8 de agosto del 2026. Mi nombre es Jorge Soria y voy a conducir el programa desde Oslo, Noruega. Tengo el agrado de tener a un invitado especial de Colombia y a los compañeros del equipo del programa que también se suman. Y quiero empezar presentando los temas que vamos a tratar hoy día. Son temas muy relevantes, son temas que han ocurrido esta última semana, esta semana que acaba. Y empezamos con una ley de Milei que ha sido derrotada en la Argentina, al menos en todo caso ha sido transformada en su parte más importante. Pasamos luego a la captura del gobierno colombiano por parte de Abelardo de la Espriella y luego vamos a comentar el 6 de agosto, el Día Nacional de Bolivia, y la anunciada nueva Bolivia que el presidente Evo Morales nos ha ofrecido. Y hace dos días, no, el miércoles, ha venido una noticia trascendental para la soberanía de nuestros pueblos, y es la creación de la Fuerza de Tarea Conjunto, una fuerza militar organizada, ordenada y comandada por el Comando Sur de Estados Unidos. Y es un tema muy grande, muy amplio, vamos a tratar de introducirlo y yo creo que le vamos a dedicar otros programas porque es un problema muy grande. Entonces quiero dar la bienvenida y pasar a la ronda de saludos. Tenemos con nosotros al compañero Jaime Gómez. Él es abogado y analista internacional, colombiano de nacimiento y entra desde Malmö, Suecia. Tu saludo, Jaime.
1: Muchísimas gracias, Jorge, y a todo el equipo de esta formidable emisora. Muchísimas gracias por la invitación y esperamos que desarrollemos una discusión muy interesante sobre estos temas tan importantes.
0: Así es también nuestra esperanza, Jaime. También tenemos desde la Argentina a la compañera Fernanda Ruiz, que es parte del equipo del programa. Fernanda, tu saludo.
2: Hola, ¿cómo están compañeros, compañeras? ¿Cómo está la causa Chuncoca? Que es nuestro ahí un faro para todos nosotros. Bueno, lo escuchaba Jaime y te escuchaba Jorge la presentación del programa y veo cuántos puntos en común hay entre los temas que vamos a abordar. Yo hace años vivimos pidiendo perdón por Milei, también a Colombia, que porque su presencia ratifica lo que está pasando en el continente con estos proyectos políticos devastadores. Pero también le damos la bienvenida a Jaime y al pueblo de Colombia, a la resistencia. Y la radio Causa Chuncoca y este programa abrazan a esas luchas que pasamos por momentos tan terribles como fue el esplendor de Milei y como ahora va a ser el inicio de la Espriella o de Keiko Fujimori, pero los pueblos estamos de pie y no abandonamos la batalla. Así que un abrazo fuerte para Colombia, para ese pueblo maravilloso, y seguramente hoy vamos a estar charlando del devenir histórico y de lo que está pasando.
1: Muchísimas gracias.
0: Así es, Fernanda. Sí, y Fernanda entra desde Buenos Aires, Argentina. También tengo el gusto de saludar a Irene León, compañera del equipo del programa, que entra desde Quito, Ecuador.
3: Un abrazo muy grande para toda la audiencia de la Causa Chuncoca. Es siempre muy grato compartir ideas, noticias, análisis aquí en el programa. Y un saludo muy grande para todo el equipo que está presente para compartir este análisis hoy.
0: Y también tenemos con nosotros a Gustavo Saavedra, boliviano, artista y biólogo que entra desde Ottawa, Canadá.
4: Gracias, Jorge. Bueno, es bueno tener este programa que nos lleva a una idea, ¿no? Que es la resistencia del continente después de todo lo que hemos visto en este último año, principalmente de esta nueva intención de Estados Unidos de sobreponerse sobre todo el continente como el único hegemón, la única posibilidad de algún tipo de administración y desarrollo. Un gusto conocerte, Jaime Gómez, Irene y Fernanda. Realmente un abrazo grande y qué bueno volver a ver acá en el programa. Y gracias, Jorge, una vez más por la invitación a este programa.
0: Es siempre un gusto tenerlos a todos ustedes aquí. Y yo me imagino que la audiencia también disfruta de este programa. Y esperamos que nos siga hasta el final. Entonces empezamos con el primer tema. En la Argentina hemos tenido una discusión parlamentaria acerca de una ley que tiene muchos nombres. Y en los diarios que nosotros seguimos, leíamos un cartel que lo dice todo. La patria no se vende, se ama y se defiende. Y creo que ese es un cartel que resume en pocas palabras la lucha, la resistencia en las calles, la movilización del pueblo argentino y la discusión que se ha dado en el Parlamento. Fernanda ha escrito un artículo muy interesante al respecto, titulado La ley que perdió su nombre. Y me parece que Fernanda es la más indicada para llevarnos a los hechos.
2: Bueno, gracias Jorge. Estamos en una semana de victoria popular en la Argentina, de eso que tanto necesitamos y diría en una especie de resurrección, no me salía, de resurrección de un espíritu de amor, algo que Milei desconoce y todos estos líderes de los que estábamos hablando. No lo comprenden, no lo comprenden. Por ende, no pueden intervenir políticamente cuando emerge el amor popular, porque no lo entienden. Y así pasó. El gobierno de Milei, y bueno, va a ocurrir seguramente en Colombia, presenta leyes ómnibus, le llamamos, o sea, leyes que son media constitución prácticamente, como fue la llamada ley bases. Que justamente sentó las bases de esta etapa política cuando se inició el gobierno de Javier Milei y que destruía más de 30 leyes nacionales, es inconstitucional, en fin. Esos paquetes de leyes claramente no los inventa Noboa, no los inventa De la Espriella, no los inventa Milei, llegan como procesos ya producidos en los poderes que subyacen a estos gobiernos y así llegó la llamada por el gobierno Ley de Inviolabilidad de la Propiedad Privada. Esta ley ya se había anulado tres veces cuando en la semifinal del Mundial de Fútbol contra Inglaterra, la hinchada argentina lleva pintada en una sábana de hotel una bandera que dice Las Malvinas son argentinas. Esa bandera vuela de la tribuna al campo de juego y dos jugadores la toman y todos los jugadores empiezan a bailar y cantar ante las cámaras de televisión, llegando a miles de millones de espectadores por esa semifinal del Mundial, y se enteran todos esos miles de millones que las Malvinas son argentinas y que hay un pueblo que reivindica esa memoria histórica. Esto les quiero decir que acá en Argentina fue una sorpresa descomunal porque estos jugadores, esta generación de jugadores de fútbol, no nos tienen acostumbrados al compromiso político, como no, lo vivíamos con Diego Maradona. Seguramente todos conocen a Diego Maradona en todos los países que participan y en toda la comunidad del Trópico de Cochabamba, de Bolivia y la comunidad internacional que escucha Contexto Internacional, todos saben de quién hablo cuando digo Diego Armando Maradona. No solo por lo que hizo en las canchas, justamente hace 40 años en una cuarto de final del Mundial en México contra Inglaterra con ese 2-1, sino en este partido que termina 2-1 también contra Inglaterra, ocurre un fenómeno que detona un proceso que venía bajo la tierra, que no estaba expuesto totalmente ni en su magnitud. Y al día siguiente del partido, era el cuarto intento de tratar la ley de inviolabilidad de la propiedad privada. Bueno, tuvieron que anularla. Imagínense el contraste entre esa expresión antiimperialista y el tratamiento de una ley cuyo artículo principal quería quitar el tope de la privatización de tierras en la Argentina, de la venta a extranjeros. La ley de tierras que regula la venta a extranjeros le da un 15% de máximo en todo el territorio nacional, pero ese 15% también se replica en provincias y también se replica en departamentos. Y si bien a nivel nacional tenemos un 5% extranjerizado de la tierra, lo cual significa 13 mil millones, no sé cuánto, me pierdo las mil hectáreas porque es un país enorme, pero es un 5%. Bueno, a nivel de departamentos, está superado en varios departamentos esa extranjerización de la tierra. ¿Y coincide con qué? Con los cauces de agua, con el río Paraná, con el lago Lácar, en la Patagonia Argentina, en fin, con lugares estratégicos. No es casualidad en qué departamentos, de qué provincias, el tope de extranjerización de la tierra está vulnerado, ese 15%. Bueno, esta ley se proponía quitar todos los topes. Incluso el canciller dijo en televisión que se puede vender un pueblo entero o una provincia entera. Para que se den una idea. Bueno, resultó que entre la bandera de Malvinas, la Universidad de Buenos Aires, que resiste el desfinanciamiento más atroz de la que haya sido objeto en otros gobiernos neoliberales, este gobierno se propuso destruir la universidad pública y la ciencia argentina. No obstante, el Observatorio de Tierras de la Universidad de Buenos Aires sacó 6 estudios desde diciembre mapeando la extranjerización de la tierra. Eso, entonces, el fútbol con la memoria histórica, Maradona, los excombatientes de Malvinas, las Malvinas son argentinas. Más, la universidad citada en el 23% de las publicaciones digitales que hablaban del tema ley de tierras, con ese mapa donde veíamos en rojo las zonas hiper extranjerizadas, y en tercer término, otro sector castigado por Milei, la cultura. Resulta que, así como esos jugadores de fútbol que nunca se habían pronunciado políticamente, tienen millones de seguidores en redes sociales, sobre todo juventudes, cantantes de pop, cantantes inesperadamente se comprometen y dicen, la patria no se vende, en sus redes sociales. No solamente los artistas que ya sabemos que piensan así, sino otros artistas que nunca habían tomado la palabra para hablar de cualquier tema fuera del pop, como Tini Stoessel, Emilia Mernes, en fin. No, quiero decir, no solo Lali Espósito, que es objeto directo de la violencia del presidente desde que asumió, sino otros artistas, jugadores de fútbol, influenciadores al fin, en redes sociales, poniendo paisajes de la Argentina y diciendo las Malvinas son argentinas y la tierra también, la tierra no se vende. ¿Qué se logró? Y con esto cierro, ¿qué se logró? Dice Pierre Bourdieu, un sociólogo francés, dice, el que nomina, domina. O sea, el que le pone nombre a la realidad, de alguna manera domina esa realidad. Bueno, esta ley se quiso llamar de inviolabilidad de la propiedad privada. ¿Saben qué porcentaje del pueblo argentino la nombró así? El 0,9%. La ley se llamó Ley de Tierras y Ley de Extranjerización de la Tierra. Ahí hay un pueblo que está retomando la palabra, compañeros y compañeras. El jueves en la sesión del Senado, no solo el día anterior dieron de baja el artículo de la libertad en la extranjerización de tierras, sino que también dieron de baja el artículo que quería tirar abajo la ley del fuego, que es una ley que dice que si un terreno fue quemado, no puede ser cambiado su sentido, su, digamos, para qué está utilizado ese terreno durante 60 años. Esa ley se hizo en 2011 con la idea de que si queman un terreno para después construir un country ahí o lo que quieran construir, no tengan que demorar los 60 años eso para cambiarle el uso a la tierra. Bueno, la cuestión es que también tuvieron que dar de baja ese artículo. Ya previamente habían tenido que dar de baja un artículo que quería castigar a los barrios populares que hay en la Argentina. O sea que les quedó prácticamente nada de la ley, y esa movilización que se están viendo las imágenes para quienes nos están viendo por Facebook o por YouTube, tuvo lugar antes de ayer, el jueves. Esa enorme cantidad de gente que se pronunció en redes sociales, abajo de la lluvia, también se manifestó afuera del Congreso de la Nación, con una brutal represión, con los policías tirando a la cara a la gente con balas de goma en la ceja de un pibe de 17 años y con una fotoperiodista, ya tenemos una historia de represión a fotoperiodistas, con una fotoperiodista con una fractura de cráneo que está luchando por su vida, le sangraba el oído, imagínense el golpe que le dieron y cómo reprimieron. ¿Por qué? Porque estos proyectos, cuando el pueblo comprende de qué se tratan, solo lo pueden confrontar, no con ideas, sino con una brutal represión como hicieron el jueves. No creo que puedan detener lo que se ha destapado. No creo que termine con la claudicación de la ley, de esta ley. Creo que hay un proceso que catalizó tremendamente una resurrección del espíritu antiimperialista y de amor por la patria de la Argentina.
0: Gracias, Fernanda. Esta es una descripción muy sentida de los hechos del jueves. Además, un análisis político importante. Como tú decías, el que nomina, domina. Ese es un hecho, una lucha política constante de determinar el orden del día, qué es lo que se llama y qué es lo que se discute. Y en contra nuestra tenemos una serie de métodos de guerra cognitiva que van justamente a dominar el espectro de la opinión pública. Y tenemos la suerte de tener con nosotros a Irene, que tal vez pueda comentar al respecto.
3: Voy a comentar sobre esta ley argentina primero, porque me parece crucial lo que ha sucedido. Creo que en toda la región latinoamericana, en todo el sur, estamos ante el asedio de esta invasión del poder corporativo sobre la tierra. Entonces, desde hace un tiempo ya estábamos asistiendo a esta arremetida muy poderosa en Argentina, en las zonas de ricas en recursos naturales especialmente, pero también como toda una carrera de quien prácticamente podría apoderarse de la Patagonia y de otras zonas. Entonces, ya desde la llegada de Milei al poder se hablaba y se habla todavía, independientemente de este revés que han tenido, de que la tierra no tiene que ser de nadie y que obviamente las corporaciones interesadas pueden apostar por llegar a Argentina. Igual, en meses anteriores, asistimos también a esta oferta abierta a que se establezcan colonias israelíes en Argentina y así sucesivamente. Entonces, qué alegría, qué bueno que el pueblo argentino esté pronunciándose sobre esto y ojalá se respete esa voluntad popular, se respete la legislación, la ley y la tierra, que es la clave para todo lo demás en términos de soberanía, se mantenga con una potestad para el pueblo argentino. Así que creo que eso es importantísimo. Y luego, en toda América Latina hay situaciones similares en estos mismos días. Es decir, que casi todos los países lograron desde inicios de este siglo, de algún modo frenar esta arremetida de liberalización de tierras que impuso el neoliberalismo. En México, por ejemplo, que fue como luego de una resistencia muy importante, sobre todo del campo, que lograron liberalizar tierras. Y así podemos nombrar todos los países, pero felizmente en la década ganada especialmente se volvió a establecer principios de soberanía en la región latinoamericana. Y desgraciadamente en los últimos años, con el retorno, con la restauración conservadora, vuelve esta omnipresencia del poder corporativo y su interés ya no solo de usufructuar, sino de apropiarse decididamente de la tierra y los recursos naturales. Y bueno, eso con toda una campaña ideológica, comunicacional, para convencernos de que mantener las ideas de soberanía y de autonomía sobre la gestión de los recursos y del territorio es pasado de moda, que ya no deberíamos estar con esa visión tan retrógrada, que incluso las ideas vinculadas a la tierra y la soberanía alimentaria son inviables y son perjudiciales para países de alta producción agrícola como Argentina, que es reconocido en el mundo por su gran potencial agrícola. Entonces, hay esta visión de que ya deberían pasar a otro capítulo más asociado a la evolución tecnológica, a la especulación financiera, qué sé yo, a los temas que están de moda en el capitalismo del siglo XXI. Entonces, ahí está parte de esta guerra cognitiva, es convencernos de que el progreso de nuestras sociedades es transitar hacia la enajenación de la producción de alimentos, por ejemplo, y de la gestión de la tierra y de los recursos. Y claro que no, creo que ahí está un centro importantísimo de la disputa por los sentidos en Latinoamérica y el Caribe que están presentes absolutamente en todos los países. Así que en buena hora lo que sucedió en Argentina lo seguimos de cerca y ojalá eso inspire a todos los demás países que están siendo amenazados por los mismos intereses corporativos transnacionales que quieren, insisto, ya apropiarse definitivamente de la región.
0: Como tú dices, Irene, esta agresión de los intereses corporativos en contra de nuestras tierras. Y quiero resaltar que la tierra no es una mercancía, es una fuente de vida. Y por lo tanto, el deber de todo gobierno que defiende a su país y a su pueblo debería ser defender la tierra. Y eso es lo que hacen los países ricos, echando un breve vistazo a las políticas de propiedad de la tierra en muchos países centrales, países ricos, vemos que en estos últimos años se ha restringido la compra de bienes, de tierras, sobre todo agrícolas, por ejemplo, en Canadá, en Australia, sobre todo si son tierras agrícolas, en Nueva Zelanda, en Suiza, no solamente tierras agrícolas, sino diversos inmuebles, en Dinamarca y en muchos estados de Estados Unidos. sobre todo en este último caso, tierras agrícolas y zonas estratégicas. Y yo conozco personalmente el caso de Croacia, donde si hay extranjeros que quieren comprar tierras, tienen que crear una empresa croata y que la y que sea la empresa croata la que adquiera la propiedad de la tierra. Y en el caso de Noruega, donde yo vivo, el manejo de la tierra es muy cuidadoso. Las extensiones grandes de tierra no pueden ser divididas, pasan en herencia, antes solo a los hijos, pero ahora también a las hijas, y existe la obligación de vivir en los predios que uno, que una persona, que una familia, de la que una familia es dueña. Entonces, el uso de la tierra, el cuidado de la tierra y la propiedad de la tierra son aspectos estratégicos en cada país. Y es realmente una gran noticia que nos da Fernanda porque se ha derrotado un intento de robarnos las tierras mientras los ricos cuidan las suyas. Y con esto pasamos al segundo tema. El segundo tema no es menos importante, es el tema de Colombia. Hace 2 días, no es hace 2 días, es ayer. Ayer Colombia cambia de gobierno. El presidente Petro, el gobierno saliente, entrega el mando del Estado después de una larga, repetida y documentada protesta por el fraude electoral. El candidato perdedor, el candidato del pacto histórico, de la alianza política de Iván Cepeda, lanza la advertencia de que este nuevo gobierno de extrema derecha es un gobierno que va a tener que vérselas con una movilización popular activa y pacífica que ha empezado ayer. Y tenemos que recordar un aspecto puntual interesante del nuevo presidente de Colombia. Con una sonrisa en la boca, ha declarado públicamente que de niño, de jovencito, le ponía cohetes a los gatos para disfrutar de ver cómo caían, y sobre todo se reía el momento que hacían los gatos cuando los cohetes reventaban. Y según el conocimiento psiquiátrico, el maltrato de animales en edad temprana está estrechamente ligado con una actitud antisocial cuando uno es adulto. Es decir, que el presidente de la Estrella es patológicamente fascista. Ese es el gobierno que empezó ayer en Colombia, es un gobierno muy discutido. Y para que nos dé un informe al respecto, tenemos aquí al compañero Jaime Gómez.
1: Muchas gracias, Jorge, y muy amable por esa tan acertada introducción al tema. Porque efectivamente, el 7 de agosto, es decir, ayer, Colombia ha asumido un nuevo gobierno que marca una diferencia abismal con el anterior gobierno. Sin lugar a dudas y sin temor a equivocarnos, se puede afirmar que el fascismo hace su entrada en el escenario político de Colombia desde un escenario de poder. Y aquí no estamos hablando solamente de expresiones de derecha. Estamos hablando de expresiones de extrema derecha. Estamos hablando de expresiones de fascismo. Como tú bien lo dices, esta campaña electoral pasada estuvo marcada por un sinnúmero de ocasiones de agresiones de tipo verbal y otro tipo de agresiones de parte de los sectores de derecha y de extrema derecha hacia hacia el pacto histórico. Pacto histórico, para los oyentes que de pronto no sigan la política colombiana, es bueno recordar que es una expresión política, un partido político que reúne muchas expresiones, la mayoría de las expresiones de izquierda y expresiones democráticas en el escenario político colombiano. Iván Cepeda, como tú bien lo señalas, fue el candidato del pacto histórico. en todas las encuestas se va como un seguro ganador, pero al momento de este del evento electoral, el pasado 21 de junio, salió como ganador, al menos en las cifras, es este candidato de extrema derecha, Abelardo de la Espriella, quien aventajó por 240 mil votos, 242 mil votos al candidato de izquierda. Como tú bien lo dices, ha sido absolutamente documentado de diversas formas el fraude. Se han usado muchas formas, desde al interior, poner a personas que han sido fallecidas a votar, personas que han votado varias veces, poner a menores de edad a votar. En el exterior también se dieron anomalías de estas características, sobre todo en aquellos consulados en donde el cónsul pertenece a un partido de derecha, en donde muchas personas votaron varias veces, también menores de edad votaron, se escondieron votos y los votos del exterior nunca se hizo un conteo. Todos los votos en Colombia hay un reconteo frente a testigos, frente a autoridades. Los votos del exterior nunca fueron objeto de este tipo de reconteo. Y para sumarle a esto tenemos el elemento del software que se utiliza para el conteo de los votos, que nunca se permitió que fuera revisado, que fuera escrutado, que fuera revisado técnicamente, a pesar de existir una orden de las altas cortes. Desde el 2018, las altas cortes ordenaron que este sistema, este software, debería ser revisado en toda su extensión, de tal forma que se evitara en el futuro un fraude electoral. La autoridad, que es la Registraduría Nacional del Estado Civil, se negó permanentemente a hacer ese tipo de revisión, y hoy tenemos los resultados. Fue utilizado para hacer ese tipo de fraude, de trampas. Y cuando se va a mirar qué hay detrás, quiénes son los dueños, quién maneja este tipo de software, oh, sorpresa, aparecen servidores en Estados Unidos y empresas israelíes que están manejando la parte de más cercana al código fuente. Bueno, con esto simplemente se pinta un panorama aterrador. Es como regresar al pasado. Hay una frase del nuevo presidente que dice mucho de quién es, cuál es su catadura política. Él dijo, sí, abro comillas, en esta mano voy a llevar una Biblia y en esta otra un fusil para combatir el crimen. Y esta alusión al elemento, a las armas, es recurrente en todo su discurso político. En otra ocasión mostró una bala de fusil y dijo, es con esta bala, con esta ley 535, haciendo alusión al calibre de la bala, voy a gobernar este país. También decía explícitamente, voy a destripar la izquierda cuando llegue al poder. Es decir, han sido tantas veces que ha utilizado un lenguaje no solamente agresión, un lenguaje de muerte, un lenguaje de tipo castrense, que no es raro que él haya insistido luego del triunfo del 21 de junio, o del fraude más bien del 21 de julio, que quería posesionarse en una guarnición militar. La constitución política de Colombia no permite este tipo de eventos en una guarnición militar. Está explícitamente reglada cómo debe ser la ceremonia de transmisión de mando, quienes deben de participar, y por supuesto es el Congreso de la República el escenario natural, en donde en un estado que se llame democrático se debe realizar el evento de transmisión del mando. Luego de muchos ires y venires y protestas, simplemente trasladaron el Congreso a la ciudad de Cali. La mayoría de parlamentarios se fueron a Cali, a una sede universitaria, la Universidad de Santiago de Cali, que valga el momento para señalar que es una universidad que fue financiada con dineros del cartel de Cali, y de eso hay muchas pruebas y hay procesos y hay una documentación que respalda lo que estoy diciendo. Fue financiada por el cartel de Cali. Allí en ese recinto y toma posesión en el día de ayer, Abelardo de la Estrella. Así que la legitimidad de este personaje está fuertemente cuestionada. Además de eso, tiene triple nacionalidad. Pero el problema no es en sí la triple nacionalidad, sino la forma como él es ciudadano italiano también y ciudadano estadounidense. Pero el problema es la forma como en Estados Unidos se asume la ciudadanía por parte de un ciudadano que viene de otro país. Allí hay que hacer un juramento de lealtad en donde explícitamente se dice que esa persona tendrá lealtad absoluta al gobierno de Estados Unidos, a sus órdenes, a sus prescripciones y en caso, incluso en caso de un conflicto armado, atenderá órdenes de parte del gobierno de Estados Unidos. Con ese tipo de juramento y con ese tipo y con esa membresía a la ciudadanía estadounidense, es absolutamente legítimo pues que él sea un presidente de Colombia. ¿Dónde están sus lealtades? En esos continuos ides y venires en las relaciones entre Estados Unidos y Colombia y en general de América Latina, pues él no va a defender la soberanía colombiana como no lo está haciendo. No cuestiona las políticas antinacionalistas de Estados Unidos y por lo tanto no es un garante de la soberanía nacional. Además de eso, en su historia de vida tiene unos vínculos muy complicados, muy estrechos con el narcotráfico. Su vida pública, el momento en que él se lanzó como fue conocido públicamente en Colombia, fue el momento en que hubo una cumbre de las organizaciones paramilitares por allá en inicio de la del año de la década del siglo XXI, del 2000 y tantos, en donde hubo una cumbre paramilitares en un pueblito que se llama Ralito, y allí él coordinó e hizo una de sus ceremonias y era un evento en donde los paramilitares anunciaban la refundación del país, la refundación de la patria. Así que esa vinculación con el narcotráfico, esa vinculación con el paramilitarismo, su ciudadanía estadounidense, su lenguaje castrense, su absoluto irrespeto por la constitución colombiana y por su origen fraudulento, lo hacen absolutamente ilegítimo. Y es en ese contexto en donde podemos entender por qué el candidato que, según las cifras, debería ser el presidente hoy en día, ha llamado a la resistencia y a la desobediencia civil. Ese es el contexto. ¿Por qué resistencia? Se entra en un modo de resistencia porque el nuevo gobierno ha anunciado que va a comenzar a desmontar todos los logros que se hicieron durante el gobierno del compañero expresidente Gustavo Petro, donde a pesar de todas las dificultades, a pesar de tener un Congreso en contra, a pesar de tener unas cortes que vez tras vez golpeaban los decretos que favorecían los intereses populares, a pesar de eso hubo logros importantes. Él ha anunciado que esos logros los va a desmontar. Por lo tanto, se entra en una fase de resistencia que implica que se van a hacer acciones para defender los logros del gobierno anterior. Esos logros, esas acciones pueden ser de diferente índole, con diferentes características, en diferentes regiones, pero que tienen tres elementos que son muy importantes, y es la organización, la educación y la movilización. Esos tres elementos forman parte de la resistencia. Y la desobediencia civil es una forma de esa resistencia. Es una desobediencia civil que se ha señalado muy puntualmente, una desobediencia civil pacífica, donde no se va a aceptar ningún tipo de acto de desobediencia civil armada. Actos de desobediencia civil hacia aquel tipo de medidas, órdenes o leyes que vayan en contra o de los logros obtenidos durante el gobierno que acaba de terminar, o que vayan en contra de los intereses de tipo popular. Para citar un ejemplo, De la Estrella ha informado ayer que va a terminar con el impuesto al patrimonio. El impuesto al patrimonio, por supuesto, es un impuesto que se da a las grandes riquezas, a las grandes fortunas. Él la va a terminar. ¿De dónde se van a sacar esos recursos que dejan de entrar por ese lado? Por supuesto que van a recaer o en las clases populares o en las clases medias. El argumento que da este sujeto es que eso no es justo, imponer impuestos a aquellos sectores de la población que permiten la generación de empleo, es decir, a los grandes industriales, a los grandes dueños de capital, a los dueños del sector financiero, a los dueños de la gran riqueza en Colombia, que es una pequeña minoría. Es un absoluto, eso es menos del 2% de la población que posee más de la mitad de la riqueza del país. Eso ya nos da más o menos la catadura de lo que va a hacer el gobierno de la Espriella. Pero no contento con eso, también ha anunciado que no va a apoyar la JEP. La JEP es la Justicia Especial para la Paz. Es una instancia que surgió con los acuerdos de paz del 2016 entre el gobierno colombiano, entre el Estado colombiano y las Fuerzas Armadas Revolucionarias de Colombia, FARC, que se desmovilizaron en esa época, es decir, hace ya de 10 años. Álvaro Uribe, que ha sido una cabeza visible, un dirigente visible de la derecha en Colombia, ha declarado una guerra a muerte a estos acuerdos de paz. Su candidato, que luego fue presidente Duque, anterior a Gustavo Petro, entre el 2018 y el 2022, dijo en su primera locución presidencial que iba a volver trizas de los acuerdos de paz. No fue posible porque los acuerdos de paz están blindados de una manera jurídica, de una manera bastante importante, y además porque hay una movilización popular y hay una conciencia en diferentes sectores de la población colombiana de lo importante que es preservar esos mecanismos y esos instrumentos de paz. Colombia, como todos sabemos, ha pasado por décadas de violencia y realmente si hay un pueblo que sabe qué significa un conflicto armado interno es el pueblo colombiano. Y pueden estar seguros de que queremos salir de esa situación porque ha implicado unas situaciones de muerte terribles. Ningún país en el mundo puede mostrar una cifra de 125 mil desaparecidos o una cifra de 250 mil muertos en un conflicto armado interno. Esa situación de guerra no queremos volver a ella. Pero desafortunadamente, tal parece que este sujeto, Abelardo de la Espriella,

quedan suspendidos de manera indefinida, él va a dar 30 días de plazo para que las diferentes organizaciones que están alzadas en armas se entreguen, y después de ese mes va a comenzar va a dar órdenes a las Fuerzas Armadas para iniciar acciones militares. Es decir, con hablar de la experiencia no va a haber posibilidad de diálogo, no va a haber posibilidad de la concertación, no va a haber posibilidad de que se le dé un respiro a la paz, no va a haber la posibilidad de que se refuercen los esfuerzos de paz y los acuerdos de paz que había con las FARC. Los desmovilizados que firmaron los acuerdos de paz están profundamente preocupados y con toda razón de qué va a ocurrir. Ellos están agrupados en un partido Comunes, que tuvo asiento en el Congreso hasta la legislatura anterior, y es entendible que estén en estado de alerta porque el nuevo presidente ha anunciado abiertamente que iba a hacer todos los esfuerzos para, por ejemplo, el dirigente máximo de ellos, Timochenko, ese poder en la cárcel, como dice él. Es decir, va a desconocer completamente los acuerdos de paz. Los acuerdos de paz no. Nadie se desmoviliza luego de un conflicto interno, de un conflicto armado interno. Nadie se desmoviliza para ir a la cárcel. Un conflicto de tipo político, precisamente a raíz de la tenencia de tierras, y ahí veo yo un común denominador con el problema también de Argentina y de muchos otros países latinoamericanos. El problema de la tenencia y la posesión de tierras ha sido una constante y un común denominador en todos los momentos de violencia política y social que ha existido en Colombia. Y si se quiere reforzar y si se quiere atacar esos acuerdos de paz, y por otro lado se quiere acabar los esfuerzos de reforma agraria que inició el gobierno de Gustavo Petro, pues el problema de la tenencia de la tierra va a seguir vigente y va a seguir siendo una causa real y estructural de la violencia política en el país. Otro aspecto que él señaló ayer en su largo discurso presidencial, que no dio en el teatro, sino que dio en el batallón Pichincha, es decir, una guarnición militar. Él hizo su posesión y tomó el juramento en un teatro, en el teatro de esta universidad, que fue financiada por el cartel de Cali. Y cuando le pusieron su banda presidencial y tomó el juramento, se trasladó al batallón Pichincha y desde allí pronunció su discurso. Allí también anunció que Colombia se va a incorporar al acuerdo de Escudo de las Américas, es decir, se pliega totalmente al mandato del gobierno de Trump, se pone las rodilleras y lo dice con mucho orgullo, que va a entrar allí y va a tener un respaldo en la lucha contra la criminalidad, y más aún, también afirma de que si la justicia colombiana no es suficiente para luchar contra la criminalidad, va a recurrir a otros gobiernos, como el de Estados Unidos, que le ayuden en ese esfuerzo. Por ejemplo, bloqueando visas y algún otro tipo de acuerdos, pero que de todas formas implican una dejación a la soberanía jurídica del país. Es decir, lo que se ve con esta persona es que se va a entregar más y más y más la soberanía del país, una soberanía que se había recuperado de muchas maneras en el gobierno del compañero Gustavo Petro. También anunció la reanudación de relaciones diplomáticas con Israel, unas relaciones diplomáticas que habían sido rotas por el gobierno anterior de Gustavo Petro a raíz del genocidio en Gaza. Y no solamente va a restablecer esas relaciones, anunció ya que la Embajada de Colombia será trasladada a Jerusalén. Y no contento con eso, ha anunciado el restablecimiento de acuerdos militares y de inteligencia con Israel. Colombia había roto los acuerdos para la fabricación del fusil Galil, que es un fusil con tecnología israelí, y Colombia había comenzado a producir su propio fusil durante el gobierno de Gustavo Petro. Pues eso

0: acabó. Va a restablecer los contratos para seguir reproduciendo el fusil Galil y va a seguir, y va a restablecer los acuerdos de inteligencia con el gobierno de Israel. Y tenemos una historia macabra con ese tipo de colaboraciones de Colombia con Israel. Intercepciones telefónicas, seguimientos, el uso de inteligencia cibernética contra organizaciones populares, contra defensores de derechos humanos, contra dirigentes democráticos, contra partidos políticos que no están dentro de la órbita del pensamiento político de la derecha, contra organizaciones que luchan contra el neoliberalismo, etcétera, etcétera. Hasta las mismas cortes fueron interceptadas en sus sesiones cuando se discutían temas que eran sensibles para, según ellos, la seguridad nacional de Colombia, como casos de derechos humanos, casos de corrupción de militares, etcétera. O sea, el panorama con esta reanudación de relaciones exteriores con Israel no se ve nada positiva. Y además de eso, cierra y cancela la relación, sí, cierra la. Se habían establecido relaciones con el Estado de Palestina y se había ya nombrado embajador de Colombia, del gobierno de Palestina, hasta el Estado de Palestina. Esto lo desmonta también, cierra relaciones con Palestina, cierra relaciones con Sudáfrica. La razón de que cierra relaciones con Sudáfrica es que Sudáfrica, como todos ustedes saben, tuvo la iniciativa de llevar de la denuncia por el genocidio de Gaza ante la Corte Penal Internacional. Cierra entonces las relaciones con Sudáfrica y con los otros países que hayan coadyugado esta solicitud. Y el último anuncio que hizo es que Colombia, desde el día de hoy, reconoce la soberanía de Marruecos sobre Sahara Occidental, recibiendo órdenes del Departamento de Estado de Estados Unidos, que también ha reconocido a Marruecos, ese poder colonial y ese poder, bueno, esa es otra historia que en otra ocasión podremos discutir, que Estados Unidos también ha reconocido la soberanía de Marruecos sobre Sahara Occidental. Es decir, ha sido un cambio de 180 grados en su política interior, la política económica, la política exterior. Ha anunciado, por ejemplo, en términos de justicia al interior de Colombia, que va a pasar una ley para que la cadena perpetua sea una realidad en Colombia frente a ciertos delitos. Y anuncia que delitos de violación de mujeres y de niños, entonces va a haber cadena perpetua allí. Y anuncia una cosa que pienso que la sociedad colombiana, no toda la sociedad colombiana, está mirando en toda su dimensión. Y es que ha anunciado el inicio de una guerra cultural. ¿En qué consiste esa guerra cultural? Esa guerra cultural, dice él, trata de restablecer los valores cristianos en la sociedad, restablecer la familia como un núcleo fundamental de la sociedad, de restablecer la moral cristiana como guía de la nación. Una cultura que rechace lo que él llama el comunismo, la izquierda o el wokismo. Está implementando ya este término al interior de Colombia, de luchar contra el wokismo aquí en Colombia. Y para eso ha nombrado a dos personas que desde cada una de sus frentes implementarán medidas para establecer esta guerra cultural. Una es la ministra de Educación. Es una conocida pastora de una iglesia protestante, antiderechos absoluto, en contra del aborto, en contra de los derechos de la mujer, va a restablecer la religión, la cátedra de religión en las escuelas. Y esto tiene una gravedad especial en el caso de Colombia, porque en la Constitución colombiana se estipula de que el Estado colombiano es laico. Es decir, establecer la religión como una cristiana dentro de las clases, dentro de las escuelas, no solamente las escuelas, las universidades, va en contra de la Constitución. Si lo quisiera hacer según todas las formalidades del Estado de Derecho, tendría que empezar por hacer una reforma constitucional. Pero él ha dicho que va a gobernar por decretos muy al estilo de Trump. Muy seguramente es lo que se sospeche que va a hacer. Va a declarar un estado de conmoción interior. Seguramente va a decir que hay una gran agitación social. Días antes de la posesión hubo algunas bombas que fueron fueron descubiertas y no pudieron explotar, pero se sospecha, se cree que había un interés y todavía existe un interés de generar caos, zozobra, la sensación de que no hay nadie que tenga el control sobre la situación para poder declarar una declaración de emergencia social que le permita gobernar por decretos que no pasen por el Congreso de la República. Y él ha anunciado que tiene más de, al principio dijo que eran 75 decretos, ahora su equipo dice que son más de 400 decretos que quiere lanzar para implementar lo que él llama la patria milagro. Y esa patria milagro tiene que ver mucho con su repentina conversión al cristianismo. En alguna entrevista de hace unos años, él decía que él era un absoluto ateo. Hoy en día es el más consagrado cristiano. Inicia las reuniones con su equipo ministerial con rezos, oraciones de rodillas, con Biblia en mano. Y en el día de ayer anunció que iba a gobernar con la Biblia como guía espiritual. Es decir, dentro de esa guerra cultural, el elemento de la religión, el elemento del cristianismo, el elemento de la figura de Jesús, la figura de la Virgen María, van a ser elementos centrales. Ayer mismo en la posesión como presidente, había una imagen de la Virgen María a la cual le brindó devoción y apagaron las luces y pusieron todo un show. Él tiene esa característica, maneja muy bien los shows mediáticos como si fueran shows de la televisión estadounidense, con luces artificiales y gritos y canciones. Es un verdadero showman, pero un showman peligroso, un showman de tipo fascista que va a hacer mucho daño a la democracia colombiana. Y ya para terminar, quería también contarles que parte de su política de seguridad, además de cerrar los espacios de diálogos de paz, de cercar a la JEP, también ha anunciado la creación de frentes de seguridad ciudadana. Esto en otras palabras, y estos frentes de seguridad ciudadana van a estar a cargo de las reservas militares de las Fuerzas Armadas, personal de reserva de las Fuerzas Armadas. Esto, en otras palabras, es el resurgir del paramilitarismo urbano. Hace muchos años en Colombia existían unas cooperativas de seguridad, que se llamaban Convivir. Supuestamente eran vecinos que se reunían para vigilar la zona porque habían ladrones o en el campo alguien se robaba algún novillo, etc. Y se constituían en cooperativas con personalidad jurídica y el Estado les ofrecía apoyo y les comenzó a ofrecer también armas. Y ahí tenemos el origen del paramilitarismo que desde los años 90 azota a Colombia. Pues estos frentes de seguridad ciudadana son el origen, van a ser el surgimiento del paramilitarismo urbano. Si a esto le agregamos lo que ellos denominan terrorismo, lo que denominan enemigo interno, partidos de izquierda, personas que piensan distinto, personas que cuestionan el statu quo, personas que desean otro tipo de sociedad, pues ahí tenemos todos los ingredientes que apuntan a una fuerte militarización de la política colombiana y el inicio de una fuerte persecución a sectores de izquierda y democráticos en ese país. Frente a eso, pues está la propuesta de resistencia y de desobediencia civil. Pienso que ya con ese contexto se entiende por qué surge ese tipo de propuestas y por qué desde el día de ayer el pueblo colombiano simplemente, o al menos sector del pueblo colombiano, están en actitud de movilización. Y yo espero, personalmente espero que haya la suficiente posibilidad de organización popular, de respuesta de las organizaciones, de la sociedad civil, sindicales, campesinas, de mujeres feministas. De tal forma que se forme un frente que rechace y que luche contra el fascismo, porque eso es lo que tenemos en este momento. No es derecha en el poder, es fascismo. Y yo particularmente pienso que el fascismo, con el fascismo no se dialoga, con el fascismo se le combate.
1: Gracias, Jaime. Yo pienso que las últimas palabras que has dicho son muy importantes. Al fascismo se lo combate. Y la imagen que me queda es de pasar del día a la noche, de una política de desarrollo económico, de desarrollo social, una búsqueda de paz a una política que entra como con calzador perfectamente a los planes que tiene Trump para nuestra región, que es usar el terrorismo, el narcoterrorismo, el terrorismo de la extrema izquierda, como excusas para una persecución tanto selectiva como masiva en nuestros países. Y veo también que tú describes aquí una serie de enfermedades políticas que se han hecho comunes en nuestros países, tanto en Argentina, en Ecuador y como en Bolivia. Y para eso quiero darle la palabra a Gustavo para que dé su opinión.
2: Gracias, Jorge. Bueno, la descripción que nos hace Jaime de la realidad de Colombia, ¿no? En este momento, después de las elecciones, de toda la lucha cultural que se ha llevado a cabo en las elecciones de Colombia, nos muestra una, si quieres, una grieta que se empieza a abrir de nuevo en el país, después de toda la historia que hemos vivido, hemos visto cotidianamente en Colombia desde hace ya décadas, ¿no? Desde los años 50, 60, cuando se inicia la guerra en Colombia con las movilizaciones sociales, ¿no? Armadas, las FARC, el M-19, me parece, y cómo la derecha empezó a hacer de Colombia un sumido prácticamente, aceptó la intromisión de los Estados Unidos, hay 7 bases militares norteamericanas, un país que supuestamente tenía que combatir el narcotráfico y por eso también justificaban la presencia de las bases norteamericanas, pero fue el país que bajo el gobierno de Duque, qué sé yo, Uribe y me parece, era Uribe, bueno, los otros tres últimos presidentes previos a Gustavo Petro fueron la cuna del narcotráfico, ¿no? Y además con todos los métodos de violencia, ¿no? Vale recalcar que en los años 80 un grupo de las autodefensas de Colombia, organización paramilitar de la derecha, ¿no? De los agroindustriales, muy dedicados a la droga, al narcotráfico, importaron el sistema de violencia del sionismo, ¿no? A través de su agente del Mossad Klein, que preparó a gente del paramilitarismo para utilizar la motosierra, por ejemplo, era una de sus banderas, la motosierra, que después la vimos ondear por la motosierra por Milei. Últimamente me parece Elon Musk una vez sacó una motosierra diciendo vamos a combatir la corrupción y a combatir el comunismo con una motosierra, y es lo que estamos viendo, cómo se ve imponiendo una realidad de violencia de ese tipo, además, desde un punto del mundo que ha exportado violencia por donde ha podido, ¿no? Que es Israel, que es la intención del Estado sionista de Israel. Yo creo que esto es una alerta para los pueblos de América Latina, principalmente, que en los años 2000, que en el principio del siglo este, con la nueva, el que le llamaron el nuevo socialismo, una nueva forma de ver la realidad, de gobernar los países como para progresar finalmente, después de tantas décadas de violencia, volvemos a caer otra vez en este círculo de violencia, ¿no? Argentina, Venezuela, Colombia, Bolivia, Ecuador, Perú, se inscriben dentro de este marco que ha sido patrocinado por Trump también, ¿no? Por el gobierno de Trump. Y no olvidemos que el golpe de Estado en Bolivia en 2019 fue promovido por el gobierno de Trump, ¿no? Y lo mismo pasó en Ecuador con el famoso Lenin, ¿no? Que el vicepresidente le dio un golpe de Estado a Correa y fue una, bueno, lo que han hecho de Ecuador desde la última década es algo que no tiene ya nombre, ¿no? Pero esas formas de violencia que se han llevado a cabo, ¿no? El paramilitarismo, una sociedad muchas veces lumpenizada por la droga, actúan como fuerzas paramilitares para poder agredir a los movimientos sociales. Eso lo hemos visto muy de cerca en 2019 en Bolivia. En Colombia ha sido algo parecido también, ¿no? Y ahora vemos cómo un gobierno de derecha en Colombia se posiciona como el nuevo rector anticomunista y también empieza, ya Estrella, a la vez de la Estrella, en una entrevista dijo no hace mucho, antes de suceder la elección, que él iba a destripar con esas palabras, ¿no? El liberalismo comunista, yo lo voy a destripar. Y eran sus palabras, ¿no? Y después también decía que él iba a hacer un frente común para destrozar el comunismo o los movimientos sociales o el narcoterrorismo, que ahora está de moda, el narcoterrorismo como nueva ca categoría que tiene que ser atacada desde todos los flancos y que lo hemos visto ya en el comentario en la charla que dio Paz Pereira como presidente de Bolivia el día de hace 2 días por el Día Nacional, habla del narcoterrorismo, ¿no? Con mucha ligereza. Lo mismo estamos viendo en Perú y lo mismo vimos en Ecuador. Creo que estamos en ese momento, que hay una ofensiva muy fuerte, muy violenta contra los movimientos sociales, los movimientos populares en América Latina. Y Colombia seguramente va a posicionarse en ese espectro, porque evidentemente el fascismo de Colombia también ha sido un fascismo que se ha exportado durante el gobierno de Uribe, de los previos a Gustavo Petro. Creo que no se puede decir mucho más porque ya Jaime ha dicho mucho sobre Colombia y nos ha dado una figura muy clara, una imagen muy clara de lo que se viene ahora, ¿no? Y cómo lo que sí hay que hacer un frente común que también nos llama a eso, hacer un frente común de todos los movimientos sociales, movimientos que se están generalizando a nivel continental, diría, ¿no? Todos los movimientos populares que se están volviendo continentales frente a esta agresión de carácter continental hacia nuestros pueblos. Eso te puedo decir.
1: Gracias, Gustavo. La ceremonia de posesión de Abelardo de la Espriella tuvo entre sus visitantes al presidente del Ecuador, Noboa, que ya tiene experiencia por haber gobernado el Ecuador durante varios periodos de estados de excepción. Me parece que la mayor parte del tiempo de su gobierno ha transcurrido en estados de excepción y por lo tanto en estados de represión. Y yo quiero pedirle a Irene que dé una opinión al respecto, dado que ella es ecuatoriana.
3: Con todo lo descrito, solo comentar que ahora tenemos las visitas folclóricas de este entorno en nuestros países. Entonces estuvo por acá Milei en visita oficial, estuvo de paso hacia Perú, a la posesión de Fujimori. Y bueno, solo eso describe la situación. Entonces, más que detenerme a hablar del personaje Noboa, quizá quisiera agregar sobre la estrategia de seguridad contra el terrorismo de izquierda que aprobó Estados Unidos a la par de su convocatoria para conformar este entorno de países, los 66 países que se reunieron en Estados Unidos en una reunión presidida por Marco Rubio, el canciller estadounidense, para delinear estrategias en ese sentido. Entonces, quizá lo que mencionaba Jaime, ya lo conocemos porque es el mismo guión que se aplica en El Salvador, en Honduras, en Argentina, en Ecuador, en Perú, etcétera, etcétera. Quizá yo agregaría que hay una un intento de organización estratégica y que el polo de organización estratégica sin duda tiene que ver con esta estrategia de seguridad contra el terrorismo de izquierda que ha lanzado Estados Unidos, donde ya están mencionadas no solamente organizaciones internas y no solamente los famosos narcoterroristas, sino principalmente los medios de comunicación alternativos y progresistas, los de Estados Unidos, por ejemplo, ya han sido citados a reuniones allá para dar explicaciones sobre su financiamiento, sobre su procedimiento, etcétera, etcétera. Entonces estamos asistiendo verdaderamente a un momento diferente en la articulación de la extrema derecha, no solo en Estados Unidos, insisto, sino frente a su perspectiva de control hemisférico. Y desgraciadamente tenemos ya una situación como la que se ha descrito aquí, es decir, la región andina, por ejemplo, ha pasado ya a prácticamente alinearse en esta estrategia de seguridad contra el terrorismo de izquierda. En el terrorismo de izquierda, ¿quién está? Ya mencioné los medios de comunicación alternativos y progresistas, pero también están todas las redes internacionales, las coaliciones progresistas, están incluso entes y partidos y movimientos liberales, no necesariamente de izquierda ni comunistas, como dice Marco Rubio, sino todo quien o aquel o aquella que disiente con la línea política expuesta en el Congreso Make America Great Again, MAGA, que es la línea de es la esfera internacional convocada por el entorno de extrema derecha asociado a Donald Trump. Entonces, sí tenemos que preocuparnos por eso, y en el caso de Ecuador, que gracias Jorge por pensar en qué pasa con este entorno aquí. Obviamente ya las recetas de caos organizado e inducido han sido aplicadas, ya la militarización está en curso, ya el involucramiento en el escudo de las Américas ha sido afirmado. Todo eso está en tono con la geoestrategia de Estados Unidos para el Pacífico, donde Ecuador juega un papel importante por su posición geopolítica, entre otros, con el punto más proeminente en el Pacífico, y etcétera, etcétera. Además de eso, ya se ha hecho ostensible que va a tener un papel en la conducción o más bien en el afianzamiento del escudo de las Américas en la región. Entonces, la visita de Milei, por ejemplo, no es inocente, digamos, no es un acto protocolario, sino que tiene que ver con estos enunciados de afianzar las posturas de extrema derecha que vienen con una arremetida fortísima del capital. Es decir, las fuerzas del capitalismo quieren reposicionarse o ya lo están haciendo en la región, y para eso el autoritarismo siempre fue su principal brazo derecho, y ahora estamos asistiendo a un momento en el que ese brazo derecho ya no viene de modo soterrado con unas estrategias que no eran anunciadas. Ahora todo está sobre la mesa. La estrategia de seguridad nacional de Estados Unidos, por ejemplo, habla de todo esto abiertamente, así como habla de que ese país, pondrá todo a disposición, incluida la militarización, en defensa de sus corporaciones. Entonces, de ese elemento creo que no podemos olvidar el poder corporativo, el capital transnacional, el capital financiero y el complejo industrial, militar y digital están por encima de todo lo demás y son el objeto principal de todas estas estrategias y legislaciones, pero también de las movidas políticas que estamos evidenciando. Así que el oasis que hubo en Colombia por un tiempo, que quizá no cuidamos como deberíamos cuidar, como deberíamos cuidar todas las posibilidades democráticas y de cambio que se abran y que cuando están las criticamos tanto, pero bien, es decir, ese oasis democrático que hubo en Colombia con el progresismo en el poder, sí deja un legado importante. Por ejemplo, creo que hay unos avances para toda la región sobre unas visiones de cómo hacer la paz. Es decir, una visión en la que está colocada una integralidad política sobre cómo construir un camino estratégico hacia la paz y saber que esto no es un hecho que sucede solo una vez, sino que obviamente es un hecho permanente y que por lo tanto, por ejemplo, en el caso de Colombia, necesito de la creación de una institucionalidad para impulsar eso. Es decir, eso no se hace solo con discursos. Entonces, de ahí hubo un alto comisionado para la paz que creo que es interesante subrayar. Luego, la jurisdicción especial para la paz con mecanismos concretos para viabilizar esta movilización estratégica hacia allá. Y bueno, todo lo que mencionaba Jaime nos invita a pensar que esto sí va a representar un avance frente a lo que había antes. Es decir, antes estábamos hablando de que se firmaron unos acuerdos de paz que incluso, si no me equivoco, no fueron subliñados en referéndum por la población, pero que luego, bueno, sí fueron viabilizados y que ahora ya disponen de instrumentos y de mecanismos que van probablemente o ya van a ser suspendidos más bien, pero como experiencia política queda sobre la mesa y eso es relevante, como muchos otros elementos de los que están sobre la mesa en Colombia, como por ejemplo la prioridad acordada a la ruralidad, justamente a la tierra, Fernanda, que mencionaba sobre esto último que aconteció en Argentina, el gobierno colombiano ha acordado muchas prioridades a la redistribución de la tierra en Colombia y que sin duda deja un legado, ¿no? Deja un legado frente a una lucha histórica en ese país. Y así podríamos enumerar muchas cosas. Pero para cerrar, como estamos en vísperas de las elecciones de Brasil, que son nodales para América Latina, y que bueno, no vamos mal por allá, pero las amenazas son grandes, quizá también ahí dejar en el margen el legado de la experiencia electoral colombiana reciente. Uno, el sistema electoral privado, privatizado, obviamente impide todo tipo de vigilancia y de rendición de cuentas, como mencionaba Jaime. La registraduría, que es una empresa privada, no una institución, simplemente se negó a explicar su metodología, a dar cuenta de su sistema digital, etcétera, etcétera. Y se reconoció en la sociedad que, bueno, es una empresa privada y que no tiene obligación con nadie. Entonces, quizá, y os insisto mucho con eso, la institucionalidad electoral debe ser pública y transparente y basarse en legislación. Es decir, este ejemplo quizá hay que llevarlo a todas partes. No se puede privatizar ni la política ni el sistema electoral para poder hablar de un mínimo de democracia. Y con eso, obviamente, toda la cuestión del sistema digital. Es decir, estamos hablando ya en estos últimos procesos de fraudes digitales. En Ecuador ya se habló de eso y de fraude previo, como yo conceptualizo lo que sucede últimamente en América Latina, es decir, fraudes que se cometen antes del día de las elecciones, principalmente a través de los recursos digitales. Entonces, en los últimos, Perú y Colombia, está sobre la mesa que, por ejemplo, las votaciones en el exterior fueron objeto de fraude y fueron objeto de fraude en la institucionalidad del Estado, es decir, en las embajadas que son parte del Ejecutivo. Así que todas esas lecciones creo que son importantes a subrayar de cara a los próximos procesos para tener más vigilancia electoral. no entregar la vigilancia electoral ni a empresas, ni a terceros, ni dejar eso en manos de los partidos de la derecha pensando que ellos van a actuar con transparencia. Entonces, bueno, creo que Colombia sigue de pie. Más de la mitad de la población, o por lo menos la mitad, está con el progresismo y eso sucede prácticamente en todos nuestros países y eso no es menor. No teníamos eso en procesos anteriores. Es decir, la política latinoamericana del siglo XXI tiene esta presencia fuertísima y cuenta ahora con constituciones, con legislaciones, con iniciativas como las que mencioné. Así que tampoco estamos en la nada. Somos una fuerza y un poder político que tenemos que cuidar y fortalecer.
1: Irene, tienes toda la razón. Las victorias y los avances populares no pueden hacer no se los puede retroceder simplemente porque están en nuestros corazones y en nuestras mentes. Hemos aprendido lo que es la dignidad, hemos experimentado la igualdad, la justicia, los esfuerzos de paz. Y aunque ahora tengamos en Colombia un gobierno que trata de destruir lo avanzado, podrá detener algunas instituciones, pero no puede cambiarnos ni la mente ni el corazón. Y por lo tanto tenemos una base sobre la cual seguir. Y manteniendo el tema de la ceremonia de posesión de Abelardo de la Estrella, tengo entendido que Milei estuvo por ahí haciendo el ridículo. No sé, Fernanda, si tú tienes, tú nos puedes contar algo al respecto.
4: Bueno, Milei viene volcándose desde hace ya un año aproximadamente más fuerte como líder de la derecha regional o de la ultraderecha regional. Él quiere ocupar ese lugar, de alguna manera, entre el diálogo con Trump le queda ese lugar. Y Milei, por ese motivo, bueno, viaja en toda la... ¿Me escuchan bien? Sí, muy bien, sigo. Milei está queriendo ejercer ese rol. Por ese motivo hizo el papelón en Brasil, porque fue al acto de lanzamiento de la candidatura de Flavio Bolsonaro en San Pablo y se le ocurrió insultar a Lula, no solo a Lula, sino también al juez de Moraes, bueno, a varias autoridades brasileras. Es paradójico que leyó el discurso con los insultos incluidos, con lo cual uno podría pensar que, bueno, se exaltó. No, o sea, es parte de una estrategia racional, diríamos, entre comillas. Porque justamente está queriendo ocupar ese rol continental, ¿sí? Bueno, la consecuencia de los insultos al presidente Lula es que Brasil retiró el embajador. Ustedes piensen que Brasil es el principal socio comercial de la Argentina. Sin irnos a las cuestiones que nos importan a nosotros, la cultura, el amor fraterno de nuestros pueblos, ¿no? Económicamente es una catástrofe lo que acaba de ocurrir. Le están pidiendo ahora, por favor, que vuelva a mandar el embajador. Bueno, en esta gira, en este periplo, Milei sí fue a la asunción de Keiko Fujimori, como decía Irene, también lo fue a visitar a Noboa, y ahora al que más se parece a él, ¿no? Y yo escuchaba con dolor lo que Jaime explicaba, con el dolor que sentimos nosotros y con el dolor de Jaime, para relatar, mi sensación es, estuve ahí, estuvimos ahí, porque ese dolor y esa tristeza profunda y esa angustia por lo que sabemos que va a pasar, la vivimos nosotros cuando asumió Javier Milei. muy parecido a de la Espriella a Milei, ¿no es cierto? Sí, por supuesto, haciendo sus shows, sus histrionismos, pero entendiendo que también se vieron videos cuando se entera Milei de lo que pasó acá en Argentina, cuando se va enterando de las consecuencias, no solo de que Brasil retira al embajador, sino de la derrota brutal que significó perder con la ley, ¿no es cierto? Lo que perdieron en el Senado el jueves. Y bueno, el viernes se lo vio queriendo sobreponerse con ese histrionismo patético y avergonzante, esa empatía con de la Espriella. Yo quería comentar algo en función de todo el recorrido tan interesante que hacen Jaime y luego Irene, conceptualizando, siempre ayudándonos a pensar, ¿no? Algo para que es un desafío que tenemos, compañeras, compañeros, muy grande, es el tema de las disputas simbólicas, porque en procesos electorales. Porque Petro es un ejemplo de lo que fue la batalla cultural, en el mejor de los sentidos, no solamente con qué hacer y qué decir, sino también con el cómo, con una potencia estética de ese pueblo extraordinario, con su arte conjugado en la política, en fin, un proceso realmente admirable. Y sin embargo, la campaña electoral de Iván Cepeda no tuvo estrategia comunicacional. Lo digo con angustia esto. Del mismo modo que Roberto Sánchez no tuvo campaña electoral y ambos perdieron por menos de un punto porcentual con toda esa parafernalia que Irene describe. Con todo eso enfrente ganaron con fraude tecnopolítico. Ganaron con menos del 1%. Y nosotros prácticamente no hicimos campaña electoral, ni en Perú ni en Colombia. Entonces, tenemos que pensar en esto. Y les digo, en Argentina el año que viene hay elecciones y la dirigencia política opositora tiene tanta o menos conciencia aún acerca de la magnitud de este problema que Iván Cepeda o que Roberto Sánchez en Perú. Entonces, tenemos un problema ahí. Tenemos que poder agarrarlo. Estuve en México el mes pasado por el Mundial, en el Instituto de Formación Política de Morena, hablando, me convocan a hablar, porque yo les conté que en 2015, último año del gobierno kirchnerista en Argentina, Cristina hace la campaña electoral con el candidato que era un candidato horroroso, que ahora es ministro de Milei, pero era el lema de una de las agrupaciones más importantes, era irreversible. O sea, nosotros estábamos diciendo que el proceso político era irreversible, y yo se lo dije a México, con un 70%, más de un 70% de imagen positiva de Claudia Sheinbaum, nunca pensemos que nuestros procesos son irreversibles, porque tenemos que protegerlos para que lo sean. Y eso se hace con estrategia política, con proyecto político, con planes de gobierno y también con batalla cultural.
1: Gracias, Fernanda. Creo que con eso terminamos la ronda acerca de Colombia. Pido disculpas a nuestra amable audiencia porque teníamos preparados dos temas más por los que vamos a volver el siguiente sábado. Gustavo y yo habíamos preparado el tema de Bolivia y el análisis del 6 de agosto. Y además queríamos tomar la advertencia muy seria del hermano Evo Morales, hecha hace dos días, que el Comando Sur de Estados Unidos, por puro capricho o por orden de Trump, ha ordenado a las Fuerzas Armadas del continente, que son parte del escudo de las Américas, a formar un grupo de tarea, una fuerza de tarea conjunta. Es decir, que la estrategia de Estados Unidos va de la seguridad, va a la estrategia de defensa, va a la estrategia de antiterrorismo, a la de antiizquierdismo, pasa por un proceso mundial llamado el proyecto Volt o el proyecto Arco para controlar las líneas de producción y suministro de sustancias y equipos militares críticos. Y ahora está lanzando una iniciativa ya organizada en nuestro continente que lleva a que las Fuerzas Armadas de los países que participan en ese escudo tengan, en primer lugar, como dice el compañero Evo Morales, la obligación de obedecer comandos norteamericanos, porque esta no es una organización multinacional, no es una organización como las fuerzas de tarea conjunta de la OTAN, que tienen un marco legal aprobado por los parlamentos. Esta es una reunión de ministros de defensa, una decisión propia de un comandante militar norteamericano que ordena a nuestras Fuerzas Armadas, ordena a nuestros oficiales y soldados a arriesgar su vida a la orden de Estados Unidos, atacando a países propios o a países vecinos. Esto pone en peligro la vida de nuestros militares, pone en peligro la soberanía de nuestros países, y sobre esto vamos a hablar el sábado siguiente. Es un tema muy importante, una advertencia fundamental que nos hace el hermano Evo Morales. Y entonces, con esto le ponemos punto final a este programa y empezamos con la ronda de despedidas. Si el compañero Jaime Gómez puede dar su despedida.
0: Muchísimas gracias, Jorge. Solamente quería apuntar a Fernanda, como decimos en Colombia, le has dado con el martillo a la puntilla. El aspecto cultural, el aspecto de la comunicación fundamental, y entre otras cosas, ayer la Universidad Santiago de Cali le dio un premio, el título honoris causa a Milei por sus aportes a la administración pública. Imagínense. Muchísimas gracias por esta invitación. Muy bienvenido ese tema del próximo programa, que es fundamental, y realmente todos los países latinoamericanos debemos de ponernos en alerta. Y como decía Gioconda Belli, tenemos que colocar la solidaridad en prioridad uno, porque la solidaridad es la ternura de los pueblos. Muchísimas gracias por esa invitación.
1: Gracias, estimado Jaime. Gustavo, si tú tienes tu despedida.
2: Sí, gracias, Jorge. Y bueno, la próxima semana trataremos de estar otra vez. Mira, yo pienso que hay una línea de pensamiento en el continente de las élites principalmente, ¿no? Y creo que es importante mencionar que las élites latinoamericanas todavía tienen una mentalidad muy esclavista de la realidad, ¿no? Ellos piensan que la esclavitud que se nos trajo desde África hace tanto tiempo, que se nos trajo con las personas de África, todavía es una forma de hacer política y es la forma de organizar la sociedad. Y es una mentalidad totalmente antigua, conservadora, una mentalidad destructora además, ¿no? De mucha arrogancia. Pero yo creo que eso es importante remarcar, y no podemos asegurar que las democracias que se han llevado a cabo, que se han instalado en los países desde un ámbito popular, puedan persistir o perdurar teniendo mentalidades de ese calibre, que están incrustados en el poder y aliados a poderes transnacionales que lo que quieren es usurpar nuestras riquezas naturales, nuestros recursos naturales, como parte de su estrategia, si quieren, su estrategia nacional, para ser siempre los que están comandando el poder mundial. Y yo creo que eso hay que denunciar, que la mentalidad esclavista ya no tiene espacio en nuestras sociedades, ¿no? Es la gran pugna que tenemos. Muchas gracias por la invitación y estamos en contacto, Jorge, y gusto ver a Fernanda, a Irene, a Jaime. Un abrazo. Hasta luego.
1: Gracias, gracias, Gustavo. Fernanda, tu despedida.
4: Bueno, un agradecimiento enorme a vos, Jorge, por liderar este proceso, este proyecto que es Contexto Internacional, que siempre es un aprendizaje y un lugar de hogar también, creo, para todos nosotros. Y especialmente gracias a Irene por su lucidez, por su humildad tremenda, y bueno, por las lecciones que aprendemos escuchándola cada vez que se suma.
1: Gracias, Fernanda. Irene, tu despedida.
3: Sientes un gusto estar en este programa, Fernanda, a los tiempos que te vemos por acá, qué gusto. Gustavo, Jaime, Jorge, siempre, siempre que podemos intercambiar, ahí estaremos. Y a la audiencia de la Causa Chuncoca, que siempre por ella estamos aquí y por todo lo que significa la plataforma comunicacional Causa Chuncoca. Entonces les dejo un abrazo enorme y voy a tomarme las palabras de Jorge, que cuiden mucho a Evo, porque justo en los días en los que se lanzó esta estrategia de seguridad contra la izquierda, en Bolivia se anunció una nueva arremetida contra Evo Morales, y eso nos preocupa muchísimo por él, por Bolivia, pero también por todo el significado que tiene el liderazgo político de Evo para nuestros pueblos originarios, pero no solo para ellos. Es decir, Evo durante toda una vida ha dejado una lección de una militancia transparente y lúcida. Así que nada, para el trópico de Cochabamba, que ya lo cuida, por favor, cuídenlo más. Un abrazo enorme.
1: Un abrazo, Irene, y yo me siento muy orgulloso de tener un equipo brillante, un equipo que no solamente conoce los temas, sino que los puede explicar a nuestra audiencia. Y también agradezco a Jaime por haber estado aquí de visita y espero tenerlo en próximas oportunidades, porque la lucha del pueblo colombiano es la lucha de toda la región. Entonces, me despido agradeciendo a la amable audiencia de Radio Causa Chuncoca, a las hermanas y hermanos que están rodeando la radio en su vigilia constante, cuidándola y cuidando al hermano Evo Morales. Un abrazo a todos y hasta la próxima semana.
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cómo vamos a pasar fiestas patrias de 2026. Con gasolina basura, con devaluación permanente, todo sube, menos el salario. Hace dos días vinieron acá una delegación de Ovarne, dice, papás, mamás, están retirando, sacando de la escuela a sus hijos, del colegio. Estudiantes han venido, están abandonando la universidad, no tienen plata, no hay tampoco trabajo, trabajar y estudiar. Hay familias que no tienen plata para pagar de la luz sigue subiendo. Hay familias que se matan a los hijos y a la mamá, que no hay cómo vivir. Esa es la situación que estamos viviendo, así estamos viviendo ahora. ¿Cómo? Desde el golpe, Áñez, Arce, Arapaz, lo destrozó la economía nacional. No hay inversión. Eso otra vez solo mendicidad. ¿No? Sin embargo, yo quiero decir, compañeros, mucho optimismo. Hemos vivido, pero unidos, unidos por la patria, unidos por las nuevas generaciones, salvamos Bolivia. Es nuestra historia, es nuestra vivencia. Luchamos por dignidad y soberanía. Yo repito nuevamente, soberanía económica y soberanía política. Luchamos por dignidad, pero con identidad. Luchamos por la libertad. La unidad es la garantía para mejorar la situación económica. Penalizan, quieren penalizar las movilizaciones. Las movilizaciones es la última trinchera de la conquista social para el bien común, ¿no? Esa es nuestra experiencia, es nuestra vivencia, por tanto nunca

0: Esa esperanza y unidos por la patria este 6 de agosto, fiesta de patria. Nada más, muchas gracias.
1: Patria es soberanía.
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9: ¿Acaso el gesto que él hacía ahora no quedaría para siempre en el tiempo? ¿Cuántas veces, mientras hablaba con sus amigos, Julia se paseaba desnuda en su imaginación? Él seguía sus pasos, veía sus ojos y su cuello moviéndose dentro del mundo húmedo de las gacelas y oía a los subordinados hablar de barajas y dinero. La memoria es invisible, se repitió con amargura. La memoria de Julia le llegaba hasta cuando era él quien la llevaba dormida entre sus brazos cruzando las calles de Ixtepec. Era ese su dolor irremediable, no poder ver lo que vivía adentro de ella. Ahora mismo, mientras él sufría viendo los rayos secos del sol, ella jugaba con el agua, olvidada de Francisco Rosas, que sufría porque ella no olvidaba. Estaría bajo el agua recordando a otros baños y a otros hombres que la esperaban transidos. Se vio en muchos hombres, preguntándole sin esperanza de respuesta, ¿en qué piensas, mi amor?
10: Pensamos en América Latina y el Caribe, en sus noticias políticas, en la cultura, en la música, en la historia, temas que vamos a desarrollar en estos 60 minutos de radio que acá estamos iniciando desde la literatura, con la lectura de Mavi Sosa de un nuevo pasaje de la novela Los recuerdos del porvenir, de la mexicana Elena Garro, fragmento número 67, para seguir condimentando con esta historia, programa a programa, esta temporada número 17 de Al Carajo. Es nuestro episodio número 23 de este año 2026. Además de Mavi Sosa con los libros, está Juan Francisco Martínez Pería para la columna de historia, Paloma Carreira Griot para el cine, las redes de comunicación popular, campesina, indígena y comunitaria de nuestro continente para los enlaces y los reportes informativos. Mi nombre, Pablo Daniel Obín, en la conducción y producción periodística general. Tenemos cuenta de X, de Facebook y de Instagram para los intercambios con las audiencias y estamos en nuestro canal de YouTube, Al Carajo Radio, con todo el material, las transmisiones en vivo y el archivo histórico de este ciclo. Para irnos a los primeros títulos, vamos a recorrer país por país y región por región. Remarco, atención, especialmente para la primera de las paradas, que revela lo que implica la pérdida de soberanía de nuestros países frente a decisiones extranjeras, por la situación colonial que todavía existe en nuestro continente y también por la adopción de modelos foráneos que hacen algunos gobiernos alineados con los intereses imperiales más que con los nacionales. Vamos entonces a enterarnos de esto y más con esta primera recorrida, con estos primeros títulos en desarrollo.
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0: En Puerto Rico, el gobierno local reduce el presupuesto para acueductos en medio de una crisis en la provisión de agua potable a la población. La medida, impuesta por la Junta de Supervisión Fiscal, implementa un recorte de unos 30 millones de dólares a la Autoridad de Acueductos y Alcantarillados, organismo encargado de las obras hídricas. La decisión se produce en un momento en el cual dicha empresa estatal enfrenta problemas para proveer su servicio en diversos municipios de la zona metropolitana debido a múltiples roturas en instalaciones y el sistema de tuberías, incluido el superacueducto que conecta todo el norte del país, incluida San Juan, la capital. Sin esos recursos, los trabajos de renovación y de reemplazo de esos puntos dañados no podría llevarse adelante, por lo que se desataron protestas de vecinos y vecinas en las localidades afectadas. Esta baja de partidas para esas obras obedece a la política del shutdown impuesta por Estados Unidos al gobierno de Puerto Rico tras una declaración de bancarrota de las cuentas públicas de la isla decretada 10 años atrás. Por esta herramienta, la Junta de Supervisión Fiscal tiene el poder de congelar todos los gastos e inversiones de cualquier organismo del Estado cuando se supera el presupuesto previsto, aun cuando se trate de un servicio público esencial, como es, en este caso, el agua potable. Desde sectores opositores y desde el movimiento independentista puertorriqueño, denunciaron que la situación, que afecta gravemente a la población local, deriva de la situación colonial del país, que por su estatus continúa sometido arbitrariamente a las políticas digitadas desde la Casa Blanca.
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0: En Honduras, rechazaron pedidos de detención contra el expresidente Juan Orlando Hernández en la causa que se instruye en su contra en el país. La solicitud había sido presentada por el Ministerio Público y por la Procuraduría General de la República, basándose en la gravedad del delito, las penas contempladas, el riesgo de fuga y la necesidad de evitar la obstaculización de la investigación en curso, dado el poder político que sigue teniendo el imputado. Sin embargo, el Tribunal de Criminalidad Organizada, Medio Ambiente y Corrupción, en el cual recayó el caso tras la declaración de incompetencia del juez natural, dictó medidas cautelares distintas, por lo que el exmandatario podrá seguir el proceso en libertad. La resolución determina que Juan Orlando Hernández simplemente quedará bajo el cuidado y vigilancia de su equipo de defensa, el cual deberá presentar un informe semanal sobre su situación jurídica. Además, el juez ordenó la prohibición de salida del país, por lo que se notificó a la Dirección Nacional de Migración y Extranjería para garantizar el cumplimiento de la disposición. El juicio contra Hernández es por el caso Pandora II, donde se investiga el desvío de fondos públicos hacia ONGs y movimientos vinculados a sus campañas electorales, hechos por los que enfrenta cargos de lavado de activos y fraude. Tras este rechazo al pedido de detención preventiva, los querellantes manifestaron su preocupación por la falta de firmeza de la justicia ante el acusado, que denuncian sigue siendo el hombre más poderoso de Honduras y además respaldado directamente por el presidente norteamericano Donald Trump.
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0: En México, Sheinbaum firmó un decreto para fortalecer la transparencia gubernamental. La presidenta del país centro-norteamericano emitió una normativa con el objetivo de agilizar el acceso a la información pública y la rendición de cuentas de los ministerios y organismos del Estado frente a la población. Entre otros puntos, se elimina la discrecionalidad de los funcionarios en la reserva de documentos, incluidos los contratos suscritos por empresas estatales, que pasarán a ser publicados cada mes y ya no trimestralmente como hasta ahora. Además, se dispone una simplificación de las 173 reservas de información para reducirla solo a lo relacionado con la seguridad nacional y los asuntos bajo litigio. Según Sheinbaum, la medida se apoya en cuatro líneas centrales: el control social de las contrataciones públicas, la transparencia de las filiales de Petróleos Mexicanos y de la Comisión Federal de Electricidad, la realización de fiscalizaciones y auditorías y la invitación a sumarse a la política de máxima publicidad a los estados, municipios y otros poderes. Además, la mandataria informó que al inicio de sesiones del Congreso enviará un proyecto de reforma a la ley de transparencia que rige en la actualidad para que las disposiciones de su decreto se incorporen a la legislación. La secretaria de Anticorrupción, Raquel Buenrostro, explicó que la decisión presidencial tiene que ver con fortalecer el principio de máxima publicidad de los actos de la administración pública para que toda la ciudadanía pueda acceder a la información gubernamental más allá de las obligaciones legales que puedan tener los funcionarios.
2: ¿Cómo queremos nosotros fortalecer ese principio de máxima publicidad que señala la Constitución? Para hacerlo rápido, primero haremos un decreto, pero tenemos considerado modificaciones a la Ley General de Transparencia. ¿Qué hemos hecho y qué hemos trabajado para la máxima publicidad y el mejor acceso? Primero, pues este decreto lo que va a buscar es impulsar a que todas las instituciones publiquen información más allá de las obligaciones legales. ¿En dónde está orientado este decreto principalmente? En cuatro áreas. Uno es la parte de contrataciones públicas, la parte de filiales de Pemex y CFE, fiscalización y auditorías, y es una invitación para sumarse también a todos los poderes y a todos los niveles de gobierno. Esta información se concentrará y se mantendrá actualizada en la plataforma de transparencia. ¿En qué consiste cada uno de estos puntos? En materia de contrataciones públicas, lo que vamos a hacer es tener más oportuna la información. Actualmente se publica cada 3 meses, lo vamos a publicar de manera mensual para que esté permanentemente actualizada toda la parte de contrataciones.
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0: Celina González Zamora, junto con Reutilio Domínguez, el histórico dúo de cantores campesinos de Cuba, hacen Que Viva

0: agosto es el mes del centenario del natalicio de Fidel Castro Ruz, el nombre emblemático de la Revolución Cubana y Latinoamericana, y hay que hacer historia política, cultural, simbólica y también actual de lo que representa su legado, y lo hacemos con Juan Francisco Martínez Pería, historiador del Centro Cultural de la Cooperación de Buenos Aires, Argentina, y docente de la educación pública latinoamericana, el recuerdo y la vigencia del comandante.
1: Hola Pablo, ¿cómo te va? Sí, Fidel Castro es una figura de una gigantesca relevancia porque, bueno, fue el gran líder de la revolución más importante del siglo XX en América Latina, un gran parteaguas con una enorme influencia regional y global, y Fidel, bueno, fue el líder de ese proceso y fue quien timoneó, digamos, la continuidad política histórica de ese proceso hasta, bueno, su fallecimiento en el 2016, una figura enormemente emblemática. Lo primero y principal es entender un poco mínimamente la historia de Cuba. Nosotros hemos ya varias veces hablado de Cuba acá. De alguna manera la revolución cubana fue una revolución que continuó revoluciones previas. Hay una clara continuidad entre una serie de revoluciones que hay en América Latina, pero fundamentalmente en Cuba. Esto me parece súper importante, entonces entender un poco el contexto cubano y el contexto particularmente regional. Hay un libro muy bueno que se llama La rebelión permanente, publicado por Fernando Mires, un historiador, sociólogo chileno. Un libro muy muy bueno, que es una historia de las revoluciones en América Latina, y ahí justamente él plantea algo que es bastante evidente, ¿no? Que es esa revolución del 59 como claramente heredera de una historia revolucionaria previa. Porque, no sé, hay otros casos que tal vez las distancias temporales y hay toda una serie de cosas que hacen más compleja ver esta continuidad. Por ejemplo, no sé, la Revolución Mexicana, otra enorme revolución en América Latina en el siglo XX, la primera del siglo XX, difícilmente se la pueda vincular con la independencia de México, así como muy linealmente. Obviamente que hay una continuidad, pero en el caso de Cuba, la continuidad es mucho más cercana en el tiempo e históricamente, ¿no? Entonces, Cuba fue durante el siglo XIX una isla muy, muy importante, la principal colonia de España, la principal colonia de América Latina en el siglo XIX, la primera productora de azúcar del mundo en el siglo XIX, receptora de una enorme cantidad de esclavizados y esclavizadas de África, y que es una presa apetecible para los grandes imperios y para particularmente para Estados Unidos, que es un imperio ascendente. En la década del 60 hay una guerra de independencia cubana que se conoce como la primera guerra o la primera revolución cubana. Esa revolución dura 10 años, fracasa, y después hay una segunda revolución en 1895 que tiene como líder intelectual y político a José Martí, y esa revolución triunfa entre millones de comillas, digamos, porque lo que ocurre en 1898 es que Estados Unidos interviene, se queda en Puerto Rico, donde todavía están, se queda con Filipinas, se quedan con Guam, donde todavía están, y con Cuba se van, pero dejan todo mañado. Y ahí empieza la intervención ya muy directa de Estados Unidos en el Caribe, y particularmente esta lógica neocolonial en la República Cubana, ¿no? Entonces, ahí hay algo muy importante que es una muy clara, muy notoria, más que incluso que el resto de Hispanoamérica, continuidad colonial, con una base militar, que es la base de Guantánamo, que todavía existe, con una intervención directa de Estados Unidos en varias oportunidades, y con un neocolonialismo económico explícito. Esto es importante porque nos habla de la particularidad de la historia cubana y también nos habla, obviamente, nos explica las tensiones históricas entre Cuba y Estados Unidos. Si alguien piensa que las tensiones históricas o las tensiones actuales entre Cuba y Estados Unidos son de hace 5 minutos, se equivoca. Hay 200 años donde Estados Unidos se quiso apropiar de Cuba, ¿no? Intentó comprarla, intentó ocuparla. Entonces, cuando se va, Estados Unidos deja la base militar, deja un ejército amañado, deja algo muy famoso que es la enmienda Platt, una enmienda constitucional que dice que Estados Unidos puede intervenir cuando haya un conflicto político, o sea, básicamente cuando quieran. Y lo más importante es que controla la economía de la isla. Eso empieza a hacer agua en la década del 20, y en la década del 30 estalla una revolución. No pensemos algo muy importante, que es la influencia de múltiples factores que ocurren en la década del 20, ¿no? La década del 10 y la década del 20, toda la crisis de la Primera Guerra Mundial, ¿no? El impacto de la Revolución Rusa, pensemos también el impacto de la Revolución Mexicana, y pensemos también la reforma universitaria. Esto hemos hablado alguna vez en este programa. La reforma universitaria fue un movimiento antiimperialista, latinoamericano, latinoamericanista, de alguna manera continuadora de los grandes ideales de José Martí, ¿no? Que José Martí es un gran antiimperialista, latinoamericanista, y termina siendo asesinado el 19 de abril de 1895. Entonces, hay un crisol de cosas, ¿no? Muy importante, que deriva finalmente una revolución en 1933 en contra de un dictador que era Gerardo Machado. En Cuba no había una verdadera república democrática, había verdaderamente una república oligárquica, ¿no? Y esa república oligárquica termina en una dictadura que la de Gerardo Machado, que tenía el apoyo de Estados Unidos. Bueno, hay una revolución en 1933 que es el antecedente. ¿Cómo nosotros tenemos? La revolución del 68, la revolución del 95, las dos quedan truncas, y ahora viene una nueva revolución que también va a quedar trunca. Acá hay un aprendizaje de parte de los revolucionarios del 59, ¿no? Y particularmente de Fidel, ¿no? Que recordemos que Fidel, cuando hace el asalto a Cuartel Moncada en el 53, el 26 de julio, él dice, le preguntan quién había sido el autor intelectual de la revolución, y él dice José Martí. Y acá, obviamente, que es algo metafórico, pero hay una clara continuidad entre el ideario martiano y el proceso revolucionario del 59, y de hecho, uno de los líderes de la izquierda nacionalista antiimperialista de la década de 20, Julio Antonio Bella, muy joven, es uno de los primeros que empieza a hacer una síntesis entre José Martí y marxismo, que va a ser después la buena manera, el sello de la revolución cubana, ¿no? Entonces, en el 33 se hace la revolución, esa revolución tiene una enorme participación estudiantil, el primer ministro del gobierno se llama Antonio Guitelas, que era muy joven, y esa revolución fracasa. Ahí hay una revolución en la cual van a participar estudiantes, movimiento obrero también, campesinos y ejército, y ahí aparece la figura de Batista, y la figura de Batista inicialmente aparece como un sargento, con discursos progresistas, nacional populares, y que termina siendo la figura más influyente de la década del 30, 40 y 50, hasta que aparece, digamos, la Revolución Cubana, pero que inicialmente era un tipo que por lo menos tenía ciertos aires progresistas, ¿no? Y ahí ocurre algo muy importante, que es en 1940, bajo el primer gobierno de Batista, se establece una constitución a la cual Fidel Castro reivindicaba fuertemente, pero decía que era una constitución virgen, porque nunca se había aplicado. Cuestión es que esas revoluciones que quedan truncas, esta vocación de distribución de la riqueza, este carácter de Cuba totalmente neocolonia de Estados Unidos que no termina de resolverse, además recordemos, ¿no?, el grado de prostitución, la mafia, o sea, Estados Unidos, la relación que tenía con Cuba era muy, muy negativa, deriva finalmente en el intento revolucionario de el asalto a Cuartel Moncada, ¿no? Y ahí tenemos la figura de Fidel Castro, que era un joven líder estudiantil, abogado, que formaba parte de un partido que era el Partido Ortodoxo, que tenía un líder que se llamaba El Chivas, que se suicida en una emisión radial criticando la corrupción, ¿no? Y Fidel Castro era candidato a diputado por ese partido, Partido Nacionalista Popular Antiimperialista. ¿Y qué es lo que ocurre? Tenemos el golpe, ¿no? Tenemos el golpe de Batista, y ese golpe de Batista lleva al levantamiento del intento de copamiento del asalto a Cuartel Moncada. Esto es una cosa, digamos, de un enorme coraje, con una enorme juventud. Fidel Castro era muy joven, y Raúl y compañeros eran muy jóvenes, y como sabemos, fracasó. Fidel Castro termina apresado, y ahí es donde él hace su alegato, ¿no? Su famoso, él se defiende a sí mismo como era abogado, hace su famosísimo alegato que se conoce como la historia no absolverá. Finalmente, para Batista era más fácil sacárselo de encima, mandarlo al exilio, y Fidel Castro vuelve, como es muy conocida la historia, con el Granma, ¿no? Y en ese proceso guerrillero, junto con el Che, con Camilo, con Raúl y con otras figuras, terminan en un proceso muy complejo, intenso, intrincado, triunfando la revolución el 1 de enero de 1959. La revolución triunfa, Pablo, inicialmente como un discurso sobre todo nacionalista, antiimperialista, democrático, popular, pero no explícitamente como socialista. Lo que ocurre ahí es que hay un golpe por golpe muy fuerte de parte de Estados Unidos y Cuba, y acá me parece clave, ¿no? El aprendizaje de Cuba, del gobierno revolucionario cubano, y el enorme coraje de Fidel Castro y sus compañeros de no doblegarse, cuando un imperio que está a 90 millas, y es el imperio más grande en términos de poderío económico y militar de la historia, empieza un ataque feroz, Cuba en vez de bajarse, avanza, avanza, y a partir del acontecimiento clave, ¿no?, de Bahía de Cochinos, en abril del 61, la revolución cubana se convierte en una revolución socialista. El liderazgo de Fidel, para hacer como una suerte de resumen de un par de cosas, me parece fundamental varias cuestiones, ¿no? Primero y principal, este coraje, este compromiso. Fidel Castro como una figura de una formación muy integral. En otro momento, en otra columna, yo he hablado de esto, ¿no?, de los líderes del siglo XIX como líderes con una formación intelectual, política, cultural, militar, militar muy amplia, léase Belgrano, Mariano Moreno, Bolívar sobre todo, y eso no era tan común en el siglo XX, y figuras como Fidel y figuras como el Che son figuras de una integralidad. Fidel Castro se destacó como un líder militar revolucionario, como un líder político y además como una figura intelectual muy respetada por grandes intelectuales que tuvieron una enorme admiración por su figura y un gran coraje, ¿no? Y acá algo fundamental es la Revolución Cubana y el liderazgo de Fidel Castro en su contexto. Me parece que hay que anotar 4 o 5 cosas fundamentales. La primera, esto que yo decía, el coraje revolucionario, la voluntad revolucionaria, ¿no? El famoso eslogan de el deber de todo revolucionario es hacer la revolución. Segundo, la inmediatez o la posibilidad, mejor dicho, del socialismo. En América Latina, el socialismo era visto como un horizonte lejano. Fidel Castro pensaba el socialismo y el Che como algo posible, como algo actual, como algo alcanzable, ¿no? El socialismo como un socialismo humanista, un socialismo antiimperialista, un socialismo latinoamericanista. Y la otra cosa clave, 2 cuestiones clave fundamentales, es justamente la vocación de la Revolución Cubana de tener una gran influencia latinoamericana, ¿no? De buscar una revolución latinoamericana. Cuba se podría haber quedado ahí, pero Fidel Castro impulsó, digamos, múltiples movimientos de diferente tipo, más si se quiere, más en vía democrática como la de Allende, o generalmente más revolucionarios y más guerrilleros, pero con una fuerte vocación latinoamericanista y de unidad latinoamericana. Y la otra cosa, el tercermundismo, ¿no? Me parece sumamente importante, ¿no? El rol de Cuba en África, en Asia, sobre todo en Angola, la influencia que tuvo en Namibia, todo eso es sumamente importante. Y la Revolución Cubana, bajo el liderazgo de Fidel Castro, construyó un socialismo muy original, habilitó un momento de lo que se conoció como Nueva Izquierda, habilitó un momento, un parteaguas en la historia latinoamericana. En la década del 60 y 70 no se puede entender sin el gobierno revolucionario de Fidel Castro, habilitó, como te decía, toda una nueva etapa. Y lo que me parece muy importante es que justamente a pesar de que Cuba y a pesar de que Fidel terminó construyendo una alianza que podemos pensar compleja, ¿no? Con la Unión Soviética, que de alguna manera terminó dependiendo en términos económicos de la Unión Soviética por el bloqueo, ¿no? Por el bloqueo de Estados Unidos, por la expulsión de Cuba de la OEA y por toda la política imperialista de Estados Unidos, Cuba lamentablemente se vio sujeta, digamos, a esta relación económica con la Unión Soviética, pero lo cierto es que la Revolución Cubana siempre mantuvo una autonomía bastante importante, que Fidel Castro mantuvo una autonomía muy destacada y que dejó una impronta propia, un legado propio. Y eso explica por qué cuando la Unión Soviética se vino abajo, cuando el socialismo real en los países orientales de Europa Oriental estallaron por los aires, eso no pasó en Cuba, ¿no? Y digo, más allá de las limitaciones, las tensiones, los conflictos, las problemáticas que son múltiples y su propio gobierno lo admite, Cuba ha resistido un bloqueo que yo no sé cuántos otros países podrían haber soportado. Fidel Castro soportó un montón, bueno, soportó primero un montón de atentados contra su propia vida, ¿no? De los cuales más de cientos que no, la CIA lo quiso matar y no pudo, y sobrevivió a momentos muy, muy complejos con un coraje y con una capacidad política e intelectual enorme. Y yo creo, como te decía antes, que es un legado gigantesco el que deja, y que Fidel Castro, bueno, al vivir tanto un periodo muy largo de su vida, influyó mucho, ¿no? El giro progresista, y dejó también un heredero muy importante que obviamente fue Hugo Chávez, ¿no? Yo creo que lo que hay que recuperar, más allá de lo que ocurrió históricamente, ¿no? Digo, para el futuro y para el presente, lo que nosotros tenemos que recuperar de figuras como Fidel, algo que subrayé varias veces, que es el coraje, ¿no? Que es animarse, tener la voluntad. Uno de los grandes problemas que hubo en algún momento del ciclo progresista en América Latina, o nacional y popular, o como lo queramos llamar, fue la falta de coraje, ¿no? En la medida que las derechas avanzan, ¿no? Muy explícitamente, lo que hay es retroceso. Pero además, ya de esos casos muy extremos, si se quiere, el compromiso, el coraje. Segundo, la originalidad. Como decía Simón Rodríguez, inventamos o erramos. Fidel inventó una nueva forma de hacer una revolución. Inventó recuperando, ¿no? La invención no de cero, sino de la recuperación. La Revolución Cubana construyó un socialismo nuevo, no de cero, pero tomando las tradiciones populares y las tradiciones políticas cubanas, construyó un socialismo, así como después Chávez intentó inventar un socialismo en el siglo XXI. Entonces me parece que el coraje, la invención es fundamental. Y después también algo clave, que es la unidad de América Latina y la unidad de los pueblos del sur. Recordemos algo clave, Pablo: la izquierda latinoamericana, hegemónica o más influyente durante los años previos a la Revolución Cubana, era una izquierda fundamentalmente eurocéntrica, bastante desvinculada de las preocupaciones de nuestra región y del latinoamericanismo y mucho más de Asia y África. Había algunas excepciones, obviamente, y había figuras que venían abogando por posturas latinoamericanistas, antiimperialistas y tercermundistas, pero la Revolución Cubana y el liderazgo del Che y de Fidel marcan ahí una nueva forma de pensar, ¿no? Y eso me parece clave. Nosotros no podemos pensar, y lo hemos insistido, bueno, el propio programa se llama el carajo, obviamente, pero una y otra vez hemos martillado con la insistencia de la importancia de pensar en una clave regional, de pensar una clave latinoamericana y no estar queriendo ver, copiando o leyendo infinitamente autores europeos que poco y nada nos pueden decir sobre nuestra propia realidad, ¿no? La década de 60 y 70, en términos culturales, fue un gran despertar latinoamericanista, ¿no? Por primera vez en la historia de nuestra región, la capital cultural de nuestra región, en términos simbólicos, ¿no?, estuvo en nuestra región. Siempre los intelectuales miraban a París, a Londres, a Nueva York, en menor medida a Madrid, a Barcelona. Bueno, eso se rompió. Y de ahí, Casa Las Américas, todo eso tuvo una influencia muy grande. Entonces, mirarnos a nosotros mismos, pensarnos a nosotros mismos y construir, digamos, un pensamiento crítico de nuestra región, es un legado enorme que nos deja la Revolución Cubana y Fidel Castro. Obviamente que una revolución como la cubana no va a volver a ocurrir, digamos, son otros los momentos, son otras las etapas. Hay mucho de lo que se planteaba en ese momento que era lógico para ese momento, que hoy ya no lo es. Pero sí, estas mínimas ideas, ¿no?, que no son mínimas, de coraje, de invención, de originalidad, de pensar con la rodilla en tierra, ¿no?, como también diría Chávez, me parece fundamental.
0: Y en eso llegó Fidel, como dice la canción, en al carajo con Juan Francisco Martínez Pería en este espacio de historia latinoamericana. Juan, muchas gracias como siempre, muy valioso, muy interesante.
1: Gracias a vos, Pablo, una alegría estar en el programa, un abrazo grande para vos y para toda la audiencia.
0: Un abrazo, seguimos en al carajo.
2: Nuestro país no posee armas nucleares, ni armas químicas, ni armas biológicas. Las decenas de miles de científicos con que cuenta nuestro país y sus médicos han sido educados en la idea de salvar vida. Estaría en absoluta contradicción con su concepción poner un científico o un médico a producir sustancias o bacterias o virus capaces de producir la muerte a otros seres humanos. Ese es el orgullo de nuestros médicos y de nuestro centro de investigación. Decenas de miles de médicos cubanos han prestado servicio internacionalista en los lugares más apartados e inhóspitos. Un día dije que nosotros no podíamos ni enviaríamos nunca realizaríamos ataques preventivos y sorpresivos contra ningún oscuro rincón del mundo, pero que en cambio nuestro país será capaz de enviar los médicos que se necesiten a los más oscuros rincones del mundo. Médicos y no bombas, médicos y no armas inteligentes de certera puntería.
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4: Julia, ¿hay algún pedacito de tu cuerpo que no lo haya besado alguien? Preguntó sin volverse y asustado de sus palabras. La joven se acercó más a él y permaneció silenciosa. Julia, yo solo te he besado a ti, suplicó humilde. También yo, y su mentira le rozó la nuca. Con los recuerdos de Julia, Francisco Rosas dibujó en el sol que entraba por las persianas la cara apacible de Felipe Hurtado. Sin decir una palabra, salió de la habitación y llamó a gritos a don Pepe Ocampo. ¡Que no se abran las ventanas de la señorita Julia! Salió a la calle, buscando con miradas amarillas al forastero. Rodolfito Doríbar le salió al paso. El general siguió de largo. El joven hizo una seña a sus hombres y los tres siguieron al militar a buena distancia. La gente que veía pasar al general sonreía maliciosamente. ¿Qué andará buscando Rosas? Muy entrada la noche volvió al hotel. Traía los ojos enrojecidos, la cara ardida por el sol y los labios resecos por el polvo. Julia lo esperaba sonriente. El hombre se tiró a la cama y miró con fijeza las vigas oscuras del techo. Se sentía perseguido por unos recuerdos que lo martirizaban por imperfectos. Si me pudiera acordar bien, se repetía con una voluntad reseca que le llenaba la cabeza de polvo. Pero no me acuerdo de las caras.
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0: Continuamos con este capítulo número 23, 17ª temporada, año 2026, sumando películas de América Latina y el Caribe a nuestro viaje por el continente. Presenta la recomendada en este episodio, Paloma Carreira Griot. Hola, Palis.
8: Hola, Pablo. Hola a todas las audiencias de Al Carajo. Nos vamos con el cine para México con el drama Un Actor Malo.
9: ¿Qué quieres hacer?
10: No sé.
9: Yo sí sé qué quieres hacer.
11: ¡Corte! Muy bien.
8: ¡Corte! Esta película del año 2023, dirigida por Jorge Cuchi, es una película que, si bien es una ficción cruda, busca llevar a la luz un tema que desde hace muchos años sucede en la industria del cine, que son los abusos, no solo de poder, sino que también físicos, además de generar una fuerte crítica al sistema que protege a los agresores sexuales.
12: Claudia y Diego están acostados en la cama, callados, mirándose. Entonces suena su celular, Claudia ve la pantalla.
13: Es tu papá. ¿El señor se ha tomado uno?
14: Marca. ¡Acción!
8: En la película nos encontraremos a dos actores, Daniel y Sandra, que están grabando una película y en una escena que parece normal para ellos, de intimidad sexual, de repente la escena sale mal porque Sandra no puede seguir actuando, de repente se rompe a llorar y pide ayuda.
12: Y ya, güey, Claudia y Diego tienen sexo duro contra el muro, macizo contra el piso y pues, lo hicimos.
13: ¿Estás bien?
8: Aquí le pide ayuda a dos mujeres, a Regina, la asistente de dirección, y a Simina, la vestuarista, a quienes en privado les cuenta que Daniel la violó durante la toma y que también va a denunciarlo.
13: Tengo un problema aquí en mi filmación.
15: Ok, un problema legal.
13: Daniel me violó. ¿Cómo se sentía?
15: ¿Por qué no, güey? ¿Cómo crees?
13: Ay, no me gusta.
16: Necesito un abogado.
8: Este es el puntapié de esta historia que comienza a demostrar cómo generalmente funciona el accionar frente a estas cosas. Esto lo vamos a ver en la ficción cuando, bueno, le cuentan al director de la película lo que sucedió y inicialmente minimiza el hecho y un poco confronta a Daniel, pero él afirma que Sandra está mintiendo y medio que quieren dejarlo ahí que no pase nada. Sandra sigue muy firmemente en que quiere llamar a un abogado, pero la cuestiona todo el tiempo de por qué no gritó, por qué no se defendió, por qué no dijo nada, por qué en el momento que sucedió no paró todo y explicó lo que estaba sucediendo.
16: Me está acusando de violación.
13: ¿Voy a denunciar?
16: Yo creo que está buscando dinero.
17: Dime la verdad, Daniel. ¿Tú violaste a esta niña?
16: No, yo no la violé.
8: Así vamos a ir viendo cómo continúa esta historia frente a una Sandra que sigue firme en denunciar lo que pasa, pero desde afuera para estar todas las dudas y los cuestionamientos.
16: ¿Quién te violó?
8: Al finalizar la película, muestra un cartel como en México el 97% de los abusos sexuales no se denuncian y de los que se denuncian cuentan que solo el 5% llega a un juicio condenatorio para el agresor, demostrando lo importante que son estas películas para demostrar un poco cruelmente qué es lo que pasa.
16: ¿Tú sí lo crees?
13: Sí, sí lo creo.
16: Yo sí lo creo a ella.
8: Un Actor Malo es esta película, este drama de ficción del día.

0: Paloma Carreira Griot y el cine latinoamericano, México, en esta oportunidad, la volvemos a reencontrar a nuestra compañera en nuestro próximo episodio para seguir contando la patria grande también desde las pantallas.
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0: Seguimos recorriendo el continente, ahora de vuelta a las noticias políticas. En Perú ya empezó el gobierno de Keiko Fujimori, después de su toma de posesión del pasado 28 de julio. Son los primeros pasos con anuncio de militarización de las regiones en términos de seguridad, sin demasiados anuncios económicos en términos de la situación social, conformación del Congreso, autoridades de la Cámara de Senadores y de la Cámara de Diputados, el informe en Al Carajo desde Radio Yaraví de Arequipa, el cronista Andrés Javier Mamani en Perú.
4: Se ha elegido la mesa directiva de la Cámara de Diputados, donde cuatro partidos se aliaron para formar la presidencia de esta Cámara. El señor Óscar de Jesús Reto Otero, del Partido de Buen Gobierno, quien ganó con 74 votos de 130 diputados, será el presidente de esta Cámara. Y en la Cámara de Senadores ganó el partido de gobierno. Allí habían empate, 30-30. Hubo un voto viciado. Eso ha hecho ganar al señor Miguel Torres del partido del gobierno. Otra observación. Ha salido la protesta de los periodistas de la capital de la República. Estas elecciones en el Congreso se hicieron sin presencia de la prensa. La Constitución y las leyes dicen que estas elecciones del Congreso son actos públicos, pero ni un periodista estuvo presente para informar todo lo sucedido. La senadora Mirta Vázquez ha dicho que estos actos del Congreso nos hacen recordar las acciones del gobierno de Alberto Fujimori, hacer el trabajo sin prensa. Así comienza el transfugismo, donde se compran votos y congresistas para ganar las elecciones. El gobierno va armando el equipo ministerial. El presidente del Consejo de Ministros sería Luis Galarreta, quien ha sido parlamentario en tres periodos y fue elegido en esta vez como parlamentario andino. En un sondeo realizado por Radio Yaraví, ante la pregunta ¿qué esperan del mensaje del presidente Keiko Fujimori, la hija del dictador Alberto Fujimori, quien gobernó el país desde 1990 al 2000? Fue censurado por graves actos de corrupción y violaciones de derechos humanos en su periodo. La población de Arequipa ha dicho: seguridad ciudadana, lucha contra la corrupción, atención al fenómeno del Niño, destrabar todas las obras paralizadas y el respeto a los derechos humanos. Desde Arequipa, Radio Yaraví, informó Andrés Javier Mamani.
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0: Siguiente escala, Costa Rica. En el país centroamericano hay un movimiento de protesta de trabajadoras y trabajadores del Instituto Nacional de la Mujer frente a los cambios impuestos por el gobierno que afectan, denuncian también el funcionamiento de los programas y recursos para la asistencia a mujeres víctimas de violencias. Informa Génesis R. Cruz, del colectivo Voces Nuestras, de San José de Costa Rica.
5: La reorganización interna del Instituto Nacional de las Mujeres, INAMU, en Costa Rica, ha generado gran controversia. Diversas organizaciones feministas y sociales solicitaron la suspensión de dicha reorganización, argumentando que ese proceso carece de transparencia y debilita la función rectora. La Asamblea de Personas Trabajadoras del INAMU y la Seccional Unión Nacional de Trabajadores, INAMU, denuncian presuntas irregularidades en el proceso, afectaciones a los derechos laborales y advierten que los cambios podrían debilitar la atención especializada que brinda la institución a cientos de mujeres en situación de violencia y vulnerabilidad. Según señalan, las reasignaciones de puestos y cambios en la estructura institucional se realizaron sin suficiente información, participación ni claridad sobre los criterios utilizados. Las organizaciones laborales aseguran que desde junio varias funcionarias y funcionarios empezaron a recibir notificaciones sobre sus nuevos puestos dentro del organigrama institucional. En un proceso que califican como poco transparente y generador de incertidumbre. Entre los principales cuestionamientos señalan la falta de información sobre los criterios técnicos utilizados para definir estos cambios, la reducción de plazas profesionales dedicadas a la gestión técnica y la ausencia de una estrategia de transición para garantizar la continuidad de los servicios. También denuncian que algunas funcionarias con amplia experiencia fueron trasladadas o reasignadas a puestos de menor responsabilidad, mientras que otras decisiones de personal no contarían, según indican, con ninguna justificación técnica clara. Organizaciones feministas y agrupaciones de mujeres presentaron una carta con más de 300 firmas cuestionando este proceso institucional de reorganización. En entrevista con el programa Interferencia de las radioemisoras de la Universidad de Costa Rica, Teresita Ramelini, psicóloga feminista y catedrática de la Universidad de Costa Rica, y Ana Felicia Torres, antropóloga y teóloga feminista, explicaron por qué este proceso está debilitando en realidad a la institución.
6: Es que este proceso que están llevando a cabo vulnera los derechos laborales de las funcionarias o de las personas funcionarias, carece de criterios técnicos transparentes, resulta contrario desde nuestra perspectiva a la esencia y al mandato institucional del INAMU y también debilita la capacidad del INAMU para cumplir con los fines para los cuales fue creado.
7: Se debilita la rectoría de la institución en materia de políticas públicas para las mujeres y se dirige la institución a algo que nosotros ya habíamos señalado, se lo hemos planteado a las autoridades institucionales, que es circunscribir la rectoría de la institución en el campo de los servicios para las mujeres. Eso es un cambio muy profundo, porque la rectoría en materia de política pública implica que la institución tuviera una capacidad política de incidencia en las instituciones del Estado para que las instituciones ejecuten acciones en torno a los derechos de las mujeres, no para que las mujeres reciban servicios. Entonces, se fortalece en nuestro criterio la rectoría en materia de servicios, desplazando las funciones de la institución, sobre todo a los niveles regionales, cuando había un proceso de regionalización muy precario y vulnerable.
5: Mientras tanto, la Asamblea de Personas Trabajadoras del INAMU señala que continuarán solicitando transparencia y garantías laborales durante este proceso de reorganización institucional. Desde Voces Nuestras en San José, Costa Rica, esta fue la información.
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0: Por último, Ecuador, donde siguen los reclamos contra el gobierno y contra el Consejo Nacional Electoral por las trabas en el avance del proceso para convocar a un referéndum revocatorio del mandato del presidente derechista Daniel Noboa. Informe de la Red Corape, la coordinadora de radios populares y comunitarias del Ecuador.
8: En rueda de prensa, la plataforma Revocatoria Ya, integrada por organizaciones sociales, entre ellas la FENOSIN, UNE, Frente Popular, CEDOCUD, UGT, Trabajadores Municipales y Eléctricos, anunciaron una jornada de movilización hacia el Consejo Nacional Electoral para exigir la entrega inmediata de los formularios para iniciar el proceso de revocatoria de mandato del presidente Daniel Noboa y la vicepresidenta María José Pinto. Así lo mencionó Andrés Quispe, presidente de la UNE.
9: Presidente, si está pensando en reelección, no tiene que tenerle miedo a la revocatoria de mandato. El Consejo Nacional Electoral no nos está haciendo un favor, y en ese contexto queremos anunciar que vamos a desarrollar un plantón en los exteriores del Consejo Nacional Electoral para que se nos entregue los formularios.
8: Las organizaciones indicaron que la solicitud de revocatoria responde al incumplimiento del plan de gobierno con el que el binomio electo ofreció en campaña. Lo agregó Guido Perugachi, presidente de la FENOSIN.
10: Hemos demostrado con todos los datos y con argumentos jurídicos la forma por el cual el gobierno de Noboa y Pinto no solo incumplieron con su propio plan de trabajo, sino también con el Plan Nacional de Desarrollo, y también incumplieron a la Constitución y la ley.
8: José Villavicencio de la UGTE precisa que esta acción en ningún momento busca desestabilizar al gobierno, sino que responde a un clamor ciudadano y que se garantiza dentro de la Constitución.
11: ¿Cuál es el miedo a que el pueblo ecuatoriano decida sobre el tema de la revocatoria? Que el pueblo ecuatoriano decida si es que usted termina su mandato o se va a su casa.
8: Gabriel García, vicepresidente de la CEDOCUD, sostiene que el gobierno en este tiempo en funciones solo ha respondido a las exigencias de organismos internacionales.
12: Y pedimos igual al resto de la ciudadanía que tome conciencia sobre un proceso legítimo y democrático. Nosotros estamos cumpliendo con lo que la Constitución establece, el poder decidir en las urnas quién va a dirigir los destinos de nuestro país.
8: Representantes de las organizaciones sociales que agregaron que por denunciar las irregularidades del gobierno y que no ha cumplido con los ecuatorianos, son perseguidos, pero que este no será un motivo para no continuar con el proceso de revocatoria. El Consejo Nacional Electoral debe resolver hasta este mes los dos pedidos de revocatoria de mandato que se han interpuesto, uno por parte de la plataforma Revócase y la otra de Revocatoria Ya.
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0: Los colectivos de comunicación comunitaria, popular y campesina de América Latina que formaron parte

Por la mañana las criadas llevaron la noticia. En el manglar de las trancas de Cocula había 5 hombres colgados, y entre ellos estaba Ignacio, el hermano de Agustina la panadera. La mujer andaba gestionando que le permitieran bajar el cuerpo de su hermano, y todos nos habíamos quedado sin bizcochos. Pobres hombres, tal vez no quisieron entregar sus tierras, explicó doña Matilde al extranjero, sin querer decir lo que pensaba. Esta vez se trataba de culpar a uno de sus amigos, y la señora prefería guardar silencio, estaba avergonzada. Felipe Hurtado no supo qué decir. Desde su llegada era la primera vez que había muertos en Ixtepec. Miró la mesa tendida para el desayuno. Se sirvió una taza de café caliente y trató de sonreír. La señora no hizo más comentarios. Es Julia. Ella tiene la culpa de todo lo que nos pasa. ¿Hasta cuándo se saciará esta mujer? Pues no desayuno, gritó doña Elvira y empujó con violencia la cafetera que Inés acababa de poner sobre la mesa. Conchita se sirvió su café y miró de frente a su madre. ¿Cómo podía enojarse porque no había bizcochos cuando el pobre Ignacio estaba colgado al sol, muerto y tristísimo, después de haber pasado una vida aún más triste? Desde niño lo había visto atravesar el pueblo descalzo y vestido con sus ropas de manta viejas y remendadas. ¿Cuántas veces le había hablado? Me pareció oír su voz. Buenos días, niña Conchita. Y sintió que iba a llorar. Si lloras, yo también lloro, amenazó doña Elvira, adivinando las lágrimas ocultas de su hija. Y con disimulo se sirvió una taza de café y la bebió despacio, perdida en los pensamientos que por primera vez la asaltaban. Pobre Ignacio, pobres indios, tal vez no son tan malos como creemos. Y la madre y la hija quedaron frente a frente, sin saber qué decirse. Las esperaba un día largo y pesado. Uno de esos días tan frecuentes en Ixtepec, poblados de muerte y de augurios siniestros.

0: próximos programas nuestro viaje por este libro elegido para esta temporada 2026, Los recuerdos del porvenir, aventura, romance y drama histórico en el México de la Revolución, lectura de Mavi Sosa en Al Carajo Radio. Como siempre, volvemos a agradecer a las radios comunitarias, populares, campesinas, universitarias y públicas de los distintos países de América Latina, en doble vía a quienes retransmiten este programa durante la semana y el fin de semana, cada radio en el horario correspondiente a su grilla de programación, y a las que participan con sus informes en voz propia, con la información desde los territorios. Nuestro equipo se completa con Paloma Carreira Griot en la columna de cine, Juan Francisco Martínez Perida en la columna de historia, y quien habla al micrófono, Pablo Daniel Ovín, en la producción periodística y en la conducción. Final del episodio número 23, temporada 17, ya transitando el mes de agosto y la segunda parte de este año. Nos encontramos para el próximo capítulo, a la brevedad, en el aire de las radios del continente, en las redes sociales y en las plataformas, canal de YouTube Al Carajo Radio, desde donde hacemos también las emisiones en vivo. Esto fue todo por esta vez. Nos reencontramos a la brevedad. Gracias y viva América Latina unida.
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0: 5 de la tarde, en este caso, con 8 minutos. Un saludo cordial a todos nuestros queridos amigos y amigas que están en sintonía de la red multimedia Ricase Radio Causachuncoca. Estamos en estos momentos ya con información que se viene generando minuto a minuto en nuestro territorio nacional. Por supuesto, vamos a dar revisión a la información con relación a diferentes temas. En este caso, el responsable de la Unidad de Gestión de Riesgos de la Gobernación de Cochabamba informa sobre los incendios que se vienen registrando en el departamento cochabambino. Con esta información tenemos a nuestro compañero Nelson Colque en Cochabamba. Por supuesto que él también viene realizando la cobertura de esta información. Vamos a escuchar.
1: Bueno, muy buenos días. Evidentemente, desde el día 5 hemos tenido el reporte de incendios, principalmente en lo que va del Parque Tunari y también como en el departamento, ¿no? Entre el día 5 y 6 se ha tenido el reporte, principalmente el incendio en el municipio de Tiquipaya, en la zona de Molinos, donde a través del centro de monitoreo se ha detectado este incendio y inmediatamente se ha coordinado con el municipio, CERNAP y algunos grupos de voluntarios más con los cuales se ha podido controlar rápidamente esta tarde del 5, ¿no? Al día siguiente hemos tenido de madrugada nuevamente una reactivación, la misma que ha sido oportunamente controlada también, y en la tarde en el mismo sector se ha presentado nuevamente como una reactivación, ¿no? Donde a través del centro de monitoreo se ha detectado e inmediatamente se ha coordinado tanto con municipios, CERNAP, grupos de voluntarios como son SAR Bolivia, tenemos ahí GEOS que hay que trabajar, BEAR, FB Feroz, entonces con los cuales se ha sofocado el incendio en horas de la tarde del día 6 de agosto. Afectación, más o menos tenemos unas 15 hectáreas de principalmente vegetación arbustiva y algunos árboles de eucalipto principalmente aislados, ¿no? Entonces ese día se ha controlado el incendio que se presentó desde el día 5 hasta el 6, ¿no? Entonces, después hemos tenido otro incendio en la zona de Montepunco, en el municipio de Pocona, la cual también ha sido controlada, pero principalmente esta ha sido controlada a través del accionar, principalmente como primera respuesta del municipio mismo y con la participación de los comunales. Igual entre el 5 y el 6 hemos tenido ese suceso, ¿no? Pero que han logrado sofocar ellos oportunamente como municipio y como pobladores de la zona, ¿no? Después, bueno, esta madrugada tenemos otro foco de incendio que se ha detectado a través del centro de monitoreo en la parte alta de Guarahuara, que inmediatamente hemos coordinado con lo que es el municipio de Sacaba y a través también de lo que es CERNAP y la UGR de la Gobernación, y con la participación de SAR Bolivia se ha desplazado los equipos de patrulla a la zona para que puedan sofocar este incendio. En este momento se encuentran trabajando en la zona estas tres patrullas principalmente, ¿no?
2: En el caso de Pocona, ¿cuánto se ha logrado afectar?
1: El caso de Pocona no tenemos todavía el reporte oficial, como lo ha controlado el municipio, entonces no nos han reportado todavía, pero es masa boscosa de pino principalmente, ¿no?
2: ¿Las causas?
1: Las causas posiblemente sean chaqueo, ¿no? Entonces en el sector, y que por la ocurrencia del viento fuerte que se tiene en la zona, entonces se ha logrado afectarse a la masa boscosa de pinos que se tiene en el sector, ¿no?
3: Estos incendios estarían afectando al aire en la ciudad, ¿no? Estamos viendo que está casi
1: nublado. Bueno, desde el día de ayer tenemos una presencia de humareda bastante fuerte, ¿no? Entonces en la zona norte, sea de principalmente lo que es el Parque Tunari, frontera entre lo que es Sacaba, Tiquipaya, entonces se han detectado algunos focos de calor que principalmente presumimos que sean chaqueos, las cuales el viento ha ido trasladando bastante humareda a lo que es la ciudad, ¿no? Entonces, evidentemente tenemos afectación en lo que es la calidad del aire principalmente, ¿no? Bueno, muy buenos días. Evidentemente, desde el día...
0: Muy bien, de esa forma, el reporte de la Unidad de Gestión de Riesgos sobre el trabajo que se viene desarrollando en torno a la sofocación de los incendios que se registran en diferentes puntos de la región del departamento de Cochabamba. Por lo mismo también, ahí el responsable de la Unidad de Gestión de Riesgos de la Gobernación, René Camacho, hacía mención sobre este trabajo que se viene cumpliendo, por supuesto, nuevamente reiteramos en la sofocación de estos incendios. Asimismo, también la humareda que se provoca a raíz del incendio estaría de alguna forma afectando al medio ambiente del cercado cochabambino. Muy bien, continuamos revisando información que se viene generando minuto a minuto en nuestro país. Por supuesto, vamos a revisar información que también, por supuesto, nuestros compañeros de trabajo vienen realizando la cobertura correspondiente. Vamos a escuchar palabras del director de Límites de la Gobernación de Cochabamba, Pacífico Choque, quien, por supuesto, indica que este lunes se tendrá la socialización de los trámites de límites del departamento. Vamos a escuchar.
4: Sí, muy buenos días. Hemos coordinado con el presidente de la Brigada Parlamentaria de Cochabamba para poder socializar, para poder informar sobre el estado de los trámites de límites intradepartamentales que tenemos en el presente caso en la Asamblea Legislativa Plurinacional. Es decir, tenemos proyectos de ley a tratarse en la Asamblea en dos circunstancias. Uno para referéndum, en aquellas áreas de límites que se han generado algún conflicto, no han conciliado, pero que sí se debe aprobar una ley de convocatoria a partir, en este caso, coordinando siempre con el Tribunal Electoral Nacional y el Tribunal Electoral Departamental. Y en las áreas ya conciliadas, obviamente estamos esperando de que nuestra Asamblea Legislativa pueda aprobar y así de una vez, en todo caso, beneficiar al municipio que ha optado por esta vía. Seguramente van a estar presentes todos los diputados, todos los senadores, y a partir de aquello lo que se requiere es de que nuestras autoridades nacionales puedan coadyuvar en la Asamblea Legislativa Plurinacional con la aprobación de estas iniciativas, que es en beneficio de los municipios del departamento de Cochabamba.
5: ¿Cuántos temas interdepartamentales
4: tenemos? Sí, tenemos 14 proyectos de ley entre conciliados y no conciliados y que están en diferentes comisiones, particularmente en la Comisión de Autonomías, tanto en la Cámara de Diputados como también en la Cámara de Senadores. Sí, muy buenos días.
0: Cinco de la tarde con 15 minutos y nosotros, por supuesto, continuamos con información en esta tarde de sábado, fin de semana, para compartir junto a ustedes, por supuesto, la información que se viene generando minuto a minuto en el departamento de Cochabamba y, por supuesto, también en la región del trópico cochabambino. En estos momentos también vamos a escuchar palabras de la asambleísta departamental de Cochabamba, Miriam Rojas, con relación a este tema. La entrevista lo realizó nuestro compañero Carlos Torres. Adelante, Carlos, ¿qué información nos tienes desde Entre Ríos?
6: De todo el país, estamos con la asambleísta departamental de Cochabamba, Miriam Rojas. ¿Cómo está? Muy buenos días.
7: Muy buenos días, querida población. Hemos venido a asistir aquí al ampliado de la central Mamoricío A, del cual también soy afiliado. Entonces, mi responsabilidad como autoridad es informar de las tareas que realizamos de la Asamblea Legislativa aquí en la central y en todas nuestras organizaciones distribuidas a nivel coordinadora.
6: Estimada, ¿cómo evalúa la desaprobación que existe hacia el gobierno de Rodrigo Paz desde sectores de izquierda y derecha?
7: Llama la atención la división desde la destitución de Lupo. Se ha visto una clara división y esto va a repercutir en no tener mayoría en la Asamblea, lo cual no va a generar estabilidad en nuestra población o estabilidad para aprobación de proyectos que beneficien a nuestra gente.
6: ¿Considera que el gobierno está perdiendo respaldo de ambos sectores políticos?
7: Exactamente, ¿no? Seguramente no se ha cumplido con alguna condición que ellos han puesto. Entonces no está sabiendo mantener esa unidad. Y esa unidad solo la pueden mantener líderes de renombre con trabajos que se muestran la gente para mantener unidad.
6: ¿La desaprobación hacia el gobierno central refleja un rechazo a las medidas económicas?
7: Exactamente, nuestra población genera rechazo. Y no solo ahora los asambleístas también están divididos por todas esas medidas antieconómicas que ha estado realizando arbitrarias y a través de decretazos van manejando a nuestra querida patria.
6: ¿qué errores estaría cometiendo el presidente Rodrigo Paz que generan críticas en ambos lados?
7: Lo primero es estabilidad, ¿no? No genera estabilidad. Los partidos siempre se mueven con condiciones y si no cumples, en algún momento te van a dar la vuelta, ¿no? Es así. Hay que ser sinceros también con la población.
6: ¿Existe riesgo de que esta desaprobación hacia el gobierno aumente en los próximos meses?
7: Sí, existe bastante. Si bien el dólar está bajando, la posibilidad de que vuelva a subir no sigue latente, ¿no? Nuestra población es la más perjudicada por todas estas medidas antieconómicas que va realizando.
6: ¿Qué debería hacer el gobierno para recuperar la confianza de la población?
7: Escuchar, venir a sentarse con sus organizaciones, a las organizaciones que representan. Solo así, ellos también te guían, así como yo he venido ahora en este ampliado, los mismos compañeros te recomiendan de cómo podríamos trabajar en beneficio de nuestra gente, porque gracias a ellos estamos pues donde estamos, ¿no? Como asambleístas, como diputados, senadores o el mismo presidente, es la gente que ha votado por nosotros, ese voto popular que nos ha traído hasta donde hemos llegado.
6: ¿Cómo está afectando esta situación política al departamento de Cochabamba?
7: Se ve muy afectada, si bien se ha avanzado en el 50-50, no hay medidas claras respecto a este proyecto, no se sabe qué sectores van a ser realmente beneficiados. Nuestra gobernación ha presentado una propuesta económica respecto al 50-50 y también es viable y se debe considerar en las próximas reuniones que vayan a tener nuestros gobernadores.
6: Desde la Asamblea Departamental, ¿qué posición asumirán frente a las medidas del Gobierno Nacional?
7: Lo primero que hemos realizado es un pronunciamiento por la escasez del combustible, el GLP, que golpea a nuestras familias. No hay gas natural y que un gobierno te diga que solo va a distribuir hasta un año, te garantiza GLP, diésel, gasolina por un año. Después de ese año, ¿qué va a pasar? No, todo podría subir. Es una completa preocupación de nuestras familias que llegan viviendo día a día.
6: Estimada asambleísta, para finalizar, ¿un mensaje, recomendaciones?
7: Desde aquí, desde la central, donde represento, desde la central Mamorecío a la que soy afiliada, perteneciente a la Federación Mamoré Biobío, simplemente pido unidad. Yo lo decía en el ampliado, ¿no? Necesitamos reforzar la parte política orgánica, no solo en la región, sino también en nuestras 16 provincias.
6: Muchas gracias, por ser nuestra entrevista.
7: Muchas gracias.
6: Palabras de Miriam Rojas, de esta capital de Cochabamba. Pues información, volvemos hasta el estudio. 5.

0: Muy bien, gracias Carlos por esa información, por supuesto realizando siempre la cobertura correspondiente en torno a las actividades que se vienen desarrollando en la región del Trópico de Cochabamba y por supuesto en esta oportunidad en Entre Ríos, realizando la entrevista a la asambleísta departamental de Cochabamba, Miriam Rojas. 5:22 p.m, por supuesto nosotros vamos a estos momentos musicalizar el programa y por supuesto vamos a continuar también revisando más información que se viene generando minuto a minuto en todo, bueno en este caso en el departamento de Cochabamba, en la región del Trópico de Cochabamba y en todo el territorio nacional. En esta oportunidad nosotros les dejamos con el grupo Chilajatun que dice Justicia para Vivir.
1: Exactamente, ¿no? Seguramente no se ha cumplido con alguna cosa.

¡Ay, los políticos! Estos políticos constituyen el bolsillo roto de los pueblos pobres por el cual se van al suelo las pocas monedas que ahorramos.

0: 5:25 y por supuesto continuamos revisando información. En estos momentos vamos a escuchar palabras de Nelson Vieira, quien es secretario general de la Federación de Trabajadores Campesinos del Departamento de Cochabamba, quien por supuesto hace mención también al repudio que ha demostrado el pueblo mediante abucheos en la parada militar a las malas políticas que viene realizando el gobierno de Rodrigo Paz. Con relación a este tema, como ya lo habíamos señalado, vamos a escuchar palabras del secretario general de la Federación Sindical Única de Trabajadores Campesinos de Cochabamba, Nelson Vieira. Nuestro compañero de trabajo, Nelson Colque, hizo la entrevista. Vamos a escuchar.
1: Gracias nuevamente. Con más información, estamos con el secretario general de la Federación de Campesinos de Cochabamba, don Nelson Vieira. Don Nelson, el día de ayer, la parada militar, 121 años también de la creación de las Fuerzas Armadas, el pueblo alteño ha mostrado su repudio a la llegada del presidente Rodrigo Paz.
2: En realidad, este acto de la parada militar ha sido una absoluta vergüenza para la población boliviana. Primero, lo han querido hacer este acto tan importante para nuestras Fuerzas Armadas en un entre cuatro paredes, como se puede decir, en un recinto absolutamente cerrado, sin la participación del pueblo, porque la población, por lo menos la población donde se realiza estos actos, quiere participar, quiere presenciar, quiere ver esos actos tan importantes. Pero lamentablemente el día de ayer el señor Rodrigo Paz lo ha querido realizar en un recinto absolutamente cerrado, solamente con la participación de sus funcionarios públicos, empezando de los ministros, pero además de los familiares, de los militares y los policías. Pero el pueblo es tan sabio, se ha entrado, han roto los cordones de seguridad, han entrado a presenciar este acto importante, y lo más importante es que han demostrado su rechazo absoluto a las políticas económicas, sociales que Rodrigo Paz está implementando en nuestro país, que están afectando nuestra economía popular. El día de ayer, señor Rodrigo Paz ha tenido que suspender su discurso, ¿no?, por miedo a los abucheos, a los silbidos y a los gritos, a la protesta del pueblo. El pueblo se ha hecho respetar el día de ayer durante este acto y le ha dicho en su cara a Rodrigo Paz que no va a permitir que siga haciéndose la burla de la economía popular, fundamentalmente de los más empobrecidos.
1: Estas fiestas patrias las hemos pasado en surtidores, don Nelson.
2: Sí, lamentablemente el día de ayer, o el 6 de agosto, Rodrigo Paz, realizando su discurso vacío, florido, ideal en la Casa de la Libertad en Sucre, mientras la gente estamos pasando el aniversario de nuestra, entre comillas, independencia, en los surtidores, haciendo fila, durmiendo, muchas familias sin plata, sin algo que comer, muchas familias ya en la desesperación. Esa es la realidad. Parece que Rodrigo Paz ha convertido la pobreza y la escasez en una política económica, y la desesperación, la incertidumbre, en una política social. Esa es la triste realidad que vivimos los bolivianos. Y lo más grave es que ni siquiera ha demostrado que tiene un objetivo claro, un plan serio, un programa para sacar a los bolivianos de esta crisis profunda que vivimos. El discurso presidencial este día 6 de agosto ha sido más de ataque al compañero Evo Morales. Pareciera que Rodrigo Paz se ha enamorado de Evo Morales. Entonces, no ha habido nada de propuesta seria, no tenemos ninguna esperanza de que la situación va a mejorar para los bolivianos.
0: Muy bien, ahí escuchábamos palabras de Nelson Vieira, quien es secretario general de la Federación de Trabajadores Campesinos del Departamento de Cochabamba, quien por supuesto también hacía mención al mensaje presidencial y pues indicaba que el pueblo ha demostrado su repudio también mediante abucheos en la parada militar que se desarrollaba la jornada de ayer, y a raíz de las malas políticas que viene implementando este gobierno de derecha de Rodrigo Paz. Cinco de la tarde con 31 minutos, debemos cumplir nosotros con nuestros anunciantes. Enseguida retornamos con mucha más información. Por supuesto, no nos cambie de dial. Enseguida retornamos.
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0: cómo vamos a pasar fiestas patrias de 2026. Con gasolina basura, con devaluación permanente, todo sube, menos el salario. Hace dos días vinieron acá una delegación de Obarne, dice, papás, mamás, están retirando, sacando de la escuela a sus hijos, del colegio. Estudiantes han venido, están abandonando la universidad, no tienen plata, no hay tampoco trabajo, trabajar y estudiar. Hay familias que no tienen plata para pagarle la luz sigue subiendo. Hay familias que se matan a los hijos y a la mamá, que no hay cómo vivir. Esa es la situación que estamos viviendo, así estamos viviendo ahora. ¿Cómo? Desde el golpe, Áñez, Arce, Arapaz, lo destrozó la economía nacional. No hay inversión. Es otra vez solo mendicidad. ¿No? Sin embargo, yo quiero decir, compañeros, mucho optimismo. Hemos vivido, pero unidos, unidos por la patria, unidos por las nuevas generaciones, salvamos Bolivia. Es nuestra historia, es nuestra vivencia. Luchamos por dignidad y soberanía. Yo repito nuevamente, soberanía económica y soberanía política. Luchamos por dignidad, pero con identidad. Luchamos por la libertad. La unidad es la garantía para mejorar la situación económica. Penalizan, quieren penalizar las movilizaciones. Las movilizaciones es la última trinchera de la conquista social para el bien común, ¿no? Esta es nuestra experiencia, esta es nuestra vivencia. Por tanto, nunca perder esa esperanza y unidos por la patria este 6 de agosto, fiestas patrias. Nada más, muchas gracias. Patria es soberanía.
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5:42. Ahí también vamos escuchando música revolucionaria, recordando por supuesto también la lucha de Ernesto Che Guevara, quien fue en una lucha, ¿no?, en una campaña revolucionaria armada orientada a instaurar el socialismo y poder combatir la influencia de Estados

0: Con 43 minutos, por supuesto, nosotros continuamos en su programa, en este caso realizando, en este caso revisando la información que se viene generando minuto a minuto en nuestra región del Trópico de Cochabamba y asimismo también en todo el territorio nacional. 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Estamos en el mes de agosto y se viene una importante festividad para todo el departamento cochabambino y el municipio de Quillacollo, la festividad de la Virgen de Urcupiña. Este fin de semana, por ejemplo, se ha dado inicio con la llegada de las Marianas de presentación en otras regiones de la Virgen María, que ha realizado un recorrido del puente de Tacata al templo San Ildefonso del municipio de Quillacollo. Por supuesto, con relación a este tema, se han estado realizando las actividades.
1: La festividad de la Virgen de Urcupiña, hoy en este fin de semana, con el ingreso de las Marianas, son las representaciones de la imagen de la Virgen de Urcupiña, quienes llegan de distintas partes de Bolivia y también del mundo. Están empezando desde el puente Tacata hasta el templo San Ildefonso con la imagen de la Virgen de Urcupiña, acompañado de los feligreses y también de esta festividad 2026 que ha dado inicio de toda esta jornada hasta llegar al templo San Ildefonso.
0: Muy bien, gracias a nuestro compañero Nelson Colque, quien por supuesto también viene realizando la cobertura correspondiente que se va generando en el departamento, en este caso en el cercado cochabambino, los municipios de Quillacollo, que por supuesto se desarrolla las actividades por la festividad de la Virgen de Urcupiña. Con relación a esta festividad, por supuesto, ya se tiene un programa central de esta festividad de la Virgen de Urcupiña en Quillacollo, Cochabamba, mismo que se va desarrollando ya desde el 31 de julio al 16 de agosto de 2026, con las actividades principales concentradas durante estos días. Y por supuesto, como ya lo señalábamos, se tiene un cronograma. Hoy, sábado 8 de agosto, se desarrollaba la procesión de las advocaciones marianas. Para el 9 de agosto se tiene una gran entrada autóctona. Mañana se está desarrollando esta entrada autóctona en el municipio de Quillacollo, con la participación de grupos autóctonos y centros culturales desde tempranitas horas de la mañana. Asimismo también, el 14 de agosto se va a desarrollar la gran entrada folclórica, en este caso está declarado feriado departamental en todo el departamento cochabambino, el 14 de agosto, para que la población también pueda participar de esta gran entrada folclórica que se va a desarrollar en el municipio de Quillacollo. El 15 de agosto se desarrolla también la solemne misa de fiesta, donde van a asistir varias autoridades, y por supuesto también se va a desarrollar la procesión de la imagen por las calles del municipio de Quillacollo. Por supuesto también después se va desarrollando el 16 de agosto la tradicional romería y peregrinación popular al Cerro de Cota, donde se va a desarrollar el Calvario, donde los fieles van a realizar los ritos de fe y sus pedidos. El 17 de agosto se va a desarrollar el lanzamiento de la tradicional Feria de las Alacitas. Se tiene todo un cronograma para esta festividad muy conocida a nivel nacional e internacional, porque también feligreses a nivel internacional de los vecinos países de Argentina, Chile, Perú, llegan hasta el departamento de Cochabamba, exactamente hasta el municipio de Quillacollo, para poder también con fe llegar hasta los pies de la mamita de Urcupiña. 5:48 p.m. y por supuesto nosotros continuamos revisando información que se viene generando.

0: Por favor, el tema de, hablamos heladas, pero también la falta de combustible está afectando al tema de del municipio y la producción.
1: ¿Cómo está, hermano? Bueno, a través de este medio saludar a todo el país, sí, evidentemente. En estos últimos tiempos, lamentablemente nos ha afectado bastante lo que es el tema de la helada a nuestra producción, las diferentes comunidades que tenemos aquí en el municipio de Vacas. Y asimismo también encima de eso, también hemos quedado afectados bastante el tema de los productores acá en el municipio, es el tema del combustible, ¿no? El diésel y sobre todo principalmente el tema de la gasolina, que tenemos varios hermanos de los productores que trabajan precisamente con maquinaria agrícola y entonces no pueden abastecerse precisamente el tema del diésel y combustible, ¿no? Entonces, eso de alguna manera afecta, imposibilita para poder realizar sus actividades agrícolas.
0: ¿El productor para obtener combustible o tiene que ir a Pisana o tiene que bajar a Punata para comprar combustible?
1: Sí, evidentemente, ¿no? Mayormente nuestros hermanos pobladores del municipio de Vacas bajan a Arani o Punata. Pero, como verá usted, tenemos lamentablemente pues inmensidad de filas de camiones y entre otros maquinarias que están esperando precisamente para abastecerse el tema del 10. Ojalá el gobierno nacional, el gobierno central pueda de alguna manera solucionar el tema del combustible que realmente está afectando a toda la población, sobre todo principalmente a los productores, quienes básicamente alimentamos al centro de la ciudad.
0: La mayoría de los productores han mecanizado su producción, es porque por eso que necesitan transporte.
1: Exactamente, ¿no? Anteriormente, bueno, antes se utilizaba lo que es la yunta, ¿no? Los animalitos para poder realizar sus actividades agrícolas, pero en estos últimos tiempos la maquinaria agrícola está reemplazando básicamente eso, entonces, y la maquinaria agrícola pues funciona a base del combustible.
0: En el caso del municipio, ¿cómo están afectados? ¿Cuánto les daban o cuánto les están dando ahora?
1: Tengo entendido que les están dando en bidón, pero hay que hacer una serie de trámites para poder abastecerse. Y eso nuestros pobladores, nuestros hermanos del campo, no están acostumbrados, ¿no? Y eso de alguna manera está afectando y propiamente causando molestias también en lo que es la comunidad de los productores, fundamentalmente.
2: Muy bien, ahí escuchábamos palabras de Ramiro González, quien es alcalde del municipio de Vacas, quien por supuesto hacía referencia a las heladas que vienen afectando a este municipio y a la producción. Asimismo también la falta de combustible que pues es necesario para que los productores puedan trasladar sus productos a los principales mercados del departamento de Cochabamba y por supuesto a nivel nacional.

0: Muy bien, hoy se ha desarrollado un importante magno congreso de las juventudes. Por lo mismo se ha desarrollado la inauguración de este magno congreso de las juventudes indígenas originarias de las 16 provincias del departamento de Cochabamba, una actividad que se ha desarrollado en el municipio de Vacas. Con relación a este tema, tenemos información junto a nuestro compañero Nelson Colque. Adelante, Nelson, ¿qué información tenemos con relación a este tema?
1: Saludos a todo el país, estamos en la inauguración del Magno Congreso de las Juventudes Indígenas Originarias de las 16 provincias en el departamento de Cochabamba, hoy que se realiza en el municipio de Vacas. Habla el alcalde como anfitrión, da la bienvenida al alcalde del municipio de Vacas, Vladimir Ramiro González.
2: Ha impulsado el tema de juventudes. Hermano Juan Carlos, a mí me han dicho, a ver, a la noche estoy haciendo preparar unos 300 puñuelos, lapicitos. Mira, son 120 creo que estoy viendo, vos, yo pienso que más tarde van a aparecer más, ¿no? Puñuelos y lapicitos, porque aquí hace frío, pues, no estamos a 3.400 metros sobre el nivel del mar, hace un poquito de frío. Queridos jóvenes, y autoridades presentes, bienvenidos al municipio de Vacas, la capital del pejerrey de la papa. Siéntanse en su casa, igual que ustedes también soy joven. Ojalá este magno congreso de juventudes salgan buenas resoluciones, siempre velando el interés común del pueblo y, por supuesto, como jóvenes, siempre.

0: que seguir el lineamiento que nos ha dejado nuestro comandante de la Revolución Democrática y Cultural, el hermano Evo Morales Salva. Desde aquí saludamos a nuestro comandante, un fuerte aplauso para nuestro comandante Evo Morales Salva. Con esas palabras quiero dar la bienvenida y siéntanse en casa. Estoy presto y con todo gusto lo que guste, siéntanse en casa, ¿no? Muchas gracias y para terminar ayúdenme a decir, querida juventud del departamento de Cochabamba. Muchas gracias.
1: Muchísimas gracias, hermano alcalde de este municipio de Vacas, hermano Ramiro González. Gracias por esa hospitalidad, ese cariño y por supuesto también llevar adelante este congreso en este municipio tan importante. Es importante destacar la participación de las diferentes provincias. Ya muchas provincias están acá, sin embargo, todavía algunas que están en camino. Hay que impulsar para que vayan llegando, como decía nuestro hermano alcalde, que está haciendo preparado un a Buñuelitos, con la visita, bien, y ahí está también el cariño, por supuesto, de este municipio. Muchísimas gracias. A continuación vamos a escuchar palabras de circunstancia y, por supuesto, importante de quien es el ejecutivo actual Juventudes Indígenas Originarias en el departamento de Cochabamba, el hermano Juan Carlos Loza. Vamos a también brindarle un fuerte aplauso.
2: Bien, muchas gracias. En principio queremos saludar acá a nuestro ejecutivo departamental, compañero Mario Soto, de la Federación Sindical Única de Trabajadores Campesinos, ¿no? De la misma forma, su segunda cabeza, compañero Nelson Videra. Saludar a nuestra hermana Primitiva, quien es de la Dirección Departamental de Todo Pueblo, ¿no? De la misma forma, saludar a nuestras hermanas Bartolinas de la Departamental, compañera Virginia, un gusto, hermana. De la misma forma, saludar acá están los representantes de la gobernación de parte de nuestro gobernador Leonardo Rosa, ¿no? Tanto Daisy Caero como secretaria y al mismo tiempo compañero doctor Santos Mamana. Saludar a nuestro asambleísta departamental, ingeniero Miguel Ángel Ortuño, ¿no? Saludar de la misma forma al compañero secretario general de las interculturales, ¿no? Compañero Aquilar de Pericari. Un gusto, hermano. Gracias por acompañarnos. De la misma forma, quiero saludar a quien es parte de la creación de esta organización tan importante, nuestro compañero Vladimir. Y saludo a cada uno de ustedes, hermanos y hermanas, y gracias por la participación. Sabemos que en tema de juventudes tenemos en diferentes provincias, pero que en otras provincias aún falta organizar, ¿no? Seguramente todo eso hoy día se va a analizar. También desde acá quiero mandar un saludo revolucionario a nuestro comandante de la revolución, hermano Morales Saima, ¿no? Que tenía que estar mediante la llamada, pero seguramente ya vamos a estar caminando. Entonces, hermanos y hermanas, se lleva adelante este 19º Congreso. Finalmente, sabemos que cada organización tiene su representante, pero que cada representante, después de 2 años, lleva lo que es un Congreso. Y creo que estamos en eso para analizar, para coordinar, para fortalecer lo que es las juventudes. Sabemos que al principio, tema de juventudes, hemos sufrido un ataque directo de parte del expresidente Luis Arce Catacora. Sucesivamente, de la misma forma, la traición del Andrónico Rodríguez nos ha afectado en tema de la división. Pero compañeros, compañeras, estoy viendo muchos que después de esos errores seguimos parte de las juventudes. Y creo que eso se valora, se respeta. Entonces lo que mi persona quiere dar por delante es el trabajo orgánico de manera coordinada con los jóvenes. Pero más al contrario, compañeros, muchos de los jóvenes me estaban reclamando que muchas veces las juventudes a veces direccionamos orgánicamente y es donde se generan algunas debilidades. Tenemos de la directiva que muchos solamente estaban en la posición después desaparecieron. Entonces, para que todo ello no ocurra, seguramente acá están los jóvenes con la decisión bien puesta, con la decisión de fortalecer esta organización tan importante a nivel departamental. Entonces, hermanos y hermanas, con esas pocas palabras, quedo agradecido y finalmente muy contento también de llevar adelante este nuevo Congreso. Quizás a muchos les hemos caído bien, pero a muchos también no hemos contentado con el trabajo. Pero creo que estamos conscientes que el factor importante ha sido el tema económico, que lamentablemente no nos han acompañado. Pero bien mal, compañeros, compañeras, jóvenes, autoridades departamentales nacionales, creo que aún aquí seguimos de pie intentando fortalecer. Y yo sé que de ahora para adelante, con nuestra nueva autoridad, con mi hermano gobernador, lo vamos a fortalecer, hermanos. Entonces, hermanos, muchas gracias por la participación. Y ayúdenme a decir, ¡que viva la juventud! ¡Que viva el comandante Bruno Selma! ¡Y que viva Bolivia! Muchas gracias.
3: Muy bien, de esta forma se desarrollaba la inauguración del Magno Congreso de las Juventudes Indígenas Originarias de las 16 provincias del departamento de Cochabamba en el municipio de Vacas. Más adelante estaremos escuchando de este importante congreso que se desarrollaba, por supuesto, en el municipio de Vacas, en torno también a la información que se va generando minuto a minuto en el departamento cochabambino. 6:00 p.m. en punto, nosotros debemos cumplir con nuestros anunciantes. Enseguida retornamos y, por supuesto, con el programa de Willaycunas, dando lectura a los avisos y comunicados.

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2: ¿Cómo hacen los paquetes?

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minutos. Estamos en su programa de Huila y Cunas, donde estaremos dando lectura a los avisos y comunicados que nos llegan a la radio. Agradecido siempre con cada uno de ustedes por estar en sintonía de la red multimedia RKC Radio Causal Chuncoca, revolución que se escucha. Por supuesto, nosotros damos inicio ya a la lectura de los avisos y comunicados. Y tengo en mi mano un aviso de venta o anticrético. Se ofrece en anticrético venta una casa independiente en el municipio de Chinaota, detrás del estadio antiguo. Cuenta con 4 cuartos, un depósito, cocina, sala, baño, todo amurallado. Tiene papeles al día y cuenta con servicios básicos. ¿Usted quiere más información sobre este aviso de venta o anticrético de esta vivienda? Pues puede llamar al número de celular 63 93 95 17 o al 72 72 29

de forma urgente requerimiento de personal. Ingenio Minero de la ciudad de Potosí requiere contratar mecánico de equipo pesado. Los requisitos: tener experiencia en mantenimiento y reparación de maquinaria pesada de las marcas CAT y Volvo, reconocimiento y experiencia en palas frontales, excavadoras y volquetas. Se ofrece un sueldo mensual de 8.000 bolivianos. La modalidad de trabajo: 23 días de trabajo por 7 días de descanso, señala. Los interesados pueden comunicarse a los números de teléfono al 7209-0203, 7209-0203 o al 69-61-2562, 69-61-2562.

6:13 y damos lectura a este corte programado de energía eléctrica por parte de ELPEC, quien comunica a todos sus estimados clientes que a fin de realizar mejoras en redes y media y baja tensión, para brindarle un mejor servicio, se interrumpirá el suministro de energía eléctrica en los siguientes horarios y en las siguientes zonas. Para este jueves 13 de agosto de 2026, de 8:35 de la mañana a 12:35 de la tarde en el municipio de Villa Tunari, exactamente en la localidad de Buena Vista, carretera Eterazama, Villa Tunari y calles aledañas. Tomar atención a este corte programado de energía eléctrica. No va a haber luz el próximo jueves 13 de agosto de la presente gestión, de 8:35 de la mañana y 12:35 de la tarde en el municipio de Villa Tunari, exactamente en la localidad de Buena Vista, carretera Eterazama, Villa Tunari. Asimismo también las calles aledañas.

La empresa Bolhispania S.A. realiza la contratación inmediata de operarios para planta industrial. Los beneficios: transporte al personal, guardería, servicio de comedor, asistencia médica, flexibilidad horaria para estudiantes, reconocimiento mensual al mejor trabajador, asimismo estabilidad laboral y excelente ambiente laboral. El sueldo está en 3.300 bolivianos, pago puntual y beneficios reales. Los requisitos: fotocopia de carnet de identidad, disponibilidad inmediata. El lugar de trabajo está ubicado en el municipio de Chimoré, senda 3, frente al restaurante La Jota. Si usted requiere mayor información sobre esta contratación inmediata de operarios para planta industrial, puede llamar al número 71-73-40-43, 71-73-40-43.

6:17 y damos lectura a este aviso invitatorio de remate, segunda audiencia de subasta y remate. Para los interesados y poseedores, la juez doctora Paola Isabel Angulo Campo Verde, este proceso ejecutivo demandante Raimundo Prado Zurita, ejecutado por Narciso Marín Borda. Este bien que se viene rematando, la primera audiencia de subasta y remate del bien inmueble del predio registrado a nombre de Narciso Marín Borda sobre el bien inmueble de su propiedad, ubicado en Chimoré, provincia Carrasco, lote número 17, manzano número 56, distrito número 13, subdistrito número 1, con una superficie de 619,91 metros cuadrados, registrado en la Oficina de Derechos Reales de Virgarzama, bajo la matrícula computarizada, a nombre del demandado Narciso Marín Borda. En este caso, en el asiento A-2 de fecha 20 de mayo de 2019, sobre la base de $39,054 americanos, que incluye la rebaja del 20%. La fecha de remate se va a desarrollar este 27 de agosto de 2026, a horas 10 de la mañana. El lugar de remate será en la oficina de la Notaría de Fe Pública número 2 de Chinaota, a cargo de la doctora Juanita Salazar, ubicado sobre la calle Tajibos, sin número. Debido a los interesados, ya pueden realizar el depósito el 20% del valor del inmueble a la orden de este despacho judicial en el Departamento de Finanzas del Tribunal Departamental de Justicia, o en dinero en efectivo en el acto ante el martillero judicial.

6 de la tarde con 20 minutos y damos lectura a esta convocatoria. Primer concurso del saber estudiantil del Trópico de Cochabamba 2026. La coordinadora de las 6 federaciones, la mancomunidad de los 5 municipios y los consejos educativos de la región del Trópico de Cochabamba, en coordinación con la Gobernación de Cochabamba, convocan a estudiantes de tercero y sexto de secundaria de las unidades educativas de los municipios de Villa Tunari, Chinaota, Chimoré, Puerto Villarroel y Entre Ríos a participar del primer concurso del saber estudiantil del Trópico de Cochabamba en las áreas de matemática, física y química. El objetivo de este primer concurso del saber estudiantil del Trópico de Cochabamba es poder fomentar en los estudiantes de secundaria del Trópico de Cochabamba el estudio y desarrollo de las ciencias para su aplicación en la solución de problemas. Asimismo, también motivar que los estudiantes de secundaria del Trópico de Cochabamba puedan desarrollar conocimientos y su interés por la física, química y matemática para su aplicación en la vida, producción y formación especializada. También aportar para que la educación del Trópico de Cochabamba pueda avanzar hacia los mayores niveles de excelencia con apoyo de las organizaciones sociales, consejos educativos y municipios. ¿Quiénes pueden participar? Podrán participar estudiantes regularmente inscritos durante la gestión 2026 de tercero a sexto de secundaria que estudien en las unidades educativas de los municipios de Villa Tunari, Chinaota, Chimoré, Puerto Villarroel en este caso y Entre Ríos. Asimismo, la postulación será individual en las unidades educativas que cuenten con secundaria completa y cada estudiante competirá de manera personal. Cada participante podrá inscribirse en una sola materia. Las áreas y niveles de competencia, las áreas y materias del concurso del saber serán física, química y matemáticas. Los niveles de participación estarán agrupados para los exámenes de la siguiente manera. Nivel 1 está tercero y cuarto de secundaria. Nivel 2, quinto y sexto de secundaria. La inscripción será gratuita y se realizará en las unidades educativas en coordinación con los consejos educativos. El estudiante postulante deberá presentar un formulario individual completo con su cédula de identidad, constancia del año de escolaridad 2026 y una autorización de la madre, padre o tutor legal.

Muy bien, de esa forma esta importante convocatoria del primer concurso del saber estudiantil del Trópico de Cochabamba de esta presente gestión, donde la coordinadora de las 6 federaciones, la mancomunidad de los 5 municipios y los consejos educativos de la región del Trópico de Cochabamba, en coordinación con la gobernación del departamento, bueno, vienen realizando esta convocatoria al primer concurso del saber estudiantil del Trópico Cochabambino.

6:25 PM, damos lectura a este comunicado municipal. El Gobierno Autónomo Municipal de Entre Ríos, a través de la Administración Tributaria Municipal y en cumplimiento de la Ley Municipal número 786, quebrado 2026, perdonazo, condonación de deudas tributarias, multas e intereses, así como del Decreto Edil número 001, quebrado 2026, que reglamenta la aplicación de la citada ley, comunica a la población en general que a partir de la fecha se dispone la condonación del 100% de multas e intereses generados por deudas correspondientes al pago de impuestos y patentes municipales. Y esto en el municipio de Entre Ríos. Este perdonazo del 100% de multas e intereses en el pago de impuestos sobre bienes inmuebles correspondientes a las gestiones 2018, 2019, 2020, 2021, 2022, 2023 y 2024, vigente a partir de la fecha hasta el 30 de diciembre de 2026. Asimismo, el perdonazo del 100% de multas e intereses en el pago del impuesto a vehículos automotores y motocicletas correspondientes a las gestiones 2018, 2019, 2020, 2021, 2022, 2023 y 2024, vigente a partir de la fecha hasta el 30 de diciembre de la presente gestión. También la condonación del 100% de multas e intereses en el pago de patentes municipales, hablamos de las actividades económicas, correspondientes a las gestiones 2012, 2013, 2014, 2015, 2016, 2017, 2018, 2019, 2020, 2021, 2022, 2023 y 2024, vigente a partir de la fecha hasta el 30 de diciembre de 2020.

6:27, debemos cumplir con nuestros anunciantes. Enseguida retornamos con mucho más de la lectura de los avisos y comunicados en su programa de Willa y Cunas. No nos cambie de dial, enseguida retornamos.

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1: Alto funcionario de Estados Unidos se reúne con Gabinete de Paz. Tiene planes entonces, ¿no? Dice, para trazar ruta de lucha contra el narcotráfico. Somos narcoterroristas.
2: Para él.
1: Antes comunismo, ahora narcoterrorismo. ¿Y qué dice el gobierno? Plantean potenciar a las Fuerzas Armadas contra el narcoterrorismo. Van a armar a las Fuerzas Armadas para que combata a los movimientos sociales. ¿Qué es el narcoterrorismo? Los movimientos sociales, no es Chapare, no es Trópico solamente. Todos los movimientos sociales que se oponen a las políticas neoliberales, a las privatizaciones. Hermanos y hermanas, ustedes demostrando, están ahí. Armar a las Fuerzas Armadas para que combatan al narcoterrorismo. Los movimientos sociales van a defender la patria, van a defender sus recursos naturales, van a defender los servicios básicos que no se privatizan. Ya han empezado a privatizar los servicios básicos. Ya va a empezar con salud y educación. ¿Sabe? Potenciar, armar aquí, enfrenta al pueblo. Cuando su tarea por constitución de las Fuerzas Armadas es defender el territorio, ahora por la última constitución del Estado plurinacional es defender los recursos naturales. Lo que quieren es, repito nuevamente, convertir a las Fuerzas Armadas como policía de las transnacionales. Cuidar el litio para las transnacionales, cuidar las tierras raras para las transnacionales. Yo casi estoy seguro, las Fuerzas Armadas no se van a someter. Sería antipatria. ¿Cómo estar con vendepatria, antipatria las Fuerzas Armadas? Las Fuerzas Armadas para defender su Estado, sus recursos naturales, su dignidad, su soberanía. Bueno, dejaremos soberanía política, soberanía económica fundamentalmente.
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6:38, estamos de retorno en su programa de Huila y Cunas, donde damos lectura a los avisos y comunicados que nos llegan a la radio. Pero también acompañándoles, por supuesto, en este sábado de fin de semana, estamos en este sábado 8 de agosto de 2026. Estamos a menos de 4 meses de poder ya concluir, ¿no?, esta gestión 2026. ¿Cómo pasa el tiempo? Pero mientras tanto, por supuesto, hay que continuar realizando las actividades correspondientes. ¿Y qué mejor? Acompañados por la red multimedia de Caser Radio Causachuncoca. Y por supuesto, nosotros vamos a continuar dando lectura a los avisos y comunicados. Este aviso urgente, requerimiento de personal. El ingenio minero de la ciudad de Potosí requiere contratar mecánico de equipo pesado. Los requisitos: experiencia en mantenimiento y reparación de maquinaria pesada de las marcas CAT y Volvo. Conocimiento y experiencia en palas frontales, excavadoras y volquetas. Se ofrece un sueldo mensual de 8.000 bolivianos. Modalidad de trabajo, 23 días de trabajo por 7 días de descanso. Los interesados pueden comunicarse a los teléfonos 7209-0203, 7209-0203 o al 6961-2562, 6961-2562.

Asimismo, reiteramos este corte programado de energía eléctrica de ELPEC, quien señala que este jueves 13 de agosto de 2026 se realizará el corte de energía eléctrica de 8 y 35 de la mañana a 12 y 35 de la tarde en el municipio de Villa Tunari. Reiteramos este corte programado de energía eléctrica en la localidad de Buenavista, carretera Iterazama, Villa Tunari y las calles aledañas, esto en el municipio de Villa Tunari. Tomar en cuenta este corte programado de energía eléctrica para este próximo jueves 13 de agosto de la presente.

6 de la tarde con 42 minutos, damos lectura a este aviso de venta o anticrítico. Se ofrece en anticrítico venta una casa independiente en el municipio de Shinaota, detrás del estadio antiguo. Cuenta con 4 cuartos, un depósito, cocina, sala, baño, todo amurallado, papeles al día y asimismo también cuenta con servicios básicos. Si usted requiere mayor información con relación a la venta de esta casa independiente o en anticrético, puede realizar la llamada al 63 93 95 17, al número de celular 63 93 95 17, o al 72 72 29 66 72 72 29 66.

6:44 y reiteramos esta importante convocatoria, el primer concurso del saber estudiantil del Trópico de Cochabamba de la presente gestión. La coordinadora de las 6 federaciones, la mancomunidad de los 5 municipios y los consejos educativos de la región del Trópico de Cochabamba, en coordinación con la gobernación del departamento de Cochabamba, convocan a los estudiantes de tercero y sexto de secundaria de las unidades educativas de los municipios de Villa Tunari, Chinaota, Chimoré, Puerto Villarruel y Entre Ríos a poder participar del primer concurso del saber estudiantil del Trópico de Cochabamba en las áreas de matemática, física y química. Los participantes podrán participar, en este caso estudiantes regularmente inscritos, durante la gestión 2026 de tercero a sexto de secundaria, que estudien en las unidades educativas de los municipios de Villa Tunari, Chinaota, Chimoré, Puerto Villarruel y Entre Ríos. La postulación será individual en las unidades educativas que cuenten con secundaria completa y cada estudiante competirá de manera personal. Cada participante podrá inscribirse en una sola materia. Las áreas y niveles de competencia, las áreas y las materias del concurso del saber serán física, química y matemáticas. Los niveles de participación estarán agrupados para los exámenes de la siguiente manera: nivel 1, tercero y cuarto de secundaria; nivel número 2, quinto y sexto de secundaria. Ahora usted se estará preguntando, ¿y dónde puedo inscribirme? La inscripción será gratuita y se realizará en las unidades educativas en coordinación con los consejos educativos. El estudiante postulante deberá presentar un formulario individual completo con su cédula de identidad, constancia del año de escolaridad 2026, y también una autorización de madre, padre o tutor legal.

Continuamos dando lectura a esta importante convocatoria, las características y calificación de las pruebas de este importante concurso del saber estudiantil del Trópico de Cochabamba 2026. Pues serán, las pruebas serán originales, individuales y diferenciadas por área y nivel. Los contenidos mínimos y los materiales permitidos se publicarán en reglamentos específicos al menos 30 días antes de la primera prueba. Los contenidos serán acumulativos y estarán vinculados a los programas y contenidos de matemática, física y química de tercero a sexto de secundaria. Las respuestas de desarrollo se calificarán con rúbricas aprobadas previamente. Las hojas se identificarán.

saber estudiantil del Trópico de Cochabamba. Asimismo, también los estudiantes de quinto y sexto de secundaria, quienes pueden realizarse la inscripción y participar de este primer concurso del saber estudiantil del Trópico de Cochabamba 2026.

6 de la tarde con 50 minutos. Por supuesto, nosotros continuamos dando lectura a los avisos y comunicados que nos llegan a la radio, y en esta oportunidad reiteramos también esta importante contratación inmediata de operarios para la planta industrial Bol Hispania S.A., quien requiere realizar de forma inmediata esa contratación de operarios. Los beneficios: transporte al personal, guardería, servicio de comedor, asistencia médica, flexibilidad horaria para estudiantes, reconocimiento mensual al mejor trabajador, estabilidad laboral y excelente ambiente laboral. El sueldo está en 3.300 bolivianos, pago puntual y beneficios reales. Requisitos para aquellas personas que quieran... que quieran presentarse en este caso para esta contratación inmediata del trabajo: puede usted presentar una fotocopia de carnet de identidad y asimismo también tener disponibilidad inmediata. El lugar de trabajo queda en el municipio de Chimoré, Senda 3, frente al restaurante La Jota. Si usted requiere más información, puede llamar al 71 73 40 43.

6 de la tarde con 52 minutos. De esta forma hemos llegado a la recta final de su programa de Huilla y Cunas. El día de mañana estaremos retornando, por supuesto, en el mismo horario y compartiendo siempre junto a ustedes, dando lectura a los avisos y comunicados que nos llegan a la radio. Agradecido siempre con usted por estar en sintonía de la red multimedia RKC Radio Causachuncoca. Con ustedes estuvo Sandra Caracara y será hasta el día de mañana. Permiso.

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0: pasar fiestas patrias de 2026. Con gasolina basura, con devaluación permanente, todo sube menos el salario. Hace dos días vinieron acá una delegación de Obarnes, dice, papás, mamás están retirando, sacando de la escuela a sus hijos, del colegio. Estudiantes han venido, están abandonando la universidad, no tienen plata, no hay tampoco trabajo, trabajar y estudiar. Hay familias que no tienen plata para pagarle la luz sigue subiendo. Hay familias que se matan a los hijos y a la mamá, que no hay cómo vivir. Esa es la situación que estamos viviendo, así estamos viviendo ahora. Como desde el golpe, Áñez, Arce, Arapaz, lo destrozó la economía nacional. No hay inversión. Es otra vez solo mendicidad. ¿No? Sin embargo, yo quiero decir, compañeros, mucho optimismo. Hemos vivido, pero unidos, unidos por la patria, unidos por las nuevas generaciones, salvamos Bolivia. Es nuestra historia, es nuestra vivencia. Luchamos por dignidad y soberanía. Lo repito nuevamente, soberanía económica y soberanía política. Luchamos por dignidad, pero con identidad. ¿No? Luchamos por la libertad. La unidad es la garantía para mejorar la situación económica. Penalizan, quieren penalizar las movilizaciones. Las movilizaciones es la última trinchera de la conquista social para el bien común. ¿No? Esta es nuestra experiencia, esta es nuestra vivencia. Por tanto, nunca perder esa esperanza y unidos por la patria este 6 de agosto, fiesta patria. Nada más, muchas gracias. La patria es soberanía.
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1: Amigos y amigas, muy buenas noches. Son exactamente las 7 de la noche con 4 minutos. Vamos a guardar rápidamente, nos vamos con el deporte que tenemos preparado ya para esta noche, justamente con nuestro compañero Lucas desde el departamento de Cochabamba. Adelante, compañero Lucas, te escuchamos. Por favor, en este momento ya estamos en contacto con nuestro compañero Lucas. Adelante.
2: Hola, ¿cómo están, amigos en todo el país? Arrancamos jornada de día sábado para contarte lo que va a significar el clásico celeste nacional. Aurora recibe a Bolívar en 25 minutos, arranca el cotejo aquí en el estadio sudamericano Félix Apiles, donde ya la gente va llegando para que hoy tengan el apoyo correspondiente a ambos equipos, bolivaristas y auroristas. Hoy se van a enfrentar cantando, alentando a los equipos. Y en la cancha, 22 jugadores que van a tratar de demostrar, darle alegría a sus hinchas que hoy estarán, por supuesto, apoyando. Así que ya arrancamos, ya estamos al aire para contarte los 90 minutos en esta jornada de fútbol de la división profesional. También repasaremos lo que viene jugándose en este momento, algunos partidos. El Tigre está jugando, por ejemplo. Enseguida estamos con el detalle correspondiente. Así que ya arrancamos, pónganse como que iniciamos con el trabajo correspondiente entre lo que será el partido Aurora frente a Bolívar.
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2: Muy bien, entonces vamos a un momento más a saludar a la gente del equipo de trabajo correspondiente. Tenemos un momento más a Natalia Sacer, que está en la cancha, en el estadio, para que pueda con la gente conversar. La gente va llegando en este cotejo clásico nacional. También quiero aprovechar el saludo correspondiente para todo el país, la gente que se vaya conectando con nosotros en esta jornada de fin de semana, sábado, los partidos que se van jugando, vista décima tercera fecha, que ya ha arrancado con resultados importantes en el tema de lo que generó, por supuesto, resultados se refiere. Vamos a ir repasando entonces. Nosotros acá estamos para lo que sucede en la décima tercera fecha. Atención, los siguientes partidos que se han jugado en esta fecha, totalmente 14, digamos, la fecha 14 que arrancó el día viernes, en la que el conjunto de ABB perdió en casa contra Guavirá 1-0. También el viernes fue partido para visitantes, porque también Real Oruro le ganó a Real Tomayapo 2-1 en Tarija. Y es lo que viene jugándose en esta jornada. Hoy sábado, San Antonio cumplió en casa, le ganó a Nacional Potosí 2-1. Y en este momento, minuto 93 en La Paz, 10 Strongets 1, Independiente Petrolero 1. El Tigre está empatando en casa y está cediendo que Always Ready, que juega las próximas, en esta fecha, quiere decir que lo que empató justamente en el Tahuichi Aguilera, hace que vaya alejándose en la tabla de posiciones. También en 20 minutos aproximadamente arranca el Clásico Nacional de esta fecha décima cuarta. Ya estamos esperando la conexión con nuestra colega de trabajo que está acá. En un momento más estamos con ella. Sí, ya estamos, Natalia Salazar. Bienvenido, buenas noches al cotejo que será fundamental, Clásico Nacional, Aurora, local.
4: ¿Cómo estás, Lucas? Muy buenas noches. Como bien lo mencionaste, ya nos encontramos en lo que es la gradería del mexicano Félix Capriles para esto que va a ser este Clásico Nacional, como bien lo mencionabas, entre Aurora y Bolívar. Ya los arqueros y también los árbitros ya se encuentran en el terreno de juego para lo que va a ser este inicio del cotejo. En 20 minutos aproximadamente para dar inicio del partido, donde ya se ve, te comento, la preferencia con bastante gente, bastantes personas que vienen a apoyar tanto al equipo del pueblo como la Academia Celeste.
2: Muy bien, en un momento más aprovechamos la alineación de ambos equipos. Nata, hablemos con la gente que ya está presente en este escenario principal, como es el sudamericano Félix Capriles, la gente que ha llegado, la gente que sigue llegando.
5: Sí.
4: Así es, Lucas, ya se va a personas, no las personas también, a lo que es el Félix Capriles en la zona de gerencia. Nos encontramos, íbamos a intentar igual hablar con algunas personas, a ver a qué equipo vienen a apoyar. Íbamos a hablar, ¿no?, sobre el pálpito que tienen igual para el partido del día de hoy. Vamos a acercarnos igual a algunas personas para poder conversar el día de hoy. ¿Cómo está? Buenas noches. ¿A qué equipo venimos a apoyar el día de hoy? ¿A qué equipo venimos a apoyar el día de hoy? A Bolívar. ¿Desde dónde viene a apoyar? Desde siempre bolivarista. ¿Cuánto gana Bolívar el día de hoy? ¿Goles de quién?
5: No sé quién jugará porque parece estar complejo, no está complejo.
4: ¿A quién le tiene fe pero el día de hoy?
5: Al colombiano.
4: 2-1. Ahí, muchas gracias. Ahí tenemos igual hinchas bolivaristas que vienen a apoyar el día de hoy a la Academia Paseña. ¿Cómo estás? Buenas noches. ¿A quién venimos a apoyar el día de hoy? ¿Cuánto gana el equipo del pueblo? ¿Goles de quién?
5: Chico
4: Amarilla. Gracias. Ahí tenemos igual hinchas del equipo del pueblo y también a hinchas de Bolívar. Vamos igual a hablar con otro hincha. ¿Cómo estás? Buenas noches. Hoy venimos a apoyar a Bolívar.
6: Sí, sí, ya.
4: ¿Vienes a apoyar? ¿Cuánto gana el día de hoy Bolívar?
6: Es difícil, la verdad. Sobre todo por el peso de
4: Bolívar. Vinimos igual con los amigos acá para poder apoyar y dar los cánticos de la Academia Paseña.
6: Sí, sí, claro, pasa desde 5 años, yo desde igual. Y bueno, sí.
4: ¿Cuánto gana Bolívar?
6: Como te digo, apenas 2-1.
4: ¿Goles de quién?
6: Va a ser un gol de Astrilla y otro de Villarza.
4: Bastante fea la Academia Paseña, ¿no? Que está peleando igual con la titularidad en la tabla de posiciones.
6: Sí, pero es porque también estamos complicando. Es como el único equipo nacional y a veces priorizar otras otros
4: que no tienen que entrar
6: a tener.
4: Para
6: la liga, falta menos.
4: Así es, un saludito para todos los que te están escuchando.
6: Un saludo a Juan Pedro y a Gustavo Melatista.
4: Gracias, ahí tenemos igualices que vienen desde la ciudad de Santa Cruz, Lucas, apoyando a la Academia Paseña y también al equipo del pueblo.
2: Perfecto, es el folclore del fútbol boliviano. Somos de un solo país, de repente con ese sentimiento encontrado Bolívar y Aurora, pero que en la cancha y cuando acabe el partido seguramente van a irse felices, contentos, ellos, porque el fútbol te da estas emociones, como lo recalcamos. Bueno, Nata, ¿cómo ven la gente? De a poco va llegando un poco más, ¿no es cierto? Por la preferencia, Bolívar por la general, en lo que generalmente, valga la reiteración, se instala el conjunto de la Academia, los hinchas.
4: Así es, Lucas, la hinchada de Bolívar también se ve en la zona de preferencia, vemos en la zona de preferencia también bastante fanaticada de Bolívar, que así mismo se hizo, ¿no?, la zona del aguante, igual el equipo del pueblo que está en la zona de general, y a poco van llegando familias enteras también, familiares de algunos jugadores el día de hoy, también jugadores de algunos equipos que vienen a ver, ¿no?, este gran clásico boliviano.
2: Bien. Atención, vamos a aprovechar en repasar los 11 del conjunto celeste Ochala. Le damos la chance a Natalia para que pueda repasar los 11 del técnico Restrepo para el cotejo, que va a ser importante, claro, desde el análisis. Y bueno, hay gol de Independiente, Nata, en La Paz. Le cuento a los oyentes, gol de Independiente. Está ganando Independiente de visitante en el Siles 2, 10 Strongers 1. Hay Tigre de gol en el entrenador Carlos Antonio Sago. Y no sé si la gente va a aguantarle o darle, digamos, el tiempo necesario para que pueda encontrar. Me parece que lo tenía ahí o Juan Carlos Paz García, que me parece que es un profesional idóneo, pero bueno, los dirigentes a veces tienen caprichos y que perjudica en este cotejo que está cayendo el equipo de Strongest en La Paz. 1, Independiente de Sucre está ganando 2-1, minuto 98 ya. Nata, vamos a aprovechar los 11 conjuntos. Local celeste Cochabambino, acá está el equipo titular de Aurora.
7: Así es, Lucas, repasamos el 11 titular del equipo del Pueblo León, dirigidos por Giancarlo Umaña. Con la camiseta número 12 tenemos a Rubén Cordano. Con la número 3 en la espalda, Luis René Barbosa. Con la número 5, Alfredo Amarilla. Con la número 8, Leonardo Viviani. Con la número 9, Misael Rangel. Con la 19 en la espalda, Ervin Sánchez. Con la número 21, Michael Ortiz. Con la número 22, Julián Velázquez. Con la 32 en la espalda, Sebastián Altamirano. Con la número 69, Alan Terrazas. Y para completar el titular, con la número 70, Jair Torrico.
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2: Muy bien, las 11 del conjunto del pueblo para el cotejo de esta noche, que arranca en 15 minutos. La banca del 4 del profesor Giancarlo Umaña tiene estas alternativas para el segundo tiempo o los 90 minutos que quiera de esa manera el técnico. Nata, la banca.
7: Claro que sí, estas son las alternativas, como lo decía, de Giancarlo Umaña, con la camiseta número 99, Matías de Barba. Con la 2 en la espalda, Miguel Aguada. Con la número 4, Iván Vidaurre. Con la 7 en la espalda, Henry Vaca. Con la número 11, Harrison Mojica. Con la número 14, Héctor Sánchez. Con la 18, Sergio Ferreira. Con la 20 en la espalda, Adrián Pacheco. Con la número 23, Iván Guayguata. Con la número 27, Ariel Flores. Con la número 28, Oscar Vaca. Y para completar la banca de suplentes, con la número 77, Fabián Pinedo.
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2: Muy bien, gracias. Y gol nomás de Independiente. Estaban revisando en el VAR. El gol que vale para Independiente. Petrolero está ganando después de la revisión del VAR. Y el VAR nomás decidió que el gol es legítimo y legal. Por lo tanto, minutos, 100 minutos con 50 segundos en La Paz. Y Strongets 1, Independiente Petrolero 2. Hay fiesta en Chuquisaca. Nata, estamos contigo en la tribuna del Estadio Sudamericano Capriles.
7: Así es, Lucas, 2-1 va ganando el equipo de Independiente frente a Die Stronger, y en estos momentos ya va ingresando igual a la banca de suplente. Lucas, ahí vemos a Henry Vaca, Oscar Vaca, también a Ibagua y Guata, y a toda la banca de suplentes que van ingresando a lo que son las casamatas del sudamericano Félix Capriles, y ya en minutos nada más va a dar inicio a este cotejo. 10 minutos le falta para que inicie este partido, que está siendo esperado igual toda la fanaticada.
2: Muy bien, gracias, Nata. Vamos a conocer también las 11 del cuadro académico aquí en Cochabamba, ya a punto de entrar al acto protocolar y el inicio del compromiso. Atención, estos son los 11 del conjunto académico. Bolívar trae estos 11 para enfrentar al equipo de Aurora Nata.
7: Y los dirigidos por Alejandro Restrepo, es el 11 titular de la Academia Celeste. Con la camiseta número 1, Carlos Emilio Lampe. Con la número 2, Jesús Sagredo. Con la 3 en la espalda, Javier Arreaga. Con la número 5, Santiago Echeverría. Con la número 7, John El Papu Velázquez. Con la número 14, Robson Venegas. Con la número 23, Leonel Justiniano. Con la 26 en la espalda, Ervin Saavedra. Con la número 27, Tyron Astilla. Con la número 35, que Clayton Freita, y para completar el 11 titular con la número 77, Torni Romero.
13: El fútbol es la academia, por eso soy del Bolívar.
2: Ahí están los 11 del profesor Alejandro Destrepo, que ha elegido para este cotejo crucial en el tema de la tabla. Always empató en Santa Cruz. Una victoria será fundamental para el equipo de la academia. Y Aurora ganando también va a estar dentro del puntero. Es decir, Lampe, con todo bien el conjunto académico, Sagredo, Echeverría, Arriaga, Saavedra, Agustiniano, Velázquez, Mateos, Asprilla y Torni Romero, además de Freita por la banda derecha. Vamos a conocer la banca del conjunto visitante, sistema 4-4-2, Mata.
7: Así es, Lucas, tenemos la banca de suplente de la Academia de Celeste, con la camiseta número 2, Juan José López, con la 6 en la espalda, Ervin Vaca, con la número 8, Luis Fernando Paz, con la número 9, Martín Cauterucho, con la número 10, Vladimir Arce, con la 11 en la espalda, Bruno Miranda, con la número 16, Leonardo Zavala, con la 17 en la espalda, Patricio Rodríguez, con la número 18, Lucas Chávez, con la 33, Fernando Mena, con la número 80, Carlos Tonino Melgar, y para completar la banca de suplentes, la número 99, Damián Battaglini.
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2: Muy bien, ahí está la banca, el conjunto de la Academia. Cuando terminó el partido en La Paz, perdió The Strongest 1, Independiente Petrolero 2. Final del match en el Hernando Siles y las caras largas. La dirigencia del equipo de The Strongest está en el palco, el profesor, el entrenador Antonio Carlos Sago. Y los hinchas a protestar en las tribunas del Siles porque el resultado negativo para el equipo de Chimani. Y esto permite que Always se aleje un poco más. Bueno, Nata, vamos contigo a la tribuna, la gente que también va llegando. Conversemos con los hinchas de ambos equipos.
7: Está viviendo una fiesta en el Félix Capriles, Lucas, de gran recibimiento, ¿no? Que la hinchada le da al equipo del pueblo. Ya está los cuatro árbitros en el terreno del juego. También el equipo de Aurora con la camiseta tradicional, la celeste con corto blanco. Y la Academia Paseña, que va haciendo su ingreso igual en estos momentos con el uniforme guindo, que va ingresando ya al terreno de juego del sudamericano Félix Capriles. Así esperamos que se dé inicio este partido. Ya le restan menos de 10 minutos, Lucas, para que se pueda dar inicio. Y el cántico de la Academia Paseña, que se encuentra en la zona de General Barra Brava de Bolívar, que viene a apoyar igual desde la ciudad de La Paz.
2: Muy bien, perfecto, Nata. Bueno, es importante este tipo de cotejos. Más o menos, ¿cuánta gente calculas ya que hay en el estadio principal sudamericano aquí en el Capriles? ¿Cuánta gente más o menos? Ojo de buen cuello, como diría Monata. Aguardamos a Natalia Sarre, que está en la cancha, en la tribuna, para contarnos todo lo que pase con los hinchas y nosotros acá en la cabina para gritar los goles, para reiterar el compromiso que va a ser realmente importante por todo lo que viene haciendo Aruna, como también el equipo de Bolívar en el tema de la punta de la tabla de posiciones. Nata, estamos contigo nuevamente.
13: Somos
2: Vamos a guardar nata, se está acomodando para que pueda hacer el trabajo correspondiente en este cotejo clásico nacional. Voy a hablar un poquito del tema estadístico, cómo le ha ido a Bolívar en Cochabamba en los últimos cotejos, enfrentando al conjunto celeste de Aurora. La historia indica que en un enfrentamiento, o en los últimos dos partidos en Cochabamba, ganó la gente de Bolívar. La última vez que vino y que le ganó fue el 11 de mayo de la gestión pasada, por la jornada 7 de la división profesional de la primera división, evidentemente. Ganó con gol de Romero y Yomar Rocha, que se fue al fútbol foráneo. Dori Romero todavía está en el conjunto académico. Es decir, un buen dato para el conjunto académico en el tema de historiada. Y en la fecha también que jugó en Cochabamba, esto es de la gestión 2025 de febrero, en los cuartos de final del torneo verano, Bolívar le ganó 1-0 al equipo celeste. Datos que tenemos a la hora de, con gol de Ramiro Vaca, el recordado Ramiro Vaca, que le dio la victoria para el equipo celeste, esto en el torneo de verano, en los cuartos de final. Nata, estamos contigo nuevamente, ¿me escuchas?
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2: Perfecto, Nata, seguimos contigo en la tribuna, a punto de comienza el encuentro, a punto de arrancar este compromiso.

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1: Aquí desde Lucas, solo faltan minutos para que se dé inicio a este compromiso donde ambos planteles ya se encuentran en el terreno de juego. Ambos equipos ya se encuentran en mitad de la cancha para lo que va a ser el inicio de este cotejo que está siendo no esperado, y hay bastante fanaticada igual de ambos planteles para poder apoyar a su equipo favorito. Ya la señal es un poco lenta, Lucas, por la prensa de personas también, que te dio cita los calipachos y hay con los cánticos respectivos y también los de la academia paseña.
2: Perfecto, gracias, Data. Tenemos un percance en el tema de la señal, vamos a tratar de mejorar, por favor. Viene, cuando ya estamos a punto de arrancar el cotejo aquí en el Estadio Sudamericano Capriles. Duelo fundamental para lo que tiene la gente del equipo de Aurora. Y también el equipo de conjunto de Bolívar. Atención, señoras, señores, amigos en todo el país. Dilio Rodríguez, habrá minuto de silencio que tenemos en este momento. En la cancha, buen marco de público presente. Mensaje para todo el mundo, a todos unidos por el fútbol libre de racismo, discriminación y todo tipo de violencia. Es el mensaje en este minuto de silencio que pide el señor Rodríguez Tirio. El uniforme de Bolívar, color vino. Y el celeste clásico de Aurora. Se cumplió un minuto de silencio, señor juez central, Tirio Rodríguez. Para que arranque el fútbol, para que comience la fiesta. Aquí en el Sudamericano Capriles, en el estadio de El Valle, Cochabambino, en el corazón de Sudamérica. Viene, Dirio observa alrededor que todo esté en orden. Rodríguez Dirio, que está a punto de que inicie el cotejo. Mira alrededor por la banca de ambos equipos. Dice, señor juez Dirio. Se pone el chicle en la boca. Algún aliento más para que trabaje como corresponde. Cuando arrancó, comenzó. Inició el primer tiempo en marcha.
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2: Y comenzó, arrancó la fiesta, ya se juega en Cochabamba. Aurora ante Bolívar, el partido está 0-0, la pelota que va manejando el elenco de conjunto. Y la academia, la pelota viene para el pie de quien está llevando para Leo. Leo mandó la pelota para derecha, viene para el jugador Cone. Viene jugando el elenco del equipo cochabambino. Marcando para allá está el jugador, el agente del equipo de Aurora en el campo norte, guardameta Cordona. Va Rubén Cordona con la pelota, viene Rubén Cordona. Viene Cordona la pelota, viene. Mandará por la izquierda, largo en diagonal, buscando por la izquierda para Jair Torrico. Va Jair jugando, bajo bien la pelota. Allá va a jugar el conjunto del equipo del elenco Ochada. Respuesta para Bolívar, mueve la pelota para los pies. ¿Quién está? Para Dorri Romero, va jugando, buscando el pase para Arpilla. La pelota larga, atento el guardameta. El agente celeste Cochabambino. Nata, 3-0, comienza el primer tiempo. Nata en este cotejo clásico nacional.
1: Son los primeros segundos y el primer minuto que se va disputando acá en el Sudamericano Félix Capriles, donde ya la academia paseña tuvo acertación, ¿no? El portero de Rubén Cordano, el equipo de Bolívar está en la zona, Carlos Emilio Lampos en la zona sur y Rubén Cordano en la zona norte. De a poco ya se va llegando, va la academia paseña buscando abrir marcador.
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2: Bien, hay una falta que comete la gente. Vamos a ver qué dice Dino Rodríguez, que juegue. Estaba a revisar alguna jugada del guardameta. Con la pelota para guardameta Cordano, revienta la pelota al lado, llamada ahí va a jugar el elenco del cuadro, el equipo, ahí va a jugar el plantel de Bolívar. Comete falta limpiamente el equipo del pueblo. Bueno, dice infracción. Infracción para el equipo de Bolívar. Bueno, algo áspero comenzó el primer tiempo. Nata, este cotejo minuto 3 del primer tiempo. El encuentro está a 1 a 0, Bolívar 0. Comentario, Nata.
1: Así es, Lucas, ya se jugaron los primeros minutos de partido, donde ya va proponiendo la academia que pasen en estos minutos. Claro, Rubén Corredán está bastante atento para lo que viene haciendo la academia. Pasino, un partido bastante intenso desde el minuto cero.
2: Correcto, balón que nuevamente viene para la academia, la pelota viene para Bolívar, atención, ganó, viene el remate para abajo, rasante, desviado, abierto, el balón que se va de la cancha, Robson Mateos, habrá salida para la gente del conjunto de Aurora en estos primeros 3 minutos y medio, el partido está Bolívar, visitante, Aurora, local, el partido está en blanco, 0-0 en el cotejo.
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2: Avanzamos, amigos, en la primera parte se juega. Tocando la pelota, viene para quién está jugando el elenco. El 4 de el equipo. Es Bolívar, la pelota viene para esta ofensiva. Apunta la pelota para el jugador con Leo. Va Leo, Leo la pelota que mandó para dónde. Está jugando para defensa ahora. Soltó la pelota que viene largo al arco del guardameta. Justamente hablamos donde está, viene. Ahí va jugar el elenco del cuadro de Bolívar, el guardameta. Lampe mandó la pelota largo por derecha. Arriba la cabeza, buscando para que reciban el juego el delantero. El equipo de la academia no encontró para Aspía, también saltaba Doni Rubín. La pelota que se pide, pero encontrado no. Atento guardameta Rubén para el equipo del pueblo. La pelota viene para el defensor. Ahí jugando el conjunto de Aurora. Cordón, la pelota mandó por la izquierda ahora. Arriba en diagonal. Entendiendo que Bolívar otra vez cerró el plantel. Al equipo del pueblo, la pelota que va a jugar dividido. Comete falta el equipo de Bolívar. Esta vez la falta, la infracción comete el elenco académico. Sobre amarilla. Choque, dice de ambos. Vamos a ver si pide que ingrese el cuerpo médico para asistir a ambos jugadores. En este caso, se agarra Robson y también amarilla, que ambos chocaron en esa jugada. Sacó la peor parte, que aparece el jugador de Bolívar, Robson Mateos, en estos 6 minutos y medio de lo que va a primer tiempo. Bolívar 0, Aurora 0, Nata Salazar está en la cancha. Comentario.

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1: Atención, el balón tendrá la gente del pueblo. Aquí va a jugar el equipo celeste. El cuadro de Aurora. Son 7 minutos. Está el partido 0-0. Indica, Restrepo indica. Omaña. Está rengueando el jugador amarilla. Vamos a ver si va a continuar o va a pedir la variante. No, juega nuevamente el equipo del pueblo. Todo termina por la izquierda. Tocando ya está el jugador del plantel del cuadro celeste. Hablamos con viene para Ortiz. Va Ortiz la pelota para el jugador que va atentamente la marca. Viene para que domine con Altamirano. La pelota viene para Barbosa ahora. Saque de banda con Yair Torrico. Va Yair. Alón para Yair Torrico. Allá por la banda derecha, Yair Torrico tocando la pelota. Atacando a la punta. Viene el centro en el área mayor. La cabeza de Bolívar. La pelota se va por su sector defensivo con Freita. Habrá córner para el equipo de Aurora que se aproxima al arco. De Lampe. Ahí viene el juego para el conjunto de Aurora. Va por la pelota. Edwin Sánchez, Junior Sánchez con la pelota frente a ella. Está Sánchez con la zurda, meterá adentro. A la olla, al campo zurdo de Talampe. Viene el equipo de Aurora. Córner con la zurda finalmente. Junior Sánchez. El hijo del técnico de Blooming. Edwin Sánchez va al centro del Junior. Atención, arriba, pasado, va a la cabeza. El defensor del conjunto de Bolívar despejando el hombre académico. La pelota va al medio campo. Otra vez con la pelota conduce el equipo de Aurora con amarilla. Aló para el guardameta. Viene Cordano. Con el balón manda arriba largo al campo sur. Balón en profundidad. Buen gesto. Dominó bien. Le pegó al arco. Viene Lampe. Atento Lampe. Dos toques. Gran remate. Intentó el jugador. El conjunto lo hizo finalmente. Viviani. Va a la corte del equipo de la Academia, la pelota viene para Robson, va Robson, Robson, la pelota mandó por la izquierda, buena jugada, metió para la izquierda. Aquí va a correr el equipo del conjunto académico, va para John, va John, John, John, le pegó el arco el defensor. Puso el pecho y la pelota que se pierde en profundidad. Habrá córner para el equipo de Bolívar, se ha puesto caliente el compromiso de Nata, y de vuelta. Aurora propone también, Bolívar responde, Nata.
2: Así es, más allá de que el equipo de Bolívar tenga mayor dominio en el terreno de juego, vemos que igual el celeste igual presiona y llega al pórtico de Carlos Emilio Lampe, ahí cerquita, ¿no? Con el centro de Erwin Sánchez estaba Leonardo Viviani para poder abrir marcador, pero atento Carlos Emilio Lampe, y en estos momentos quita yo Papo Velázquez igual presionando en busca del primer tanto.
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1: Atención. Lastimado un hombre del equipo del pueblo. Ahí que está lastimado el jugador del elenco celeste del pueblo. Se va de a poco a levantar. Lo levanta el capitán Leo de Bolívar, Leo Gustiriano. El remate recibió, sí cabeceó, pero bueno, sí. Desvaneció el remate. Fue tan fuerte que cayó mal el jugador. El equipo del pueblo. Hablamos de Terraza. La pelota que nuevamente se va para Bolívar. Córner. Atención para la academia. Viene el elenco celeste académico. Romero que habla con el juez central. Dini Rodríguez, algo le advierte. Marca el equipo del pueblo. Arma la defensa, el guardameta, corriendo junto a Barbosa. También está Julián Velázquez, ex Wilstermann. Va en la marca sobre Romero de Julián. La pelota corta para Robson. Robson con la pelota, viene atención, jugada corta. Nuevamente para John. John con la pelota metió al centro. Arriba va a la mano. Gol, gol, gol, gol, gol. ¡Gol! De Bolívar, de la academia, cuando había pasado en lo que va la primera parte, minuto 11 del primer tiempo. John Velázquez comenzó todo de un tiro de esquina, jugada corta de John para Robson, Robson nuevamente para John, y John, el guardameta adelantado y le colgó prácticamente, se metió al ángulo. Y ahora el minuto 11 de la primera parte, Bolívar da el primer golpe en Cochabamba. Aurora 0, Bolívar 1, con el tanto de John Velázquez. Marca el conjunto visitante, el equipo de Restrepo, ante el cuadro celeste de Aurora, el equipo de Omaña, que está cayendo al minuto 11 de la primera parte. Nata.
2: Y fue buscando bastante la academia paseña hasta que llegó John, el Papo Velázquez, de la camiseta número 7, para poder abrir el marcador y darle esta victoria en este minuto 11 al equipo de Bolívar, que va escalando en la tabla de posiciones, se sube al puesto número 2, ahí cerquita del equipo de Paul Weisberg. Y gran gol de John Papo Velázquez, nada que hacer para Rubén Cortana, y así es como presiona igual la academia paseña.
1: El centro, va al jugador, viene Alan, el cabezazo en el área mayor con Terrazas, cerca al palo del guardameta, Lampe, también Aurora reacciona, minuto 12 con 25 de lo que va el mejor tiempo, está perdiendo el local, con gol de John Velázquez, está ganando Bolívar, se viene nuevamente para el equipo académico, al haber venido el jugador, Alan Terrazas, avisando con la cabeza, recorre, vamos a ver qué pasa, recorre para el equipo de conjunto de Aurora, baja todo el equipo, todo el plantel de la academia para marcar, sí, habrá con el Lora, el propio Alan Terrazas, justamente aquí va a jugar nuevamente el equipo de Aurora, buscando a Rangel, viene Rangel tocando corto para Alan nuevamente, la pelota para Alan por la derecha, viene en el campo sur, buscando el arco delante, va la pelota para Alan, avanza, lleva la pelota, busca apoyo, viene para Alan, se metió al medio, va solo con la pelota, mandó por la izquierda, abierto para allá, está llegando justamente el jugador Jair Torrico, va Jair. Jair levanta la cabeza, metió al centro del área, la cabeza, viene, gol, gol del equipo celeste, gol celeste, celeste del equipo del pueblo, minuto 13 y medio, y esta vez aparece el defensor Julián Velázquez, metió la cabeza y al arco, rompió el arco de Lampe, venció el guardameta con la semilla de Lampe, al minuto 3 y medio, lo empata el equipo de Aurora, y señor, lo empata el elenco, Conchal al minuto 3 y medio, Julián Velázquez, Aurora 1, Bolívar 1, gol que marca el defensor Julián Velázquez, destiga con todo el equipo de compañeros, justamente ahí se abrazan todos, dice vamos, se puede, en este clásico nacional, lo empató el conjunto de Aurora, 1-1 el partido. Nata.
2: Qué gran centro y gran llegada de Julián Velázquez, de la camiseta número 22 del equipo del pueblo, que solo esperaron 3 minutos para poder marcar el gol del empate. Gran actuación del defensor Julián Velázquez para poder marcar el gol del empate, y así van peleando por los puntos en la tabla de posiciones, los festeja también los califachos de esta gran actuación que tuvo Julián Velázquez, partido en Cochabamba, minuto 15, 1 para Aurora y 1 para Bolívar.
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1: Atención, la jugada para el equipo de Bolívar por la izquierda. Alón que va a llevar justamente el elenco académico, conduce el juego. La pelota para los pies. Va con la jugada con Jesús. La pelota viene largo para Robson. Ahora con la pelota para John. Va Papu. Va John. John con la pelota. Velázquez. Volvió la pelota al arco. El cuarto muestra Lampe. Lampe. Tocando al defensor. Allá va a jugar el equipo del conjunto Académico Valdefensor. Santiago Echevarría. Arriaga. Santiago Echevarría, la pelota para Leonel. Va al capitán Leonel con Freita. Nuevamente para Santiago Echevarría. La pelota para el equipo Académico. Va viento para la derecha. Buscó arriba. Buena pelota metió para Leonel. Va Leonel. Con la pelota para el Fide. Aspilla va. Romero para la derecha. Viene Romero. Romero y la pelota que va a buscar para el Fison Freita. Nuevamente va Romero cerrando el equipo del público. Comete falta. Y señor, infracción de el color Leo. Capitán Gutiñano sobre Amarilla. Hay un duelo intenso con Robson Amarilla y Leo también. Y Amarilla por ahora está contra los dos. Marcando en el sector Emilio Campo Nata en el comentario.
2: Gran llegada de Erwin Saavedra de la camiseta número 26 para poder buscar el segundo tanto en el pórtico de Rubén Cordano. Descuido, ¿no?, por la parte central del equipo del pueblo, que ya se va acercando nuevamente la Academia Paseña, recibiendo, ¿no?, las indicaciones de Alejandro Restrepo en estos 3 minutos de partido. Mientras tanto, Giancarlo Umaña va hablando con el asistente técnico también. Lo que viene haciendo, ¿no?, el equipo del pueblo en estos minutos de partido, minuto 18 ya, que se va jugando en el sudamericano, que es el partido pasado, pero con bastante presión de ambos planteles.
1: Perfecto, saludos a la gente que va, atención al contragolpe, la pelota viene para el palo Bolívar, la pelota sigue bollando, atención, va a la Academia, la pelota para Bolívar, el palo le negó el gol al conjunto Académico, balón para la izquierda con John, va John, la pelota para Arpilla, nuevamente para John, intentaba cerrar justo a tiempo el plantel de Aurora, bueno, casi marca el segundo tanto el equipo de Bolívar con todo este del Clásico Nacional. Va la pelota que va a tener la gente del cuadro Académico, va por el saque lateral por la izquierda, allá va por la pelota Jesús Sagredo. Ahí va Jesús, hoy jugando por la banda izquierda en lugar de su hermano José. Se levanta con dificultad. Ahí el palo prácticamente le salvó el palo vertical derecho que le salvó el arco de Rubén Cordano. Gran remate de Erwin Saavedra, la pelota que va a jugar el equipo de Bolívar. Ya entregó arriba buscando, anticipando el hombre celeste. Revienta la pelota Julián.

13 PM, acompañando con la transmisión de esta tarde, fin de semana, Clásico Nacional en Cochabamba, 1-1. La Academia Bolívar 1, la pelota va nuevamente para dominar el defensor de la Academia, va Santiago Echeverría. Tocó en diagonal para arriba, mira el tiro buscando la salida para los pies que hay con Freite, no encontró, anticipando el equipo del Puebla, la pelota nuevamente para la izquierda, para donde está, ubicando el jugador, viene con Ortiz, jugando arriba Ortiz, la pelota para Ortiz, el defensor, viene para Sánchez, ahora para el mediocampista, nuevamente para el jugador, viene, allá va el lateral, el defensor, con las... viene para Altamirano, va Sebastián, viene Altamirano, buen jugador Altamirano, el 10 Strongets, viene Altamirano, avanza, toca la pelota para el jugador, Alan viene, la pelota para Alan, justamente Terrazas, viene Alan, le cerró nuevamente el equipo de Bolívar, el defensor, sacando el juego, y la Academia a la contra, no se van a hacer los técnicos en la cancha, cómo está bien el partido, qué dice, qué indica, Restrepo como también, Umaña.

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2: Seguimos, amigo, la pregunta para que dónde está jugando el equipo de la cadena del Valdefensor. Se tengo Echeverría para el toque de gol por la derecha. Viene para Romero, va Tony Romero. Con la pregunta para Jason Freitas, Saavedra. Balón para Leonel, Robson. Balón para Saavedra. Viene Saavedra tocando la pregunta corto para el gol, capitán Leonel. Balón para la izquierda, ahora tocando para el fin. ¿Quién va? Siguiendo a Jesús. Buena pregunta, metió para John. John con la pregunta para John. Viene John. John con la pregunta, viene Velázquez. Elimina fácilmente a Amarilla. La pregunta para el capitán, Leonel. Avanza por la izquierda Leonel, recortado, vea. Viene la pregunta para quién. Se equivocó la entrega. Muy tarde el pase, ya Bolivia. El jugador Sagredo. La pregunta será para el equipo del conjunto celeste de Aurora, que tenga hace 21 del primer tiempo. 1-1 el clásico nacional en Cochabamba. Allá vamos, madre. La pregunta para Sebastián Altamirano. Va Sebastián por la banda derecha. Va Sebastián. Ahí va el conjunto del equipo de Aurora. Moviendo el balón. Arriba buscando. Arranqué como también al jugador Alan. En este caso hablamos de terrazas. La pregunta viene para quien va a jugar en la regla central. Un dividido para Amarilla. Balón que viene por el recortado por la izquierda. Estoy buscando la salida para quien encontró. Bueno, el balón se va lentamente por un costado de saque de banda al conjunto académico. Estamos contigo en la cancha, Nata Salazar, en este primer tiempo, 23 del primer tiempo, va de detención, está el partido 1-1.
3: Y así se va jugando el primer tiempo, Lucas, donde se ve la presión, ¿no?, que tiene la Academia Paceña en busca del segundo tanto, un partido que está siendo bastante fuerte, ¿no?, bastante dinámico en el terreno de juego. Los dos las permitieron goles para el equipo del pueblo. Julián Velázquez al minuto 14 y también al minuto 11 John y el Papo Velázquez, y ahora va presionando igual la Academia Paceña en busca del segundo tanto con las indicaciones, ¿no?, que el Restrepo les da en el terreno de juego, y lo apropia con Giancarlo Umaña. Es imparable el jugador Alfredo Amarilla en el centro de la cancha, y en estos momentos hablando el que se gana la tarjeta amarilla para Aurora.
2: Muy bien, aquí va el segundo momento de la pregunta para quién está amonestado también en el conjunto del equipo del pueblo. Pintado de amarillo el jugador Altamirano. La pregunta viene para el elenco del conjunto celeste. Viene Bolívar, marca, viene Aurora. La pregunta va para el defensor con Julián. Tocando la pregunta para Barbosa, el capitán. Mantiene la pregunta ahora el toque del medio campo. Va el defensor, prefiere con... buscaba la salida por el sector derecho. Se revió el equipo de Bolívar. La pregunta va para la contra. Viene para John. Atención para la contra para Velázquez. Le cometen falta al hombre de Bolívar. Y otra amarilla más que va a tener la gente. Bueno, sí. Ahí va a levantarse tampoco el juego sobre la falta que le cometen a John Velázquez. Para mí no había infracción. Y la tarjeta amarilla va a ser para John Velázquez en esta ocasión. Nata, por disimular, ¿no es cierto? Lo decías.
3: Aquí en Lucas, las faltas de

0: van cometiendo en el terreno de juego. Es amonestado Sebastián Altamirano y también John el Papu Velázquez, el de la camiseta número 7 del equipo de Bolívar. Y hay bastante tensión en el terreno de juego y ya se calmó un poco Restrepo ahí con los brazos cruzados en el terreno de juego. Y también de Alfredo Maña, que se volvió un poco más desesperado dando las indicaciones, hablando un poco con Alan Terrazas también en la parte delantera.
1: Seguimos, la pelota que va llevando el equipo al pulo, la pelota para Alan, tocando para Jair Torrico, vaya a ir, tocó la pelota para, viene para Sebastián, viene el desborde, va Sebastián, va la pelota para Altamirano, le cerró con todo el jugador de Bolívar, la pelota se pierde en profundidad. Saavedra le marcó bien al jugador que se iba en el desborde, lateral para el equipo celeste del pueblo, Maurura. Se pulsa la pelota para Alan, nuevamente buscando la salida para quien, con Rangel, va Rangel, aguanta el defensor, la pelota viene por la izquierda, nuevamente para Sebastián, va Sebastián, Altamirano por la derecha ahora, moviendo el defensor para el capitán René Barbosa, para otro defensor Julián, el que marcó el tanto, Julián Velázquez, la pelota al defensor, tocando para el guardameta Rubén Cordano, Rubén dejó su área mayor, avanza el guardameta del equipo del pueblo, manda largo a la cancha, sube atención el balón a profundidad, bueno, de cancha a cancha y el balón que abandona el sector sur del campo de juego, corría el delantero para allá, estaba justamente Rangel también, se aproximaba Sebastián Viviani. Salida para el cuadro, el equipo de Bolívar con el saque de arco. Ortiz, por la banda izquierda, moviéndose también el jugador del plantel celeste. Por el momento como un extremo y también bajando con el lateral izquierdo. La pelota para Bolívar, moviendo el defensor para Arriaga. Con el jugador Saavedra. Tocó la pelota, Lampe, la pelota para quien manda al medio campo, se equivocó. Quita la gente, el pueblo, la pelota viene para el toque, buena pelota, visión de juego. Por la derecha, atención para el centro. Engancha, tocó para abajo, cierra Bolívar. Se confió en el centro, Alan, y con todo va a seguir amarilla la pelota, que tocó con mucha elegancia, esfuerzo. La pelota metió pero en el área mayor, cerca el arco, viene para quien está jugando el equipo del pueblo. La pelota para el Tornico, va a seguir muy suave el toque, atento Lampe. 27 minutos. Primera parte del Estadio Sudamericano Félix Capriles, el Clásico Nacional está Aurora 1, Bolívar también tiene 1.
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1: Balón para el equipo académico. Ahora córner para Bolívar, arco norte. Atención, 28 minutos. La banca nata se mueve nada en este primer tiempo. En la banca de ambos equipos se nos informa de lo que pasa en el terreno de juego.
0: Por el momento no se ve Lucas todavía calentando a ningún plantel, ¿no? Ningún plantel de la banca del suplente, pero sí Giancarlo Umaña con su asistente técnico ya van analizando, ¿no? Las falencias que va teniendo el equipo del pueblo en estos minutos de partido, pese que está presionando bastante bien a Aurora y está yendo, ¿no? Con todo para poder llegar al pórtico de Carlos Emilio Lampe. En el minuto 29, que se va disputando el marcador, no se mueve, fueron los primeros minutos de bastante intensidad y ahora se torna un poco más tranquilo, ¿no? Pero no dejando la presión tanto del equipo del pueblo como de Bolívar.
1: Balón para la academia, moviendo, viene por izquierda, tocando está el jugador Sagrino. Va el defensor, la pelota para Santiago Echeverría, también está Arriaga. Buscando el apoyo para el otro defensor, viene para jugar, viene el campo, vale Leonel, va el defensor, Arriaga. Ahí va la pelota para Bolívar, moviendo para todavía en la red central, buscando el arco norte, nuevamente la pelota para la izquierda, con el jugador, va a Spencer Freita, viene Freita, manda la pelota arriba en diagonal, finalmente de manera frontal, buscaba la pelota en profundidad, no encontró la pelota, se va a despide el balón en profundidad, es decir, saliendo de la cancha, habrá salida para el conjunto, saque de meta para el equipo de Aurora, balón en el arco de Rubén Cordano, ahí colocando corto para el defensor, la pelota viene para Juliana. tocando para la derecha, el balón que va justamente para que mueva. Está la pelota para Sebastián Altamirano, tocando para Amarilla. El juego también alcanza el equipo del pueblo. Balón de derecha a izquierda. Atentos, enredó en el lateral. El guardameta del conjunto de Aurora revienta la pelota en última instancia. Ahí con Chaguito Rico, casi con Cordero, se manda un blooper. Finalmente reventó el guardameta del equipo del pueblo. Lo complicó la vida Chaguito Rico. La pelota que nuevamente va llevando al equipo del pueblo. Balón por la derecha, viene para jugar. Aquí va la gente de Aurora. Va Sebastián, Sebastián engancha, viene Sebastián y viene para Sebastiana. Va Sebastián, lleva la pelota Sebastián con Chaguito Rico. Va Chaguito. Va la pelota para Ecuador. Viene Ortiz, atención para Altamirano nuevamente. Viene Altamirano, la pelota el defensor. Manda para Julián con Barbosa cuando ya son 30 minutos de lo que va a primer tiempo. El encuentro en Cochabamba está 1-1.
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1: Comete falta el equipo, no. Quitó limpiamente el equipo del público. La pelota viene por la izquierda. Va el elenco de Aurino. Va a meter el centro. Atención, vaya ahí. Atento el guardameta Lampe. Lampe se lió con la mano y la presión de Rangel junto al jugador. Hablamos de jugador justamente Terrazas en la marca sobre el guardameta. Mandó la pelota Lampe por la banda izquierda. Atención para Freita. Viene Freita. Jugando para Clayson Freita. Tocó la pelota para Arriaga. Ahora para Santiago Echeverría. La próxima semana tiene Copa Sudamericana el equipo de Bolívar con Sao Paulo de Brasil en el Chile. Es el próximo martes. La pregunta viene, es el martes, el día martes, Nata, a ver si corroboramos el dato de la Copa Sudamericana. Octavos de final, la próxima semana en La Paz hay torneo internacional. Va Bolívar, atención, la pregunta viene para la academia, buscando en el área mayor, cerrando justo a tiempo el plantel de Aurora. La pregunta viene a la contra con Jair Torrico. Va Jair, se va a hacer, viene Jair, la pregunta viene de vuelta, girando para Gino Sánchez. La pregunta va para Lupín, ¿quién está jugando? Nuevamente para Amarilla, buena pelota metida para Amarilla, avanza. Atención, va el equipo de conjunto, el pueblo va. Alan le pegó al arco. Lampe manda al córner, gran remate de la gente de la Aurora Nata.
0: Así es, y aquí va llegando igual el equipo del pueblo, gran dupla, ¿no? Es el Michel Rangel con Alan Terraza, encima hay que dejar atrás los merecelos, lo que viene haciendo Leonardo.